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0: La radio te informa la hora, 19:35 minutos.
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1: Son las 8 de la noche, 7 de la noche, en las Islas Galápagos. 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
2: Durante años, los ecuatorianos exigimos que se invierta en generación eléctrica que nos garantice energía, desarrollo y bienestar como país. Nuestro compromiso como gobierno ha sido que cada centavo sea utilizado en servicios y obras que respondan esos requerimientos. Por eso, cuando SELEC destinó recursos millonarios a proyectos estratégicos, todos esperábamos resultados. Pero lo único que encontramos fue un robo descarado. Y porque todos queremos saber quiénes se llevaron el dinero de los contratos de PROGEN, no hemos dejado de impulsar las investigaciones tanto en el Ecuador como fuera de él. Hoy, ecuatorianos, traemos respuestas que todos necesitamos. Gracias a la cooperación internacional con los Estados Unidos de América y a la aplicación de la Ley RICO, el gobierno del presidente Daniel Noboa avanza con paso firme para la recuperación de lo que parece ser uno de los más grandes atracos que ocasionó la mayor crisis energética de los últimos tiempos. La investigación financiera no se limitó a revisar contratos, reconstruyó transferencia por transferencia el recorrido de los fondos y lo que encontró es una red de empresas y personas que se lucraron de recursos de todos los ecuatorianos, utilizando a PROGEN como medio. El primer hallazgo es contundente. Los fondos nunca permanecieron más de una semana en las cuentas de PROGEN. Cada pago realizado por SELEC a PROGEN fue distribuido a diferentes actores que hoy tenemos identificados, personas que a través de sus empresas han venido consolidando experiencia en la adjudicación de contratos estatales en sectores estratégicos desde el 2016. Empecemos por quienes recibieron directamente el dinero de PROGEN. 29 beneficiarios que son personas jurídicas. Además, quien recibió la mayor parte del dinero fue la subcontratista Astrobrixa, tanto registrado en Estados Unidos como la registrada en el Ecuador. 15.2 millones de dólares aproximadamente y lo repartió a 9 beneficiarios, 4 personas jurídicas y 5 naturales, entre ellas José Luis Hidalgo Fernández, abogado que no solo ha facilitado el traspaso de bienes dentro de esta estructura, sino que también forma parte del estudio jurídico que patrocina a conocidos procesados por delincuencia organizada como el prófugo Javier Jordán. Creó y compró 8 empresas que facilitaron la distribución del dinero para que llegue a manos de sus verdaderos beneficiarios. Registra la compra de bienes directo y a través de sus empresas, sin justificativo aparente, ya que declaró ingresos por $100,000. Pero lo más indignante es que mantiene acreditaciones por más de $500,000 en el sistema financiero nacional. La siguiente es Carla Saúd Calero, quien utilizó más de $162,000 de ese dinero para sus gastos personales, lo que la coloca como una de las beneficiarias finales del entramado. Pero ¿cómo lo logró? Carla es media hermana de Alex Dueñas Calero, quien ocupó cargos estratégicos como administrador de la unidad de negocio Guayas Los Ríos en CENEL, fue asesor de la gerencia general de SELEC y mediante vínculos familiares habría logrado la adjudicación de los contratos. El último beneficiario es José Walter Manrique Suárez, quien entregó más de 2.3 millones de dólares a 10 beneficiarios, 5 empresas jurídicas y 4 personas naturales, además de sus consumos personales. Los movimientos transaccionales realizados por esos individuos fueron identificados, ya que utilizaron los bancos del Austro y Pichincha. No vamos a detenernos, vamos a identificar cada dólar robado por PROGEN. He dispuesto a la Secretaría General de Integridad Pública a analizar las medidas dentro del ámbito de sus competencias para evitar que esos actos de corrupción queden en la impunidad, nacional e internacionalmente. Asimismo, se ha puesto en conocimiento de la UAFE la información disponible para que en el ejercicio de sus atribuciones legales y técnicas analice la posible existencia de operaciones inusuales o injustificadas y valore la adopción de la medida de inmovilización de fondos. Tengamos en cuenta cuenta que estas personas pretendieron tomar los fondos públicos, utilizarlos de manera personal y no conforme con eso, algunos de ellos daban clases de moral sabiendo que estaban relacionados hasta con Jordán e inventaban narrativas en sus medios aliados para posicionar que en el caso Progen estarían vinculados altos funcionarios del gobierno. Les hemos demostrado que este caso de corrupción tiene nombres y apellidos y hoy se les cayó el relato. Muchas gracias.
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0: Estimada audiencia de Radio María, damos inicio a nuestra oración mariana. En esta ocasión rezamos desde el hogar de la familia Pereira Alvarado en la ciudad de Machala, parroquia El Cambio. En este instante nos unimos en oración con la audiencia de todo el Ecuador. En este Santo Rosario oremos
1: por los sacerdotes, comunidades religiosas y vocaciones,
0: voluntarios, benefactores, colaboradores y audiencia de Radio María,
1: por la juventud, la niñez y por la ancianidad,
0: por los migrantes y sus familiares,
1: por los privados de la libertad,
0: por los enfermos y agonizantes,
1: por los difuntos,
0: por nuestra patria y sus gobernantes,
1: por la paz en el mundo,
0: por las intenciones particulares de nuestra familia.
1: Nos ponemos en presencia del Señor.
2: Por la señal de la Santa Cruz de nuestros enemigos, líbranos, Señor Dios nuestro.
0: En el nombre del Padre, del Hijo y del Espíritu Santo.
1: Amén. Pedimos perdón por nuestros pecados y los pecados del mundo entero.
2: Yo pecador te confieso ante Dios Todopoderoso y ante ustedes, hermanos, que he pecado mucho de pensamiento, palabra, obra y omisión, por mi culpa, por eso ruego a Santa María, siempre virgen, a los ángeles, a los santos y a ustedes, hermanos, que intercedan por mí ante Dios nuestro Señor. Amén.
0: Dios Padre, en comunión con toda la Iglesia, te pedimos por el Santo Padre, el Papa León XIV. Padre nuestro, que estás en el cielo, santificado sea tu nombre. Venga a nosotros tu reino, hágase tu voluntad, en la tierra como en el cielo.
2: Danos hoy nuestro pan de cada día. Perdona nuestras ofensas, como también nosotros perdonamos a los que nos ofenden. No nos dejes caer en la tentación, líbranos del mal. Amén.
0: Dios te salve María, llena eres de gracia. El Señor es contigo, bendita tú eres entre todas las mujeres y bendito es el fruto de tu vientre, Jesús.
2: Santa María, Madre de Dios, ruega por nosotros pecadores, ahora y en la hora de nuestra muerte. Amén.
0: Dios te salve María, llena eres de gracia. El Señor es contigo. Bendita tú eres entre todas las mujeres y bendito es el fruto de tu vientre, Jesús.
2: Santa María, Madre de Dios, ruega por nosotros pecadores, ahora y en la hora de nuestra muerte. Amén.
0: Dios te salve María, llena eres de gracia. El Señor es contigo. Bendita tú eres entre todas las mujeres y bendito es el fruto de tu vientre, Jesús.
2: Santa María, Madre de Dios, ruega por nosotros pecadores, ahora y en la hora de nuestra muerte. Amén.
0: Gloria al Padre, al Hijo y al Espíritu Santo.
2: Como era en el principio, ahora y siempre, por los siglos de los siglos. Amén.
3: A esta hora contemplaremos los misterios dolorosos. Primer misterio, la agonía de Jesús en el huerto de los olivos.
4: Y sumido en agonía, insistía más en su oración. Su sudor se hizo como gotas espesas de sangre que caían en la tierra. Del Evangelio según San Lucas, capítulo 22, versículo 44.
0: Padre nuestro que estás en el cielo, santificado sea tu nombre. Venga a nosotros tu reino, hágase tu voluntad en la tierra como en el cielo.
2: Danos hoy nuestro pan de cada día. Perdona nuestras ofensas, como también nosotros perdonamos a los que nos ofenden. No nos dejes caer en la tentación y líbranos del mal. Amén.
0: Dios te salve María, llena eres de gracia, el Señor es contigo. Bendita tú eres entre todas las mujeres y bendito es el fruto de tu vientre, Jesús.
2: Santa María, Madre de Dios, ruega por nosotros pecadores, ahora y en la hora de nuestra muerte. Amén.
0: Dios te salve María, llena eres de gracia. El Señor es contigo. Bendita tú eres entre todas las mujeres y bendito es el fruto de tu vientre, Jesús.
2: Santa María, Madre de Dios, ruega por nosotros pecadores, ahora y en la hora de nuestra muerte. Amén.
0: Dios te salve María, llena eres de gracia, el Señor es contigo. Bendita tú eres entre todas las mujeres y bendito es el fruto de tu vientre, Jesús.
2: Santa María, Madre de Dios, ruega por nosotros pecadores, ahora y en la hora de nuestra muerte. Amén.
0: Dios te salve María, llena eres de gracia, el Señor es contigo. Bendita tú eres entre todas las mujeres y bendito es el fruto de tu vientre, Jesús.
2: Santa María, Madre de Dios, ruega por nosotros pecadores, ahora y en la hora de nuestra muerte. Amén.
0: Dios te salve María, llena eres de gracia, el Señor es contigo. Bendita tú eres entre todas las mujeres y bendito es el fruto de tu vientre, Jesús.
2: Santa María, Madre de Dios, ruega por nosotros pecadores, ahora y en la hora de nuestra muerte. Amén.
0: Dios te salve María, llena eres de gracia, el Señor es contigo. Bendita tú eres entre todas las mujeres y bendito es el fruto de tu vientre, Jesús.
2: Santa María, Madre de Dios, ruega por nosotros pecadores, ahora y en la hora de nuestra muerte. Amén.
0: Dios te salve María, llena eres de gracia, el Señor es contigo. Bendita tú eres entre todas las mujeres y bendito es el fruto de tu vientre, Jesús.
2: Santa María, Madre de Dios, ruega por nosotros pecadores, ahora y en la hora de nuestra muerte. Amén.
0: Dios te salve María, llena eres de gracia, el Señor es contigo. Bendita tú eres entre todas las mujeres y bendito es el fruto de tu vientre, Jesús.
2: Santa María, Madre de Dios, ruega por nosotros pecadores, ahora y en la hora de nuestra muerte. Amén.
0: Dios te salve María, llena eres de gracia, el Señor es contigo. Bendita tú eres entre todas las mujeres y bendito es el fruto de tu vientre, Jesús.
2: Santa María, Madre de Dios, ruega por nosotros pecadores, ahora y en la hora de nuestra muerte. Amén.
0: Dios te salve María, llena eres de gracia, el Señor es contigo. Bendita eres entre todas las mujeres y bendito es el fruto de tu vientre, Jesús.
2: Santa María, Madre de Dios, ruega por nosotros pecadores, ahora y en la hora de nuestra muerte. Amén.
0: Gloria al Padre, al Hijo y al Espíritu Santo.
2: Como era en el principio, ahora y siempre, por los siglos de los siglos. Amén.
0: María, Madre de Gracia y Madre de Misericordia.
2: En la vida y en la muerte, ampáranos, Madre nuestra. Oh Jesús mío, perdona nuestros pecados, líbranos del fuego del infierno. Lleva al cielo a todas las almas, especialmente a las más necesitadas de tu divina misericordia. Amén.
3: Segundo misterio, los azotes que recibió Jesús atado a una columna.
4: Tomó entonces Pilato a Jesús y mandó azotarlo para aplacar al pueblo que pedía su muerte. Del Evangelio según San Mateo, capítulo 27, versículo 26.
2: Padre nuestro que estás en el cielo, santificado sea tu nombre. Venga a nosotros tu reino. Hágase tu voluntad en la tierra como en el cielo.
0: Danos hoy nuestro pan de cada día, perdona nuestras ofensas, como también nosotros perdonamos a los que nos ofenden. No nos dejes caer en la tentación y líbranos del mal. Amén.
2: Dios te salve María, llena eres de gracia, el Señor es contigo. Bendita tú eres entre todas las mujeres y bendito es el fruto de tu vientre, Jesús.
0: Santa María, Madre de Dios, ruega por nosotros pecadores, ahora y en la hora de nuestra muerte. Amén.
2: Dios te salve María, llena eres de gracia, el Señor es contigo. Bendita tú eres entre todas las mujeres y bendito es el fruto de tu vientre, Jesús.
0: Santa María, Madre de Dios, ruega por nosotros los pecadores, ahora y en la hora de nuestra muerte. Amén.
2: Dios te salve María, llena eres de gracia, el Señor es contigo. Bendita tú eres entre todas las mujeres y bendito es el fruto de tu vientre, Jesús.
0: Santa María, Madre de Dios, ruega por nosotros pecadores, ahora y en la hora de nuestra muerte. Amén.
2: Dios te salve María, llena eres de gracia, el Señor es contigo. Bendita tú eres entre todas las mujeres y bendito es el fruto de tu vientre, Jesús.
0: Santa María, Madre de Dios, ruega por nosotros los pecadores, ahora y en la hora de nuestra muerte. Amén.
2: Dios te salve María, llena eres de gracia, el Señor es contigo. Bendita tú eres entre todas las mujeres y bendito es el fruto de tu vientre, Jesús.
0: Santa María, Madre de Dios, ruega por nosotros los pecadores, ahora y en la hora de nuestra muerte. Amén.
2: Dios te salve María, llena eres de gracia, el Señor es contigo. Bendita tú eres entre todas las mujeres y bendito es el fruto de tu vientre, Jesús.
0: Santa María, Madre de Dios, ruega por nosotros los pecadores, ahora y en la hora de nuestra muerte. Amén.
2: Dios

0: tu vientre, Jesús.
1: Santa María, Madre de Dios, ruega por nosotros, pecadores, ahora y en la hora de nuestra muerte. Amén.
0: Dios te salve, María, llena eres de gracia, el Señor es contigo. Bendita tú eres entre todas las mujeres, y bendito es el fruto de tu vientre, Jesús.
1: Santa María, Madre de Dios, ruega por nosotros, pecadores, ahora y en la hora de nuestra muerte. Amén.
0: Dios te salve, María, llena eres de gracia, el Señor es contigo. Bendita tú eres entre todas las mujeres, y bendito es el fruto de tu vientre, Jesús.
1: Santa María, Madre de Dios, ruega por nosotros, pecadores, ahora y en la hora de nuestra muerte. Amén.
0: Dios te salve, María, llena eres de gracia, el Señor es contigo. Bendita tú eres entre todas las mujeres y bendito es el fruto de tu vientre, Jesús.
1: Santa María, Madre de Dios, ruega por nosotros, pecadores, ahora y en la hora de nuestra muerte. Amén.
0: Gloria al Padre, y al Hijo, y al Espíritu Santo.
1: Como era en el principio, ahora y siempre, por los siglos de los siglos. Amén.
0: María, Madre de Gracia, Madre de Misericordia.
1: En la vida y en la muerte, ampáranos, Madre nuestra.
0: Oh Jesús mío, perdona nuestros pecados, líbranos del fuego del infierno. Lleva al cielo a todas las almas, especialmente a las más necesitadas de tu divina misericordia. Amén.
2: Tercer misterio. Jesús es coronado de espinas.
3: Le visten de púrpura y trenzando una corona de espinas se le ciñe. Y se pusieron a saludarle, salve rey de los judíos. Del Evangelio según San Marcos capítulo 15 versículos 17 y 18.
1: Padre nuestro que estás en el cielo, santificado sea tu nombre. Venga a nosotros tu reino. Hágase tu voluntad en la tierra como en el cielo.
0: Danos hoy nuestro pan de cada día. Perdona nuestras ofensas, como también nosotros perdonamos a los que nos ofenden. No nos dejes caer en la tentación y líbranos del mal. Amén.
1: Dios te salve María, llena eres de gracia, el Señor es contigo. Bendita tú eres entre todas las mujeres y bendito es el fruto de tu vientre, Jesús.
0: Santa María, Madre de Dios, ruega por nosotros pecadores, ahora y en la hora de nuestra muerte. Amén.
1: Dios te salve María, llena eres de gracia. El Señor es contigo. Bendita tú eres entre todas las mujeres y bendito es el fruto de tu vientre, Jesús.
0: Santa María, Madre de Dios, ruega por nosotros pecadores, ahora y en la hora de nuestra muerte. Amén.
1: Dios te salve, María, llena eres de gracia, el Señor es contigo. Bendita tú eres entre todas las mujeres y bendito es el fruto de tu vientre, Jesús.
0: Santa María, Madre de Dios, ruega por nosotros pecadores, ahora y en la hora de nuestra muerte. Amén.
1: Dios te salve María, llena eres de gracia, el Señor es contigo. Bendita tú eres entre todas las mujeres y bendito es el fruto de tu vientre, Jesús.
0: Santa María, Madre de Dios, ruega por nosotros pecadores, ahora y en la hora de nuestra muerte. Amén.
1: Dios te salve María, llena eres de gracia, el Señor es contigo. Bendita tú eres entre todas las mujeres y bendito es el fruto de tu vientre, Jesús.
0: Santa María, Madre de Dios, ruega por nosotros pecadores, ahora y en la hora de nuestra muerte. Amén.
1: Dios te salve María, llena eres de gracia, el Señor es contigo. Bendita tú eres entre todas las mujeres y bendito es el fruto de tu vientre, Jesús.
0: Santa María, Madre de Dios, ruega por nosotros pecadores, ahora y en la hora de nuestra muerte. Amén.
1: Dios te salve María, llena eres de gracia, el Señor es contigo. Bendita tú eres entre todas las mujeres y bendito es el fruto de tu vientre, Jesús.
0: Santa María, Madre de Dios, ruega por nosotros pecadores, ahora y en la hora de nuestra muerte. Amén.
1: Dios te salve María, llena eres de gracia, el Señor es contigo. Bendita tú eres entre todas las mujeres y bendito es el fruto de tu vientre, Jesús.
0: Santa María, Madre de Dios, ruega por nosotros pecadores, ahora y en la hora de nuestra muerte. Amén.
1: Dios te salve María, llena eres de gracia, el Señor es contigo. Bendita tú eres entre todas las mujeres y bendito es el fruto de tu vientre, Jesús.
0: Santa María, Madre de Dios, ruega por nosotros pecadores, ahora y en la hora de nuestra muerte. Amén.
1: Dios te salve María, llena eres de gracia, el Señor es contigo. Bendita eres entre todas las mujeres y bendito es el fruto de tu vientre, Jesús.
0: Santa María, Madre de Dios, ruega por nosotros pecadores, ahora y en la hora de nuestra muerte. Amén.
1: Gloria al Padre, al Hijo y al Espíritu Santo.
0: Como era en el principio, ahora y siempre, por los siglos de los siglos. Amén.
1: María, Madre de Gracia y Madre de Misericordia.
0: En la vida y en la muerte, ampáranos, Madre nuestra. Oh, Jesús mío, perdona nuestros pecados, líbranos del fuego del infierno. Lleva al cielo a todas las almas, especialmente a las más necesitadas de tu divina misericordia. Amén.
2: Cuarto misterio, Jesús con la cruz a cuestas.
3: Jesús, cargando su cruz, salió hacia el lugar llamado Calvario, que en hebreo se llama Gólgota, del Evangelio según San Juan, capítulo 19, versículo 17.
0: Padre nuestro que estás en el cielo, santificado sea tu nombre. Venga a nosotros tu reino, hágase tu voluntad en la tierra como en el cielo. Danos hoy nuestro pan de cada día. Perdona nuestras ofensas, como también nosotros perdonamos a los que nos ofenden. Y no nos dejes caer en la tentación y líbranos del mal. Amén. Dios te salve María, llena eres de gracia, el Señor es contigo. Bendita tú eres entre todas las mujeres y bendito es el fruto de tu vientre, Jesús.
1: Santa María, Madre de Dios, ruega por nosotros, pecadores, ahora y en la hora de nuestra muerte. Amén.
0: Dios te salve, María, llena eres de gracia, el Señor es contigo. Bendita tú eres entre todas las mujeres y bendito es el fruto de tu vientre, Jesús.
1: Santa María, Madre de Dios, ruega por nosotros los pecadores, ahora y en la hora de nuestra muerte. Amén.
0: Dios te salve María, llena eres de gracia, el Señor es contigo. Bendita tú eres entre todas las mujeres y bendito es el fruto de tu vientre, Jesús.
1: Santa María, Madre de Dios, ruega por nosotros pecadores, ahora y en la hora de nuestra muerte. Amén.
0: Dios te salve María, llena eres de gracia, el Señor es contigo. Bendita tú eres entre todas las mujeres y bendito es el fruto de tu vientre, Jesús.
1: Santa María, Madre de Dios, ruega por nosotros los pecadores, ahora y en la hora de nuestra muerte. Amén.
0: Dios te salve María, llena eres de gracia, el Señor es contigo. Bendita tú eres entre todas las mujeres y bendito es el fruto de tu vientre, Jesús.
1: Santa María, Madre de Dios, ruega por nosotros los pecadores, ahora y en la hora de nuestra muerte. Amén.
0: Dios te salve María, llena eres de gracia, el Señor es contigo. Bendita tú eres entre todas las mujeres y bendito es el fruto de tu vientre, Jesús.
1: Santa María, Madre de Dios, ruega por nosotros los pecadores, ahora y en la hora de nuestra muerte. Amén.
0: Dios

0: vientre, Jesús.
1: Santa María, Madre de Dios, ruega por nosotros, pecadores, ahora y en la hora de nuestra muerte. Amén.
0: Dios te salve, María, llena eres de gracia, el Señor es contigo. Bendita tú eres entre todas las mujeres, y bendito es el fruto de tu vientre, Jesús.
1: Santa María, Madre de Dios, ruega por nosotros, pecadores, ahora y en la hora de nuestra muerte. Amén.
0: Dios te salve, María, llena eres de gracia, el Señor es contigo. Bendita tú eres entre todas las mujeres, y bendito es el fruto de tu vientre, Jesús.
1: Santa María, Madre de Dios, ruega por nosotros, pecadores, ahora y en la hora de nuestra muerte. Amén.
0: Dios te salve, María, llena eres de gracia, el Señor es contigo. Bendita tú eres entre todas las mujeres, y bendito es el fruto de tu vientre, Jesús.
1: Santa María, Madre de Dios, ruega por nosotros, pecadores, ahora y en la hora de nuestra muerte. Amén.
0: Gloria al Padre, y al Hijo, y al Espíritu Santo.
1: Como era en el principio, ahora y siempre, por los siglos de los siglos. Amén.
0: María, Madre de Gracia, Madre de Misericordia.
1: En la vida y en la muerte, ampáranos, Madre nuestra.
0: Oh Jesús mío, perdona nuestros pecados, líbranos del fuego del infierno. Lleva al cielo a todas las almas, especialmente a las más necesitadas de tu divina misericordia. Amén.
2: Quinto misterio, la crucifixión y muerte de Jesús.
3: Y Jesús, dando un fuerte grito, dijo: Padre, en tus manos encomiendo mi espíritu, y dicho esto, expiró. Del Evangelio según San Lucas, capítulo 23, versículo 46.
1: Padre nuestro que estás en el cielo, santificado sea tu nombre. Venga a nosotros tu reino, hágase tu voluntad en la tierra como en el cielo.
0: Danos hoy nuestro pan de cada día. Perdona nuestras ofensas, como también nosotros perdonamos a los que nos ofenden. No nos dejes caer en la tentación y líbranos del mal. Amén.
1: Dios te salve María, llena eres de gracia, el Señor es contigo. Bendita tú eres entre todas las mujeres y bendito es el fruto de tu vientre, Jesús.
0: Santa María, Madre de Dios, ruega por nosotros pecadores, ahora y en la hora de nuestra muerte. Amén.
1: Dios te salve María, llena eres de gracia.

0: contigo. Bendita tú eres entre todas las mujeres y bendito es el fruto de tu vientre, Jesús.
1: Santa María, Madre de Dios, ruega por nosotros pecadores, ahora y en la hora de nuestra muerte. Amén.
0: Dios te salve María, llena eres de gracia, el Señor es contigo. Bendita tú eres entre todas las mujeres y bendito es el fruto de tu vientre, Jesús.
1: Santa María, Madre de Dios, ruega por nosotros pecadores, ahora y en la hora de nuestra muerte. Amén.
0: Dios te salve María, llena eres de gracia, el Señor es contigo. Bendita tú eres entre todas las mujeres y bendito es el fruto de tu vientre, Jesús.
1: Santa María, Madre de Dios, ruega por nosotros pecadores, ahora y en la hora de nuestra muerte. Amén.
0: Dios te salve María, llena eres de gracia, el Señor es contigo. Bendita tú eres entre todas las mujeres y bendito es el fruto de tu vientre, Jesús.
1: Santa María, Madre de Dios, ruega por nosotros pecadores, ahora y en la hora de nuestra muerte. Amén.
0: Dios te salve María, llena eres de gracia, el Señor es contigo. Bendita tú eres entre todas las mujeres y bendito es el fruto de tu vientre, Jesús.
1: Santa María, Madre de Dios, ruega por nosotros pecadores, ahora y en la hora de nuestra muerte. Amén.
0: Dios te salve María, llena eres de gracia, el Señor es contigo. Bendita tú eres entre todas las mujeres y bendito es el fruto de tu vientre, Jesús.
1: Santa María, Madre de Dios, ruega por nosotros pecadores, ahora y en la hora de nuestra muerte. Amén.
0: Dios te salve María, llena eres de gracia, el Señor es contigo. Bendita eres entre todas las mujeres y bendito es el fruto de tu vientre, Jesús.
1: Santa María, Madre de Dios, ruega por nosotros pecadores, ahora y en la hora de nuestra muerte. Amén.
2: Gloria al Padre, al Hijo y al Espíritu Santo.
1: Como era en el principio, ahora y siempre, por los siglos de los siglos. Amén.
2: María es Madre de Gracia, Madre de Piedad y Misericordia.
1: En la vida y en la muerte, ampáranos, Madre nuestra. Jesús mío, perdona nuestros pecados, líbranos del fuego del infierno. Lleva al cielo a todas las almas, especialmente a las más necesitadas de tu divina misericordia. Amén.
0: Letanías de la Santísima Virgen María. Señor, ten piedad de nosotros.
1: Señor, ten piedad de nosotros.
0: Cristo, ten piedad de nosotros.
1: Cristo, ten piedad de nosotros.
0: Señor, ten piedad de nosotros.
1: Señor, ten piedad de nosotros.
0: Cristo, óyenos.
1: Cristo, óyenos.
0: Cristo, escúchanos.
1: Cristo, escúchanos.
0: Dios, Padre Celestial,
1: ten piedad de nosotros.
0: Dios, Hijo Redentor del mundo,
1: ten piedad de nosotros.
0: Dios, Espíritu Santo,
1: ten piedad de nosotros.
0: Santísima Trinidad, un solo Dios,
1: ten piedad de nosotros.
2: Santa María,
1: ruega por nosotros.
2: Santa Madre de Dios,
1: ruega por nosotros.
2: Santa Virgen de las Vírgenes,
1: ruega por nosotros.
2: Madre de Cristo,
1: ruega por nosotros.
2: Madre de la Iglesia,
1: ruega por nosotros.
2: Madre de la Misericordia,
1: ruega por nosotros.
2: Madre de la Divina Gracia,
1: ruega por nosotros.
2: Madre de la Esperanza,
1: ruega por nosotros.
2: Madre Purísima,
1: ruega por nosotros.
2: Madre Castísima,
1: ruega por nosotros.
2: Madre Intacta,
1: ruega por nosotros.
2: Madre Inmaculada,
1: ruega por nosotros.
2: Madre Amable,
1: ruega por nosotros.
2: Madre Admirable,
1: ruega por nosotros.
2: Madre del Buen Consejo,
1: ruega por nosotros.
2: Madre del Creador,
1: ruega por nosotros.
2: Madre del Salvador,
1: ruega por nosotros.
2: Virgen Prudentísima,
1: ruega por nosotros.
2: Virgen digna de veneración,
1: ruega por nosotros.
2: Virgen digna de alabanza,
1: ruega por nosotros.
2: Virgen poderosa,
1: ruega por nosotros.
2: Virgen Clemente,
1: ruega por nosotros.
2: Virgen fiel,
1: ruega por nosotros.
2: Espejo de justicia,
1: ruega por nosotros.
2: Morada de sabiduría,
1: ruega por nosotros.
2: Causa

0: nuestra alegría,
1: ruega por nosotros.
0: Vaso espiritual,
1: ruega por nosotros.
0: Vaso digno de honor,
1: ruega por nosotros.
0: Vaso insigne de devoción,
1: ruega por nosotros.
0: Rosa mística,
1: ruega por nosotros.
0: Torre de David,
1: ruega por nosotros.
0: Torre de marfil,
1: ruega por nosotros.
0: Casa de oro,
1: ruega por nosotros.
0: Puerta de la nueva alianza,
1: ruega por nosotros.
0: Puerta del cielo,
1: ruega por nosotros.
0: Estrella de la mañana,
1: ruega por nosotros.
0: Salud de los enfermos,
1: ruega por nosotros.
0: Refugio de los pecadores,
1: ruega por nosotros.
0: Consuelo de los migrantes,
1: ruega por nosotros.
0: Consoladora de los afligidos,
1: ruega por nosotros.
0: Auxilio de los cristianos,
1: ruega por nosotros.
0: Reina de los ángeles,
1: ruega por nosotros.
0: Reina de los patriarcas,
1: ruega por nosotros.
0: Reina de los profetas,
1: ruega por nosotros.
0: Reina de los apóstoles,
1: ruega por nosotros.
0: Reina de los mártires,
1: ruega por nosotros.
0: Reina de los confesores,
1: ruega por nosotros.
0: Reina de las vírgenes,
1: ruega por nosotros.
0: Reina de todos los santos,
1: ruega por nosotros.
0: Reina concebida sin pecado original,
1: ruega por nosotros.
0: Reina asunta a los cielos,
1: ruega por nosotros.
0: Reina del Santísimo Rosario,
1: ruega por nosotros.
0: Reina de la familia,
1: ruega por nosotros.
0: Reina de la paz,
1: ruega por nosotros.
0: Cordero de Dios que quitas los pecados del mundo,
1: perdónanos, Señor.
0: Cordero de Dios que quitas los pecados del mundo,
1: escúchanos, Señor.
0: Cordero de Dios que quitas los pecados del mundo,
2: ten piedad de nosotros, Señor. Ruega por nosotros, Santa Madre de Dios,
3: para que seamos dignos de alcanzar las promesas y gracias de nuestro Señor Jesucristo. Amén.
0: Con la confianza en la intercesión de María y alcanzará de la Santísima Trinidad por los méritos de Cristo en la cruz las gracias y bendiciones necesarias para nuestra santificación. Concluimos este santo rosario rezando juntos una salve.
4: Dios te salve, reina y madre de misericordia, vida, dulzura y esperanza nuestra. Dios te salve, a ti llamamos los desterrados hijos de Eva. A ti suspiramos gimiendo y llorando en este valle de lágrimas. Ea, pues, Señor, la puerta de nuestra, vuelve a nosotros esos tus ojos misericordiosos, y después de ese destierro, muéstranos a Jesús, fruto bendito de tu vientre, oh clemente, oh piadosa, oh dulce siempre Virgen María.
0: Ruega por nosotros, Santa Madre de Dios, para que seamos dignos de alcanzar las promesas y gracias de nuestro Señor Jesucristo. Amén.
2: Oración de San Juan Pablo II por Radio María.
0: María, orienta nuestras opciones de vida, fortalécenos en la hora de la prueba para que, fieles a Dios y al hombre, afrontemos con humilde audacia los senderos misteriosos de las ondas radiales, para llevar a la mente y al corazón de cada persona el anuncio gozoso de Cristo Redentor del hombre.
2: María, estrella de la evangelización, camina con nosotros, guía Radio María y sé su protectora. Amén.
0: María, unimos nuestro sí con el tuyo para que Jesús con el Padre y el Espíritu Santo vivan en nosotros y lleven nuestro ser a la plenitud de Dios. Amén.
1: Amén. Amén.
2: Pidamos la intercesión de la Santísima Virgen María.
4: Bajo tu amparo nos acogemos, Santa Madre de Dios. No deseches las súplicas que te dirigimos en nuestras necesidades. Antes bien, líbranos de todo peligro, oh siempre Virgen gloriosa y bendita. Amén.
2: Agradecemos a la audiencia de Radio María, que rezó con nosotros el Santo Rosario, desde el hogar de la familia Pereira Alvarado, en la ciudad de Machala, Parroquia El Cambio. Que Dios nos bendiga a todos. Muy buenas noches. 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

Yo soy el Señor su Dios. Así de que santifíquense y manténganse santos, porque yo soy santo. No se hagan impuros por causa de los animales que se arrastran. Levítico capítulo 11, versículo 44.

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1: Estimados amigos de Radio María, este 17 de junio la Iglesia Católica destaca a los santos Blasto y Diógenes. Muy poco se conoce de estos santos y mártires. Blasto y Diógenes son dos mártires de la antigüedad cuyos restos reposan en Roma en la Basílica de San Práxedis. Ya venerados en la Edad Media, se sabe que Blasto fue un tribuno mártir en el año 269 por ser cristiano. Y de Diógenes se sabe de su martirio por un epígrafe del presbítero Marea. El 17 de junio celebramos a los santos Blasto y Diógenes.

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1: Son las 9 de la noche, 8 de la noche, en las Islas Galápagos.
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muchos, muchos años, en un país muy, muy, muy lejano, dos chavos, dos muchachos, muchacho y una muchacha, se enamoraron y se casaron. Pero en el país en el que vivían hubo mucha pobreza. No eran capaces de seguir adelante. Y entonces el muchacho le dice a la muchacha, tengo que emigrar, tengo que ir a otro país, voy a trabajar muy duro. Solo te pido que me seas fiel, no sé cuánto demoraré, no sé cuánto tiempo permaneceré allí, pero solo te pido de todo corazón que me esperes, que yo te seré siempre fiel, trabajaré muy duro, acumularé un capital y regresaré. No era la época del televisor, ni de la radio, ni de los aviones, ni de los buses, ni siquiera de la gasolina, era muy, muy antiguo. Entonces nuestro amigo emprendió el camino, allí solamente se caminaba, era o en caballo y los pobres a pie. Y él emprendió su camino, varios días de camino, varias semanas de camino, cruzó la frontera, entró a otro reino. En el otro reino siguió buscando trabajo y nada, y nada, y le dijeron que un reino más allá sí había abundancia. Y fue al segundo reino, llegó a un gran rancho, el patrón le dijo, a ver, voy a ver cómo trabajas. Y el muchacho trabajó tan bien que poco a poco se empezó ganando la confianza y el cariño y la admiración de su patrón. Y entonces al terminar el primer mes el patrón le dijo, aquí tengo tu sueldo. Y nuestro amigo le dijo, no, por favor, no me dé nada. Me guárdelo usted y al final cuando yo me vaya a ir me da todo lo que he ahorrado. Y entonces el patrón le empezó a guardar todo lo que él estaba trabajando. Pasaron los meses, se sucedieron los años, pasaron los años, se volvió en el administrador, en el hombre de confianza de la empresa. Por fin, después de 20 años de trabajar en el país extranjero, le dijo a su patrón, patrón, deme todo el dinero que he acumulado, que ahora sí me regreso a donde mi mujer y a mi casa. Y el patrón le dijo, mira, yo te propongo un negocio, business son business, te propongo un negocio, o te doy toda la plata que has acumulado a lo largo de 20 años, o a cambio de eso, te doy tres consejos que te van a salvar la vida y te van a hacer feliz. Tú decides qué quieres, toda la plata de 20 años de trabajo, o a cambio de eso, tres consejos que te salvarán la vida y te harán feliz. Pero eso sí, si escoges los tres consejos, no te doy ningún centavo. Y si escoges la plata, no te doy ningún consejo. Y el muchacho le dijo, bueno, ya 20 años y no era tan muchacho, el hombre le dijo, déjeme consultarlo con la almohada. Y esa noche no pudo dormir orando, llorando, ¿qué será mejor? ¿La plata de 20 años de trabajo o estos consejos que me van a salvar la vida y me van a hacer feliz? Y después de pasar toda la noche dijo, ¿de qué le sirve tener uno plata si se va a morir y va a ser infeliz? Y va donde el patrón y le dice, patrón, escojo ante su propuesta, escojo los tres consejos en vez de toda la plata que acumulé en 20 años. Si el patrón le dice, pero quiero que sepas que si te doy los tres consejos, no te doy ni un solo centavo. Si usted dice que me van a salvar la vida y me van a hacer feliz, yo escojo los tres consejos. Muy bien, le dice el patrón. Primer consejo, apunta. Y nuestro amigo apuntó. Primer consejo, nunca sigas consejos no solicitados de personas extrañas, porque te pueden llevar a la muerte. Segundo consejo, cuando escuches inquietud y zozobra y escándalo, no abras la puerta, manténla cerrada, porque eso te salvará la vida. Y tercero, nunca juzgues con la cabeza caliente ni tomes determinaciones cuando descubras algo terrible. Siquiera espera que una noche medie entre lo que has descubierto y entre la decisión que vas a tomar. Esos son los tres consejos. Ahora puedes irte en paz. Yo quiero regalarte tres panes. Este pan de trigo para que lo comas en el camino.
este pan negro de sorgo para que lo guardes y lo comas con tu esposa. Y este pan integral para que lo compartas con la gente del camino. Nada más. Y entonces vete y sé feliz. Nuestro amigo se echó los tres panes en la mochilita, se echó la poca ropita que tenía y tan pobre como había llegado, emprendió el camino de regreso a su casa. De repente, a mitad del camino, algunos forasteros en el camino: ¿a dónde va? Yo voy a tal reino. ¿Pero por qué toma ese camino? Ese camino es muy largo. Si usted toma ese camino, se va a demorar 3 semanas, pero si agarra este atajo, lo va a hacer solamente en 1 semana. ¿De verdad? ¡Oh, gracias! Y nuestro amigo empezó a caminar por el atajo cuando de repente se frenó de golpe y dijo: no. ¿Cuál era el primer consejo? No aceptes consejos de personas desconocidas, porque te pueden llevar a la muerte. No, si ya me he demorado 20 años y 1 semana, pues me demoraré 20 años y 3 semanas. Y decidió regresar por el camino viejo. Cuando llegó a un caserío, se enteró que por el otro camino una banda de ladrones habían cogido, robado y asesinado a los que cogieron por la vía del atajo. Entonces nuestro amigo reflexionó y dijo: ¿de qué me hubiera servido irme con tanta plata si me hubieran robado y me hubieran matado? Gracias a Dios, ahora no tengo la plata, pero estoy vivo, por lo que significa que ya salí ganando. Llegó a donde el posador, al dueño de la posada, y le dijo: quiero una habitación. Y el posador le dio una habitación y dijo: ¿cómo no? Al último piso, ahí tiene su habitación. De repente, a mitad de la noche, cuando nuestro amigo estaba durmiendo, escuchó unos gritos terribles: ¡ah! ¡Ah! ¡Ah! ¡Pum! ¡Pam! ¡Ah! Y él se levantó, se despertó, iba a salir a ver qué pasaba, pero se acordó: segundo consejo, ante gritos y situaciones extrañas en la noche, es mejor que cierres la puerta y no salgas. Entonces colocó la cómoda contra la puerta y se acostó. A la mañana siguiente, cuando salió, el posadero le dijo: gracias a Dios, usted está vivo. Gracias a Dios que está vivo. A mi hijo una vez al año se le mete un demonio y se vuelve loco y mata a todas las personas que encuentra en el camino. Los otros 4 huéspedes están muertos. Gracias a Dios, usted no abrió la puerta y está vivo. Y nuestro amigo dijo: el segundo consejo me vuelve a salvar la vida. Si hubiera tenido la plata, ya estaría muerto. Y entonces emprendió el camino y empezó a caminar ya en dirección hacia su casa, hacia la posada donde dejó a su mujer. Llegó muy tarde, eran como las 11 de la noche, pudo distinguir la casa, se acercó por la ventana para ver, tratar de ver, y de repente lo que vio le llenó de ira y de rabia. Vio a su mujer, que tenía a un hombre en sus piernas, al cual le estaba acariciando, acicalando y dándole besitos. Él pensó en tumbar la puerta y matarla a ella con su amante. Y entonces ya iba a tumbar la puerta cuando se acordó el tercer consejo: nunca tomes decisiones con la cabeza caliente. Cuando veas algo indignante, espérate que una noche medie entre lo que has descubierto y la decisión que vas a tomar. Entonces se fue al pajar y decidió dormir allí, y en la mañana siguiente, pues, vengarse de la infidelidad de su mujer. Pero cuando amaneció, dijo: ¿para qué la voy a matar? No la puedo matar si está con su amante. Tocaré la puerta y le diré que yo siempre le fui fiel, que en 20 años no tuve ninguna otra mujer, y cuando regresaba y esperaba que ella me fuera fiel, la encontré con otro hombre, y le diré que no la quiero, y me regresaré a donde mi patrón y trabajaré allí. Y entonces tocó la puerta y salió la mujer. Mi amor, le dice. ¿Cuál mi amor? Le dijo: te esperé durante 20 años, trabajé muy duro, pero quiero que sepas que anoche a las 11 de la noche me asomé por la ventana y te vi abrazando, acariciando y besando a un hombre joven. Eso no te lo voy a perdonar nunca, porque en 20 años te fui fiel, así que me voy y me regreso donde mi patrón. Quédate con tu amante y que yo me largo.
Y cuando se estaba dando la vuelta, la mujer le dijo: siquiera te pido que me escuches. No te vayas sin escuchar mi versión. Quiero que sepas que a las pocas semanas que te fuiste hace 20 años de aquí del pueblo, descubrí que estaba embarazada. Y quiero que sepas que aquel mancebo que me viste acariciar y besar no es mi amante, es mi hijo y es también tu hijo. Y se volteó y llamó: ¡Ramón! ¡Sí, mamá! Y salió un muchacho alto, fuerte, atlético, y el papá se vio que era el vivo reflejo de él en su juventud. Y entonces se abrazaron los tres, la mamá preparó una sopa, y cuando la mamá fue a romper el último pan que le quedaba, el pan negro de sorgo, cuando lo partió, estaba lleno de piedras preciosas, esmeraldas, oro y plata. Y era que su patrón no le había robado. En el último pan le había metido todo el producto del esfuerzo y de su trabajo. ¿Por qué les he querido contar esta historia? El tema de ahora, el segundo tema de nuestra jornada, es la familia, primera escuela de valores. Y vemos cómo este hombre recibió tres consejos valiosísimos, tres consejos que le darían la vida y le darían la felicidad. Un valor es un tesoro, un valor es una riqueza. Lamentablemente, para nosotros que vivimos en una sociedad materialista, pensamos que el valor significa solamente el money, que el valor significa lo que se puede comprar y vender, y no nos damos cuenta que los valores más grandes jamás se podrán comprar con dinero, jamás se podrán comprar con riquezas. Mi querido hermano, escucha lo que te voy a decir. Dime, ¿cuáles son tus sueños más grandes? ¿Cuáles son los sueños más grandes que tienes en este país, en esta nación? Y yo simplemente te digo que si tus sueños se pueden comprar con dinero, es porque son miserables, es porque no valen nada. Porque los verdaderos tesoros jamás tendrán un valor nominal, sino que su valor será siempre trascendental y su valor será siempre espiritual. Familia, primera escuela de valores. ¿Cómo hablar? Me preguntaba yo cuando preparaba mi tema de la familia como la primera escuela de valores, si la propia institución familiar pareciera estar en crisis. Hoy más que nunca las familias están en crisis. Hoy más que nunca somos testigos de tempranos fracasos matrimoniales. Hoy más que nunca nos encontramos con familias monoparentales. ¿Conocían esa palabrita? ¿Qué cosa es una familia monoparental? Parental significa padre, y mono no es propiamente un chango. Mono significa uno. Monoteísta, mono uno, teos Dios, un Dios. ¿Sí? Entonces, monoparental, padre, monoparental, un solo padre. Hoy más que nunca somos testigos de que nuestras familias se volvieron familias monoparentales, donde familia donde solamente hay un ser querido, hay uno de los padres. En la mayoría de los casos, ese padre que queda es la mamá. La pobreza hace que la institución familiar haya entrado en crisis. Hoy nos podemos encontrar en toda nuestra América Latina, desde el sur del río Bravo hasta la Patagonia, podemos encontrarnos nosotros con familias, con mujeres pobres que a lo largo de su vida van teniendo varios compañeros sexuales. Ella trabaja como un burro, o lavando, cocinando, o con su carrito de comida en el centro de la ciudad. Y entonces, ¿qué pasa? Llega un hombre, le deja un hijo y se va. Llega otro hombre, le deja otro hijo, se va. Llega otro hombre, le deja otro hijo y se va. Y nos encontramos a veces con mamás que tienen 3, 4 hijos, y a veces de distinto padre cada uno, porque los hombres se acomodaron, se colgaron de esta mujer que los mantuvo, le dejó un hijo, se aburrieron y la cambiaron por otra. Hoy más que nunca somos testigos de esta gran crisis de la familia. O mujeres que tienen niñas
y que entonces traen a un segundo hombre a vivir con su vida y tienen hijas de 8, 9, 10, 11, 12 años. ¡Abran los ojos! ¿Cómo se les ocurre llevar al zorro, al gallinero? ¿Sabían ustedes que el 99% de las violaciones de niños casi siempre es de alguien que está dentro de la casa? Y casi siempre, si eres madre soltera y tienes una hija de 7, 8, 9 años, no cometas la estupidez de traerte un hombre a tu casa que va a fregar, reventar, violar y arruinarle la vida a tu hija. Quédate sola mejor, pero no traigas a un monstruo a tu casa. Tienes que elegir entre un hombre o tus hijos. Y ese hombre casi siempre es un zángano y un sinvergüenza que lo único que hace es robarte lo que tienes y destruir tu tesoro más valioso, que son tus propios hijos. Abran los ojos. Abran los ojos, por amor de Dios. Nos encontramos con que la familia está en crisis. Padre, ¿esto es malo? Entendamos bien algo. Crisis no significa fin. Crisis no significa que se va a acabar. Crisis significa cambio. Crisis significa desarrollo. Crisis significa que una etapa se ha acabado, que las cosas que funcionaban en esa etapa ya no funcionan en la posterior, que es necesario cambiar de actitudes, dejar actitudes viejas, pasar a nuevas, a una nueva etapa y cambiar de actitudes frente a la nueva etapa. Crisis significa desarrollo, y el desarrollo no es malo, el desarrollo es bueno. Cuando los niños llegan a los 12, 13 años, que se le empiezan a alborotar las hormonas, no es malo, es bueno, porque el niño se está transformando en niño y está pasando a ser hombre, y está pasando a ser mujer. Y es en esa edad en la que se necesita forjar en los niños valores sólidos, valores claros, valores que duren para toda la vida. Hoy más que nunca se nos hace necesario, mis queridos hermanos, luchar en favor de los valores de la familia y de los valores del matrimonio. Hay crisis de la familia porque nuestros países, nuestros legisladores, nuestros políticos están aprobando leyes que vulneran, que destruyen, que atentan contra la familia. Y atentar contra la familia no es atentar solamente con la iglesia, donde la familia es su iglesia doméstica, sino es atentar contra una nación. Un país que vulnera sus familias es un país que está colocando una bomba de tiempo en su propia historia y en su propio futuro. Defender la familia, defender la vida, es defender el futuro de una nación. Vulnerar la familia, vulnerar la vida, aprobar leyes que vulneren la vida y que destruyan a la familia, es destruir el futuro de una nación. Abramos los ojos. El Imperio Romano, el imperio más poderoso del mundo, cayó por sus leyes corruptas y por su inmoralidad. Los grandes imperios caen por su inmoralidad, y yo creo que este imperio, y ustedes saben a qué me refiero, también tarde o temprano caerá por su inmoralidad, por vulnerar a la familia, por atentar directamente contra la vida. Cambios tan rápidos, tecnologías tan rápidas, trabajos de tanto tiempo hacen que la familia corra peligro. Mis queridos hermanos, nos encontramos con leyes que están destruyendo la propia familia. La Lumen Gentium, este famoso gran documento del Vaticano II, nos describía a la familia como la iglesia doméstica, y nos describía a la familia como camino de santidad. Los hijos son el fruto y los dones del matrimonio, y los padres se convierten en los primeros educadores de sus hijos.
Y por eso es que tenemos que comprender que quienes educamos a los hijos, quienes están llamados a formar en valores a los hijos, no es la escuela pública, ni siquiera el catecismo de la iglesia. Quienes deben de formar a sus hijos en los valores básicos son los propios padres. Pero ¿qué hacer si cada día se destruye más a la familia? ¿Por qué la iglesia se opone tan tajantemente al matrimonio del mismo sexo? La iglesia se opone al matrimonio del mismo sexo, y entonces los grupos extremistas dicen que es una iglesia intolerante, una iglesia cavernícola, una iglesia que no se moderniza, una iglesia que pone obstáculos al desarrollo humano. La iglesia no pone obstáculos porque es terca, sino porque es la custodia del depósito de la fe, y porque es la custodia de lo que Dios nos ha dado, y es también la que custodia los valores del hombre. Cuando la iglesia defiende a la familia, no lo es por terca, sino porque sabe que en ella se encuentra el sólido apoyo en el que se construye una gran nación. La palabra matrimonio, quiero que aprendan algo, la palabra patrimonio viene de padre. Y cuando uno tiene un patrimonio es porque tiene casas, porque tiene bienes. Padre Charlie me decía un señor, yo llegué aquí, me crucé por la frontera y llegué pelado. Llegué con una mano adelante y una mano atrás. Y ahora con mi trabajo y mi esfuerzo he logrado un patrimonio, tengo mi casita, tengo mi troca y tengo unos ahorritos, y le compré a mi madre una casa allá en Zacatecas, y entonces a mi hermana también la ayudé, que la dejó el marido, y le coloqué allí una peluquería, y entonces tengo no solamente un patrimonio aquí, sino también tengo un patrimonio allá. ¿Qué significa patrimonio? Bienes activos que puedes comprar y vender. Pues la palabra patrimonio viene de padre, porque el padre, sobre todo antiguamente, era el que trabajaba y traía los bienes, la mamá lo preparaba y todos comían. Entonces la palabra patrimonio viene de padre. Y la palabra matrimonio, ¿de dónde viene? De madre. ¿Y qué significa matrimonio? ¿Qué significa madre? Madre significa engendrar vida, concebir hijos. Eso significa la palabra madre. Una mujer no será madre hasta que no tenga un hijo. Entonces la palabra matrimonio está implicando que la pareja es fértil para traer hijos en el mundo. Yo me pregunto, ¿cómo va a existir matrimonio del mismo sexo? Es imposible porque la palabra no lo permite, la definición de la palabra no lo permite. No puede existir un matrimonio entre el mismo sexo porque son incapaces de engendrar, de dar vida. La iglesia no se opone a que ellos tengan su seguro social y eso, pero no me atropellen el nombre matrimonio. Ponle alianza, ponle convenio, ponle pacto social, ponle el nombre que quieran, pero no destruyan la definición de matrimonio donde hombre y mujer se casan para tener hijos, porque eso no puede ser. Que tienen derecho a poder disfrutar de los beneficios sociales del uno y del otro, yo particularmente creo que sí. Es que la iglesia no es terca, no está defendiendo algo, sino que está defendiendo los valores básicos de lo que es la familia, ¿sí? Que esto les quede muy claro, por favor. Ahora, ellos quieren que los llamen matrimonios, porque entonces ya pueden pedir más cositas. Ya somos matrimonio, ahora tenemos derecho a tener nuestros propios hijos y entonces queremos adoptar. Mis queridos hermanos, uno de los principios básicos de la ley, del derecho, no es que los padres tengan derecho a tener hijos. De hecho, hay muchos matrimonios que biológicamente no pueden engendrar hijos. No es derecho de los padres tener hijos. Es derecho de un niño de contar con un papá y con una mamá. No con dos papás y dos mamás, sino un papá y una mamá. Es derecho del niño nacer en un hogar constituido por hombre y mujer, para que su desarrollo y su equilibrio sea perfecto, para que no encuentre cortos circuitos en su desarrollo. ¿Y por qué mis amiguitos tienen papá y mamá y yo tengo dos papás? Eso es atropellar la inocencia y el desarrollo de un niño.
que es imagen y semejanza de Dios. Entonces, ¿cómo defender los valores familiares? Con radicalidad, con marchas, aunque nos digan reaccionarios y trogloditas y todo lo que quieran. Tenemos que defender a la familia. El matrimonio es una escuela de santidad. El matrimonio que llega lejos, el matrimonio que llega a las bodas de plata, a las bodas de oro, a las bodas de diamante, es aquel matrimonio que está conformado por tres personas. ¿Cuál tres, padre Charlie? Creo que se equivocó. Pues no me he equivocado. Tres personas forman el matrimonio más sólido: el hombre, la mujer y nuestro Señor Jesucristo. Las trenzas que duran, las trenzas que se hacen las paisanitas, la trenza que dura es aquella que se hace con tres hebras. La trenza de dos hebras se desbarata muy rápido, pero a la trenza de tres hebras no la desbarata nadie. El matrimonio de Dios y de dos se acaba, donde cada uno piensa en sí mismo. Pero el matrimonio donde ambos se entregan mutuamente al otro y traen a Jesucristo a vivir en medio de su relación de amor, esa será una trenza que nada la podrá romper. Si Jesucristo no está en medio de tu matrimonio, no te aseguro que vaya a durar. No te lo aseguro. Es más bien, creo que será imposible. La gran mayoría de matrimonios que fracasan es porque sacaron a Jesucristo de en medio de los dos. Si Jesús no está presente en el matrimonio, no habrá esperanza en la familia. Bien, entonces, la familia, primera escuela de valores. ¿Qué significa un valor? Mis queridos hermanos, los valores no se informan. Los valores no se enseñan como una clase de conceptos. El valor del amor, el valor de la fidelidad, el valor de la honestidad, el valor de la perseverancia. El valor de la fidelidad es responder con el mismo amor a la persona que te ama. No, los valores no se pueden enseñar en clases de teoría. Los valores no se informan, los valores se forman. Los valores, los verdaderos valores, se transmiten con el ejemplo. La propia palabra valor, ¿a qué nos lleva? A valioso. ¿Y qué significa valioso? Que tiene un precio muy alto. Existen dos tipos de valores: el valor objetivo y el valor subjetivo. Padre Charlie me enseñaba una señora: yo quiero mucho esta medallita porque me la regaló mi madre. Y a mi madre se la regaló mi abuela. Padre, es una moneda que ni siquiera es de un material fino. No es ni de oro ni de plata. Creo que es de estaño. Pero para mí es el tesoro más grande que tengo, porque lo heredé de mi madre y de mi abuela. Estamos hablando de qué tipo de valor. Valor subjetivo. ¿Cuál es el valor objetivo? Si esa medalla fuera de oro y si esa medalla pesara 30 gramos, y si el gramo de oro está en $80, 3 por 8, estamos hablando ya de $240 o de $2,400, no conozco el precio del oro, pero ese es el valor objetivo. Lamentablemente, en el mundo mercantilista en el que vivimos, en esta sociedad, en esta gran sociedad en la que vivimos, se destruyó el valor subjetivo y solamente importa el valor objetivo, lo que puedas comprar y vender. Y si no somos capaces de comprender que los únicos valores que permanecen son los valores subjetivos, estaremos perdiendo el rumbo. Necesitamos descubrir el valor subjetivo y necesitamos inculcar y aumentar en nuestros hijos el valor subjetivo. Tu hijo no es valioso por el carro que tiene. Aquí en esta sociedad los muchachos quieren carros buenos. Mientras más caro sea el carro, soy como más importante.
Hay aquí algunas personas, aquí en los Estados Unidos, hay algunos grupos étnicos que les encanta cargar con oros por todas partes, unas cadenas de oro exageradas. Se ponen cosas valiosas encima exageradas. ¿Sabes qué está demostrando eso? Que no vales nada. Una persona que necesita ponerse muchas cosas valiosas es porque ella no vale nada. Si tú necesitas una chaqueta lujosa, unos collares lujosas y joyas lujosas para que la gente te valore, es que no vales nada objetivamente, que tu valor es externo a ti.

este aplastado ni bola le dan. Y no saben que ese es el hombre que la va a hacer feliz y le va a colocar sobre todas las cosas. Una muchacha me decía allá en Quito, Ecuador, una mujer ya, padre, me enamoré del muchacho más guapo de la escuela. Hice todo lo posible por casarme con él, que sea mío. Era un sinvergüenza, era un mujeriego de siete suelas. Pero dije, es mío y como es lindo lo quiero para mí, porque quiero que mis hijos se parezcan a él. Padre, y no me equivoqué, mis hijos salieron igual de sinvergüenzas y mujeriegos que el padre. Lamentablemente, los valores en los que se fijó no fue en los subjetivos, sino en los objetivos. Buscó un hombre guapo, bello, que a ella le terminaban cantando en la esquina el venao. Que no me digan en la esquina el venao, el venao. ¿Por qué? Porque no apuntó a lo verdaderamente importante. Muchachas que están aquí, por amor de Dios, no te fijes en un estuche de terciopelo que por dentro está lleno de estiércol. Es mejor que busques un estuche de papel donde haya una joya preciosa. Solamente inculcarás valores en tus hijos cuando les enseñes a ellos en descubrir en las otras personas el valor subjetivo que cada uno de ellos tiene. En la ciudad de Barranquilla, Colombia, conocí un caso muy curioso. Un hombre triunfador, un joven que tenía empresas, rico, heredero, apuesto, y de repente se ennovió con la muchacha más linda de Barranquilla, una miss del café, una miss Caribe, una mujer guapísima. Pero este hombre buscaba a las mujeres más hermosas, no para hacerlas felices a ellas, sino porque lo mejor que jugaba con un papacito era una mamacita. Era porque le hacía juego, porque era su conquista, era lo que había conseguido para él ser más mirado. Ya la gente lo miraba por su figura, por su belleza, y ahora lo miraban por la muchacha con la que andaba al lado. Entonces buscaba a las mujeres no para hacerlas felices a ellas, sino que eran el trofeo que él había conseguido. Estaban con ellas, salía otra más bonita, le daban la patada en el trasero y cogían a la otra para que jugara con él. Descubramos que los únicos valores que importan son los valores internos. El valor de la familia de origen. La iglesia siempre ha sido muy machacadora y machacadora y machacadora en insistir en la familia de origen. En nuestros pueblos allá al otro lado, donde habían valores subjetivos, y no aquí donde solamente quedaron los valores objetivos. Allá en el otro lado, cuando un muchacho se iba a casar o ya estaba saliendo con una chava, los papás le decían, ¿y quién es ella? Tráila. ¿Y quiénes son sus papás? ¿De qué familia son? Era muy importante quiénes eran los padres, porque solamente le daban permiso al muchacho o a la muchacha de conversar y de continuar el noviazgo conociendo a la familia de origen. ¿Quiénes son sus padres? ¿Quiénes son sus abuelos? Ah, es hijo de fulano y de sutano, es la nieta de fulano, adelante hijo, que es una muchacha que viene de una familia con principios, de una familia unida. Hoy nos encontramos con que las chavitas le dicen a la mamá, mamá, me he enamorado de un niño, de un chavo que es guapísimo, pero fíjate que es drogadicto, no tiene mamá, no tiene papá, pero yo lo amo tanto que yo lo voy a corregir, yo lo voy a cambiar, yo lo voy a arreglar. Es que se olvidaron la canción de Rubén Blades, árbol que la hace torcido jamás endereza. Mis queridos hermanos, el matrimonio no mejora las cosas. El que de novio es medio borrachín, casado va a ser borrachín y medio. El que de novio es medio mujeriego y le da a la mujer, casado va a ser de siete suelas y le va a dar en la jeta a la mujer. El matrimonio no mejora las cosas, las complica. Pero los muchachos y las muchachas tienden a enamorarse de unas personas con una gran cantidad de carencias común, que arrastran consigo una cantidad de desastres familiares, porque ni padre conocido tienen, ni madre conocido, ni nada. No estoy condenando a aquellos que, veniendo de familias monoparentales, han sabido luchar.

y han sabido salir adelante. Me refiero a aquellos que, viniendo de familias en crisis, no están aportando a la nueva familia sino carencias. El que nadie, mis queridos hermanos, puede traer lo que no tiene. Nadie puede dar lo que no tiene. En la casa de retiros que tenemos los padres budistas en las afueras de Bogotá, en la casa Shalom, pasó algo muy curioso. Nos regalaron una perro San Bernardo, una perra grandota que se llamaba Bruna. Bruna, como sabiendo que era una perra ya adulta, y sabíamos que un vecino tenía otro perro, entonces a Bruna le trajimos un San Bernardo para que tuviera brunitos. Y estuvo el perro acompañando a la Bruna allí de luna de miel en la casa. Tuvo como una semana, después la regresamos, y Bruna empezó a llevar su embarazo. Con el padre Camilo Bernal empezamos a llevar la semana que tenía la perrita. Ya faltan tantos días, ya, me dijo el padre Camilo, a partir del lunes, en cualquier momento, somos abuelos. Ay, no puede ser. Y entonces, mirando allí, cuando Bruna iba a tener brunitos, de repente una mañana el padre Camilo me llama corriendo: Charlie, ven. Y yo salgo: ¿qué es esto? Un perrito muerto en la mitad del jardín. ¿Qué ha pasado? Parece que Bruna está pariendo, pero mira, está muerto el perrito. Miremos otro bulto más allá en el Tecate y otro perrito muerto. De repente, por detrás, ahí por la chacra, encontramos a Bruna pariendo a su tercer cachorrito. Pero ¿saben qué? Bruna pensaba que estaba teniendo una necesidad fisiológica. Cuando nació el perrito, lo miró y tata dijo y quitó la cara. Entonces lo cogimos: mira, Bruna, es tu hijo, huélelo. Como una perra que hace, lame al cachorrito, lo limpia y todo. Cuando se lo pusimos en la cara, ya, caca, guácala. Y saca, no lo quería ver. La metimos en su casa de Ternit, colocamos una tabla, un tronco, para que de repente en ese pequeño ambiente, de alguna manera, asumiera su maternidad. ¿Y saben qué fue lo que pasó? Que cuando fuimos a abrir, había tenido tres cachorritos más, les había dado la espalda y se habían muerto. Y entonces yo me puse a averiguar qué pasó. Llamo a la familia que nos había regalado a Bruno y les digo: ¿qué pasó a Bruna? ¿Por qué no la regalaron? Y me dice esta persona: padre, la cruzamos y no quiso a sus cachorros. Y nadie quiere tener una perra que sea mala madre. Y padre, a nosotros nos la regalaron también adulta. ¿Y saben qué? Me puse a investigar. Mismo Sherlock Holmes, empecé a recorrer todos los hogares donde había estado Bruna, si en todos sus hogares la habían cruzado y no había querido a sus cachorritos. Me puse a averiguar dónde había llegado y llegué al municipio siguiente, al municipio de Tabio. Me dicen: Bruna nació en una hacienda muy grande que se llama El Cortijo de la Morena. Llegué yo allá a esa hacienda y habían dos perros San Bernardos en la puerta. Dije: bingo, por aquí es la cosa. Tenga la bondad, la señora, la patrona. Sí, un momentito, ¿quién la busca? El padre Carlos, de los padres budistas. Sí, padre, ¿en qué le puedo servir? Mire, señora, nos regalaron una perra San Bernardo, ya adulta. La cruzamos, pero no quiso recibir a sus cachorritos. Empecé a averiguar y parece que ha tenido varios partos y nunca ha querido a sus cachorritos. Y entonces me dice la señora: ¿a quién tienen? A Bruna. Me dice: claro, fue la segunda perrita de la segunda camada de Lassie, su mamá. Pero lo que pasa es que la mamá de Bruna, padre Carlos, no fue rechazada por su mamá. A Bruna la alimentamos con mamila y con un foquito y un trapito caliente. Pero Bruna nunca recibió una lambidita. Bruna nunca recibió un cariño de su mamá. Y entonces a su mamá Lassie no la volvimos a cruzar nunca más. Es una perra de pedigrí. La primera camada, sus cachorros se llaman con A. La segunda camada con B. Y no hubo más. Padre, esa es Bruna. Y yo me puse a reflexionar y dije: ahora sí entiendo cuál fue el problema. Bruna jamás le dio una lamidita a sus cachorros. ¿Sabes por qué? Porque nadie da lo que no tiene. Bruna llegó al mundo con muchas carencias.
carencias. Y al llegar con muchas carencias, ¿qué pasó? Cuando le tocó ser madre, no fue capaz de responder. Mis queridos hermanos y hermanas, ¿cuántos de ustedes se han casado con Brunos o con Brunas? No se rían, porque es muy serio, es muy serio. Hay mujeres que me dicen, pero mi marido no abraza a los chavos, no los acaricia, no los besa, es malo, es duro. Mi marido es muy malo, no tiene sentimientos con sus hijos, y por eso mis hijos lo odian, porque él es malo. Yo les digo, señora, su marido no es malo, su marido es un inválido afectivo. Tiene una carencia, no le puedes pedir peras al olmo, no le puedes pedir huevos a un ganso, a una gansa sí, a un ganso no. No puedes pedirle peras al olmo. Ojo con esto, hay muchas personas que dicen, ¿por qué mi marido es así? Yo le digo, analice la vida de su marido. Ah, no, padre, fue huérfano a los 8 años, vivió con una madrastra. Entonces, ¿cómo quieres que tu marido, que no tuvo el cariño de una madre o de un padre, le vaya a dar cariño a tus hijos? Muchachos, chavos y chavas, cuando se enamoren, por favor miren a la familia de origen, porque tu novio va a traer más taras que riquezas. Tu novia va a traer más taras que riquezas. A veces son más las deficiencias que traen al nuevo matrimonio que las riquezas que verdaderamente son capaces de dar. Entonces, entendamos eso. Por amor de Dios, mira, yo le digo a las chavas, mira cómo trata tu novio a su mamá. Y hay algunos muchachos que a la mamá la gritan, le dicen barbaridades, le tiran la puerta, y la muchacha se va con el muchacho que le trata mal a su mamá. Y yo le digo, ¿tú crees que a ti te va a tratar mejor? Abre los ojos, porque a ti jamás te tratará distinto que a su madre. Si a su madre le sacó los ojos, a ti te molerá patadas. Así de simple. Jamás, mira cómo trata tu novio a su madre. Y si tu novio trata a su madre con todo el respeto, amor filial que se merecen, cógelo. No lo dejes perder, porque a ti te amará y te respetará igual que a su madre. Eso es infalible. Bien, entonces, debemos entender que uno no trae lo que no tiene. Uno no da lo que no tiene. En una familia donde no hubo valores, va a ser difícil que el que forme una nueva familia incluya lo que no tiene. Si tú no eres güero, ni tienes ojos azules, ni tu enamorado, ni tu novio es güero, ni tiene los ojos azules, no esperes que tus hijas salgan güeros con los ojos azules. Y si salen, preocúpate más bien. ¡Preocúpate! Nadie da lo que no tiene. Y el que carece de valores no lo podrá jamás transmitir. Una muchacha me decía, odio a mi padre es un borracho, mi padre nos humilla, mi padre nos avergüenza, mi padre no ve la oportunidad para simplemente humillarnos, avergonzarnos, vamos a una comida y se emborracha y hace el ridículo y vomita y hace teatros, odio a mi padre porque siempre nos humilla en las reuniones, mi padre es un malo, lo odio. Y yo le dije a esta muchacha, diagnóstico equivocado. Tu padre no es malo, tu padre es un enfermo. Tu padre no hace esas escenas porque los odia y los quiere humillar. Tu padre hace eso porque es un enfermo. Si tú estás odiando a tu padre por lo malo que es, posiblemente estés agravando el asunto y no lo estés solucionando. Mi querido hermano, mi querida hija, tienes que cambiar de actitud. No mires a tu padre como un malo que los quiere reventar y fregar. Mira a tu padre como un enfermo que no puede dar lo que no tiene. Si tú cambiaras el odio que sientes por tu padre, por siquiera por lástima, serías capaz de perdonarlo y de sanar las relaciones que tienes con él. No juzguemos a las personas, no las condenemos, porque a veces odiamos a nuestros seres queridos y los juzgamos. Y no nos damos cuenta que estamos equivocados, porque al caído no hay que caerle, al caído
hay que levantarlo. Al caído hay que darle la mano. Al caído hay que tenerle misericordia. Misericordia quiero y no sacrificios, dice el Señor. Misericordia. Y por eso la cuarta bienaventuranza nos dice: bienaventurados los misericordiosos, porque ellos alcanzarán ¿qué? Misericordia. Si tú eres severo con progenitores que tuvieron deficiencias, ¿cómo quieres que Dios sea misericordioso contigo? Vive la misericordia para que la puedas experimentar. Cinco, por último, cinco puntos, cinco consejos para criar hijos ricos en valores. Vámonos a la carta a los Hebreos, capítulo 13, verso 4. La carta a los Hebreos va a ser nuestra guía en los consejos para formar hijos con valores. Hebreos 13, 4. Valoren mucho el matrimonio y que su vida conyugal sea limpia y sean fieles, porque Dios juzgará a los libertinos y a los adúlteros. Primer consejo para crear hijos con valores fuertes: ser ejemplos de fidelidad. Valoren el matrimonio, cuiden el matrimonio, sean fieles los unos a los otros. Que su vida conyugal sea limpia, porque Dios juzgará a los libertinos y a los adúlteros. Segundo consejo para criar hijos ricos en valores: ser feliz con lo que tienes. Hebreos 13, 5, el versículo que sigue. No se apeguen al dinero. Conténtense con lo que tienen, porque Dios mismo ha dicho: no te desampararé ni te abandonaré. De suerte que podamos decir con toda confianza: el Señor es mi ayuda, no tengo miedo. ¿Qué podrá hacerme el hombre? Miren la riqueza de este texto bíblico, por amor de Dios, mírenlo. No se apeguen al dinero. En este país que preferimos perder un hijo que perder $5,000. Yo conozco aquí familias divididas, hermanos que se odian y que no se hablan, que prefieren mil veces perder al hermano que perder al hijo, que perder al padre que perder 10,000 malditos billetes verdes. No se apeguen al dinero, conténtense con lo que tienen. Sé feliz con lo que tienes. La felicidad no es suerte. La felicidad no es una rifa. La felicidad no es cuestión de que me tocó o no me tocó. La felicidad no es ajena a ti. La felicidad está dentro de ti. Sé feliz con tus hijos, sé feliz con tus nietos, sé feliz con la edad que tienes, sé feliz con el cuerpo que tienes, sé feliz con lo que tienes. Y entonces dice: el Señor no te abandonará, el Señor es mi ayuda, no tengo miedo. ¿Qué podrá hacerme el hombre? Tercero, para criar hijos en valores: amarse con sinceridad. Juan 13:35. En esto conocerán que son mis discípulos si van a misa. ¿Dice eso? ¿Dice eso? En esto conocerán que son mis discípulos si van a las campañas de Juventud Renovada. ¿Dice eso? En esto conocerán que son mis discípulos si rezan el rosario. ¿Dice eso? En esto conocerán que son mis discípulos si se aman los unos a los otros. El testimonio del amor será la mejor garantía de criar y crear y formar hijos en el amor de Dios. Primero, ser ejemplos de fidelidad. Segundo, ser felices con lo que tenemos. Tercero, amándonos los unos a los otros. Cuarto, orar en familia. Participar de la iglesia en familia.
participar de los sacramentos en familia, en ir a celebrar la fe en familia, orar en familia. Y por último, ¿cómo educar hijos ricos en valores? Disciplinándolos y poniéndoles límites. Un padre que ama a su hijo lo disciplina y le pone límites. Vámonos a Hebreos 12, 7. La carta de los Hebreos, capítulo 12, verso 7. Dios los trata como a hijos y les hace soportar todo esto para que aprendan. Pues, ¿qué hijo hay a quien su padre no corrija? Si estuvieran libres del castigo que han sufrido todos, serían bastardos y no hijos. Por lo demás, si nuestros padres en la tierra los respetábamos cuando nos corregían, ¿cuánto más debemos someternos al Padre del Cielo para tener la vida eterna? Nuestros padres nos educaban para esta vida que es corta. Dios, en cambio, nos educa para la vida eterna y para que participemos de su santidad. Es cierto que toda corrección, en el momento que se recibe, es más que un motivo de pena que de alegría, pero después produce frutos de paz y salvación a los que han sufrido. Mis queridos hermanos, nos invita el Señor a fortalecernos, a disciplinar a los hijos que amamos. Padre de amor y de misericordia, te pedimos que nos ayudes a estas familias que participamos en esta campaña Jesucristo Esperanza de la Familia, para que nos ayudes a formar hijos ricos en valores, para que nuestra familia sea la primera escuela de valores, para que les demos ejemplos en la fidelidad, para que aprendamos a ser felices con lo que tenemos, para que nos amemos los unos a los otros y para que oremos en familia y sepamos disciplinar a los hijos que amamos.

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1: Son las 10 de la noche, 9 de la noche, en las Islas Galápagos.
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2: Al terminar esta jornada, nos ponemos en las manos de Dios y le damos gracias por todo lo vivido. En su misericordia descansamos, confiándole nuestra noche y nuestro corazón. Oremos.
3: En el nombre del Padre, y del Hijo, y del Espíritu Santo. Amén.
2: Señor amado, la noche llega con su manto de silencio, y en esta calma mi alma se recoge ante ti. Gracias por este día que me has regalado, por cada hora vivida, por los momentos de alegría y también por los desafíos.
3: Te alabo porque has estado conmigo, aunque muchas veces no lo noté, en las pequeñas victorias, en las pruebas, en el cansancio y en las sonrisas. Ahí estabas tú, sosteniéndome con tu fidelidad.
2: Quiero hacer silencio y poner en tus manos todo lo que he vivido hoy. Te entrego mis aciertos y mis errores, mis palabras y mis silencios, mis encuentros y mis ausencias. Perdóname si hería a alguien, si no supe escuchar, si me dejé llevar por el orgullo o la impaciencia.
3: Lava mi corazón con tu misericordia y dame un descanso reparador. Sana mis heridas, renueva mis fuerzas, tranquiliza mis pensamientos. Quiero descansar no solo en mi cama, sino en tu paz.
2: Cuida a los que amo, Señor. Acompaña al que sufre, consuela al que está solo, alivia al enfermo y regálale tu luz a quien ha partido de este mundo. Que esta noche sea bendita para todos.
3: Si esta fuera mi última noche, que me encuentres con el corazón dispuesto y confiado en tu abrazo eterno. Y si me das un nuevo amanecer, que lo viva para ti, con renovada entrega y fe.
2: Gracias, Jesús, por ser mi descanso. Gracias, Espíritu Santo, por habitar en mí. Gracias, María, por acompañarme en mi descanso.
3: Amén. Padre nuestro, que estás en el cielo, santificado sea tu nombre. Venga a nosotros tu reino. Hágase tu voluntad en la tierra como en el cielo.
2: Danos hoy nuestro pan de cada día. Perdona nuestras ofensas, como también nosotros perdonamos a los que nos ofenden. No nos dejes caer en la tentación y líbranos del mal. Amén.
3: Dios te salve, María. Llena eres de gracia. El Señor es contigo. Bendita tú eres entre todas las mujeres y bendito es el fruto de tu vientre, Jesús.
2: Santa María, Madre de Dios, ruega por nosotros pecadores, ahora y en la hora de nuestra muerte. Amén.
3: Gloria al Padre, y al Hijo, y al Espíritu Santo.
2: Como era en el principio, ahora y siempre, por los siglos de los siglos. Amén.

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0: Dios mío, ven en mi auxilio.
1: Señor, date prisa en socorrerme.
0: Gloria al Padre, y al Hijo, y al Espíritu Santo.
1: Como era en el principio, ahora y siempre, por los siglos de los siglos. Amén. Aleluya.
0: Hermanos, habiendo llegado al final de esta jornada que Dios nos ha concedido, reconozcamos sinceramente nuestros pecados. Tú, que has sido enviado a sanar los corazones afligidos, Señor, ten piedad de nosotros.
1: Señor, ten piedad de nosotros.
0: Tú, que has venido a llamar a los pecadores, Cristo, ten piedad de nosotros.
1: Cristo, ten piedad de nosotros.
0: Tú, que estás sentado a la derecha del Padre para interceder por nosotros, Señor, ten piedad de nosotros.
1: Señor, ten piedad de nosotros.
0: El Señor Todopoderoso tenga misericordia de nosotros, perdone nuestros pecados y nos lleve a la vida eterna.
1: Amén.
0: Cuando la luz del sol es ya poniente, gracias, Señor, es nuestra melodía. Recibe como ofrenda amablemente nuestro dolor, trabajo y alegría.
1: Si poco fue el amor en nuestro empeño de darle vida al día que fenece, convierte en realidad lo que fue un sueño, tu gran amor que todo lo engrandece.
0: Tu cruz, Señor, redime nuestra suerte de pecadora injusta e ilumina la senda de la vida y de la muerte del hombre que en la fe lucha y camina.
1: Jesús, Hijo del Padre, cuando avanza la noche oscura sobre nuestro día, concédenos la paz y la esperanza de esperar cada noche tu gran día. Amén.
0: Sé tú, Señor, la roca de mi refugio, un baluarte donde me salve.
1: Salmo 30. A ti, Señor, me acojo. No quede yo nunca defraudado. Tú que eres justo, ponme a salvo. Inclina tu oído hacia mí.
0: Ven a prisa a librarme. Sé la roca de mi refugio, un baluarte donde me salve. Tú que eres mi roca y mi baluarte.
1: Por tu nombre dirígeme y guíame. Sácame de la red que me han tendido, porque tú eres mi amparo.
0: En tus manos encomiendo mi espíritu. Tú, el Dios leal, me librarás.
1: Gloria al Padre, y al Hijo, y al Espíritu Santo.
0: Como era en el principio, ahora y siempre, por los siglos de los siglos. Amén.
2: Sé tú, Señor, la roca de mi refugio, un baluarte donde me salve.
0: Desde lo hondo a ti grito, Señor.
1: Salmo 129. Señor, escucha mi voz. Estén tus oídos atentos a la voz de mi súplica.
0: Si llevas cuenta de los delitos, Señor, ¿quién podrá resistir? Pero de ti procede el perdón, y así infundes respeto.
1: Mi alma espera en el Señor, espera en su palabra. Mi alma aguarda al Señor, más que el centinela a la aurora.
0: Aguarde Israel al Señor, como el centinela a la aurora, porque del Señor viene la misericordia, la redención copiosa, y Él redimirá a Israel de todos sus delitos.
1: Gloria al Padre, y al Hijo, y al Espíritu Santo.
0: Como era en el principio, ahora y siempre, por los siglos de los siglos. Amén.
2: Desde lo hondo a ti grito, Señor.
0: Lectura breve. No lleguéis a pecar, que la puesta del sol no os sorprenda en vuestro enojo, no dejéis lugar al diablo.
1: En tus manos, Señor, encomiendo mi espíritu.
0: En tus manos, Señor, encomiendo mi espíritu.
1: Tú, el Dios leal, nos librarás.
0: Te encomiendo mi espíritu.
1: Gloria al Padre, y al Hijo, y al Espíritu Santo.
0: En tus manos, Señor, encomiendo mi espíritu. Sálvanos, Señor, despiertos. Protégenos mientras dormimos, para que velemos con Cristo y descansemos en paz.
1: Cántico de Simeón. Ahora, Señor, según tu promesa, puedes dejar a tu siervo irse en paz.
0: Porque mis ojos han visto a tu Salvador, a quien has presentado ante todos los pueblos.
1: Luz para alumbrar a las naciones y gloria de tu pueblo Israel.
0: Gloria al Padre, y al Hijo, y al Espíritu Santo.
1: Como era en el principio, ahora y siempre, por los siglos de los siglos. Amén.
0: Sálvanos, Señor, despiertos. Protégenos mientras dormimos, para que velemos con Cristo y descansemos en paz.

0: Señor Jesucristo, tú que eres manso y humilde de corazón, ofreces a los que vienen a ti un yugo llevadero y una carga ligera. Dígnate, pues, aceptar los deseos y las acciones del día que hemos terminado, que podamos descansar durante la noche para que así, renovado nuestro cuerpo y nuestro espíritu, perseveremos constantes en tu servicio. Tú, que vives y reinas por los siglos de los siglos.
1: Amén.
0: El Señor Todopoderoso nos conceda una noche tranquila y una santa muerte.
1: Amén.
0: Dios te salve, Reina y Madre de Misericordia, vida, dulzura y esperanza nuestra. Dios te salve.
2: A ti llamamos los desterrados hijos de Eva. A ti suspiramos, gimiendo y llorando en este valle de lágrimas.
0: Ea pues, Señora, abogada nuestra, vuelve a nosotros tus ojos misericordiosos, y después de este destierro, muéstranos a Jesús, fruto bendito de tu vientre.
2: Oh clemente, oh piadosa, oh dulce Virgen María.

Yo soy el Señor su Dios. Así de que santifíquense y manténganse santos, porque yo soy santo. No se hagan impuros por causa de los animales que se arrastran. Levítico capítulo 11, versículo 44.

0: Señor.
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3: ¿Qué tal, queridos oyentes de Radio María? Les doy las gracias por estar aquí, en esta su emisora, escuchando este programa de santidad matrimonial. Un camino precioso, un sendero para caminar juntos en pareja. Santidad consiste en amar. Pero esta palabra amar tiene la profundidad que queramos. Veamos un ejemplo. Podemos estar nadando en una piscina en la superficie, pero si quisiéramos alcanzar un diamante, un anillo de diamantes que está en el fondo, podemos morir en el intento si está muy profundo. Y entonces, ¿qué tenemos que hacer para llegar hasta el fondo de esa piscina? Tenemos que tener experiencia en cómo llegar a ese fondo. No todos pueden llegar al fondo, porque para tener experiencia tenemos que tener perseverancia, tenemos que haber practicado, tenemos que haber tenido un programa para aprender a nadar hacia abajo, para poder lograr tener eso que queremos, ese anillo de diamantes que se nos cayó. Y puede ser que camino hacia abajo hayan partes oscuras que no vemos cuando estamos bajando. Pero si practicamos, si tenemos la perseverancia, si averiguamos qué tan profunda es la piscina, tal vez arriba mismo dice cuántos metros tiene de profundidad. Detalles que pueden ser tan simples, pero muy peligroso vivir en la superficie, porque podemos quedarnos sin ese anillo de diamantes. Y lo más importante es hacer todo esto para tirarnos en la piscina a la profundidad hacia abajo. Ahora bien, si ese anillo de diamantes es el amor, como decíamos al inicio, si ahí está la felicidad, en ese amor de pareja, vale la pena hacer el esfuerzo, vale la pena llegar a lo profundo, vale la pena entrenar, vale la pena dedicar minutos diarios, porque tenemos una meta, llegar a la profundidad del amor. ¿Y qué se van a encontrar? ¿Cuál es la profundidad del amor? ¿Qué se van a encontrar cuando usted profundiza en qué es el amor y cómo hay que amar? Que este es el camino de santidad matrimonial. Si llegan al fondo, se van a encontrar con el amor. Y el amor es una persona, es Dios. Amigos de Radio María, el amor es Dios. Dios es amor. Y este detalle es lo que hace a los matrimonios del mundo fracasar, porque no conocen el amor, porque no conocen a Dios. Nuestro amor es limitado. Nuestro amor humano es limitado. Pero cuando entendemos que amar, como Dios quiere que amemos, va más allá de nuestra pobre realidad, de nuestra pobre limitación, entonces se abre ese mundo de querer profundizar en la piscina que decíamos. Se abre ese mundo de desear entrenarse para lograr alcanzar ese diamante que es el amor de Dios, para amar a mi cónyuge como Dios me ama a mí. Tenemos que amar a nuestra pareja sobrenaturalmente. Va más allá de mi capacidad. Me sobrepasa. Hay que ser humildes. No sobrepasa el camino de santidad matrimonial. Por eso ocupamos de la mano de Dios. Y por eso fue que hicimos un sacramento matrimonial. Por eso nos casamos en la iglesia. Para alcanzar ese poder sobrenatural, esa gracia sobrenatural del amor de Dios, tenemos que ir mar adentro, dentro de nosotros mismos, hasta llegar a lo profundo. Repito, y en lo profundo, al que encontraremos es a Dios, que curiosamente estaba ahí esperándonos, dentro de nosotros mismos, porque por el bautismo, Dios nos regaló esa posibilidad. Y al encontrarnos con Dios, queridos oyentes de Radio María, nos sorprendemos. Es lo que llamamos un encuentro personal con Cristo. Nos sorprendemos porque nos damos cuenta de que Él estaba ahí, de que Él nos amaba antes que nosotros a Él. Nos damos cuenta del perdón de Dios, que es un perdón también sobrenatural, que sobrepasa nuestro entendimiento, un amor que olvida. Nosotros no olvidamos, nosotros perdonamos, pero siempre recordamos. humanamente muy difícil olvidar. Pero sí, sabemos perdonar. Pero en el misterio de Dios, Dios nos perdona y no recuerda. Es un amor de sentirnos perdonados tan grande que después uno se dice, ¿y cómo yo no voy a perdonar así a los demás? Pero tenemos que encontrarnos con el amor de Dios primero. Y entonces, y solo entonces, nace un gozo en nuestro corazón. Y ese gozo contagia a los demás. Y a la primera persona que tiene que contagiar es a mi cónyuge. Y entonces, eso es santidad matrimonial. Entonces, yo quiero cantar esta canción que la compuso el Espíritu Santo. Sí, queridos oyentes, una canción compuesta por el Espíritu Santo, así como lo oye. Es una canción que está en la primera carta a los Corintios, en el capítulo 13. Es palabra de Dios. Alguien le puso música. Y es una palabra que nos dice cómo debemos amar. Pero más allá, más profundo que eso, nos dice cómo Dios nos ama a nosotros. Y en esa canción está entre líneas todo lo que es santidad matrimonial. Usted conoce esta canción. Si yo no tengo amor, yo nada soy, nada.

Nuestra fe, nuestra esperanza frente a Dios terminarán. El amor es algo eterno, nunca, nunca pasará. ¿Por qué nuestra fe y nuestra esperanza frente a Dios terminarán? Porque cuando entremos en el reino de Dios, cuando estemos en la presencia de Dios, ya no hace falta la fe, ya vamos a estar ahí. Ya no tenemos que tener esperanza, porque ¿para qué si estamos ahí frente a Jesús, en un abrazo con María? El amor es algo eterno, esto es algo muy profundo, queridos oyentes. El amor nunca pasará, es un amor sobrenatural, pero para amar así debemos ser pacientes, serviciales, no tener envidia, no buscar el mal, nunca irritarnos. Yo quisiera quitarle ese pedacito a la palabra de Dios, pero no se puede, no se vale. El amor lo disculpa todo, el amor es caridad, el amor lo soporta todo, todo lo cree. Queridos oyentes, hay que amar a nuestro cónyuge como Dios nos ama a nosotros. Imagínense que Dios ha hecho la creación para nosotros, para usted y para mí, para nuestro matrimonio. Todo lo creado lo ha hecho por amor. Si yo no tengo amor, yo nada soy. Entonces usted se puede estar preguntando, ¿y entonces cómo se ama? ¿Cómo hago para amar? Es que mire que es muy sencillo. El Papa Francisco nos dice cómo, en un documento que se llama Amor y Letizia, la alegría del amor. Y el capítulo 4 habla precisamente de esta canción, de la primera carta a los Corintios. Y el Papa Francisco desarrolla el tema, el amor es paciente. ¿Y cómo se es paciente? Yo he venido desarrollando ese tema en estos programas. Y es nuestro catecismo, entre comillas, por así decirlo. Nuestro manual de santidad matrimonial está ahí, por escrito, y bellísimo y entendible para todas las personas. Queridos oyentes, el amor es sobrenatural. El camino de santidad matrimonial es posible, es llegar a la profundidad, a encontrarse con Dios mismo, en nosotros mismos y en nuestra relación de pareja. Yo no me puedo despedir sin pedirle a mamá María que nos ayude a amar. Ella conoció el amor, lo tuvo en sí misma, lo dio a luz. Oh, señora mía, oh, madre mía, yo me ofrezco del todo a ti. Y en prueba de mi fiel afecto, me consagro en este día, en esta tarde, en esta noche, mis ojos, mis oídos, mi lengua y mi corazón. En una palabra, todo mi ser.

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1: Son las 11 de la noche, 10 de la noche, en las Islas Galápagos.
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0: Bienvenidos un día más, queridos hermanos, a este programa Maestro, enséñanos a orar, donde queremos aprender juntos a hablar con Dios, a estar con Él, a experimentar su amor y su misericordia. Juntos miramos a Jesús, nuestro Maestro, y le pedimos que de la mano de la Iglesia nos enseñe a rezar. Y pasamos a resumir el contenido de nuestro programa de hoy. Como siempre, en la primera parte comentaremos lo que el Catecismo de la Iglesia Católica nos dice sobre la oración. Y hoy vamos a comentar el texto de los discípulos de Emaús, citado por el Catecismo en el punto donde habla de las fuentes de la oración de los primeros cristianos. En la segunda parte, Benedicto XVI nos ayudará a profundizar en la experiencia contemplativa de San Pablo, vivida por él en humildad y confianza. Y en la tercera parte, escucharemos, como siempre, lo que han dicho algunos grandes orantes sobre la oración cristiana. Hoy comentaremos algunos textos de Santa Catalina de Siena sobre la importancia de perseverar en el combate de la oración como medio para conocer nuestra debilidad y la bondad de Dios. Comencemos invocando al Espíritu Santo, que es el guía de nuestra oración. Ven, Espíritu Santo, llena los corazones de tus fieles y enciende en ellos el fuego de tu amor. Envía tu Espíritu, Señor, y todo será creado, y renovarás la faz de la tierra. Oremos. Te pedimos, Señor, que abras nuestra mente y nuestro corazón en este programa para disponernos a recibir las gracias que quieres derramar sobre nosotros. Que abras nuestro corazón a la Escritura, para que comprendamos cómo nos hablas, cómo nos explicas, cómo nos llevas a tu voluntad. Que nos abramos, Señor, también a ser auténticos contemplativos, aun en medio de la vida de cada día. Y que nos concedas conocer la importancia de perseverar en el combate de la oración en nuestra vida de cada día. Te lo pedimos a ti que vives y reinas por los siglos de los siglos. Amén. Bien, pues estábamos en esta primera parte de nuestro programa, en la que vamos comentando los puntos del Catecismo de la Iglesia Católica que hablan de la oración. Estábamos comentando cómo era la oración de los primeros cristianos. Habíamos comentado el otro día el punto 2625, donde nos decía que las oraciones de los primeros cristianos las toman como fuente de su oración la Sagrada Escritura, pero que esta Sagrada Escritura la actualizan a partir de su cumplimiento en Cristo. Bueno, pues esto que ya habíamos comentado el otro día algo, hace aquí una cita que sí que no me dio tiempo a comentar, una cita de un texto muy importante, que es la aparición de Jesús a los discípulos de Emaús. Jesús resucitado, que se aparece a esos dos discípulos que el día de la resurrección, sin conocer todavía la resurrección de Jesús, vuelven a la aldea de Emaús. Bueno, pues este texto de la aparición de Jesús a los de Emaús es una catequesis preciosa de cómo podemos acudir al Antiguo Testamento, ver ahí su cumplimiento en Cristo y hacer desde ahí la fuente de nuestra oración. Quisiera hoy dedicar esta primera parte del programa a comentar un poco esta aparición de Jesús. Vamos a escuchar lo primero, el relato de la aparición. Es un poquito largo, ¿verdad? Pero creo que verdaderamente vale la pena escucharlo entero y luego comentarlo. Si queréis buscarlo, esta aparición de Jesús está en el capítulo 24 de San Lucas, versículos 13 al 34. Escuchemos.
1: Aquel mismo día, dos de ellos iban caminando a una aldea llamada Emaús, distante de Jerusalén unos 60 estadios. Iban conversando entre ellos de todo lo que había sucedido. Mientras conversaban y discutían, Jesús en persona se acercó y se puso a caminar con ellos. Pero sus ojos no eran capaces de reconocerlo. Él les dijo, «¿Qué conversación es esa que traéis mientras vais de camino?» Ellos se detuvieron con aire entristecido, y uno de ellos, que se llamaba Cleofás, le respondió, «¿Eres tú el único forastero en Jerusalén que no sabes lo que ha pasado allí estos días?» Él les dijo, «¿Qué?» Ellos le contestaron, «Lo de Jesús el Nazareno, que fue un profeta poderoso en obras y palabras, ante Dios y ante todo el pueblo, cómo lo entregaron los sumos sacerdotes y nuestros jefes para que lo condenaran a muerte, y lo crucificaron. Nosotros esperábamos que él iba a liberar a Israel, pero con todo esto, ya estamos en el tercer día desde que esto sucedió. Es verdad que algunas mujeres de nuestro grupo nos han sobresaltado, pues habiendo ido muy de mañana al sepulcro y no habiendo encontrado su cuerpo, vinieron diciendo que incluso habían visto una aparición de ángeles que dicen que está vivo. Algunos de los nuestros fueron también al sepulcro y lo encontraron como habían dicho las mujeres, pero a él no lo vieron. Entonces él les dijo, «¡Qué necios y torpes sois para creer lo que dijeron los profetas! ¿No era necesario que el Mesías padeciera esto y entrara así en su gloria?» Y comenzando por Moisés y siguiendo por todos los profetas, les explicó lo que se refería a él en todas las escrituras. Llegaron cerca de la aldea donde iban, y él simuló que iba a seguir caminando. Pero ellos lo apremiaron diciendo, «Quédate con nosotros, porque atardece y el día va de caída». Y entró para quedarse con ellos. Sentado a la mesa con ellos, tomó el pan, pronunció la bendición, lo partió y se lo iba dando. A ellos se les abrieron los ojos y lo reconocieron, pero él desapareció de su vista. Y se dijeron el uno al otro, «¿No ardía nuestro corazón mientras nos hablaba por el camino y nos explicaba las Escrituras?» Y levantándose en aquel momento, se volvieron a Jerusalén, donde encontraron reunidos a los 11 con sus compañeros que estaban diciendo, «Era verdad, ha resucitado el Señor y se ha aparecido a Simón». Y ellos contaron lo que les había pasado por el camino y cómo lo habían reconocido al partir el pan.
0: Bien, pues aquí tenemos este texto precioso, ¿verdad?, de la aparición de Jesús resucitado a los discípulos de Emaús. Y es un texto en el que encontramos algunas claves que nos pueden venir muy bien para nuestra oración. La primera, y es que la oración parte de la situación concreta en que nos encontramos. Bien, es verdad, ¿no?, que cuando vamos a ponernos en oración, pues tenemos que tratar de dejar a un lado los asuntos que nos puedan distraer, las preocupaciones, pero también es verdad que llegamos a la oración con una situación concreta y que nos presentamos con esta situación delante del Señor. Un momento de crisis, una enfermedad, un desafecto, lo que sea, ¿no?, una alegría que estamos viviendo en ese momento. Bien, pues así pasa también con los discípulos de Emaús, que en su diálogo con Jesús parten de una situación que su situación concreta es de decepción. Ellos habían puesto toda su ilusión en Jesús, pero parecía que con su muerte había terminado todo. Bien, pues también nos puede pasar a nosotros, ¿no?, que podemos llegar a la oración con nuestras decepciones, nuestros fracasos, nuestros sufrimientos. Claro, el último día, comentando precisamente el punto al que tiene como referencia este texto del Evangelio, pues decíamos que la fuente principal de la oración tiene que ser la Sagrada Escritura, y es cierto, pero también la oración tiene en cuenta esa situación concreta que estoy viviendo en ese momento. Me presento ante Dios como soy, en la situación en la que estoy. Bien, pues fijaros, vemos después cómo Jesús camina al lado de los discípulos. Es decir, cuando en esa situación concreta Jesús se pone a nuestro lado. A veces incluso ni le reconocemos, ¿verdad? Y nos deja desahogarnos. Es algo que ya encontramos en algunos textos del Antiguo Testamento. El signo más claro es los lamentos de Job, de aquellas inmensas desgracias que se abaten sobre Job. Pues él también se queja delante de Dios, se desahoga delante de Dios, y solo al final del libro de Job, Dios responderá a Job y le explicará precisamente sus designios. Bien, pues esto nos está enseñando, veis, la paciencia de Dios en su diálogo con nosotros. Esta es la paciencia de Dios. Dios se revela a nosotros, pero no nos anula. Deja que nos expresemos y después ya nos invita a escuchar y nos consuela. Bien, pues también veis, cuando vamos con estas situaciones de dificultad a la oración, podemos, cómo no, desahogarnos delante de Dios, abrirle nuestro corazón, especialmente en situaciones de sufrimiento, de dificultad. Pero después Jesús nos enseña, ya se pone a hablar Él, y a veces también nos reprende, y nos reprende por nuestra falta de fe. Y a veces Jesús nos tiene que recordar, ¿no es cierto?, que la cruz es necesaria para la salvación. Y por eso, en este pasaje, Jesús explica a los discípulos los pasajes del Antiguo Testamento que hablaban ya de Él y que anunciaban su pasión y su muerte, ¿no? Fíjate si hubiéramos podido grabar, ¿no?, aquella exégesis, aquel análisis del Antiguo Testamento que el mismo Jesús hace, ¿no?, y que la Iglesia, pues después también a lo largo de los siglos, ha ido haciendo y que podemos hacer también nosotros en nuestra oración. Esta es la lectura, ver, del Antiguo Testamento desde Cristo. Bueno, pues así Jesús, cuando explica a los discípulos de Emaús, se está presentando como el cumplimiento del Antiguo Testamento y está revelando que todo tiene sentido, hasta la cruz, que también tiene un lugar en la historia de la salvación. De hecho, un poco más adelante de este pasaje, dice que los discípulos vuelven a Jerusalén, ahí están los apóstoles reunidos, y vuelve a aparecérseles Jesús, y apareciéndose a los apóstoles en el cenáculo, les dice que era necesario que se cumpliera lo escrito en la ley de Moisés y en los profetas y salmos acerca de él. Era necesario. Bien, pues así aprendemos, ¿verdad?, que si en Cristo la cruz tiene un sentido redentor, también la cruz y el sufrimiento tiene este mismo sentido en nosotros. Y a veces cuando llegan estos sufrimientos, Jesús nos recuerda esto. Era necesario. Bien, continúa el episodio de Emaús y cuando los discípulos llegan a su destino, Jesús hace ademán de seguir. Pero ellos le dicen, quédate con nosotros porque atardece y el día va de caída. Bien, pues es una jaculatoria preciosa, ¿verdad?, que podemos también nosotros de vez en cuando dirigirle a Jesús. Especialmente fijaros en esos momentos en que a lo mejor nos falta luz. Señor, que atardece, que el día va de caída, que no tengo luz en mi vida. Quédate conmigo, Señor. Quédate con nosotros, tú que eres nuestra luz. Y fijaros, de tal manera ilumina Jesús a aquellos discípulos de Emaús, aquellos que le habían pedido que se quedara, que ya era de noche, una vez que lo reconocen, se vuelven a Jerusalén y ya no les importa que sea de noche para desandar todo el camino hasta el cenáculo, porque están iluminados por la luz de Cristo. Quédate con nosotros, Jesús. Ante la pobreza de nuestro mundo, ante la falta de sentido, Cristo es luz y le pedimos, Señor, sé nuestra luz, quédate con nosotros, ilumina nuestra vida. Bien, y esta escuela de oración, que es Emaús, como veis es toda una escuela de oración, termina con la Eucaristía, porque nos dice el texto que reconocieron a Jesús al partir el pan. La fracción del pan es el nombre que los primeros cristianos daban a la Eucaristía. Pues bien, ahí lo reconocen. Y es que fijaros, la Eucaristía es el lugar privilegiado del encuentro con Cristo. La oración por excelencia, la más excelsa, la más elevada, es la Eucaristía. En efecto, fijaros que Cristo había dicho, quien come mi carne y bebe mi sangre, habita en mí y yo en él. La Eucaristía, pues, nos está abriendo la puerta para nuestra vida en Cristo, para vivirlo todo con Cristo, para que Él se quede con nosotros y permanezca a nuestro lado en todo momento. La puerta de esa vida vivida con Cristo es la Eucaristía. Y por último, nos dice el texto que los discípulos, veis, vuelven a Jerusalén, vuelven a la iglesia, vuelven a la comunidad de la que habían desertado. Y es allí, en la comunidad, en la iglesia, donde ya se produce ese encuentro con Cristo resucitado que se aparece allí en el cenáculo una vez que han vuelto los de Emaús. Y fijaros, esto es importante también, ¿verdad? Porque nuestra fe se debilita en la medida en que nos apartamos de la experiencia comunitaria, en que nos apartamos de la comunidad. También se debilita cuando desertamos de la oración en comunidad. Hoy que vivimos en esta cultura tan individualista, pues mucha gente dice eso, bueno, yo ya rezo en mi casa, ¿verdad? Y además muchos se refugian en ese texto, ¿eh? Jesús dijo que te metieras en tu cuarto ahí y tal, a rezar, ¿no? Bueno, pero claro, es que los textos de la Escritura tenemos que tomarlos todos en conjunto, ¿no? Y es verdad que también tendré que entrar en mi cuarto, en el cuarto de mi interior, en mi corazón, a rezar. Pero también necesito juntarme con otros para rezar, especialmente en la Eucaristía. Pero también, como no, en otros momentos de vigilias, de adoraciones, de liturgia de las horas, el rosario, la oración en comunidad que fortalece nuestra fe. Porque si solo rezamos así individualmente, nuestra fe, como os digo, se puede ir debilitando y al final resulta que dejamos la oración. Bien, pues fijaros, estas enseñanzas de los discípulos de Emaús, que hemos resumido ahora brevemente, ¿verdad?, aparecen en otro punto del catecismo, que también hace una referencia aquí el punto 2625, que es el que estamos terminando de comentar hoy. Pero anteriormente, hablando de la liturgia, en el punto 1092 hace una alusión, este punto del catecismo, a este texto de los discípulos de Emaús. Vamos a escuchar este punto 1092 y hacemos también un breve comentario de cómo se aplica esto también a la oración cristiana.
1: En esta dispensación sacramental del misterio de Cristo, el Espíritu Santo actúa de la misma manera que en los otros tiempos de la economía de la salvación. Prepara la Iglesia para el encuentro con su Señor, recuerda y manifiesta a Cristo a la fe de la Asamblea, hace presente y actualiza el misterio de Cristo por su poder transformador. Finalmente, el Espíritu de Comunión une la Iglesia a la vida y a la misión de Cristo.
0: Bien, pues muy interesante este punto 1092. Dice que el Espíritu Santo actúa en los sacramentos de la misma manera que actuó en otros tiempos en la economía de la salvación, que viene a hacer referencia a cómo actuó también, ¿verdad?, con los discípulos de Emaús en definitiva. Bueno, pues no solo diríamos esto de los sacramentos, también podemos decirlo de la oración cristiana, que el Espíritu Santo actúa en nosotros cuando hacemos oración de la misma manera que actuó con los dos discípulos de Emaús. Y dice cuatro pasos, cuatro puntos, ¿no? Dice, primero, prepara a la Iglesia para el encuentro con su Señor. O sea, igual que los discípulos de Emaús se fueron preparando desde su experiencia, desde el hecho de contárselo a aquel peregrino, aunque no le reconocían, pero el hecho de desahogarse con él les fue preparando para el encuentro con el Señor, pues así también nosotros. A veces podemos pensar, ¿verdad?, alguna persona que te dice, bueno, yo es que hubo este momento en mi vida en que tuve mi encuentro con Cristo, y fue el momento en el que tuve conciencia de esa presencia del Señor en mi vida. Sí, yo tomé conciencia en ese momento, en este retiro, en estos ejercicios, en esta catequesis, en una convivencia. Ese es el momento en que tomé conciencia. Pero ya antes Cristo estaba conmigo, y estaba preparando mi corazón para el encuentro con Él, aunque yo no lo reconociera, ¿veis? Pues el Espíritu Santo, el Espíritu de Cristo, nos va preparando, ¿verdad?, para el encuentro con Él. Segundo, dice, recuerda y manifiesta a Cristo en la fe de la Asamblea. Es decir, después el Espíritu Santo nos presenta a Cristo, para que conociendo a Cristo pueda yo entender también mi propia historia, como les pasó a los discípulos de Emaús, que entienden que en Cristo se ha cumplido la Escritura y que la cruz es el camino de la resurrección. En tercer lugar, dice este punto 1092. El Espíritu Santo actualiza el misterio de Cristo y su poder transformador. Es decir, eso que le ha ocurrido a Cristo, el Espíritu Santo me ayuda a que me lo aplique yo, me actualiza ese misterio para mi vida. Y descubre así que todos los acontecimientos de mi vida forman parte del plan de salvación que Dios tiene conmigo. Incluso el sufrimiento, incluso el dolor. Pues el Espíritu Santo me ayuda a aplicar ese misterio de Cristo a mi propia vida. Y es la celebración del misterio de Cristo, ¿verdad? En definitiva, la Eucaristía, la que me abre los ojos para entender este misterio aplicado a mi vida. Y por último, dice, el espíritu de comunión une a la Iglesia a la vida y a la misión de Cristo. Es decir, como los de Emaús, ¿verdad?, que volvieron a Jerusalén a encontrarse con la comunidad, esta experiencia, el Espíritu Santo me hace volver a la comunidad. Y es que no puedo entender mi propia vida sin unirme a la Iglesia y a la historia de salvación que Dios ha ido haciendo en la Iglesia y en la humanidad entera. Bien, pues aquí terminamos este comentario y este punto 2625. Tenemos un momento de reflexión.

Bien, pues en esta segunda parte seguimos comentando las catequesis que en su día dio el Papa emérito Benedicto XVI en las audiencias de los miércoles. Estamos con unas catequesis en las que el Papa va comentando algunos textos y experiencias de oración de San Pablo. Y concretamente con una catequesis que titulamos así, ¿verdad? La experiencia contemplativa de San Pablo. Si queréis buscarla para leerla vosotros también, ¿verdad? Pues es una catequesis del miércoles 13 de junio del año 2012. Ese es el día en que el Papa impartió esta catequesis. Bueno, y ahí pues va comentando una experiencia de contemplación de San Pablo basando en el capítulo 12 de la segunda carta a los Corintios. Vamos a explicar hoy la primera parte de esta catequesis y el próximo día la terminaremos. Dice el Papa: el encuentro diario con el Señor y la recepción frecuente de los sacramentos permiten abrir nuestra mente y nuestro corazón a su presencia, a sus palabras, a su acción. ¿Veis? Empieza hablando de la oración, del encuentro diario con el Señor, la oración y los sacramentos para abrir mi mente y mi corazón a Dios. La oración, dice, no es solamente la respiración del alma. Ya hemos dado esta definición cuando en los primeros programas veíamos con el catecismo las definiciones de la oración, ¿no? La respiración del alma. De tal manera que sin oración el alma se asfixia, ¿no? Se muere por falta de aire, de oxígeno. Pues la oración no es solamente la respiración del alma, sino también, para usar una imagen, el oasis de paz en el que podemos encontrar el agua que alimenta nuestra vida espiritual y transforma nuestra existencia. Preciosa esta imagen, ¿verdad? Un oasis. En medio del desierto, ¿verdad? Que a veces es la vida, con sus cruces, con sus dificultades, con sus trabajos, tenemos este oasis de paz. Y en este oasis de paz encontramos el agua que nos alimenta y que nos transforma. Y Dios nos atrae hacia sí. O sea, en la oración, yo llego a la oración y Dios me atrae hacia Él. Dios nos atrae hacia sí, nos hace subir al monte de la santidad para que estemos cada vez más cerca de Él, ofreciéndonos a lo largo del camino luz y consolaciones. Bueno, preciosa esta introducción, ¿verdad?, de lo que es la oración y a lo que tiene que tender la oración, que es la oración contemplativa en la que Dios me atrae hacia Él y me ofrece en el camino de la vida luz y consolación. Bien, pues ahora ya comienza el texto de San Pablo diciendo: esta es la experiencia personal a la que hace referencia San Pablo en el capítulo 12 de la segunda carta a los Corintios, sobre el que deseo reflexionar hoy. Bien, no lo vamos a leer así todo seguido porque el Papa lo va citando a lo largo de la catequesis distintos versículos y así pues lo vamos, digamos, leyendo con el Papa en la catequesis, este capítulo 12 de la segunda carta a los Corintios. Dice: frente a quienes cuestionaban la legitimidad de su apostolado, ¿verdad? Porque tenía, pues, sus detractores, ¿no? Que decían, pero este no es auténtico, no es la doctrina de los auténticos apóstoles, bueno, sus diferencias, ¿no? Pues frente a esas incomprensiones y aquellas personas que cuestionaban su legitimidad, dice, no enumera tanto las comunidades que había fundado, los kilómetros que había recorrido. No se limita a recordar las dificultades y las oposiciones que había afrontado para anunciar el Evangelio. De verdad está también en el capítulo 11, en el capítulo anterior, donde él habla pues de todo su trabajo, de todas las dificultades que ha sufrido. Pero no se conforma con eso, dice, sino que indica su relación con el Señor. Una relación tan intensa que se caracteriza también por momentos de éxtasis, de contemplación profunda. Habla, por tanto, en este capítulo 12, para legitimar su acción entre ellos y su apostolado, de su relación íntima con el Señor. Y abre su corazón Pablo a los corintios para hablarles de esa experiencia. Así pues ya no se jacta de lo que ha hecho él, de su fuerza, de su actividad y de sus éxitos, sino que se gloría de la acción de que Dios ha realizado en él y a través de él. ¿Veis? Partiendo de esa experiencia contemplativa, San Pablo hace ver si no soy yo, si no es lo que yo haya sufrido, lo que haya hecho, sino lo que Dios ha hecho a través de mí.
De hecho, con gran pudor, narra el momento en que vivió la experiencia particular de ser arrebatado hasta el cielo de Dios. Recuerda que 14 años antes del envío de la carta, fue arrebatado, dice, hasta el tercer cielo. Con el lenguaje y las maneras de quien narra lo que no se puede narrar, San Pablo habla de aquel hecho incluso en tercera persona. Afirma que un hombre fue arrebatado al jardín de Dios, al paraíso. Dios enviando un hombre que fue arrebatado. No dice él, está hablando de él, ¿no? Pero habla en tercera persona, ¿no? Con esa delicadeza, ¿no? Con esa experiencia de que esto es algo que no se puede transmitir bien, no se puede narrar. Dice, la contemplación es tan profunda e intensa que el apóstol no recuerda ni siquiera los contenidos de la revelación recibida, pero tiene muy presentes la fecha y las circunstancias en que el Señor lo aferró de una manera tan total, lo atrajo hacia sí, como había hecho en el camino de Damasco en el momento de su conversión. Por tanto, sería una experiencia esta de ser arrebatado, ¿verdad? Esta experiencia mística semejante a la que él había vivido en el momento de su primer encuentro en el camino de Damasco. Pues bien, continúa. Dice San Pablo, prosigue diciendo que precisamente para no engreírse por la grandeza de las revelaciones recibidas, que este es el peligro, ¿verdad? Uy, yo, Señor, que me ha dado esta experiencia contemplativa y yo me creo que es que yo ya estoy en la séptima morada y que yo ya he hecho mucho camino y que sé más y que amo más y que puedo más. No, que evitar esto, ¿verdad? Y precisamente dice, para que él no se enorgullezca, no se engría por estas revelaciones tan grandes que ha recibido, dice, lleva en sí mismo una espina, un sufrimiento, y suplica con fuerza al resucitado que lo libre del emisario del maligno, de esta espina dolorosa de la carne. Tres veces, cuenta él, ha orado con insistencia al Señor para que le aleje de él esta prueba. Y en esta situación, en la contemplación profunda de Dios, durante la cual oyó palabras inefables que un hombre no es capaz de repetir, si cita la carta a San Pablo, recibe la respuesta a su súplica. En ese momento de oración contemplativa, donde dice San Pablo que oyó palabras inefables, recibe respuesta. ¿Y cuál es la respuesta? Dice, el resucitado le dirige unas palabras claras y tranquilizadoras. Te basta mi gracia, la fuerza se realiza en la debilidad. Esta es la respuesta de Dios. Y comenta Benedicto XVI, el comentario de San Pablo a estas palabras nos puede asombrar, pero revela cómo comprendió lo que significa ser verdaderamente apóstol. En efecto, exclama, así, muy a gusto, me glorío de mis debilidades, para que resida en mí la fuerza de Cristo. Por eso vivo contento en medio de las debilidades, los insultos, las privaciones, las persecuciones

invitar a asumirlos todos nosotros el Papa y nos dice, reflexionemos un momento sobre este hecho, que aconteció durante los años en que San Pablo vivió en silencio y en contemplación antes de comenzar a recorrer Occidente para anunciar a Cristo. Esta experiencia contemplativa se sitúa antes de su misión apostólica, en ese tiempo de reflexión y de soledad que siguió a su conversión, tiempo de silencio, de contemplación. Dice, pues esta actitud de profunda humildad y confianza ante la manifestación de Dios es fundamental también para nuestra oración y para nuestra vida, para nuestra relación con Dios y nuestras debilidades. Por tanto, nos invita el Papa, Benedicto XVI, a que como San Pablo, nosotros tengamos esta profunda actitud de humildad y confianza ante las manifestaciones de Dios. Sí que se nos manifiesta, pero que también pues consiente en nosotros espinas, ¿verdad? Y elementos que nos hacen sufrir, pero que nos ayudan en nuestra oración, en nuestra vida, en nuestras debilidades. Y continúa. Ante todo, ¿de qué debilidades habla el apóstol? ¿Qué es esta espina en la carne? No lo sabemos, y no lo dice, pero su actitud a entender que toda dificultad es en el seguimiento de Cristo y en el testimonio de su Evangelio, se puede superar abriéndose con confianza a la acción del Señor. Por lo tanto, no sabemos, ¿verdad?, cuál era esta espina, ¿no?, aquello que hacía sufrir a San Pablo y él experimentara su debilidad. Pero lo que sí sabemos es que en el seguimiento de Cristo toda dificultad se supera si me abro a la acción de Dios en mí. Si no actúo, si no dejo actuar a Dios en mí. San Pablo es consciente de que es un siervo inútil. No es él quien ha hecho las maravillas, sino el Señor. Él es una vasija de barro, en donde Dios pone la riqueza y el poder de su gracia. Qué impresionante, ¿verdad? Esta humildad de San Pablo, este hombre con la misión que desarrolló, dice, pero no. Si este tesoro lo llevamos en vasijas de barro. Si es el poder de su gracia el que lo ha hecho posible, ¿no? En este momento de intensa oración contemplativa, San Pablo comprende con claridad cómo afrontar y vivir cada acontecimiento, sobre todo el sufrimiento, la dificultad, la persecución. En el momento en el que se experimenta la propia debilidad, se manifiesta el poder de Dios que no nos abandona, no nos deja solos, sino que se transforma en apoyo y fuerza. Qué importante es esto, ¿verdad? Que cuando experimentamos nuestra propia debilidad, yo la experimento todos los días de mi vida, experimento esa debilidad, cada vez me veo más débil, también según va uno cumpliendo años, pues más indigno del ministerio recibido, más débil también incluso físicamente y a la hora de afrontar pues los trabajos y las tareas, pero en esa debilidad se manifiesta más que nunca el poder de Dios que no nos abandona. Ciertamente San Pablo hubiera preferido ser librado de esta espina, pero Dios dice, no, esto te es necesaria la espina. ¿Te basta mi gracia para resistir y para hacer lo que debes hacer? Pues bien, esto vale también para nosotros. El Señor no nos libra de los males, pero nos ayuda a madurar en los sufrimientos, en las dificultades, en las persecuciones. Por tanto, veis, la oración, cuando vamos en el momento del mal, del sufrimiento en mi vida, pues no podemos pedirse al Señor que nos libre, ¿no? Pero con esa actitud de Jesús, pero no se haga mi voluntad sino la tuya. Y sobre todo que si tenemos que vivir en esas dificultades, que permaneciendo en Dios podamos experimentar su consuelo y su fuerza. Por tanto, si permanecemos en Dios, aun cuando nuestro hombre exterior se vaya desmoronando, aunque haya muchas dificultades, nuestro hombre interior se va renovando, madura día a día, precisamente en las pruebas. El apóstol comunica a los cristianos de Corinto, y también a nosotros, ¿verdad? La leve tribulación presente nos proporciona una inmensa e incalculable carga de gloria. O sea, las dificultades, las tribulaciones, nos proporcionan una gran carga de gloria. En realidad, hablando humanamente, no era ligera la carga de las dificultades, era muy pesada la carga que llevaba San Pablo, ¿no? Pero en comparación con el amor de Dios, con la grandeza de ser amado por Dios, resulta ligera. Esta es la fuerza del amor, ¿no?, que hace ligeras cualquier carga.
sabiendo que la gloria sería

inconmensurable. Por tanto, en la medida en que crece nuestra unión con el Señor y se intensifica nuestra oración, también nosotros vamos a lo esencial y comprendemos que no es el poder de nuestros medios, de nuestras virtudes, de nuestras capacidades, el que realiza el reino de Dios, sino que es Dios quien obra maravillas precisamente a través de nuestra debilidad, de nuestra inadecuación al encargo. Por eso dicen, ¿verdad?, que Dios no elige a los capaces, pero Él hace capaces a aquellos que elige. Por eso debemos tener la humildad de no confiar simplemente en nosotros mismos, sino trabajar en la viña del Señor con su ayuda, abandonándonos a Él como frágiles vasijas de barro. Bien, pues preciosa, ¿verdad?, esta catequesis. No hemos terminado, continuaremos el próximo día porque va corriendo el reloj, ¿verdad?, y queremos ver todavía la tercera parte. Pero aquí la dejamos, ¿no?, con esta idea tan importante de que el Señor, aunque no nos libre de nuestras dificultades, nos basta su gracia, porque la fuerza de Dios y la gloria de Dios se realiza más precisamente en nuestra debilidad. Bien, pues vamos a seguir comentando hoy ya por último día algunos textos de Santa Catalina de Siena sobre la oración, y concretamente algunos textos que hablan de la importancia de la perseverancia en la oración a pesar, ¿verdad?, de los ataques del demonio. Dice Santa Catalina de Siena: no debemos abandonar la oración porque durante ella menudeasen los ataques del demonio y las tinieblas espirituales con gran turbación, de diversos modos, haciéndonos ver el demonio que nuestra oración no será grata a Dios a causa de tantos combates como tenemos, sino permanecer firmes, con fortaleza y larga perseverancia, considerando que el demonio obra así para que nos apartemos de la madre, la oración. Y por tanto, veis, el demonio se encargará de susurrarnos: tu oración no agrada a Dios. Pero si con los combates que llevas, con la vida que llevas, tu oración no agrada a Dios. Pero no es verdad. Empeñarnos en la perseverancia. Dios permite estos ataques del demonio, dice, para probar nuestra fortaleza y constancia, y para que en ellos conozcamos que nada somos y reconozcamos en su voluntad a la bondad de Dios. Es parecido a lo que nos decía San Pablo. Experimentamos en estas tentaciones, en este aguijón del demonio que nos dice tu oración no sirve para nada, en esa espina, pues experimentamos, podemos conocer que yo no soy nada, no me puedo gloriar en nada, pero reconozco la bondad de Dios, puesto que es Dios el que conserva y da la buena voluntad, y esta no es negada a quien la desea, ¿eh? La buena voluntad Dios no se la niega a quien la desea. Bueno, y sigue diciendo: si en la oración no sentimos devoción cuando queremos, y en su lugar notamos los combates y molestias, y nuestro espíritu se siente estéril y seco, es que nos conviene el sufrimiento con amargura, aflicción y grandísimo tedio. Es decir, estamos viendo que mi oración es un combate y me siento estéril y seco y parece que no sanco nada. Es que eso conviene. Conviene en ese momento ese tipo de oración, aunque yo no lo vea. El demonio muchas veces nos hará ver con sus estratagemas que lo que decimos y hacemos no es agradable ni acepto a Dios, como si dijera: puesto que eso no le agrada por ser tú malo, déjalo por ahora. Otra vez quizás lo verás mejor y podrás hacer tu oración. Esto no susurra el demonio, dice Santa Catalina. Esto lo hace el demonio para que dejemos la práctica material y espiritual de la santa oración vocal y mental. Porque si perdemos las armas con que el servidor de Dios se defiende de los golpes del demonio, de la carne y del mundo, conseguirá de nosotros lo que quiera. Someterá a él la ciudad del alma y entrará en ella como Señor. Por haber perdido las armas y la fuerza de la oración, no podrá ocurrir sino eso. Sobre todo yo pienso esto, ¿verdad? Las personas que ya hemos tenido en nuestra vida, pues largos periodos o muchos años, ¿no?, de vida de oración, como dejemos la vida de oración, como la actividad o la desgana o la crisis nos hagan abandonar la oración, el demonio viene y toma posesión de nosotros como un señor. Importante, ¿veis?, por entonces esta perseverancia. Continúa, dice: la oración es la que hace que nos conozcamos a nosotros mismos perfectamente
y también a nuestra propia debilidad y la infinita caridad y bondad de Dios. ¿Veis? Lo que antes hemos visto de San Pablo y que hemos repetido ahora, ¿verdad? La oración me hace conocer el amor y la bondad de Dios y al mismo tiempo mi debilidad. Ambas cosas, mi debilidad y la bondad de Dios, se conocen mejor en el tiempo de los combates, cuando el espíritu se encuentra árido. Claro, en la oración que estoy ahí tan a gusto, aquí que bien estoy con el Señor, puedo creer que es que yo soy tan bueno y tan perfecto que el Señor pues me concede esto, pues ya está, ¿no? Pero sin embargo, en el combate y en la aridez es donde experimento mi debilidad y a la vez la bondad de Dios. De ahí deduce la perfecta humildad, por lo cual el alma prudente y no esclava de la propia voluntad, bajo pretexto de consuelo, si no cree al demonio, sino que por el contrario, con valentía y odio santo a sí mismo, persevera en la oración, aprovecha más por la amargura y sufrimientos que por la dulzura misma. Es decir, una oración árida, una oración en la que me he tenido que empeñar en estar allí mi hora de oración, y aun viendo que no pasaban los minutos, que me he sentido tentado de dejarla, que he pensado que no servía para nada, estando así, si he perseverado, esa oración es más eficaz, da más fruto en mi vida que la oración hecha con dulzura. Porque en la necesidad, conociendo que por sí nada puede, corre con toda humildad y verdadera solicitud a su bienhechor y confía solo en Dios que puede y quiere venir en su ayuda. Es decir, esta oración árida de combate, pues nos lleva a la verdadera humildad. Y la humildad me lleva a pedir la ayuda de Dios. Y ahí está el fruto de la oración. Así pues debemos gozarnos en el tiempo de los combates, gozarnos en el tiempo de los combates y no caer en la turbación, porque al no poder el demonio engañarnos con el anzuelo del deleite, nos quiere atrapar con el de la turbación, deseando hacernos ver en ese tiempo que estamos reprobados de Dios y que las oraciones y otras santas prácticas no nos valen. Eso nos dice el demonio, ¿verdad? Dice a nuestro espíritu, esto que haces no te vale. Debes hacer tu oración en las demás cosas con puro corazón y espíritu tranquilo, y no con tan deshonestos y variados pensamientos. Por tanto, mejor te es dejarlo y estar. Esto no sugiere el demonio, dice, ¿verdad? Todo esto lo hace el demonio para que echemos por tierra las prácticas piadosas y la humilde oración, la cual es el arma con que nos defendemos, o mejor, un vínculo que ata y robustece nuestra voluntad en Dios, que acrecienta la fortaleza con la ardentísima caridad con la que el alma resiste a los ataques. Hubo dos cosas preciosas, ¿verdad? Nos dice, la oración es el arma que nos ata y nos robustece en la voluntad de Dios. Ata mi voluntad a la voluntad de Dios. Me hace capaz de identificar mi voluntad con la voluntad de Dios. Y también no solo me identifica con la voluntad de Dios, sino que la oración acrecienta esa fortaleza para resistir todo ataque. Por eso intenta el demonio con este anzuelo que la echemos por tierra, pues perdida la oración, podrá obtener pronto de nosotros lo que quiera. Bien, pues este es el combate de la oración que nos expresa aquí de una manera tan bonita Santa Catalina de Siena. Bien, pues terminamos también, como siempre, nuestro programa con una oración. Hoy va a ser una oración de alabanza. La he tomado de este librito Encuentro, del padre Ignacio Larrañaga, manual de oración, donde vienen diversas oraciones de muchos tipos, ¿no? Pues hoy vamos a hacer una alabanza a Dios. En nuestra oración de hoy no vamos a pedir nada, no vamos a contarle a Dios nuestras cosas, sino simplemente hacer esta oración de alabanza. Tú eres santo, Señor Dios único, que haces maravillas. Tú eres fuerte, tú eres grande, tú eres altísimo. Tú eres el bien, todo bien, sumo bien. Señor Dios vivo y verdadero, tú eres caridad y amor, tú eres sabiduría, tú eres humildad, tú eres paciencia, tú eres seguridad, tú eres quietud, tú eres solaz, tú eres alegría. Tú eres hermosura, tú eres mansedumbre, tú eres nuestro protector, guardián y defensor. Tú eres nuestra fortaleza y esperanza. Tú eres nuestra dulcedumbre. Tú eres nuestra vida eterna, grande y admirable, Señor.

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1: Son las 0 horas, 11 de la noche, en las Islas Galápagos.
0: 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La oración del Ángelus nos recuerda el momento de la Anunciación, en que el ángel Gabriel se aparece ante María para avisarle que Dios la eligió a ella para ser la madre del Salvador. Contemplemos este momento recitando la oración del Ángelus.

0: María, Madre de Jesús y Madre Nuestra, dirigimos ahora nuestra oración.
1: En el nombre del Padre, del Hijo y del Espíritu Santo. Amén.
0: El ángel del Señor anunció a María.
1: Y ella concibió por obra del Espíritu Santo.
0: Dios te salve María, llena eres de gracia, el Señor es contigo. Bendita tú eres entre todas las mujeres, y bendito es el fruto de tu vientre Jesús.
1: Santa María, Madre de Dios, ruega por nosotros pecadores, ahora y en la hora de nuestra muerte. Amén.
0: He aquí la esclava del Señor.
1: Hágase en mí según tu palabra.
0: Dios te salve María, llena eres de gracia, el Señor es contigo. Bendita tú eres entre todas las mujeres, y bendito es el fruto de tu vientre Jesús.
1: Santa María, Madre de Dios, ruega por nosotros pecadores, ahora y en la hora de nuestra muerte. Amén.
0: Y el Hijo de Dios se hizo hombre.
1: Y habitó entre nosotros.
0: Dios te salve María, llena eres de gracia, el Señor es contigo. Bendita tú eres entre todas las mujeres, y bendito es el fruto de tu vientre Jesús.
1: Santa María, Madre de Dios, ruega por nosotros pecadores, ahora y en la hora de nuestra muerte. Amén.
0: Ruega por nosotros, Santa Madre de Dios,
1: para que seamos dignos de alcanzar las promesas y gracias de nuestro Señor Jesucristo. Amén.
0: Oremos. Infunde, Señor, tu gracia sobre nosotros, que por el anuncio del ángel hemos conocido la encarnación de tu Hijo, para que lleguemos por su pasión y su cruz a la gloria de su resurrección. Por nuestro Señor Jesucristo, tu Hijo, que vive y reina contigo en la unidad del Espíritu Santo y es Dios por los siglos de los siglos.
1: Amén.
0: Gloria al Padre, y al Hijo, y al Espíritu Santo.
1: Como era en el principio, ahora y siempre, por los siglos de los siglos. Amén.
0: Gloria al Padre, y al Hijo, y al Espíritu Santo.
1: Como era en el principio, ahora y siempre, por los siglos de los siglos. Amén.
0: Gloria al Padre, y al Hijo, y al Espíritu Santo.
1: Como era en el principio, ahora y siempre, por los siglos de los siglos. Amén.

0: prometo proteger de los ataques del maligno a quien devotamente rece este rosario. Yo preservaré sus cinco sentidos. Yo lo protegeré de una muerte súbita. Horas antes de su muerte, beberá mi sangre preciosa y comerá mi cuerpo. Veinticuatro horas antes de su muerte, le mostraré mis cinco llagas para que sienta un profundo arrepentimiento de todos sus pecados y tenga perfecto conocimiento de ellos. Rece este rosario como novena, conseguirá lo que pide. Su oración será contestada. Yo realizaré muchos milagros maravillosos a través del rezo de este rosario. A través de esta oración, destruiré muchas sociedades secretas y liberaré muchas almas atadas por medio de mi misericordia. A través de este rosario, salvaré muchas almas del purgatorio. Yo le mostraré mi camino a quien honre mi preciosa sangre con este rosario. Yo tendré misericordia de aquellos que tengan misericordia de mis preciosas llagas y sangre. Quien quiera que enseñe esta oración a otra persona, ganará una indulgencia de 4 años.
1: Míos, este rosario de la preciosa sangre de mi hijo combina

0: rosario a la preciosa sangre. En el nombre del Padre, del Hijo y del Espíritu Santo.
1: Amén.
0: Ven, Espíritu Santo, llena los corazones de tus fieles
1: y enciende en ellos el fuego de tu amor.
0: Envía tu Espíritu y todo será creado
1: y renovarás la faz de la tierra.
2: Oremos. Oh Dios, que instruiste los corazones de tus fieles con la luz del Espíritu Santo, concédenos que, animados y guiados por este mismo Espíritu, aprendamos a obrar rectamente siempre y gocemos de la dulzura del bien y de sus divinos consuelos. Por Cristo nuestro Señor.
1: Amén.

sepultado, descendió a los infiernos, al tercer día resucitó de entre los muertos, subió a los cielos, y está sentado a la derecha de Dios Padre Todopoderoso. Desde allí ha de venir a juzgar a vivos y muertos. Creo en el Espíritu Santo, en la Santa Iglesia Católica, la comunión de los santos, el perdón de los pecados, la resurrección de los muertos y la vida eterna. Amén. Que la preciosa sangre que brota de la sagrada cabeza de nuestro Señor Jesucristo, templo de la

0: Dios, ruega por nosotros pecadores, ahora y en la hora de nuestra muerte. Amén.
1: Dios te salve, oh María, llena eres de gracia, el Señor es contigo, bendita eres entre todas las mujeres, y bendito es el fruto de tu vientre, Jesús.
0: Santa María, Madre de Dios, ruega por nosotros pecadores, ahora y en la hora de nuestra muerte. Amén.
1: Dios te salve, oh María, llena eres de gracia, el Señor es contigo, bendita eres entre todas las mujeres, y bendito es el fruto de tu vientre, Jesús.
0: Santa María, Madre de Dios,

0: Primer misterio. La mano derecha de nuestro Señor Jesús es clavada.
1: Oremos por la preciosa llaga de tu mano derecha y por el dolor causado por el clavo que la atravesó, la preciosa sangre que brota de ella. Salve a los pecadores del mundo entero y convierta muchas almas.
2: Amén.
0: Oh preciosísima sangre de Jesús.

0: Segundo misterio, la mano izquierda de nuestro Señor Jesús es clavada.
1: Oremos por la preciosa llaga de tu mano izquierda y por el dolor causado por el clavo que la atravesó, la preciosa sangre que brota de ella. Salve almas del purgatorio y proteja a los moribundos de los ataques de los espíritus infernales.
2: Amén.
0: Oh preciosísima sangre de Jesucristo,
3: sana las heridas en el sacratísimo corazón de Jesús.
0: Padre nuestro que estás en el cielo,

0: sangre preciosa de Jesucristo,
1: sálvanos a nosotros y al mundo entero.
0: Sangre preciosa de Jesucristo,
1: sálvanos a nosotros y al mundo entero.
0: Sangre preciosa de Jesucristo,
1: sálvanos a nosotros y al mundo entero.
0: Sangre preciosa de Jesucristo,
1: sálvanos a nosotros y al mundo entero.
0: Sangre preciosa de Jesucristo,
1: sálvanos a nosotros y al mundo entero.
0: Sangre preciosa de Jesucristo,
1: sálvanos a nosotros y al mundo entero.
0: Sangre preciosa de Jesucristo,
1: sálvanos a nosotros y al mundo entero.
0: Sangre preciosa de Jesucristo.

0: pie derecho de nuestro Señor Jesús es clavado.
1: Oremos por la preciosa llaga de tu pie derecho y por el dolor causado por el clavo que lo atravesó, la preciosa sangre que brota de ella. Cubra los cimientos de la Iglesia Católica contra los planes del reino oculto y los hombres malignos.
2: Amén.
0: Oh, preciosísima sangre de Jesús.

0: misterio, el pie izquierdo de nuestro Señor Jesús es clavado.
1: Oremos. Por la preciosa llaga de tu pie izquierdo y por el dolor causado por el clavo que lo atravesó, la preciosa sangre que brota de ella nos proteja en todos nuestros caminos de los planes y ataques de los espíritus malignos y sus

0: sangre preciosa de Jesucristo,
1: sálvanos a nosotros y al mundo entero.
0: Sangre preciosa de Jesucristo,
1: sálvanos a nosotros y al mundo entero.
0: Sangre preciosa de Jesucristo,
1: sálvanos a nosotros y al mundo entero.
0: Sangre preciosa de Jesucristo,
1: sálvanos a nosotros y al mundo entero.
0: Sangre preciosa de Jesucristo,
1: sálvanos a nosotros y al mundo entero.
0: Sangre preciosa de Jesucristo,
1: sálvanos a nosotros y al mundo entero.
0: Sangre preciosa de Jesucristo.

0: sangre preciosa de Jesucristo,
1: sálvanos a nosotros y al mundo entero.
0: Sangre preciosa de Jesucristo,
1: sálvanos a nosotros y al mundo entero.
0: Sangre preciosa de Jesucristo.

0: misterio, el sagrado costado de nuestro Señor Jesús es traspasado.
1: Oremos. Por la preciosa llaga de tu sagrado costado y por el dolor causado por la lanza que lo traspasó, la preciosa sangre y agua que brotan de ella, sane a los enfermos, resucite a los muertos, solucione nuestros problemas presentes y nos enseñe el camino hacia nuestro

0: preciosísima sangre de Jesucristo.
1: Sana las heridas en el sacratísimo corazón de Jesús.
0: Oh preciosísima sangre de Jesucristo.
1: Sana las heridas en el sacratísimo corazón de Jesús.
0: Oh preciosísima sangre de Jesucristo.
1: Sana las heridas en el sacratísimo corazón de Jesús.
2: Dios te salve, reina y madre, madre de misericordia, vida, dulzura y esperanza nuestra. Dios te salve, a ti clamamos los desterrados hijos de Eva. A ti suspiramos.

0: después de este destierro, muéstranos a Jesús, fruto bendito de tu vientre, oh clemente, oh piadosa, oh dulce siempre Virgen María.
1: Ruega por nosotros, Santa Madre de Dios,
0: para que seamos dignos de alcanzar las promesas de nuestro Señor Jesucristo. Amén.

0: preciosísima sangre de Jesucristo, te honramos, te alabamos y te adoramos por tu obra de eterna alianza que trae paz a la humanidad. Sana las heridas en el sacratísimo corazón de Jesús. Consuela al Padre Todopoderoso en su trono y lava los pecados del mundo entero. Que todos te reverencien. Oh preciosa sangre, ten misericordia.
1: Amén.
0: Sacratísimo corazón de Jesús,
1: ten misericordia de nosotros.
0: Inmaculado corazón de María,
1: ruega por nosotros.
0: San José, esposo de María,
1: ruega por nosotros.
0: Santos Pedro y Pablo,
1: rueguen por nosotros.
0: San Juan al pie de la cruz,
1: ruega por nosotros.
0: Santa María Magdalena,
1: ruega por nosotros.
0: Todos los guerreros de oración e intercesores del cielo,
1: rueguen por nosotros.
0: Todos los grandes santos de nuestro Señor,
1: rueguen por nosotros.
0: Todas las huestes celestiales, legión angélica de María,

0: ten piedad de nosotros.
1: Señor, ten piedad de nosotros.
0: Cristo, ten piedad de nosotros.
1: Cristo, ten piedad de nosotros.
0: Señor, ten piedad de nosotros.
1: Señor, ten piedad de nosotros.
0: Cristo, escúchanos.
1: Cristo, escúchanos benignamente.
0: Dios Padre Celestial,
1: ten piedad de nosotros.
0: Dios Hijo Redentor del mundo,
1: ten piedad de nosotros.
0: Dios Espíritu Santo,
1: ten piedad de nosotros.
0: Santísima Trinidad, un solo Dios,
1: ten piedad de nosotros.
0: Oh preciosísima sangre de Jesucristo, sangre de salvación,
1: sálvanos a nosotros y al mundo entero.
0: Océano de la sangre de Jesucristo,
1: libéranos.
0: Sangre de Jesucristo, lleno de santidad y compasión,
1: libéranos.
0: Sangre preciosa de Jesucristo, nuestra fortaleza y poder,
1: libéranos.
0: Sangre preciosa de Jesucristo, alianza eterna,
1: libéranos.
0: Sangre preciosa de Jesucristo, fundamento de la fe cristiana,
1: libéranos.
0: Sangre preciosa de Jesucristo, armadura de Dios,
1: libéranos.
0: Sangre preciosa de Jesucristo, divina caridad,
1: libéranos.
0: Sangre preciosa de Jesucristo, flagelo de los demonios,
1: libéranos.
0: Sangre preciosa de Jesucristo, auxilio de los que están atados,
1: libéranos.
0: Sangre preciosa de Jesucristo, sagrado vino,
1: libéranos.
0: Sangre preciosa de Jesucristo, poder de los cristianos,
1: libéranos.
0: Sangre preciosa de Jesucristo, defensora de la fortaleza católica,
1: libéranos.
0: Sangre preciosa de Jesucristo, verdadera fe cristiana,
1: libéranos.
0: Sangre preciosa de Jesucristo, sangre sanadora,
1: sálvanos.
0: Sangre preciosa de Jesucristo, sangre ungidora,
1: sálvanos.
0: Sangre preciosa de Jesucristo, fortaleza de los hijos de Dios,
1: sálvanos.
0: Sangre preciosa de Jesucristo, comandante de los guerreros cristianos,
1: sálvanos.
0: Sangre preciosa de Jesucristo, sangre de resurrección,
1: sálvanos.
0: Sangre preciosa de Jesucristo, bebida de los ángeles del cielo,
1: sálvanos.
0: Sangre preciosa de Jesucristo, consuelo de Dios Padre,
1: sálvanos.
0: Sangre preciosa de Jesucristo, poder del Espíritu Santo,
1: sálvanos.
0: Sangre preciosa de Jesucristo, circuncisión de los gentiles,
1: sálvanos.
0: Sangre preciosa de Jesucristo, paz del mundo,
1: sálvanos.
0: Sangre preciosa de Jesucristo, luz del cielo y de la tierra,
1: sálvanos.
0: Sangre preciosa de Jesucristo, arco iris en el cielo,
1: sálvanos.
0: Sangre preciosa de Jesucristo, esperanza de los niños inocentes,
1: sálvanos.
0: Sangre preciosa de Jesucristo, palabra de Dios en nuestros corazones,
1: sálvanos.
0: Sangre preciosa de Jesucristo, arma celestial,
1: sálvanos.
0: Sangre preciosa de Jesucristo, divina sabiduría,
1: sálvanos.
0: Sangre preciosa de Jesucristo, cimiento del mundo,
1: sálvanos.
0: Sangre preciosa de Jesucristo, misericordia del Padre,
1: sálvanos.
0: Oh preciosísima sangre de Jesucristo,
2: lava los pecados del mundo.
0: Oh preciosísima sangre de Jesucristo,
2: purifica el mundo.
0: Oh preciosísima sangre de Jesucristo,
2: enséñanos cómo consolar a Jesús.
0: Oración. Oh sangre preciosa, salvación nuestra, creemos, esperamos y confiamos en ti. Libera a todos los que están en las manos de los espíritus infernales, te suplicamos. Protege a los moribundos de las obras de los espíritus malignos y acógelos en la gloria eterna. Ten misericordia del mundo entero y fortalécenos para adorar y consolar al Sagrado Corazón de Jesús. Te adoramos, oh preciosísima sangre de misericordia.
2: Amén. Oh preciosísima sangre de Jesucristo, sana las heridas en el Sacratísimo Corazón de Jesús. Oh preciosísima sangre de Jesucristo, sana las heridas en el Sacratísimo Corazón de Jesús. Oh preciosísima sangre de Jesucristo, sana las heridas en el Sacratísimo Corazón de Jesús.

ustedes santos, porque yo, el Señor, soy santo, y los he distinguido entre las demás naciones para que sean míos. Levítico capítulo 20, versículo 26.

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1: Es la 1 de la mañana, 0 horas, en las Islas Galápagos.
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Muy buenos días, queridos amigos oyentes. Un cariñoso saludo para todos ustedes. El día de hoy vamos a hablar sobre el diálogo en pareja, el diálogo conyugal.

Vamos a dar inicio a este programa, el tema planteado para el día de hoy, que es el diálogo conyugal, el diálogo en pareja. Qué importante es saber comunicar y comunicarse bien. Comencemos preguntándonos qué es comunicar. Comunicar es la manera como cada uno se da a conocer a los demás y da a conocer lo que es, sus gustos, sus riquezas, también sus angustias o sus temores, ¿no? Todo lo que somos, lo que tenemos, lo que traemos, hay que saber compartirlo con los demás. En este caso, es el diálogo conyugal, se refiere a comunicarse con la pareja. Y esta comunicación es tan importante porque así es como conocemos al otro. Sabemos qué le pasa, qué siente, qué anhela, cuáles son sus principios, sus convicciones, sus propósitos, sus esperanzas o proyectos también. Este diálogo enriquece al matrimonio. El diálogo no solamente es hablado, parecería que diálogo se refiere a hablar. También entran aquí mucho el tema de gestos, el cómo trato a la otra persona. Es decir, hay comunicación también en los gestos. Y el diálogo, cuando está bien planteado, cuando se da un buen diálogo, es el medio más importante para mantener sano a un matrimonio. Y cuando hay un buen diálogo, se evitan muchísimos problemas. En cambio, cuando el diálogo no funciona, se puede llegar a crisis matrimoniales, crisis personales, crisis familiares. Y esto es como una bola de nieve, va creciendo. Y llega al final a una crisis de la sociedad. Entonces, tenemos que iniciar por reforzar el diálogo en pareja. Diálogo, de ahí vamos al diálogo en familia, diálogo con los hijos, que los hijos se sientan escuchados también, saber escucharles, que puedan hablar, que nosotros también podamos hablar con ellos y nos sintamos escuchados. Pero el día de hoy nos vamos a centrar en el diálogo conyugal. La riqueza del diálogo está, a mí me gusta decir que está en saber sintonizar. Así como nosotros cuando queremos escuchar Radio María buscamos el dial, ¿no? En Pichincha 100.1. Buscamos el dial y cuando está en 100.1 se escucha clarito, nítido. Sí, esto puede ser una comparación un poco técnica, pero esto nos indica que estamos en la frecuencia correcta, que receptor y transmisor están en la misma frecuencia, sintonizan. Cuando el uno habla, el otro escucha. Para poder entender, tengo que poner atención. Tengo que hacer silencio para captar. Igual, los matrimonios deben hablar, saber escucharse, entender qué es lo que el otro quiere decir. Porque cuando entiendo, ahí comprendo la necesidad del otro. Entonces sí puedo sentirme sintonizada. Entonces, el diálogo tenemos que saber promoverlo, motivarlo. Comencemos por el momento de hablar, ¿no? Expresemos con palabras claras lo que queremos decir para que el otro entienda. A veces una persona puede, hablar demasiado y el otro no capta. O nos vamos por las ramas o no decimos la palabra correcta y el otro no entiende. Entonces hay que hablar claro. Llegar al punto. Lo que quiero decirte es esto.
segundo paso sería escuchar. Si el otro está explicando, el otro escucha. Y ahí valdría la pena decir, o sea, lo que tú quieres decirme es esto. ¿Estamos claros? ¿Eso es lo que tú quieres decirme a mí? De esta manera, después de hablar y escuchar, podemos pasar al tercer paso, que es entender. Muchas veces el diálogo se pierde, el diálogo no se da, porque no sabemos comunicar. Si no decimos las palabras correctas, o si el uno está diciendo algo importante y el otro está en otra fiesta y no escucha, no hay sintonía. Entonces, hay que ir por estos pasos. Y cuando pongo atención y cuando pregunto o repregunto, a ver, ¿tú me quieres decir esto? ¿A dónde quieres llegar? ¿Por qué es tu pregunta? Estoy diciéndole al otro, a ver, me interesa lo que te pasa. Me interesa tu preocupación. ¿Qué es lo que está pasando? Entonces, vamos paso a paso, ¿no? Hablar, escuchar, entender. Entonces sí, podremos decir que hay esta sintonía entre receptor y transmisor. Ahora, el diálogo hay que saber promoverlo. Hay que buscar espacios en el que la pareja se dé tiempo para estas conversaciones, para este diálogo. No se da de manera espontánea siempre. Yo les recomiendo fijar día y hora y lugar para que estén solos. Y ahí es cuando se da naturalmente este diálogo. Les propongo que una vez a la semana se propongan quedarse solos, encargar a los hijos, salir a caminar, ir a tomar un helado, a comer algo. Ahí es cuando se da naturalmente este diálogo. Que fíjense que no es necesariamente el diálogo de las cosas que conversamos diariamente, ¿no? No es ese diálogo de hoy me fui y compré el pan y tuve ese problema en el trabajo o se acabó el gas o cosas así. No, eso es una conversación. Hablamos más del diálogo profundo, del diálogo en donde queremos decir lo que tenemos en el corazón, en el alma. Ese diálogo que quiere expresar lo que somos, lo que tenemos, nuestro anhelo, nuestros ideales, también las angustias, las preocupaciones, las esperanzas. Ese es el diálogo, el que notamos que hace falta en los matrimonios y que los matrimonios no se dan tiempo para hablar de esto. Claro, con el día a día, con el corre-corre, con el trabajo, con las ocupaciones, los hijos que son demandantes, no nos damos el tiempo. Y es importante parar. Por eso les propongo que se den un día a la semana, un tiempo. Por ejemplo, van a decir los miércoles por la noche, 8 de la noche, es nuestro momento. Aunque sea, si no podemos salir, nos quedamos en la casa, acostamos a los niños temprano, pedimos una pizza o cocinamos algo rico. Y es nuestro momento. Nada de teléfono, nada de televisión, nada de computadoras. Es nuestro momento. Es ahí cuando nace este diálogo. Cuando el corazón se abre para expresar al otro lo que llevo adentro. De eso se trata este diálogo conyugal. Vamos a hacer una pausa y regresamos en un momento.

Bien, estamos de regreso. Escuchamos el tema Se te nota en la mirada, interpretado por Loli. Es Loli Burneo. Hermoso tema. Estamos hablando sobre la importancia y cómo se debe dar el diálogo en el matrimonio, el diálogo en la pareja. Lo primero que tenemos que decir es que la clave en la relación, yo creo que en toda relación afectiva, es el respeto. Y el respeto se puede definir como esa consideración, esa valoración especial que se le tiene a alguien, es decir, que se le reconoce su valor, porque es alguien especial. Entonces, vemos que en esta definición es básica, básico que se mantenga siempre el respeto, la admiración por la otra persona. En el matrimonio, es como un ciclo y que pasa a todos los matrimonios. Cuando están enamorados, cuando deciden casarse, están en la plenitud del amor, de la valoración de la otra persona. Me quiero casar contigo porque me gustas, porque me encantas, porque quiero compartir contigo siempre. Con el tiempo, se van conociendo un poco las fallas, los puntos flacos del otro, y viene un poco como un descontento. Se le conoció bien a la otra persona. Esto es normal. Nadie es perfecto. En el noviazgo hay como una ilusión y se ve al otro como perfecto. Pero en este proceso tenemos que darnos cuenta que sí, nadie es perfecto, todos tenemos nuestros lados flacos. Y a pesar de eso, te sigo amando. De eso se trata. Por eso es el amor. Sí, con los años se puede dejar de admirar. Pero les digo, este proceso es normal. Entonces, tenemos que darnos cuenta que estamos en este proceso para no agrandar el tema, para buscar siempre lo bueno, lo lindo. ¿Por qué me enamoré de ti? ¿Qué es lo que me gustaba, lo que me encantaba de ti? Y esto tenemos que hacerlo siempre, una y otra vez, para no permitir que lo que es no tan valioso nos impida ver lo valioso, lo lindo, lo bueno de la otra persona. Les comento que en las terapias conyugales, matrimoniales, esto es lo que generalmente se hace. Hay que preguntar, ¿de qué te enamoraste? ¿Qué es lo que te gustó de él, de ella? A ver, no nos fijemos solo en lo humano. Dime lo lindo y lo bueno. Entonces, este es un proceso que hay que hacer una y otra vez. Y esto nos lleva al tema del respeto. Recuerden que el respeto es esa consideración, esa admiración que se tiene por el otro. Entonces, cuando recordamos por qué me enamoré de él o de ella, estamos buscando esos motivos de la admiración. Admiración y respeto van de la mano. Entonces, cuando se recupera este respeto y esta admiración, se da mucho más fácil el diálogo, del diálogo bueno que hablamos, porque lo otro nos trae al reclamo, a la censura. No, buscamos siempre un diálogo de un nivel de buen diálogo, de mucho respeto, de mucha altura. De eso se trata. Entonces, tenemos que saber que la otra persona tiene la misma dignidad de ser un hijo de Dios. Tenemos que saber que los dos tenemos esta dignidad. Ninguno es más que el otro. Estamos aquí juntos, iguales. Ninguno mejor que otro. Cada uno tiene sus cualidades. Cada uno tiene sus puntos buenos. Uno es bueno para una cosa, otro es bueno para otra cosa. Ninguno debe ser minimizado, maltratado
Humillado peor, porque todos tenemos, así como tenemos debilidades, también tenemos aciertos y fortalezas. Entonces, el respeto es dejarle espacio al otro para que sea él mismo y el otro vaya superando cualquiera de sus flaquezas. Saber y reconocer que cada persona es original y que tiene una misión propia. Dejarle espacio para sus gustos, para sus intereses, para que vaya creciendo como persona, para que sea cada vez mejor y yo apoyarle para que siga creciendo. De eso se trata. Ahora, tenemos que partir de algunas condiciones para que se dé un buen diálogo. Decíamos, somos iguales en dignidad, diferentes en modalidad. Cuidado en creer que yo soy mejor y yo mando aquí y lo que yo digo es lo que se hace. O yo gané en esto, al presentar mi punto de vista, yo tengo siempre la razón. Cuidado. Hombre y mujer, iguales en dignidad, diferentes en modalidad. Aquí tenemos que resaltar esto porque lamentablemente en nuestro país hay muchísimo machismo. Entonces el varón cree que lo que él sabe, lo que él dice, es siempre lo correcto y que así se hacen las cosas. Cuidado, somos iguales. Tenemos que partir de que lo que nos une aquí es el amor. Aquí nos une el sacramento del matrimonio. Entonces, esta relación está elevada al cielo. Dios es quien bendice. Nunca olviden esta dimensión. Tenemos que partir que en el diálogo buscamos el bien y la mejora del otro, la mejora del matrimonio. La mejora de la persona, sí, pero también la mejora del matrimonio, por lo tanto, de la familia, de los hijos. Otro punto es que tengo que amarle y aceptarle. Sí, a veces desde que iniciamos el matrimonio es como que, ay, es que yo le voy a cambiar. Cuidado, antes de casarse hay que hablar de este tema. Y la preparación de novios hay que hablar de este tema. Tú no le vas a cambiar. Ojalá con el tiempo algo mejore, algo comprenda. Pero no se cambia. Hay que aceptar y comprender y sí buscar la mejora y amarle así como es. Esto debe darse este diálogo en un ambiente de respeto ante todo. No ofender. Recuerden que dialogar no se debe transformar nunca en una sesión de reclamos. Es que ahora que vamos a dialogar este día que hemos fijado, le voy a decir, ahora va a ver, le voy a decir esto y esto y lo que él me dijo el otro día y hace un año y le voy a poner los puntos sobre las i. No, señor, esto no es sesión de reclamos. Esto es un momento de diálogo. No vayamos al diálogo con las pistolas. Ahora le digo y ahora me arreglo esto. No. Tranquilos, relajados. Respeto, sin ofender. Hay que dejar que el otro también hable, exprese. Cuidado con eso. Cuando se dé el diálogo, yo creo que si tenemos que hablar de puntos difíciles, seamos siempre optimistas, o sea, buscar salidas, salidas juntos. Qué difícil es cuando se habla con personas negativas, que todo son quejas, que todo es cuesta arriba, que todo lo ven mal, que no hay esperanzas. Seamos optimistas. Juntos vamos a salir adelante. Veamos lo bueno que hay en esto.
Veamos la mano de Dios. Veamos lo lindo del otro, lo lindo de la vida. Eso es ser optimistas. Cuando se da el diálogo, busquemos un equilibrio entre lo que tú quieres y lo que yo quiero. Sí, cuidado con pretender imponer la voluntad. En todo, en cosas grandes, en cosas pequeñas. Es que yo quiero ver esta película y a mí me gustan las románticas, dicen las mujeres. No, a mí me gustan las de acción, dicen los varones. El tema es sentarnos juntos a ver una película. Hoy veamos una de acción. La próxima, la que a mí me gusta. Digo, la cosa es ponerse de acuerdo. Busquemos un equilibrio. Y así en todo. Cuando uno de los dos es el que siempre cede, esto llega a cansar. Se da un desequilibrio en la relación matrimonial. Entonces, hay que poner de parte para que se dé siempre este equilibrio. Vamos a ir a una pausa musical y regresamos.

Estamos de regreso y escuchamos el tema Amarte a la Antigua de Jesse Uribe. Hermoso tema relacionado con lo que estamos hablando el día de hoy, el diálogo conyugal. Uno tiene que conocer qué es lo que le gusta a la otra persona, a mi pareja. Y de esa manera yo voy a llegar mejor a él o a ella. Tengo que saber qué es lo que le gusta. Esto es algo que se tiene que dar en el diálogo. ¿Qué te gusta? ¿No? Y te dicen, a mí me gusta que me demuestres el amor con actos. Por ejemplo, que me prepares algo rico de comer o que vayamos juntos de paseo. A mí me gusta que me digas que me quieres. Nunca me dices que me quieres. Me encanta que me digas que me quieres, que me amas. Hay diferentes maneras, diferentes gustos. Entonces, este es un tema de conversación, saber qué le gusta al otro, qué quiere, qué espera, qué anhela. Y darle eso que tanto le gusta, que tanto le llena. Son maneras de expresar el amor. Sí, cuando éramos novios, eras tan preocupado o preocupada por mí, sabías lo que me gustaba, tenías muchos detalles y ahora nada. Bueno, hay que recuperar eso, porque eso llena el corazón, llena el alma, que no hay tiempo. Es verdad que tenemos muchas cosas que hacer, pero lo primero es esta relación, lo primero es tu pareja, lo primero es tu matrimonio. Si esto marcha bien, el resto va a estar bien. Van a estar bien los hijos, vas a estar tranquilo y mejor en el trabajo y todo va a marchar sobre ruedas. Esa es la importancia del diálogo. Fíjense, yo creo que el matrimonio es el estado más lindo. No es el más fácil, no, porque hay que ponerle ganas, hay que cuidarle, hay que estar pendiente, pero es el estado más lindo. Llevarse bien con la persona que amas. Entonces cuidemos el matrimonio. Cuida a tu pareja, cuida a tu cónyuge, cuida el amor de tu vida. De eso se trata. El matrimonio es la empresa más importante de tu vida. Le podrías decir, no, yo tengo una gran empresa. Esa empresa puede quebrar y puedes volver a hacerla, pero el matrimonio no. El matrimonio hay que cuidarlo. Si el matrimonio se daña, si el matrimonio se acaba, vienen una serie de problemas por años, de por vida. Por eso hay que saber cuidarlo. Cada momento, cada palabra, cada gesto. Sí, el matrimonio es la empresa más importante de tu vida. Entonces, dediquémosle tiempo y esfuerzo en este diálogo conyugal. Tenemos que saber que en el matrimonio, en la pareja, no hay ganadores ni perdedores. No. Los dos ganan o los dos pierden. Por ejemplo, estamos decidiendo algo y el uno quiere salirse con la suya. ¿Qué sé yo? Vamos a decidir hacer un paseo o otra cosa, o comprar esto, o comprar el otro, o yo opino esto, el otro opina el otro. Y si el uno quiere salirse con la suya, y dice, yo soy el ganador, dice para sí mismo, ¿no? Yo me salgo con, yo soy el ganador, yo tengo la razón. No creas que.

tu matrimonio está ganando. No. Y el otro se siente mal. A veces te dicen, bueno, para no seguir discutiendo, ya. Recuerden, en el matrimonio no hay ganadores ni perdedores. O los dos ganan o los dos pierden. O el matrimonio gana o el matrimonio pierde. Cuando se da un buen diálogo, cualquier tema que se pone sobre la mesa, hay que discutirlo. Hasta el punto que o el uno puede reconocer que el otro tiene la razón. Sí, me has dado buenos puntos y tienes razón. Sí, me parece un buen punto. Ya, está bien. Y cuando se da un buen diálogo, incluso los hijos pueden estar mirando esta que parecería discusión, pero no es una discusión, es un diálogo, ¿no? Con puntos de vista, con razonamientos. Y los hijos miran a papá, miran a mamá, vuelven a mirar a papá, pueden opinar, encuentran razón, no encuentran razón, están aprendiendo a dialogar, están aprendiendo a razonar, están aprendiendo a ceder, a mantener su punto de vista con certeza, con valores positivos, qué sé yo, tanta cosa. El diálogo conyugal es una gran oportunidad educativa en la familia. Entonces recuerden que aquí no hay ganadores ni perdedores. O el matrimonio gana o el matrimonio pierde. Ahora, siempre que se da el diálogo en la relación de pareja, hay momentos difíciles. Hay momentos en que hay que saber pedir perdón, por ejemplo. Sí, hay que saber reconocer, me equivoqué. Qué difícil es reconocer que me equivoqué. Ahí está el orgullo. Con humildad hay que acercarse al otro y decir, me equivoqué. Encuentra las mejores palabras. Discúlpame, perdóname. Pero llegar con humildad. Y tratar de no volver a repetir, porque sí, muchas parejas dicen, sí, viene, pide perdón y perdono, pero y vuelve con lo mismo. Perdón, me equivoqué. Trata de no volverlo a repetir. Pero Jesús dijo, ¿cuántas veces hay que perdonar? Nos quería decir que siempre hay que perdonar, al menos cuando hay intención del otro de mejorar. Yo recomiendo siempre en el diálogo conyugal que se mantenga el sentido del humor. Qué importante es el sentido del humor. A veces reírnos de nosotros mismos, de cada uno. Reírnos de la pareja, recordar buenos momentos, ocurrencias, chistes. En la educación de los hijos, qué importante es el sentido del humor. Es como que todo se hace más llevadero, más ligerito. Entonces seamos creativos. Encontremos en cada cosa ese sentido del humor. Y yo les recomiendo a las parejas, sí, cuando se dan momentos difíciles de pelea, de resentimientos, arreglen lo más pronto que puedan. No permanezcan peleados por mucho tiempo. A pedir perdón, a hablar, dialogar, reconocer. Pero no, no estén peleados más de 15 minutos, ojalá, o menos. Hay parejas que por días no se hablan, la ley del hielo, semanas que no se hablan, meses, se separan de cuarto. Hablen, diálogo, pongan las cosas en la mesa, los puntos sobre las íes. Busquen ayuda si hace falta. Cuando se da el diálogo, es importante mantener siempre la calma, saber expresar claramente. Me gusta, existe una regla de las tres T, se llama, la regla de las tres T. Eso es tino, tiempo y tono. Entonces, en el diálogo,
El tino significa llegar al otro con las palabras correctas, con el tono de voz adecuado. Estamos con tino, tono. Y el tiempo significa el momento oportuno. Sí, a veces estamos con muchas cosas, no estamos de humor, estamos tristes o demasiado alegres o alborotados. No es el momento oportuno. Busquemos el momento en que estemos tranquilos y podamos conversar. Por eso es la regla de los tres T's, de las tres T's: tino, tiempo y tono. Hablar con el otro, decirle, amor, conversemos, gordito, flaquita, o debe tener su lindo nombre. Pero a veces veo que hay parejas que se tratan como si fueran desconocidos. Oye, cosas así. No. Tino, tino al hablar, el tono de la voz incluso, y buscar el momento oportuno. De esta manera se está llegando al otro para solucionar los problemas lo más pronto posible. No guarden los problemas. A veces, por no complicar, mejor no digo nada. Puede ser a veces, pero en general es mejor hablarlos, discutirlos, sin agrandar tampoco, ¿no? No se trata de reclamar por todo. No. Hay que hablar lo necesario. Y de esta manera vamos a quedarnos tranquilos. Quiero recalcar en la importancia del diálogo. Cuando se habla, se evita problemas. Se evita que el problema que es chico se convierta en grande, se convierta en un drama. Cuando hablemos y si tenemos que hacer algún reclamo, por ejemplo, hay que tener cuidado en no atacar a la persona, sino al hecho. Tú dijiste tal cosa, pero no le vamos a decir, eres un descomedido, eres malo. No, o sea, no me gustó que no me ayudaste y me tocó hacer tanto trabajo, ¿no? Pero no le ponemos ahí un cartel. Y esto es en general en la educación de los hijos también. No les podemos decir eres malo, sino no está bien que pegues a tu primo, por ejemplo, o ayuda, cosas así, ¿no? Pero no tenemos que atacar a la persona, sí al hecho. ¿Qué más les puedo decir con relación al diálogo? Aquí sí tenemos que hablar sobre el tema del machismo y también del feminismo ahora. Cuidado, es verdad que las mujeres buscamos y necesitamos encontrar una equidad, pero no vayamos a extremos. Cuidado con esas feministas exageradas, ¿sí? Si es que hay machismo y en el Ecuador hay mucho machismo, cuidado varones. Y mujeres, tenemos que buscar nuestro lugar, somos mujeres. Y somos femeninas, busquemos ese espacio. Seamos lo que Dios quiere que seamos y cumplamos con nuestra misión. Se nos ha terminado el tiempo. Gracias por su atención. Será Dios mediante. Hasta la próxima semana.

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1: Son las 2 de la mañana, 1 de la mañana, en las Islas Galápagos.
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0: Oh Espíritu Santo, alma de mi alma, yo os adoro, iluminadme, fortificadme, consoladme, decidme lo que debo hacer. Dame vuestras órdenes. Yo os prometo sometedme a todo lo que queráis de mí y a aceptar todo lo que permitáis me suceda. Acept solemnemente que conozca vuestra voluntad y la cumpla. En el nombre del Padre, y del Hijo, y del Espíritu Santo. Amén. Creo en Dios Padre Todopoderoso, Creador del cielo y de la tierra, de todo lo visible e invisible. Creo en un solo Señor Jesucristo, Hijo único de Dios, nacido del Padre, antes de todos los siglos. Dios de Dios, luz de luz, Dios verdadero de Dios verdadero, engendrado y no creado, de la misma naturaleza que el Padre, por quien todo fue hecho, y que por nosotros los hombres y por nuestra salvación bajó del cielo y por obra del Espíritu Santo se encarnó de María Virgen, se hizo hombre y por nuestra causa fue crucificado en tiempo de Poncio Pilato. Padeció y fue sepultado y resucitó al tercer día según las Escrituras y subió al cielo y está sentado a la derecha de Dios Padre. De nuevo vendrá con gloria para juzgar a vivos y muertos, y su reino no tendrá fin. Creo en el Espíritu Santo, Señor y Dador de vida, que procede del Padre y del Hijo, que con el Padre y el Hijo reciben la misma adoración y gloria, y que habló por los profetas. Creo en la Iglesia, que es una santa, católica y apostólica. Confieso que hay un solo bautismo para el perdón de los pecados. Espero la resurrección de los muertos y la vida de un mundo futuro. Amén. Padre nuestro que estás en el cielo, santificado sea tu nombre. Venga a nosotros tu reino, hágase tu voluntad en la tierra como en el cielo.
1: Danos hoy nuestro pan de cada día, perdona nuestras ofensas, como también nosotros perdonamos a los que nos ofenden. No nos dejes caer en la tentación y líbranos del mal. Amén.
0: Dios te salve María, llena eres de gracia, el Señor es contigo. Bendita tú eres entre todas las mujeres y bendito es el fruto de tu vientre, Jesús.
1: Santa María, Madre de Dios, ruega por nosotros pecadores, ahora y en la hora de nuestra muerte. Amén.
0: Gloria al Padre, y al Hijo, y al Espíritu Santo,
1: como era en el principio, ahora y siempre, por los siglos de los siglos. Amén. Primer misterio del Espíritu Santo.
0: Honremos al Espíritu Santo y adorémosle al amor sustancial que procede del Padre y del Hijo y los une en una caridad infinita y eterna.
1: Ven, Espíritu Santo, llena los corazones de tus fieles
0: y enciende en ellos el fuego de tu amor.
1: Ven, Espíritu Santo, llena los corazones de tus fieles
0: y enciende en ellos el fuego de tu amor.
1: Ven, Espíritu Santo, llena los corazones de tus fieles
0: y enciende en ellos el fuego de tu amor.
1: Ven, Espíritu Santo, llena los corazones de tus fieles
0: y enciende en ellos el fuego de tu amor.
1: Ven Espíritu Santo, llena los corazones de tus fieles
0: y enciende en ellos el fuego de tu amor.
1: Ven Espíritu Santo, llena los corazones de tus fieles
0: y enciende en ellos el fuego de tu amor.
1: Ven Espíritu Santo, llena los corazones de tus fieles
0: y enciende en ellos el fuego de tu amor.
1: Ven Espíritu Santo, llena los corazones de tus fieles
0: y enciende en ellos el fuego de tu amor.
1: Ven Espíritu Santo, llena los corazones de tus fieles
0: y enciende en ellos el fuego de tu amor.
1: Ven Espíritu Santo, llena los corazones de tus fieles
0: y enciende en ellos el fuego de tu amor.
1: Padre, por nuestro Señor Jesucristo, envíanos el Espíritu Santo que nos has prometido. Segundo misterio del Espíritu Santo.
0: Honremos la operación del Espíritu Santo y adorémosle, porque hizo inmaculada a María en su concepción y la santificó con una plenitud de gracia. Ven, Espíritu Santo, llena los corazones de tus fieles
1: y enciende en ellos el fuego de tu amor.
0: Ven, Espíritu Santo, llena los corazones de tus fieles
1: y enciende en ellos el fuego de tu amor.
0: Ven, Espíritu Santo, llena los corazones de tus fieles
1: y enciende en ellos el fuego de tu amor.
0: Ven, Espíritu Santo, llena los corazones de tus fieles
1: y enciende en ellos el fuego de tu amor.
0: Ven, Espíritu Santo, llena los corazones de tus fieles
1: y enciende en ellos el fuego de tu amor.
0: Ven, Espíritu Santo, llena los corazones de tus fieles
1: y enciende en ellos el fuego de tu amor.
0: Ven, Espíritu Santo, llena los corazones de tus fieles
1: y enciende en ellos el fuego de tu amor.
0: Ven, Espíritu Santo, llena los corazones de tus fieles
1: y enciende en ellos el fuego de tu amor.
0: Ven, Espíritu Santo, llena los corazones de tus fieles
1: y enciende en ellos el fuego de tu amor.
0: Ven, Espíritu Santo, llena los corazones de tus fieles
1: y enciende en ellos el fuego de tu amor.
0: Padre, por nuestro Señor Jesucristo, envíanos el Espíritu Santo que nos has prometido.
1: Tercer misterio del Espíritu Santo.
0: Honremos la operación del Espíritu Santo y adorémosle, porque hizo a la Santísima Virgen María, Madre del Verbo Divino, en el misterio de la Encarnación.
1: Ven Espíritu Santo, llena los corazones de tus fieles
0: y enciende en ellos el fuego de tu amor.
1: Ven Espíritu Santo, llena los corazones de tus fieles
0: y enciende en ellos el fuego de tu amor.
1: Ven Espíritu Santo, llena los corazones de tus fieles
0: y enciende en ellos el fuego de tu amor.
1: Ven Espíritu Santo, llena los corazones de tus fieles
0: y enciende en ellos el fuego de tu amor.
1: Ven Espíritu Santo, llena los corazones de tus fieles
0: y enciende en ellos el fuego de tu amor.
1: Ven Espíritu Santo, llena los corazones de tus fieles
0: y enciende en ellos el fuego de tu amor.
1: Ven Espíritu Santo, llena los corazones de tus fieles
0: y enciende en ellos el fuego de tu amor.
1: Ven Espíritu Santo, llena los corazones de tus fieles
0: y enciende en ellos el fuego de tu amor.
1: Ven Espíritu Santo, llena los corazones de tus fieles
0: y enciende en ellos el fuego de tu amor.
1: Ven, Espíritu Santo, llena los corazones de tus fieles
0: y enciende en ellos el fuego de tu amor.
1: Padre, por nuestro Señor Jesucristo, envíanos el Espíritu Santo que nos has prometido. Cuarto misterio del Espíritu Santo.
0: Honremos la operación del Espíritu Santo y adorémosle, porque dio la vida a la Iglesia en el día glorioso de Pentecostés. Ven, Espíritu Santo, llena los corazones de tus fieles
1: y enciende en ellos el fuego de tu amor.
0: Ven, Espíritu Santo, llena los corazones de tus fieles
1: y enciende en ellos el fuego de tu amor.
0: Ven, Espíritu Santo, llena los corazones de tus fieles
1: y enciende en ellos el fuego de tu amor.
0: Ven, Espíritu Santo, llena los corazones de tus fieles
1: y enciende en ellos el fuego de tu amor.
0: Ven, Espíritu Santo, llena los corazones de tus fieles
1: y enciende en ellos el fuego de tu amor.
0: Ven, Espíritu Santo, llena los corazones de tus fieles
1: y enciende en ellos el fuego de tu amor.
0: Ven, Espíritu Santo, llena los corazones de tus fieles
1: y enciende en ellos el fuego de tu amor.
0: Ven, Espíritu Santo, llena los corazones de tus fieles
1: y enciende en ellos el fuego de tu amor.
0: Ven, Espíritu Santo, llena los corazones de tus fieles
1: y enciende en ellos el fuego de tu amor.
0: Ven, Espíritu Santo, llena los corazones de tus fieles
1: y enciende en ellos el fuego de tu amor.
2: Padre, por nuestro Señor Jesucristo, envíanos el Espíritu Santo que nos has prometido.
1: Quinto misterio del Espíritu Santo.
0: Honremos la operación del Espíritu Santo y adorémosle, porque reside de una manera permanente en la Iglesia y la asiste según las promesas divinas hasta la consumación de los siglos.
1: Ven, Espíritu Santo, llena los corazones de tus fieles
0: y enciende en ellos el fuego de tu amor.
1: Ven, Espíritu Santo, llena los corazones de tus fieles
0: y enciende en ellos el fuego de tu amor.
1: Ven, Espíritu Santo, llena los corazones de tus fieles
0: y enciende en ellos el fuego de tu amor.
1: Ven, Espíritu Santo, llena los corazones de tus fieles
0: y enciende en ellos el fuego de tu amor.
1: Ven, Espíritu Santo, llena los corazones de tus fieles
0: y enciende en ellos el fuego de tu amor.
1: Ven, Espíritu Santo, llena los corazones de tus fieles
0: y enciende en ellos el fuego de tu amor.
1: Ven, Espíritu Santo, llena los corazones de tus fieles
0: y enciende en ellos el fuego de tu amor.
1: Ven, Espíritu Santo, llena los corazones de tus fieles
0: y enciende en ellos el fuego de tu amor.
1: Ven, Espíritu Santo, llena los corazones de tus fieles
0: y enciende en ellos el fuego de tu amor.
1: Ven, Espíritu Santo, llena los corazones de tus fieles
0: y enciende en ellos el fuego de tu amor.
2: Padre, por nuestro Señor Jesucristo, envíanos el Espíritu Santo que nos has prometido.
1: Sexto misterio del Espíritu Santo.
0: Honremos la operación del Espíritu Santo y adorémosle porque creó en la Iglesia al nuevo Cristo, que es el sacerdote, y confirmó la plenitud del sacerdocio a los obispos. Ven, Espíritu Santo, llena los corazones de tus fieles
1: y enciende en ellos el fuego de tu amor.
0: Ven, Espíritu Santo, llena los corazones de tus fieles
1: y enciende en ellos el fuego de tu amor.
0: Ven, Espíritu Santo, llena los corazones de tus fieles
1: y enciende en ellos el fuego de tu amor.
0: Ven, Espíritu Santo, llena los corazones de tus fieles
1: y enciende en ellos el fuego de tu amor.
0: Ven, Espíritu Santo, llena los corazones de tus fieles
1: y enciende en ellos el fuego de tu amor.
0: Ven, Espíritu Santo, llena los corazones de tus fieles
1: y enciende en ellos el fuego de tu amor.
0: Ven, Espíritu Santo, llena los corazones de tus fieles
1: y enciende en ellos el fuego de tu amor.
0: Ven, Espíritu Santo, llena los corazones de tus fieles
1: y enciende en ellos el fuego de tu amor.
0: Ven, Espíritu Santo, llena los corazones de tus fieles
1: y enciende en ellos el fuego de tu amor.
0: Ven, Espíritu Santo, llena los corazones de tus fieles
1: y enciende en ellos el fuego de tu amor.
2: Padre, por nuestro Señor Jesucristo, envíanos el Espíritu Santo que nos has prometido.
1: Séptimo misterio del Espíritu Santo.
0: Honremos la operación del Espíritu Santo y adorémosle en la virtud heroica de los santos y en la Iglesia, obra secreta y maravillosa del Santificador Omnipotente.
1: Ven, Espíritu Santo, llena los corazones de tus fieles
0: y enciende en ellos el fuego de tu amor.
1: Ven, Espíritu Santo, llena los corazones de tus fieles
0: y enciende en ellos el fuego de tu amor.
1: Ven, Espíritu Santo, llena los corazones de tus fieles
0: y enciende en ellos el fuego de tu amor.
1: Ven, Espíritu Santo, llena los corazones de tus fieles
0: y enciende en ellos el fuego de tu amor.
1: Ven, Espíritu Santo, llena los corazones de tus fieles
0: y enciende en ellos el fuego de tu amor.
1: Ven, Espíritu Santo, llena los corazones de tus fieles
0: y enciende en ellos el fuego de tu amor.
1: Ven, Espíritu Santo, llena los corazones de tus fieles
0: y enciende en ellos el fuego de tu amor.
1: Ven, Espíritu Santo, llena los corazones de tus fieles
0: y enciende en ellos el fuego de tu amor.
1: Ven, Espíritu Santo, llena los corazones de tus fieles
0: y enciende en ellos el fuego de tu amor.
1: Ven, Espíritu Santo, llena los corazones de tus fieles
0: y enciende en ellos el fuego de tu amor.
2: Padre, por nuestro Señor Jesucristo, envíanos el Espíritu Santo que nos has prometido.
0: Envía tu Espíritu y todo será creado y se renovará la faz de la tierra. Oh Dios, que con la luz del Espíritu Santo enseñaste a los fieles la verdad, concédenos conocerla en el mismo Espíritu y gozar siempre de sus consuelos celestiales. Por Jesucristo nuestro Señor.
1: Amén.

0: letanías al Espíritu Santo. Señor, ten piedad de nosotros.
1: Ten piedad de nosotros.
0: Cristo, ten piedad de nosotros.
1: Ten piedad de nosotros.
0: Señor, ten piedad de nosotros.
1: Señor, ten piedad de nosotros.
0: Padre omnipotente,
1: ten piedad de nosotros.
0: Jesús, Hijo eterno del Padre y Redentor del mundo, sálvanos.
1: Sálvanos.
0: Espíritu del Padre y del Hijo, amor infinito del uno y del otro, santifícanos.
1: Santifícanos.
0: Trinidad Santa, óyenos.
1: Óyenos.
0: Espíritu Santo, que procedes del Padre y del Hijo,
1: ven a nosotros.
0: Promesa del Padre,
1: ven a nosotros.
0: Espíritu de modestia y de inocencia,
1: ven a nosotros.
0: Don de Dios Altísimo,
1: ven a nosotros.
0: Rayo de luz celeste,
1: ven a nosotros.
0: Fuente de agua viva,
1: ven a nosotros.
0: Espíritu de amor y de verdad,
1: ven a nosotros.
0: Fuego abrasador,
1: ven a nosotros.
0: Autor de todo bien,
1: ven a nosotros.
0: Unción espiritual,
1: ven a nosotros.
0: Caridad ardiente,
1: ven a nosotros.
0: Espíritu de sabiduría e inteligencia,
1: ven a nosotros.
0: Espíritu de consejo y fuerza,
1: ven a nosotros.
0: Espíritu de ciencia y de piedad,
1: ven a nosotros.
0: Espíritu de temor del Señor,
1: ven a nosotros.
0: Espíritu de gracia y de oración,
1: ven a nosotros.
0: Espíritu de paz y de dulzura,
1: ven a nosotros.
0: Espíritu consolador,
1: ven a nosotros.
0: Espíritu que gobiernas la iglesia,
1: ven a nosotros.
0: Espíritu que llenas el universo,
1: ven a nosotros.
0: Espíritu que llenas todo nuestro corazón,
1: ven a nosotros.
0: Espíritu de adopción de los hijos de Dios,
1: ven a nosotros.
0: Espíritu Santo, imprime en nosotros el horror al pecado.
1: Te rogamos, óyenos.
0: Espíritu Santo, graba tu ley en nuestros corazones.
1: Te rogamos, óyenos.
0: Espíritu Santo, abrázanos en el fuego de tu amor.
1: Te rogamos, óyenos.
0: Espíritu Santo, enséñanos a orar como se debe.
1: Te rogamos, óyenos.
0: Espíritu Santo, ilumínanos con tus inspiraciones celestiales.
1: Te rogamos, óyenos.
0: Espíritu Santo, concédenos la única ciencia necesaria.
1: Te rogamos, óyenos.
0: Espíritu Santo, inspíranos la paciencia de tus virtudes.
1: Te rogamos, óyenos.
0: Espíritu Santo, haz que perseveremos en tu justicia.
1: Te rogamos, óyenos.
0: Espíritu Santo, sé nuestro consolador.
1: Te rogamos, óyenos.
0: Espíritu Santo, sé tú mismo nuestra recompensa.
1: Te rogamos, óyenos.
0: Cordero de Dios que quitas el pecado del mundo,
1: envíanos tu Espíritu Santo.
0: Cordero de Dios que quitas el pecado del mundo,
1: derrama en nuestras almas los dones del Espíritu Santo.
0: Cordero de Dios que quitas el pecado del mundo,
1: infúndenos el espíritu de sabiduría y devoción.
0: Ven, Espíritu Santo, llena los corazones de tus fieles
1: y enciende en ellos el fuego de tu amor.
0: Oh Dios, que iluminas e instruyes el corazón de los fieles con la luz del Espíritu Santo, haz que en el mismo Espíritu Santo sepamos siempre apreciar el bien y ser llenos de tus consuelos divinos. Por Cristo nuestro Señor.
1: Amén.
0: En el nombre del Padre, y del Hijo, y del Espíritu Santo. Amén.

0: Oración al Espíritu Santo. Oh Espíritu Santo, oro a ti con María, que me ha invitado a invocarte, y te pido que vengas a mí y derrames sobre mí tus dones. Llena mi vida con el don del amor, para que de ahora en adelante yo pueda amar a Dios en ti sobre todas las cosas, y a mi prójimo como a mí mismo. Derrama sobre mí el don de la sabiduría, para que en todo momento, en cualquier cosa que haga, piense, siente o decida, esté siempre dispuesto a actuar bajo tu luz.
1: Oh, Espíritu del Consejo, decide sobre mí para que por medio del conocimiento y palabra de amor sea siempre capaz de ayudar a todos aquellos que piden mi consejo, que cada palabra mía sea luz para otros. Espíritu de Jesús, concédeme el don de la fortaleza, para que pueda soportar toda prueba y haga siempre la voluntad del Padre, especialmente en los momentos difíciles. Espíritu de fortaleza, sosténme en mis horas de fragilidad.
0: Oh Espíritu de vida, desarrolla en mi vida divina, que ya me fue dada por ti en el seno de mi madre y en mi bautismo. Fuego divino, inflama mi corazón con el fuego del amor, para que desaparezca de él el hielo del pecado y la oscuridad. Espíritu de sanidad, cura en mí todo lo que está herido y haz crecer lo que aún no ha crecido. Desciende sobre mí toda fuerza para que siempre esté dispuesto a dar gracias aún por las cosas pequeñas. Ilumíname, Espíritu Santo, para que aprenda a agradecer las cruces y las dificultades.
1: Oh, Espíritu de la verdad, ilumíname con tu verdad para que viva en todo momento la verdad del amor, de la paz y de la justicia. Ayúdame para que en mi vida diaria mis hechos y mis palabras proclamen la luz de la palabra divina en toda su plenitud. Espíritu Santo, guía a nuestro Papa. Espíritu de oración, enséñanos a purificar nuestros corazones para que nuestras oraciones sean siempre escuchadas y para que siempre encontremos tiempo para hacer oración. Espíritu Santo, ora en mí y hazme exclamar: Abba Padre, concédeme la gracia de orar con el corazón. Espíritu Santo, aparta de mí toda carga para que mi corazón pueda ser como una flor que crece y se desarrolla produciendo fruto abundante.
0: María, que el Espíritu Santo comience y prosiga en mi interior la tarea que comenzó en ti, para que a través de tu acción amorosa del Verbo Divino crezca en mi corazón. Oh Espíritu Santo, por medio de María, yo te escojo en este día como el amo de todo mi ser. Lleno de confianza y esperanza en tu amor infinito, el cual se manifestó de manera tan admirable en la Virgen María, hoy me decido por ti y por tus dones. Renuncio a cualquier espíritu del mal y a su acción, y te acepto a ti, Espíritu de luz, de amor y de orden. Te consagro todas mis facultades y deseos. Siempre al amparo de tu luz, te entrego todos los derechos sobre mi vida. Protégeme y guíame hacia el Padre. Oro a ti con María en el nombre de Jesucristo. Amén.

ustedes santos, porque yo, el Señor, soy santo, y los he distinguido entre las demás naciones para que sean míos. Levítico capítulo 20, versículo 26.

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1: Son las 3 de la mañana, 2 de la mañana, en las Islas Galápagos.
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2: Alienta a las personas a decir la coronilla que te he dado. Quien la recite recibirá gran misericordia a la hora de la muerte. Los sacerdotes la recomendarán a los pecadores como su último refugio de salvación. Aun si el pecador más empedernido hubiese recitado esta coronilla, al menos una vez recibirá la gracia de mi infinita misericordia. Deseo conceder gracias inimaginables a aquellos que confían en mi misericordia.

¿Qué gracias más grandes concederé a las almas que recen este rosario? Las entrañas de mi misericordia se enternecen por quienes rezan este rosario.

cualquiera que lo rece recibirá gran misericordia a la hora de la muerte. Los sacerdotes se lo recomendarán a los pecadores como la última tabla de salvación. Hasta el pecador más empedernido, si reza este rosario una sola vez, recibirá la gracia de mi misericordia infinita. Deseo que el mundo entero conozca mi misericordia.

Padre nuestro, que estás en el cielo, santificado sea tu nombre. Venga a nosotros tu reino. Hágase tu voluntad en la tierra como en el cielo.

Dios te salve María, llena eres de gracia, el Señor es contigo, bendita tú eres entre todas las mujeres, y bendito es el fruto de tu vientre, Jesús.

Todopoderoso, Creador del cielo y de la tierra. Creo en Jesucristo, su único Hijo, nuestro Señor, que fue concebido por obra y gracia del Espíritu Santo. Nació de Santa María Virgen, padeció bajo el poder de Poncio Pilato, fue crucificado, muerto y sepultado, descendió a los infiernos, al tercer día resucitó de entre los muertos, subió a los cielos y está sentado a la derecha de Dios Padre Todopoderoso. Desde allí ha de venir a juzgar a los vivos y a los muertos. Creo.

que no tema acercarse a mí, el alma más débil y pecadora, aunque tuviera más pecados que granos de arena hay en la tierra. Los más grandes pecadores llegarían a una gran santidad si confiaran en mi misericordia.

Cuanto más grande es el pecador, tanto más grande es el derecho que tiene a mi misericordia.

Cuanto más confía un alma, tanto más recibirá. Con la sencillez de una niña, háblame de todo, porque tengo el oído y el corazón vueltos hacia ti, y tus palabras me son agradables.

0: por su dolorosa pasión.
1: Ten misericordia de nosotros y del mundo entero.
0: Por su dolorosa pasión.
1: Ten misericordia de nosotros y del mundo entero.
0: Por su dolorosa pasión.
1: Ten misericordia de nosotros y del mundo entero.
0: Por su dolorosa pasión.
1: Ten misericordia de nosotros y del mundo entero.
0: Por su dolorosa pasión.
1: Ten misericordia de nosotros y del mundo entero.
0: Por su dolorosa pasión.
1: Ten misericordia de nosotros y del mundo entero.
0: Por su dolorosa pasión.
1: Ten misericordia de nosotros y del mundo entero.
0: Por su dolorosa

0: por su dolorosa pasión.
1: Ten misericordia de nosotros y del mundo entero.
2: Ofrezco a los hombres un recipiente con el que han de venir a la fuente de la misericordia para recoger gracias. Ese recipiente es esta imagen con la firma: Jesús, en ti confío.

hija mía, haz lo que esté en tu poder para difundir la devoción a mi misericordia. Yo supliré lo que te falta. Dile a la humanidad doliente que se abrace a mi corazón misericordioso y yo la llenaré de paz. Di, hija mía, que yo soy el amor y la misericordia mismos. Recordad mi pasión, y si no creéis en mis palabras, creed al menos en mis llagas.

habla al mundo entero de la inconcebible misericordia mía, deseo que la fiesta de la misericordia sea refugio y amparo para todas las almas y especialmente para los pecadores.

ese día están abiertas las entrañas de mi misericordia. Derramo todo un mar de gracias sobre las almas que se acercan al manantial de mi misericordia. El alma que se confiese y reciba la Santa Comunión obtendrá el perdón total de las culpas y de las penas.

En ese día están abiertas todas las compuertas divinas a través de las cuales fluyen las gracias. Que ningún alma tema acercarse a mí, aunque sus pecados sean como escarlata.

0: por su dolorosa pasión.
1: Ten misericordia de nosotros y del mundo entero.
0: Por su dolorosa pasión.
1: Ten misericordia de nosotros y del mundo entero.
0: Por su dolorosa pasión.
1: Ten misericordia de nosotros y del mundo entero.
0: Por su dolorosa pasión.
1: Ten misericordia de nosotros y del mundo entero.
0: Por su dolorosa pasión.
1: Ten misericordia de nosotros y del mundo entero.
0: Por su dolorosa pasión.
1: Ten misericordia de nosotros y del mundo entero.
0: Por su dolorosa pasión.
1: Ten misericordia de nosotros y del mundo entero.
0: Por su dolor.

que existe está encerrado en las entrañas de mi misericordia, más profundamente que un niño en el seno de su madre. Te recuerdo, hija mía, que cuantas veces oigas el reloj dando las tres, sumérgete totalmente en mi misericordia. En esa hora puedes obtener todo lo que pidas para ti y para los demás.

una hora de meditación de mi dolorosa pasión tiene mayor mérito que un año entero de flagelaciones a sangre.

Te doy tres formas de ejercer misericordia para con el prójimo: la acción, la palabra y la oración. En estas tres formas está contenida la plenitud de la misericordia y es el testimonio irrefutable del amor hacia mí. De este modo, el alma alaba y adora mi misericordia. Sí, el primer domingo después de Pascua es la fiesta de la misericordia, pero también debe estar presente la acción, porque la fe sin obras, por fuerte que sea, es inútil.

Oh Señor, deseo transformarme toda en tu misericordia y ser un vivo reflejo de ti. Que tu insondable misericordia pase a través de mi corazón y mi vida.

ojos sean misericordiosos, para que yo jamás recele o juzgue según las apariencias, sino que busque lo bello en el alma de mi prójimo y acuda a ayudar.

Ayúdame, oh Señor, a que mis oídos sean misericordiosos, para que tome en cuenta las necesidades de mi prójimo y no sea indiferente a sus penas.

Ayúdame, oh Señor, a que mi lengua sea misericordiosa, para que jamás hable negativamente de mi prójimo, sino que tenga una palabra de consuelo y perdón para

Ayúdame, oh Señor, a que mis manos sean misericordiosas y llenas de buenas obras, para que sepa hacer solo el bien a mi prójimo y cargue sobre mí las tareas más difíciles y más penosas. Ayúdame, oh Señor, a que mis pies sean misericordiosos, para que siempre me apresure a socorrer a mi prójimo, dominando mi propia fatiga y mi cansancio.

Ayúdame, oh Señor, a que mi corazón sea misericordioso, para que yo sienta todos los sufrimientos de mi prójimo. A nadie le rehusaré mi corazón. Seré sincera, incluso con aquellos de los cuales sé que abusarán de mi bondad. Y yo misma me encerraré en el misericordiosísimo corazón de Jesús. Soportaré mis propios sufrimientos en silencio. Que tu misericordia, oh Señor mío, repose dentro de mí.

David mata a Goliat. David era hijo de Jesé, natural de Belén, de Judá. En los tiempos en que Saúl era rey, Jesé ya estaba bastante mayor. Sus tres hijos mayores se habían marchado con Saúl a la guerra: Eliabé, Abinadabe y Semea. El menor era David, mientras sus tres hermanos mayores se quedaban con Saúl. David venía de Belén al campamento. Él cuidaba de las ovejas de Jesé. En aquellos tiempos ocurrió algo trascendente. Había un gigante filisteo que se llamaba Goliat. Todas las mañanas y todas las noches desafiaba al pueblo de Israel para el combate. Goliat no era un hombre corriente. Él tenía más o menos 2 metros y 10 de alto y llevaba un casco de bronce y armadura. Goliat estaba todo el tiempo preparado para la guerra. Él decía en tono amenazador: elegid uno de vuestros hombres para luchar conmigo. Como consiga vencerme, nosotros los filisteos seremos esclavos del pueblo de Israel. Pero como venza yo, seréis vosotros nuestros esclavos. Cuando los soldados israelitas vieron a Goliat, huyeron aterrorizados diciendo: miradle, escuchad el desafío que hace. ¿Quién va a enfrentar a ese gigante? Quien consiga matarle recibirá una recompensa. El rey va a dar a su hija en matrimonio una incalculable riqueza y la familia de su padre nunca más tendrá que pagar impuestos. David preguntó: ¿de verdad quien consiga vencerlo y librar a Israel de esa vergüenza va a ganar todo eso? ¿Quién se ha creído que es ese filisteo pagano, desafiando al ejército del Dios vivo? Todo el mundo miró a David con desconfianza, incluso burlándose de él. Pero lleno del poder del Señor, le dijo a Saúl: Señor mío, nadie debe temer a ese filisteo. Yo voy a luchar con él. No, David, de ninguna manera. Tú no puedes luchar con ese pagano. Él es soldado hace mucho y sabe luchar. Contestó David: Señor mío, si en las tierras de mi padre he matado a leones y osos a base de golpes, estoy seguro que puedo hacer lo mismo con ese filisteo pagano que desafío al ejército del Dios vivo. Por supuesto que el Dios eterno que me salvó de los leones y osos me salvará también de ese filisteo. Saúl, desconfiado, le dijo: pues entonces vete y que el Señor Dios esté contigo. David, no adaptándose con las ropas de guerra dadas por Saúl, se quitó todo, cogió su bastón de pastor, eligió 5 piedras en el río y las colocó en el bolso, y se fue a enfrentar al gigante Goliat. Goliat, el gigante, empezó a caminar en su dirección. Cuando ya estaba cerca, se fijó en su rostro y empezó a burlarse de él, porque para él, David, no pasaba de ser un joven simpático y con buena pinta. ¡Ah! ¿Para qué ese bastón? Tú me estás confundiendo con un perro. Ven, jovencito, ven, que voy a dar tu carne a las aves y a los animales para que se la coman. Y David dijo: ¿y tú, filisteo pagano, por qué vienes a enfrentarme con esa espada, lanza y dardos? ¿Qué piensas hacer? Yo me enfrento a ti en nombre del Señor Dios Todopoderoso, el Dios más fuerte de la faz de la tierra, que tú, con extrema ignorancia, lo desafías. Hoy mismo, la fuerza de mi Señor va a entregarte en mis manos. Yo sí te venceré y te voy a cortar la cabeza. Y entonces daré los cuerpos de los filisteos para que los animales coman.
Todo el mundo sabrá que el pueblo de Israel tiene un Dios vivo. Todos podrán ver que Israel no necesita espadas o lanzas para defenderse. Dios es quien nos da la victoria a su pueblo. Al oír eso, Goliat se quedó todavía más enfurecido. Empezó a caminar en su dirección. David salió corriendo a su puesto de batalla para enfrentarse al gigante. Con agilidad, metió la mano en el bolso, cogió la piedra y la tiró hacia Goliat. Aquella piedra entró en la frente del gigante y él se cayó. Cayó con el rostro en el suelo. Entonces David se acercó, se quedó al lado de Goliat, cogió su espada y lo mató. Él cortó la cabeza del gigante. Cuando los filisteos vieron a su héroe vencido, empezaron a gritar y huyeron desesperados.

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1: Son las 4 de la mañana, 3 de la mañana, en las Islas Galápagos.
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Qué gusto saludarlos un jueves más en este jueves eucarístico y sacerdotal. Oportunidad de compartir tanto la adoración al Señor desde la madrugada, de dirigirle de nuestros primeros pensamientos del día y de ofrendarlo primero que recibimos en gratitud a lo que Dios nos dispensa, a lo que Dios nos comparte día tras día. Hoy es un buen día también para rezar por nuestros sacerdotes, nuestro nuncio que acaba de llegar y acaba de presentarse ante nuestras autoridades, por nuestro cardenal, por nuestros obispos, por nuestros sacerdotes y vicarios. Que el Señor bendiga a cada uno de sus servidores y les ayude a seguir en el camino de santidad y de servicio. También hoy compartimos algunas notas como parte de nuestro programa, principalmente con la iniciativa de prepararnos para el mes de la preciosa sangre de Cristo. Nos han compartido un devocionario a la preciosa sangre, recordando julio, el mes de esta devoción, y preparándonos desde ya estos jueves para esta jornada con la adoración que compartimos a esta hora. También estaremos con nuestras notas de los días jueves, nuestros invitados, el padre Marcos Tapia, entre otros, y nuestra propuesta para el día de hoy. Muchísimas gracias por su oración y por su sintonía. Este es nuestro programa Misión Despertar en la edición de este día jueves. Yo soy su servidor Enrique Gordón. Muchísimas gracias por permitirnos iniciar juntos cada nuevo día. Bendiciones, hermanos. Iniciamos enseguida nuestro programa.

0: sangre de Cristo es fuente de salvación. El Santo Padre San Juan Pablo II, hablando a las familias religiosas y asociaciones católicas devotas a la preciosa sangre, decía: queridos hermanos y hermanas, me complace encontrarme con todos ustedes, miembros de las familias religiosas y de las asociaciones devotas de la preciosa sangre de Jesucristo. En estos días de julio, el cual la piedad cristiana ha dedicado para meditar sobre la sangre de Cristo, precio de nuestra redención, prenda de salvación y vida eterna. Al saludarles afectuosamente y agradecer por su presencia, extendiendo mi gratitud al director provincial de la Sociedad de la Preciosa Sangre por sus bondadosas palabras, a las cuales me dirijo en vuestro nombre. Hasta la reforma litúrgica fue introducida por el Concilio Vaticano II en el mes de julio, dedicándolo como el misterio de la sangre de Cristo, que era celebrado litúrgicamente en toda la Iglesia Católica. Pablo VI, mi predecesor de venerable memoria, unió la conmemoración de la sangre de Cristo con la de su cuerpo, en lo que ahora llamamos Solemnidad del Cuerpo y la Sangre de Cristo, el Corpus Christi. Porque en cada celebración eucarística no solamente se hace presente el cuerpo de Cristo, sino también su preciosa sangre, sangre de la alianza nueva y eterna, derramada por todos para el perdón de los pecados. Mateo 27:26. Queridos hermanos y hermanas, continúa el Santo Padre, qué gran misterio es la sangre de Cristo. Desde los albores del cristianismo ha cautivado las mentes y los corazones de muchos cristianos y prácticamente de vuestros santos fundadores, quienes hicieron de ella el fundamento de vuestra congregación y vuestra asociación. El entonces año jubilar concede un nuevo ímpetu a esta importante devoción, porque al celebrar los 2000 años del nacimiento de Cristo, estamos también invitados a contemplarlo y a adorarlo en su sagrada humanidad, asumida en el vientre de María y unida hipostáticamente a la divina persona del Verbo. Esto lo dijo en julio del año 2000.
1: Demos gracias con María.
0: Pero hablemos un poco más sobre la devoción a la preciosa sangre de Jesucristo. Gloria a Jesús y a María. La devoción a la preciosa sangre de nuestro Señor Jesucristo no es algo nuevo en la Santa Iglesia Católica. Es una devoción tan antigua como el primer Jueves Santo, cuando Jesús instituyó el sacerdocio y la Santa Eucaristía. La proclamación de las siguientes palabras la noche antes de su muerte lo confirman, diciendo en Lucas: esto es mi cuerpo que es entregado por vosotros. Haced esto en memoria mía. Esta copa es la alianza nueva sellada con mi sangre, que será derramada por vosotros. Lucas capítulo 22, versos 19 y 20. Suscitó entonces entre los apóstoles la reverencia y un sublime fervor religioso. Anteriormente Jesús había realizado grandes milagros, pero ellos vieron el milagro de los milagros en la institución de la Eucaristía, el sacrificio de la cruz y el más admirable sacramento, la asombrosa y maravillosa presencia y el memorial perpetuo de la pasión de Cristo. Al ver a Jesús mostrándose a sí mismo como un sacrificio de reconciliación o salvación y como el alimento de la vida eterna, en el más maravilloso banquete hizo que los apóstoles adoraran la presencia maravillosa con la fe más allá de toda descripción. Desde entonces ha sido siempre en la Santa Iglesia Católica y así continuará hasta que el Señor regrese en su gloria. Ese es el mandato del Señor. Debemos continuar proclamando la muerte del Señor hasta que vuelva. Primera de Corintios capítulo 11, verso 26. Mientras la Iglesia continúe celebrando la Santa Eucaristía en obediencia al mandato del Señor, haced esto en memoria mía. Mantendrá a través del tiempo la devoción a la preciosa sangre y cuerpo de nuestro Señor Jesucristo. Ella ofrece un sacrificio vivo, memorial y perpetuo de su pasión, que demuestra la intensidad del amor de Cristo por cada uno de nosotros. La mejor manera que tenemos para mostrar nuestra devoción al Señor Eucarístico es recibirlo en la Santa Comunión y participar activa y reverentemente en la Santa Misa, como lo promovemos cada día jueves. Si sabemos en verdad que la Eucaristía es el sacrificio de la cruz, sentiremos mayor reverencia y participaremos con más atención y devoción. Y resistiremos todas las tendencias a convertir la misa en un evento social, en un momento de diversión o en una reunión para recaudar fondos. La misa es la renovación del misterio pascual. Es al mismo tiempo el memorial por el cual el sacrificio de la cruz es perpetuado y también el banquete sagrado de la comunión del cuerpo y la sangre del Señor. En la misa nos hacemos uno con Jesús y uno con los otros. Nuestras almas se llenan de gracia y una promesa de futura gloria nos es concedida. Todos estos tesoros inestimables merecen nuestra devoción. La devoción a Jesús Eucarístico continúa en la bendición y frecuentes visitas al Santísimo Sacramento y a la exposición del mismo. En esto vemos también la devoción a la preciosa sangre de Jesús, porque como persona viva, su sangre no puede ser separada de su cuerpo. Julio es destinado a la sangre preciosa de Cristo, y aquí compartiremos también esa oportunidad para reflexionar sobre ello e insistir en el llamado de prepararnos como se debe para participar en la Santa Eucaristía y de recibir su precioso cuerpo y sangre en la Santa Comunión. Vamos enseguida a nuestro momento de oración, que hoy lo compartimos con las letanías al Sagrado Corazón de Jesús, devoción de este mes de junio. Y ahora les invito a compartir estas letanías al Sagrado Corazón de Jesús. Y le invito a repetir conmigo: Señor, ten piedad de nosotros. Señor, ten piedad de nosotros. Cristo, ten piedad de nosotros. Cristo, ten piedad de nosotros. Señor, ten piedad de nosotros. Señor, ten piedad de nosotros. Cristo, óyenos. Cristo, óyenos. Cristo, escúchanos. Cristo, escúchanos. Dios Padre Celestial, ten piedad de nosotros. Dios Hijo Redentor del mundo, ten piedad de nosotros. Dios Espíritu Santo, ten piedad de nosotros. Trinidad Santa, un solo Dios, ten piedad de nosotros. Corazón de Jesús, Hijo del Eterno Padre, ten piedad de nosotros. Corazón de Jesús, formado por el Espíritu Santo en el seno de la Virgen María, ten piedad de nosotros. Corazón de Jesús unido sustancialmente al Verbo de Dios, ten piedad de nosotros. Corazón de Jesús de majestad infinita, ten piedad de nosotros. Corazón de Jesús, templo santo de Dios, ten piedad de nosotros. Corazón de Jesús, tabernáculo del Altísimo, ten piedad de nosotros. Corazón de Jesús, casa de Dios y puerta del cielo, ten piedad de nosotros. Corazón de Jesús, lleno de bondad y de amor, ten piedad de nosotros. Corazón de Jesús, hoguera ardiente de caridad, ten piedad de nosotros. Corazón de Jesús, asilo de justicia y de amor, ten piedad de nosotros. Corazón de Jesús, lleno de bondad y de amor, ten piedad de nosotros. Corazón de Jesús, abismo de todas las virtudes, ten piedad de nosotros. Corazón de Jesús, digno de toda alabanza, ten piedad de nosotros. Corazón de Jesús, Rey y centro de todos los corazones, ten piedad de nosotros. Corazón de Jesús, en quien están todos los tesoros de la sabiduría y de la ciencia, ten piedad de nosotros. Corazón de Jesús, en quien habita toda la plenitud de la divinidad, ten piedad de nosotros. Corazón de Jesús, en quien el Padre halló sus complacencias, ten piedad de nosotros. Corazón de Jesús, en cuya plenitud todos hemos recibido, ten piedad de nosotros. Corazón de Jesús, deseo de los eternos collados, ten piedad de nosotros. Corazón de Jesús, paciente y de mucha misericordia, ten piedad de nosotros. Corazón de Jesús, rico para todos los que te invocan, ten piedad de nosotros. Corazón de Jesús, fuente de vida y de santidad, ten piedad de nosotros. Corazón de Jesús, propiciación por nuestros pecados, ten piedad de nosotros. Corazón de Jesús, despedazado por nuestros delitos, ten piedad de nosotros. Corazón de Jesús, hecho obediente hasta la muerte, ten piedad de nosotros. Corazón de Jesús, traspasado por una lanza, ten piedad de nosotros. Corazón de Jesús, vida y resurrección nuestra, ten piedad de nosotros. Corazón de Jesús, paz y reconciliación nuestra, ten piedad de nosotros. Corazón de Jesús, víctima de los pecadores, ten piedad de nosotros. Corazón de Jesús, salvación de los que en ti esperan, ten piedad de nosotros. Corazón de Jesús, esperanza de los que en ti mueren y esperan, ten piedad de nosotros. Corazón de Jesús, delicia de todos los santos, ten piedad de nosotros. Cordero de Dios que quitas los pecados del mundo, perdónanos, Señor. Cordero de Dios que quitas los pecados del mundo, escúchanos, Señor. Cordero de Dios que quitas los pecados del mundo, ten piedad y misericordia de nosotros. Jesús manso y humilde de corazón, haz nuestro corazón semejante al tuyo. Sagrado corazón de Jesús, en vos confío. Dulce corazón de María, sed la salvación del alma mía. Jesús y María, Os quiero con toda mi alma. Salvad almas y salvad el alma mía. Amén. Y ahora les invito a decir juntos: Padre nuestro que estás en el cielo, santificado sea tu nombre. Venga a nosotros tu reino. Hágase tu voluntad en la tierra como en el cielo. Danos hoy nuestro pan de cada día. Perdona nuestras ofensas, como también nosotros perdonamos a los que nos ofenden. No nos dejes caer en la tentación, y líbranos del mal. Amén. Dios te salve María, llena eres de gracia, el Señor es contigo. Bendita tú eres entre todas las mujeres, y bendito es el fruto de tu vientre Jesús. Santa María, Madre de Dios, ruega por nosotros pecadores, ahora y en la hora de nuestra muerte. Amén. Gloria al Padre, al Hijo y al Espíritu Santo, como era en el principio, ahora y siempre, y por los siglos de los siglos. Amén. Buenos días, Señor. Buenos días, amable audiencia de Radio María.

queridos amigos de Radio María, y ahora en el inicio de este día jueves, les quiero invitar a compartir un documento que nos lo hicieron llegar a través de las redes sociales y nos habla del perdón. Algo muy importante que quisiéramos invitarle a cultivar es esa necesidad de perdonar en tres niveles. Perdonar a los que nos han herido, perdonarnos a nosotros mismos y perdonar a Dios. No porque Dios haya hecho algo malo, sino por la percepción que muchas veces pensamos del Creador cuando permite algo que no nos gusta. También importante, ya que hablamos de la Eucaristía, esta necesidad del perdón al iniciar cada actividad. Siempre con devoción, siempre con humildad, con arrepentimiento, conociendo el daño que hacemos y cómo pagamos de mal a quien nos lo ha dado todo. Así es que comenzamos una oración pidiendo perdón. Así es como comenzamos la Eucaristía, con el acto de contrición. Perdón, Señor, es lo que le debemos decir cada día, ya sea el evaluar nuestra jornada al terminar el día, o también perdón por no saber escuchar su palabra y sus consejos para enrumbarnos por el camino correcto. Digámosle al Señor perdón por el tiempo que hemos perdido, por los días y por todo lo que no hemos agradecido. Perdón por los sueños no dormidos, por las noches no aprovechados, por no tener tregua ni encontrarse en el descanso. Perdón por no controlar la angustia. Perdón por aquel a quien no soportamos. Perdón, Señor, por los dones no aprovechados y por mis manos quedándose vacías por no haberlas usado. Perdón por mis brazos cruzados, exigiendo recibir lo que no he sudado, lo que no me lo merezco y que tú me lo has dado. Perdón, Señor, por haber sido vasto en la tristeza, por haber dejado que surja en mi vida la amargura, por haber sido mezquino en la sonrisa, por no haber cultivado la esperanza. Perdón por quedar abatido en la desesperación y por haber dudado de tu amistad, de tu confianza y de tu poder. Perdón por las tantas palabras que han sido lanzadas y por los escasos gestos de esperanza que he compartido. Perdón por mis obras que han lastimado y por las pocas acciones que han sanado de mi parte. Perdón, Señor, por los abrazos reprimidos. ¿Cuánta gente hubiera podido beneficiarse de mi ayuda? 100 veces perdón por los amores contenidos y perdón por ser espina clavada en el alma de mis seres queridos. Perdón por las personas a las que he hecho sufrir. Perdón por aquellas situaciones por las que ni me he dado cuenta que he lastimado a otras personas. Perdón por no haber sido el reflejo de tu amor, por no haber sido suave brisa que refresca, sino brasa viva que al corazón agrieta. Perdón por dejar de ser perfume de celestial fragancia que impregne el alma y avive en tu indulgencia su romanza. Dame tu perdón, Señor, ahora y en la sagrada confesión. Amado Señor, te alabo, te bendigo y te glorifico en este jueves eucarístico y sacerdotal, en este nuevo día. Vamos con una nota más del poder de la Santa Eucaristía. Cartas del entonces Monseñor Ramírez, vicario general de Manila, a un joven sacerdote. Querido Padre Tomás,
Estaba leyendo sobre un hombre en Tailandia que debería recibir el premio Nobel por sus servicios humanitarios. Cada fin de semana, él baja de su pueblo en las montañas y va a Bangkok. En este lugar busca a chicas jóvenes que fueron raptadas, secuestradas o engañadas, y llevadas a uno de los tantos burdeles de la ciudad. Estas jóvenes tienen entre 12 y 14 años y deben atender alrededor de 10 clientes por noche. Este hombre viaja desde lejos, no recibe pago y arriesga su vida por salvarlas. Solo él ya ha logrado devolver más de 400 niñas a sus padres. ¿Te imaginas la alegría de un padre o de una madre cuando ve regresar a su pequeña niña, sana y salva después de tan terrible odisea? Piensa cuán agradecidos deben estar sus padres a este hombre por haber salvado a sus pequeñas hijas. Ahora, eso no es nada comparado con el agradecimiento que Dios Padre tendrá contigo por tener adoración perpetua en tu parroquia. Por esto el Papa beatificó a Dina Belanger. Ella era una mujer canadiense muy devota a la oración ante el Santísimo Sacramento. Antes de su hora santa, Jesús le mostraba multitudes de almas al borde del infierno. Ella podía ver las mismas almas en las manos de Dios después de una hora santa. Y pregunta para nosotros, a propósito de esta carta al Padre Tomás, ¿qué estamos dispuestos a hacer espiritualmente en sacrificio, en penitencia y en oración por la salvación de las almas de nuestros seres queridos? Tal vez nos confiamos de que ya están en el cielo, que no necesitan esa ayuda, o que podría hacerlo después. Jesús le dijo a esta venerable mujer canadiense Dina un mensaje para transmitirlo a toda la iglesia. Y es lo mismo que quisiera que ponga mucha atención ahora al escucharlo. El valor de una hora santa es tan grande que lleva a multitudes de almas al borde del infierno, a las mismas puertas del cielo. Y se lo voy a repetir porque el mensaje es corto, preciso, pero muy importante. Y muy importante por la fe con la que debemos hacer este momento de oración al Señor. El valor de una hora santa es tan grande que lleva a multitudes de almas del borde del infierno a las mismas puertas del cielo. Debido a que San Martín de Porres era un negro e ilegítimo, fue insultado y maltratado. Sin embargo, él se identificó con Jesús, que también fue ignorado y maltratado, inclusive en el Santísimo Sacramento. Mientras que se consolaban mutuamente, Martín se hizo más caritativo, amable y servicial, a lo que nosotros también podemos tender. Pasaba hasta 8 horas diarias en oración ante el Santísimo Sacramento. Esto agradó tanto a Jesús que hizo de Martín un hombre de milagros. Él llevaba del monasterio un canasto de pan fresco para repartir a los pobres. Con un solo canasto de pan daba de comer a un barrio entero. Martín alimentaba a cientos de hambrientos con una sola canasta de pan. ¿Y qué de nosotros? Queridos amigos, salvar cientos de personas del infierno con tan solo rezar una hora santa en presencia del pan vivo, bajado del cielo, podría ser suficiente, pero depende de nuestra fe. Esta es la razón por la que Charles de Foucault pasó gran parte de su vida en el Santísimo Sacramento en un desierto en Arabia. Su única oración era: Dios mío, conduce a todos los hombres a la salvación. Y si alguna vez no tiene palabras para dirigirle al Señor, piense en esta frase:
Dios mío, condúcenos a la salvación. Si estableces la adoración perpetua en tu parroquia, si quieres iniciar una jornada de adoración o de entrega al Señor desde la madrugada con nosotros, hagámoslo, para eso están los jueves eucarísticos. Dios te estará infinitamente más agradecido a ti que los padres de Tailandia lo están con aquel hombre que salva a las pequeñas niñas. Dios pasará toda la eternidad agradeciéndote por las innumerables almas que salvaste. ¿Cuál podría ser una mayor razón para tener adoración perpetua que esta gracia de la salvación de las almas? Y que no sea solo para nuestros seres queridos, y que no sea solo para las personas que amamos, que sean también para los que están en el camino del mal, que son los que más lo necesitan. Dios nos bendiga y acompañe a seguir descubriendo cada vez más regalos de su infinita misericordia, principalmente alrededor de la Santa Eucaristía, por la que recibimos al Señor para la salvación de nuestra alma. Un bendecido jueves con Radio María.

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saludo cordial. Soy el padre Marcos Tapia de la diócesis de Riobamba y continuamos con nuestras reflexiones en esta segunda parte en cuestión de adoración al Santísimo del libro Jesús de Eucaristía, El amigo que siempre te espera, un libro del padre Ángel Peña. En esta segunda parte queremos hacer entender la importancia de la adoración a Jesús sacramentado como presencia viva y real de Jesús nuestro Dios en medio de nosotros. Él está como un amigo cercano, esperándonos. Procuremos ir a visitarlo para reparar así tanta indiferencia y sacrilegios que recibe en este sacramento. Indiferencia y sacrilegios. En este mundo en que vivimos hay mucha indiferencia religiosa. ¿Cuántos creen verdaderamente en Dios y lo aman de todo corazón? ¿Cuánta falta de fe hay en muchos católicos que aceptan el aborto, la mentira y la inmoralidad como cosa normal en sus vidas? Y es que les falta oración y Dios cuenta muy poco para ellos. Están muertos o enfermos en el alma y les falta amor, les falta paz, les falta Dios. Y sin Dios la vida no tiene sentido. Y una vida sin sentido, no es posible vivirla con felicidad. De ahí que el alma que ha perdido a Dios es botín de muchas enfermedades psíquicas y necesita del psiquiatra. Y en su tiempo el famoso psiquiatra Jung decía, de todos mis pacientes que han rebasado la mitad de la vida, es decir, los 35 años de edad, no hay uno solo cuyo supremo problema no sea el religioso. En último término, están enfermos por haber perdido aquello que la religiosidad viva ha podido dar en todos los tiempos a sus seguidores, y ninguno ha sanado sin haber llegado a recobrar sus convicciones religiosas. El mismo San Agustín escribía, «Yace en todo el orbe de la tierra el gran enfermo. Para sanarlo vino el médico omnipotente, bajó al lecho del enfermo para dar recetas de salvación». Y los que las ponen en práctica se salvan. Pues bien, ahí está Jesucristo, el Señor de la vida, el médico de cuerpo y almas. Si necesitamos paz, Él la tiene toda, porque Él es el príncipe de la paz. Él nos sigue diciendo como hace 2000 años, «Vengan a mí los que están cansados y agobiados, que yo los aliviaré y daré descanso para sus almas». Mateo 11:28. Pero ¿quién les hace caso? Muchos se ríen de él como se reían cuando lo veían clavado en la cruz y lo creían derrotado para siempre. Ya muy pocos creen verdaderamente en él. Por eso mucha gente está enferma del alma. Buscan a los psicólogos y psiquiatras y se olvidan de Jesús. Y sin embargo, él es un Dios de amor. Es el amor de Dios en la tierra. Es el mismo Jesús que, bajo la apariencia de un pobre carpintero, se paseaba por aquellos caminos de Palestina con todo su poder divino. Es el mismo Jesús de Nazaret que actualmente está escondido e invisible bajo la pobre apariencia de un poco de pan. Y lo hace por humildad y por amor a nosotros, para no cegarnos o asustarnos ante la grandeza de su divinidad. Quizás sea por esto que muchos católicos abusan de confianza y le faltan fácilmente el respeto. ¿Cuántos asisten a la iglesia vestidos indecentemente? ¿Cuántas blasfemias contra la hostia santa en algunos lugares? ¿Cuántas comuniones sacrílegas? ¿Qué pocos son los que creen verdaderamente en su presencia eucarística? ¿Cuántos sagrarios abandonados? ¿Cuánto sufre nuestra madre la Virgen María ante tanta indiferencia y falta de fe de sus hijos, muchos de los cuales van por el camino de la perdición eterna? Nos puede extrañar que en muchas ocasiones haya llorado en sus imágenes hasta lágrimas de sangre. En las apariciones de la Salette aprobadas por la Iglesia, decía la vidente Melania, «La Santísima Virgen lloraba durante casi todo el tiempo que me habló. Y hubiera querido arrojarme a sus brazos y decirle, «Mi buena madre, no lloréis. Yo os quiero amar por todos los hombres de la tierra, pero me parecía que me respondía y tantos que no me conocen». Si estás dispuesto a consolar a María, la mejor manera es amar a Jesús de Eucaristía, pero muchos no creen ni quieren creer. No obstante,
Satanás y los suyos sí creen y se esfuerzan todo lo posible para fomentar los sacrilegios y profanaciones. Roban hostias de las iglesias, celebran misas negras con hostias consagradas y hacen con ellas todo cuanto la maldad satánica les puede sugerir para profanarlas. He tenido oportunidad de hablar con personas que asistieron a reuniones satánicas y adoraron a Satanás. Allí el rito central es la misa negra. El que hace de sacerdote lleva vestiduras especiales y hace los rituales de la misa, pero invertidos y profanados deliberadamente. Se reza el Padre Nuestro al revés. Se profanan los sacramentos, especialmente la hostia santa, allí. En lugar de oraciones se dicen blasfemias. Al ofertorio cada uno de los miembros renuevan el ofrecimiento de su alma a Satanás, pero el centro de todo es la profanación de la Eucaristía y la adoración de Satanás. Como vemos, el diablo sí toma muy en serio la presencia de Jesús en Eucaristía, y nosotros seguimos permaneciendo indiferentes ante tantos sacrilegios y tantos sagrarios profanados y tantas comuniones sacrílegas. El 2 de abril de 1290, en la calle Billetes de París, ocurrió un hecho extraordinario. Un judío llamado Jonatas se consiguió una hostia consagrada de una feligresa de la parroquia Saint-Merry. Sobre la hostia descargó su rabia y a golpes de cuchillo la masacró. Entonces comenzó a correr la sangre y él se asustó. La echó al fuego y se elevó milagrosamente sobre las llamas. La arrojó en una olla de agua hirviendo y ensangrentó la olla. Después se levantó en el aire y tomó la forma de un crucifijo. Por fin se posó sobre una escudilla. Una feligresa que corrió al oír los gritos la recogió y la llevó al sacerdote. La casa donde ocurrió este hecho la hicieron capilla el año siguiente y hay dos documentos originales que certifican la veracidad de este suceso. En ellos se habla también de la conversión de la esposa de Jonatás y de sus hijos y de varios de sus correligionarios. Pero las profanaciones no son hechos lejanos o de ciencia ficción. Una religiosa italiana me escribió en diciembre de 1996 lo siguiente. Tendría yo unos 3 años de edad. Un día la empleada de mi casa me condujo con ella a visitar a una bruja, llevándole una hostia consagrada que había recibido en la comunión. La bruja apuñaló la hostia varias veces con un cuchillo delante de mí, y el Señor quiso hacerme entender de un modo muy claro y profundo en lo más íntimo de mi ser que estaba presente realmente en aquella hostia, que estaba vivo, sufriendo por aquella acción, pero al mismo tiempo entendí que estaba glorioso y me di cuenta, con mi corta edad, de que Jesús necesitaba nuestro amor para ser consolado de tantos ultrajes y ofensas que reciben este sacramento del amor. ¿Y nosotros qué hacemos para consolar a Jesús de Eucaristía? Jesús sigue sufriendo como sufrió en Getsemaní, que sudó sangre al pensar en tanto amor divino rechazado y en tantos sacrilegios y pecados de todos los hombres de todos los tiempos. Pero también recibió el consuelo del ángel y en él recibió el consuelo de todos los hombres buenos y de tantos adoradores que repararían y lo consolarían de tantas ofensas. ¿Quieres ser tú uno de estos adoradores y reparadores? ¿Estás dispuesto a darlo todo por tu amigo Jesús? Hemos llegado al final de este capítulo con esta pregunta que nos debe cuestionar en el fondo de nuestro corazón. ¿Quieres ser tú uno de estos adoradores y reparadores? ¿Estás dispuesto a darlo todo por tu amigo Jesús? Sea por siempre bendito y alabado mi dulcísimo Jesús por mi amor sacramentado. Un buen día para todos.

gracias, queridos amigos que nos acompañan y nos honran con su presencia día tras día en el amanecer de nuestro programa Misión Despertar, compartiendo notas diversas, principalmente que nos llevan a apreciar la Santa Eucaristía, que nos invitan a tener hambre y sed de recibir al Señor en su cuerpo y sangre, que nos motivan a participar atentamente en cada una de las Eucaristías. Jueves, con nuestro programa con el que nos motivamos a rezar también por nuestros sacerdotes, por nuestro párroco, por nuestro vicario, por nuestro obispo, por nuestro cardenal, por nuestro nuncio apostólico. Gracias también por la colaboración de quienes nos acompañan día tras día con su sintonía y quienes nos siguen también en nuestro programa para aprender más, para orar más y para unirnos en oración por nuestros seres queridos e intenciones. Sigan en compañía de Radio María, enseguida estaremos con el rezo del Rosario de la Aurora. Gracias mil por ser parte de esta familia de fe y devoción. 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
1: Son las 5 de la mañana, 4 de la mañana, en las Islas Galápagos.
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2: En la Sagrada Escritura encontramos pocas palabras de la Virgen, pero son como granos de oro puro. Si los fundimos con el fuego de una amorosa contemplación, serán suficientes para irradiar sobre toda nuestra vida el esplendor luminoso de las virtudes de María.

0: El Santo Rosario es una de las devociones marianas más extendidas en el pueblo cristiano. El Santo Rosario recoge las partes fundamentales del Evangelio de Jesucristo. Es una oración de la Iglesia en la que se conmemoran los 20 misterios principales de la vida de Jesucristo y de la Virgen, recitando después de cada uno de ellos un Padre Nuestro, 10 Ave Marías y un Gloria Patri. Supliquemos al Divino Espíritu que ilumine nuestras mentes y disponga nuestros corazones. Unidos, presentemos este homenaje a la Madre de Dios y desde ella al Eterno Padre, a su Divino Hijo y a su Santísimo Esposo, el Espíritu Santo.
1: Por la señal de la Santa Cruz de nuestros enemigos, líbranos, Señor Dios nuestro. En el nombre del Padre, y del Hijo, y del Espíritu Santo. Amén.
0: Jesús, mi Señor y Redentor, me arrepiento de los pecados que he cometido hasta hoy. Me pesa de todo corazón, porque con ellos he ofendido a un Dios tan bueno. Propongo firmemente no volver a pecar, y confío que por tu infinita misericordia me has de conceder el perdón de mis culpas y me has de llevar a la vida eterna. Amén. Oramos por el Santo Padre, por la Iglesia Universal. Oramos por las estaciones de Radio María en el mundo y por los oyentes y sus intenciones. Supliquemos por las vocaciones religiosas, sacerdotales y misioneras. Padre nuestro que estás en el cielo, santificado sea tu nombre. Venga a nosotros tu reino. Hágase tu voluntad en la tierra como en el cielo.
2: Danos hoy nuestro pan de cada día. Perdona nuestras ofensas, como también nosotros perdonamos a los que nos ofenden. No nos dejes caer en la tentación y líbranos del mal. Amén.
0: Dios te salve, María. Llena eres de gracia. El Señor es contigo. Bendita tú eres entre todas las mujeres, y bendito es el fruto de tu vientre, Jesús.
3: Santa María, Madre de Dios, ruega por nosotros pecadores, ahora y en la hora de nuestra muerte. Amén.
0: Dios te salve, María. Llena eres de gracia. El Señor es contigo. Bendita tú eres entre todas las mujeres, y bendito es el fruto de tu vientre, Jesús.
3: Santa María, Madre de Dios, ruega por nosotros pecadores, ahora y en la hora de nuestra muerte. Amén.
0: Dios te salve, María. Llena eres de gracia. El Señor es contigo. Bendita tú eres entre todas las mujeres, y bendito es el fruto de tu vientre, Jesús.
3: Santa María, Madre de Dios, ruega por nosotros pecadores, ahora y en la hora de nuestra muerte. Amén.
0: Gloria al Padre, y al Hijo, y al Espíritu Santo,
3: como era en el principio, ahora y siempre, por los siglos de los siglos. Amén.

0: Misterios gozosos. Primer misterio, la anunciación y encarnación del Hijo de Dios en las purísimas entrañas de la Virgen María. Padre nuestro, que estás en el cielo, santificado sea tu nombre. Venga a nosotros tu reino. Hágase tu voluntad en la tierra como en el cielo.
1: Danos hoy nuestro pan de cada día. Perdona nuestras ofensas, como también nosotros perdonamos a los que nos ofenden. No nos dejes caer en la tentación y líbranos del mal. Amén.
0: Dios te salve María, llena eres de gracia, el Señor es contigo. Bendita tú eres entre todas las mujeres, y bendito es el fruto de tu vientre, Jesús.
1: Santa María, Madre de Dios, ruega por nosotros pecadores, ahora y en la hora de nuestra muerte. Amén.
0: Dios te salve María, llena eres de gracia, el Señor es contigo. Bendita tú eres entre todas las mujeres, y bendito es el fruto de tu vientre, Jesús.
1: Santa María, Madre de Dios, ruega por nosotros pecadores, ahora y en la hora de nuestra muerte. Amén.
0: Dios te salve María, llena eres de gracia, el Señor es contigo. Bendita tú eres entre todas las mujeres, y bendito es el fruto de tu vientre, Jesús.
1: Santa María, Madre de Dios, ruega por nosotros pecadores, ahora y en la hora de nuestra muerte. Amén.
0: Dios te salve María, llena eres de gracia, el Señor es contigo. Bendita tú eres entre todas las mujeres, y bendito es el fruto de tu vientre, Jesús.
1: Santa María, Madre de Dios, ruega por nosotros pecadores, ahora y en la hora de nuestra muerte. Amén.
0: Dios te salve María, llena eres de gracia, el Señor es contigo. Bendita tú eres entre todas las mujeres, y bendito es el fruto de tu vientre, Jesús.
1: Santa María, Madre de Dios, ruega por nosotros pecadores, ahora y en la hora de nuestra muerte. Amén.
0: Dios te salve María, llena eres de gracia, el Señor es contigo. Bendita tú eres entre todas las mujeres, y bendito es el fruto de tu vientre, Jesús.
1: Santa María, Madre de Dios, ruega por nosotros pecadores, ahora y en la hora de nuestra muerte. Amén.
0: Dios te salve María, llena eres de gracia, el Señor es contigo. Bendita tú eres entre todas las mujeres, y bendito es el fruto de tu vientre, Jesús.
1: Santa María, Madre de Dios, ruega por nosotros pecadores, ahora y en la hora de nuestra muerte. Amén.
0: Dios te salve María, llena eres de gracia, el Señor es contigo. Bendita tú eres entre todas las mujeres, y bendito es el fruto de tu vientre, Jesús.
1: Santa María, Madre de Dios, ruega por nosotros pecadores, ahora y en la hora de nuestra muerte. Amén.
0: Dios te salve María, llena eres de gracia, el Señor es contigo. Bendita tú eres entre todas las mujeres, y bendito es el fruto de tu vientre, Jesús.
1: Santa María, Madre de Dios, ruega por nosotros pecadores, ahora y en la hora de nuestra muerte. Amén.
0: Dios te salve María, llena eres de gracia, el Señor es contigo. Bendita tú eres entre todas las mujeres, y bendito es el fruto de tu vientre, Jesús.
1: Santa María, Madre de Dios, ruega por nosotros pecadores, ahora y en la hora de nuestra muerte. Amén.
0: Gloria al Padre, y al Hijo, y al Espíritu Santo,
1: como era en el principio, ahora y siempre, por los siglos de los siglos. Amén.
0: Oh, mi buen Jesús,
1: perdona nuestros pecados, líbranos del fuego del infierno, lleva a todas las almas al cielo, y socorre especialmente a las más necesitadas de tu infinita misericordia.
0: María, Reina de la Paz,
1: ruega

0: tu nombre. Venga a nosotros tu reino. Hágase tu voluntad en la tierra como en el cielo.
1: Danos hoy nuestro pan de cada día. Perdona nuestras ofensas, como también nosotros perdonamos a los que nos ofenden. No nos dejes caer en la tentación, y líbranos del mal. Amén.
0: Dios te salve María, llena eres de gracia, el Señor es contigo. Bendita tú eres entre todas las mujeres, y bendito es el fruto de tu vientre, Jesús.
1: Santa María, Madre de Dios, ruega por nosotros pecadores, ahora y en la hora de nuestra muerte. Amén.
0: Dios te salve María, llena eres de gracia, el Señor es contigo. Bendita tú eres entre todas las mujeres, y bendito es el fruto de tu vientre, Jesús.
1: Santa María, Madre de Dios, ruega por nosotros pecadores, ahora y en la hora de nuestra muerte. Amén.
0: Dios te salve María, llena eres de gracia, el Señor es contigo. Bendita tú eres entre todas las mujeres, y bendito es el fruto de tu vientre, Jesús.
1: Santa María, Madre de Dios, ruega por nosotros pecadores, ahora y en la hora de nuestra muerte. Amén.
0: Dios te salve María, llena eres de gracia, el Señor es contigo. Bendita tú eres entre todas las mujeres, y bendito es el fruto de tu vientre, Jesús.
1: Santa María, Madre de Dios, ruega por nosotros pecadores, ahora y en la hora de nuestra muerte. Amén.
0: Dios te salve María, llena eres de gracia, el Señor es contigo. Bendita tú eres entre todas las mujeres, y bendito es el fruto de tu vientre, Jesús.
1: Santa María, Madre de Dios, ruega por nosotros pecadores, ahora y en la hora de nuestra muerte. Amén.
0: Dios te salve María, llena eres de gracia, el Señor es contigo. Bendita tú eres entre todas las mujeres, y bendito es el fruto de tu vientre, Jesús.
1: Santa María, Madre de Dios, ruega por nosotros pecadores, ahora y en la hora de nuestra muerte. Amén.
0: Dios te salve María, llena eres de gracia, el Señor es contigo. Bendita tú eres entre todas las mujeres, y bendito es el fruto de tu vientre, Jesús.
1: Santa María, Madre de Dios, ruega por nosotros pecadores, ahora y en la hora de nuestra muerte. Amén.
0: Dios te salve María, llena eres de gracia, el Señor es contigo. Bendita tú eres entre todas las mujeres, y bendito es el fruto de tu vientre, Jesús.
1: Santa María, Madre de Dios, ruega por nosotros pecadores, ahora y en la hora de nuestra muerte. Amén.

0: vientre, Jesús.
1: Santa María, Madre de Dios, ruega por nosotros pecadores, ahora y en la hora de nuestra muerte. Amén.
0: Dios te salve María, llena eres de gracia, el Señor es contigo, bendita tú eres entre todas las mujeres, y bendito es el fruto de tu vientre, Jesús.
1: Santa María, Madre de Dios, ruega por nosotros pecadores, ahora y en la hora de nuestra muerte. Amén.
0: Gloria al Padre, y al Hijo, y al Espíritu Santo.
1: Como era en el principio, ahora y siempre, y por los siglos de los siglos. Amén. Oh mi buen Jesús,
0: perdona nuestros pecados, líbranos del fuego del infierno, lleva a todas las almas al cielo, y socorre especialmente a las más necesitadas de tu infinita misericordia.
1: María, Reina de la Paz,
0: ruega por

0: Padre nuestro que estás en el cielo, santificado sea tu nombre. Venga a nosotros tu reino. Hágase tu voluntad en la tierra como en el cielo.
1: Danos hoy nuestro pan de cada día. Perdona nuestras ofensas, como también nosotros perdonamos a los que nos ofenden. No nos dejes caer en la tentación y líbranos del mal. Amén.
0: Dios te salve María, llena eres de gracia, el Señor es contigo. Bendita tú eres entre todas las mujeres, y bendito es el fruto de tu vientre, Jesús.
1: Santa María, Madre de Dios, ruega por nosotros pecadores, ahora y en la hora de nuestra muerte. Amén.
0: Dios te salve María, llena eres de gracia, el Señor es contigo. Bendita tú eres entre todas las mujeres, y bendito es el fruto de tu vientre, Jesús.
1: Santa María, Madre de Dios, ruega por nosotros pecadores, ahora y en la hora de nuestra muerte. Amén.
0: Dios te salve María, llena eres de gracia, el Señor es contigo. Bendita tú eres entre todas las mujeres, y bendito es el fruto de tu vientre, Jesús.
1: Santa María, Madre de Dios, ruega por nosotros pecadores, ahora y en la hora de nuestra muerte. Amén.
0: Dios te salve María, llena eres de gracia, el Señor es contigo. Bendita tú eres entre todas las mujeres, y bendito es el fruto de tu vientre, Jesús.
1: Santa María, Madre de Dios, ruega por nosotros pecadores, ahora y en la hora de nuestra muerte. Amén.
0: Dios te salve María, llena eres de gracia, el Señor es contigo. Bendita tú eres entre todas las mujeres, y bendito es el fruto de tu vientre, Jesús.
1: Santa María, Madre de Dios, ruega por nosotros pecadores, ahora y en la hora de nuestra muerte. Amén.
0: Dios te salve María, llena eres de gracia, el Señor es contigo. Bendita tú eres entre todas las mujeres, y bendito es el fruto de tu vientre, Jesús.
1: Santa María, Madre de Dios, ruega por nosotros pecadores, ahora y en la hora de nuestra muerte. Amén.
0: Dios te salve María, llena eres de gracia, el Señor es contigo. Bendita tú eres entre todas las mujeres, y bendito es el fruto de tu vientre, Jesús.
1: Santa María, Madre de Dios, ruega por nosotros pecadores, ahora y en la hora de nuestra muerte. Amén.
0: Dios te salve María, llena eres de gracia, el Señor es contigo. Bendita tú eres entre todas las mujeres, y bendito es el fruto de tu vientre, Jesús.
1: Santa María, Madre de Dios, ruega por nosotros pecadores, ahora y en la hora de nuestra muerte. Amén.
0: Dios te salve María, llena eres de gracia, el Señor es contigo. Bendita tú eres entre todas las mujeres, y bendito es el fruto de tu vientre, Jesús.
1: Santa María, Madre de Dios, ruega por nosotros pecadores, ahora y en la hora de nuestra muerte. Amén.
0: Dios te salve María, llena eres de gracia, el Señor es contigo. Bendita tú eres entre todas las mujeres, y bendito es el fruto de tu vientre, Jesús.
1: Santa María, Madre de Dios, ruega por nosotros pecadores, ahora y en la hora de nuestra muerte. Amén.
0: Gloria al Padre, y al Hijo, y al Espíritu Santo,
1: como era en el principio, ahora y siempre, por los siglos de los siglos. Amén.
0: Oh mi buen Jesús,
1: perdona nuestros pecados.

Cuarto misterio gozoso. La purificación de la Virgen María y presentación del niño Jesús en el templo.

0: cielo, santificado sea tu nombre. Venga a nosotros tu reino. Hágase tu voluntad en la tierra como en el cielo.
1: Danos hoy nuestro pan de cada día. Perdona nuestras ofensas, como también nosotros perdonamos a los que nos ofenden. No nos dejes caer en la tentación, y líbranos del mal. Amén.
0: Dios te salve María, llena eres de gracia, el Señor es contigo. Bendita tú eres entre todas las mujeres, y bendito es el fruto de tu vientre, Jesús.
1: Santa María, Madre de Dios, ruega por nosotros pecadores, ahora y en la hora de nuestra muerte. Amén.
0: Dios te salve María, llena eres de gracia, el Señor es contigo. Bendita tú eres entre todas las mujeres, y bendito es el fruto de tu vientre, Jesús.
1: Santa María, Madre de Dios, ruega por nosotros pecadores, ahora y en la hora de nuestra muerte. Amén.
0: Dios te salve María, llena eres de gracia, el Señor es contigo. Bendita tú eres entre todas las mujeres, y bendito es el fruto de tu vientre, Jesús.
1: Santa María, Madre de Dios, ruega por nosotros pecadores, ahora y en la hora de nuestra muerte. Amén.
0: Dios te salve María, llena eres de gracia, el Señor es contigo. Bendita tú eres entre todas las mujeres, y bendito es el fruto de tu vientre, Jesús.
1: Santa María, Madre de Dios, ruega por nosotros pecadores, ahora y en la hora de nuestra muerte. Amén.
0: Dios te salve María, llena eres de gracia, el Señor es contigo. Bendita tú eres entre todas las mujeres, y bendito es el fruto de tu vientre, Jesús.
1: Santa María, Madre de Dios, ruega por nosotros pecadores, ahora y en la hora de nuestra muerte. Amén.
0: Dios te salve María, llena eres de gracia, el Señor es contigo. Bendita tú eres entre todas las mujeres, y bendito es el fruto de tu vientre, Jesús.
1: Santa María, Madre de Dios, ruega por nosotros pecadores, ahora y en la hora de nuestra muerte. Amén.
0: Dios te salve María, llena eres de gracia, el Señor es contigo. Bendita tú eres entre todas las mujeres, y bendito es el fruto de tu vientre, Jesús.
1: Santa María, Madre de Dios, ruega por nosotros pecadores, ahora y en la hora de nuestra muerte. Amén.
0: Dios te salve María, llena eres de gracia, el Señor es contigo. Bendita tú eres entre todas las mujeres, y bendito es el fruto de tu vientre, Jesús.
1: Santa María, Madre de Dios, ruega por nosotros pecadores, ahora y en la hora de nuestra muerte. Amén.
0: Dios te salve María, llena eres de gracia, el Señor es contigo. Bendita tú eres entre todas las mujeres, y bendito es el fruto de tu vientre, Jesús.
1: Santa María, Madre de Dios, ruega por nosotros pecadores, ahora y en la hora de nuestra muerte. Amén.
0: Dios te salve María, llena eres de gracia, el Señor es contigo. Bendita tú eres entre todas las mujeres, y bendito es el fruto de tu vientre, Jesús.
1: Santa María, Madre de Dios, ruega por nosotros pecadores, ahora y en la hora de nuestra muerte. Amén.
0: Gloria al Padre, y al Hijo, y al Espíritu Santo.
1: Como era en el principio, ahora y siempre, y por los siglos de los siglos. Amén. Oh mi buen Jesús,
0: perdona nuestros pecados, líbranos del fuego del infierno, lleva a todas las almas al cielo y socorre especialmente a las más necesitadas de tu infinita misericordia.
1: María, Reina de la Paz,
0: ruega por nosotros.

0: Padre nuestro que estás en el cielo, santificado sea tu nombre. Venga a nosotros tu reino. Hágase tu voluntad en la tierra como en el cielo.
1: Danos hoy nuestro pan de cada día. Perdona nuestras ofensas, como también nosotros perdonamos a los que nos ofenden. No nos dejes caer en la tentación y líbranos del mal. Amén.
0: Dios te salve María, llena eres de gracia, el Señor es contigo. Bendita tú eres entre todas las mujeres, y bendito es el fruto de tu vientre, Jesús.
1: Santa María, Madre de Dios, ruega por nosotros pecadores, ahora y en la hora de nuestra muerte. Amén.
0: Dios te salve María, llena eres de gracia, el Señor es contigo. Bendita tú eres entre todas las mujeres, y bendito es el fruto de tu vientre, Jesús.
1: Santa María, Madre de Dios, ruega por nosotros pecadores, ahora y en la hora de nuestra muerte. Amén.
0: Dios te salve María, llena eres de gracia, el Señor es contigo. Bendita tú eres entre todas las mujeres, y bendito es el fruto de tu vientre, Jesús.
1: Santa María, Madre de Dios, ruega por nosotros pecadores, ahora y en la hora de nuestra muerte. Amén.
0: Dios te salve María, llena eres de gracia, el Señor es contigo. Bendita tú eres entre todas las mujeres, y bendito es el fruto de tu vientre, Jesús.
1: Santa María, Madre de Dios, ruega por nosotros pecadores, ahora y en la hora de nuestra muerte. Amén.
0: Dios te salve María, llena eres de gracia, el Señor es contigo. Bendita tú eres entre todas las mujeres, y bendito es el fruto de tu vientre, Jesús.
1: Santa María, Madre de Dios, ruega por nosotros pecadores, ahora y en la hora de nuestra muerte. Amén.
0: Dios te salve María, llena eres de gracia, el Señor es contigo. Bendita tú eres entre todas las mujeres, y bendito es el fruto de tu vientre, Jesús.
1: Santa María, Madre de Dios, ruega por nosotros pecadores, ahora y en la hora de nuestra muerte. Amén.
0: Dios te salve María, llena eres de gracia, el Señor es contigo. Bendita tú eres entre todas las mujeres, y bendito es el fruto de tu vientre, Jesús.
1: Santa María, Madre de Dios, ruega por nosotros pecadores, ahora y en la hora de nuestra muerte. Amén.
0: Dios te salve María, llena eres de gracia, el Señor es contigo. Bendita tú eres entre todas las mujeres, y bendito es el fruto de tu vientre, Jesús.
1: Santa María, Madre de Dios, ruega por nosotros pecadores,

0: La radio te informa la hora. 5:39 minutos.
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0: Hemos recibido un espíritu de hijos que nos hace exclamar Abba, Padre. Del Evangelio según San Mateo, capítulo 6, versículos 7 al 15. En aquel tiempo, Jesús dijo a sus discípulos, cuando ustedes hagan oración, no hablen mucho, como los paganos que se imaginan que a fuerza de hablar mucho serán escuchados. No los imiten, porque el Padre sabe lo que les hace falta antes de que se lo pidan. Ustedes, pues, oren así. Padre nuestro, que estás en el cielo, santificado sea tu nombre. Venga tu reino, hágase tu voluntad en la tierra como en el cielo. Danos hoy nuestro pan de cada día. Perdona nuestras ofensas, como también nosotros perdonamos a los que nos ofenden. No nos dejes caer en la tentación y líbranos del mal. Si ustedes perdonan las faltas a los hombres, también a ustedes les perdonará el Padre Celestial. Pero si ustedes no perdonan a los hombres, tampoco el Padre les perdonará a ustedes sus faltas. Palabra del Señor.
1: Gloria a ti, Señor Jesús.

Queridos amigos radioyentes de la radio La Voz del Napo, estamos en unos días intensos que el Evangelio nos llama a la exigencia. Desde que el otro día Jesús en la montaña predicó y anunció su programa de vida, que son las bienaventuranzas, les ha ido explicando que todo esto no es eliminar la ley antigua, sino es llevarla a plenitud, ir a la profundidad. Ayer mismo escuchábamos actitudes para la vida interior, para prepararnos. Y hoy, Jesús, en medio de este sermón, de estos consejos que da a sus seguidores, que les dice, vayan más allá, hoy les habla de la oración. Y la oración no tiene que ser con muchas palabras, porque Dios ya sabe lo que le vamos a decir, Dios lo sabe todo. Entonces, sobre todo, la oración tiene que ser confiada. Es el abandono total a su voluntad. Cuando uno hace una oración chantajista, sí, creo en ti si me das esto, o uno hace la lista de la compra, creo en ti si me das esto, no. Y tampoco se trata de mucho, no se trata de una cuestión de cantidad, sino de calidad, de profundidad y sobre todo de confianza. La oración es ese abandono en sus manos. Y Jesús les da un modelo de oración, el Padre Nuestro. Todos los discípulos le exigían, mira, Juan el Bautista ha enseñado eso, y Jesús dice, bueno, también les voy a enseñar. Al final, el Padre Nuestro es la oración por excelencia del cristiano, es la oración dominical, y es el resumen de toda la espiritualidad del Antiguo Testamento y del Nuevo. Es una oración equilibrada, y es educativa, además. Primero, Dios. Después, todo lo demás. Esto ya nos hace también tener una jerarquía. Nos hace pensar en Él y tenerlo como nuestro Padre. Entonces esto te hace sentir hijo. Y por eso las tres invocaciones iniciales del Padre Nuestro, sí, hacen referencia a Él. Sí, su nombre, su reino, su voluntad. Con ello mostramos nuestro deseo de entrar en sintonía, de estar con Él. Y luego vamos a las necesidades, las peticiones, sí. El pan de cada día, el perdón de las faltas, y la fuerza para no caer en la tentación y vencer al mal. Jesús al final todavía insiste en algo que, por si acaso, porque nos conoce, somos obra suya, somos obra de sus manos, como dice el Salmo. Nos dice que si no perdonamos a los demás, tampoco nuestro Padre nos perdonará nuestras culpas. Ayer nos decía, sean perfectos, como su Padre Celestial es perfecto. Y el hombre a veces pide lo que no sabe dar, porque somos egoístas, ese es nuestro problema. El Padre Nuestro es una oración que nos tiene que transformar. No se vale pedir a Dios, sí, aquello de a Dios orando y con el mazo dando. Decir, yo estoy bien con Dios, pero pasas en guerra con los hermanos. Ahí hay algo que está fallando. Por eso uno tiene que tener con Dios esa sintonía. Dar el lugar en tu vida que le corresponde a Dios. Santificado sea su nombre. Después, el deseo de que venga su reino. Su reino es esa nación consagrada. Lo escuchamos el domingo en la primera lectura. Dios ha hecho un pacto con nosotros. Yo seré su Dios y ustedes serán mi pueblo, mi reino, mi nación consagrada. Somos de Él. Y la forma de hacer de Él es diferente. Y Él es el modelo. Y Él nos dice que tenemos que amarnos, que perdonarnos, que ser generosos, buscar la justicia. Después hay un tercer tema, hacer su voluntad. La voluntad de Dios es diferente de la nuestra. También hemos celebrado recientemente la fiesta del Sagrado Corazón de Jesús. Y esto quiere decir es tener los mismos sentimientos que Él. La voluntad de Dios siempre cuesta, es exigente, pero es un camino seguro. Nuestra voluntad, la personal, la humana, es corta, caprichosa, interesada. Nosotros queremos salirnos con la nuestra, queremos hacer las cosas a nuestra manera, queremos que las cosas sean aquí, ahora y ya. Y con Dios es muy diferente. Dios sabe cuándo y cómo, Dios tiene un plan, los tiempos de Dios son perfectos. Todas estas cosas que decimos, no las creemos. Por eso, tenemos que buscar esta sintonía con Dios. Y después viene el tema de lo que necesitamos. No podemos solos, somos humanos. Y por eso le decimos a Dios que nos eche una mano. ¿Qué le pedimos? El pan de cada día, es el trabajo. Quien no trabaje, que no coma. Pero sí que hay que ser justos. Y hay gente que no se le cumple esa justicia. Hay que compartir y ser solidario con ellos. También el perdón de nuestras faltas. Somos humanos y hay que reconocer, he hecho tal cosa. Pero tiene que haber propósito de enmienda. Si dices, soy chismoso, soy vago, soy perezoso, soy borracho, y no cambias, entonces hay algo que está fallando.
es no volver a caer, es ser fuerte. Jesús a la pecadora se lo dice, levántate y no vuelvas a pecar, yo no te condeno. Después también Dios le pedimos inteligencia, la inteligencia y la fuerza para no caer en la tentación. Sí, o eres fuerte y superas la tentación, porque la tentación la vas a tener ahí delante. O tienes fuerza para superarla y brincarla, o tienes que tener la astucia de esquivarla, evitar la tentación. Y finalmente, la victoria contra el mal, vencer al mal. El Padre Nuestro, con lo cual, es una oración bien intensa y que nos tiene que acercar a Dios. A veces rezamos como papagayos y repetimos, pero tiene que tener amplitud y altura y profundidad nuestra oración. O sea, tiene que ser en tres dimensiones, ¿sí? En aquellas que nos construyan y nos acerquen más a Dios. Tenemos que ir más allá. No solamente palabras que resuenen y repetimos, sino una oración que nos vaya transformando, que nos vaya haciendo mejores. Esto es lo que le gusta a Dios. Él quiere, la mejor ofrenda es tu corazón, que tengas en sintonía con Él, que te parezcas a Él. Hermanos, preparémonos aquí la tierra mejores para sembrar el reino, aquí, ahora y ya. 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

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Buenos días, padre. Un saludo en la comunidad Sara Yakunin, para mi papi Jaime Ajón y mi mamá Rosa Grefa. También para mis hermanos, Nin, están mi cuñada Nin Estela, Stalin, Noemí, que pasen bien con la bendición de Dios. Saluda a su hija Ruta Jón, su yerno Miguel, sus nietos Luis, Jaime, Reisa. Saluda desde Tenanin, capital de la Guayusa y Canela. Sinamashinami que por el Shen Yaru Yangu Yangu Somactalia. Alipuncha Nin, padre Braulio. Saluda en Chinchisasha Nin a mis padres Francisco Chihuango y mamá Estefanía Calapucha Nin. Son fieles oyentes de su programa de parte de su hija Angélica. Salud, Danin. Yo estoy por acá, Nin. Complezca con la música de Ñuca Papitulia, Nin. Ya me estaremos buscando Ñuca Papitulia. Ya que es que una de semáticas se macría. 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

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Rodrigo, nin maestro, ambato tierra de flores, nin saluda, nin para la familia, nin para la familia. Ahí está mamá María, mamá Yacta, nin César Grefa, para todo, nin. Ok, por recuerden. Señor, nin para la familia Grefa, María, mamá Yacta y Lourdes Grefa, sus familiares, kilómetro 13, nin. 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Saludos, saludos, nin. Saludos. Ah, canciones de cumpleaños, nin. Se llama Mario Cerda, nin. El cumpleañero Mario Cerda. Feliz, feliz cumpleaños. Ya se me más con anga. Feliz cumpleaños. La guisca yugunal, ya. 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Buenos días, nin. Mi papá, nin. Está cumpliendo años, nin. 49 añitos, nin. Mario. Eusebio, nin. Padre, nyo cañario, nin. Mi nin. Yanga yuguna cuchuma. Cuestión que programa Lipuncha, Lipuncha, Alipuncha. Chanela Vargas, nin, saludos cordiales a mi madrecita Antonia Grefa en el sector de Chayuayaco, nin, desde Loreto. Loreto, Roberto Chongo y Shakatiunguichi, su Magdalia, su Magdalia. Cuestión de cuestión que programa Eusebio, Eusebio, Alipuncha, Alipuncha. 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
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Saludos ning. Acá no está lloviendo ning por el momento. Acá llovió anoche ning. Está nublado ning. Estoy escuchando full volumen. 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Casa Magdalena para Mario Cerda el cumpleañero nin. 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

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El Papa Ruini, un hermano de profunda fe, aguda inteligencia y visión de futuro. El Papa León recibe el balón oficial de la Copa Mundial de Fútbol. Los espacios seguros son básicos para la misión de la Iglesia. Vaticano, Vaticano y Mari Maño Canchima. La Santa Sede hacía una cultura de negociación para construir la paz. Borgo. Dialogues en Castel Gandolfo, un foro de debate sobre la casa común. A los 95 años fallece el cardenal Camilo Ruini. Protección de menores y Engin Clerii Avus. Primer diálogo en Roma. Vaticano hace acuerdo para la creación de planta agrivoltaica. Atlética Vaticana en la pista del Trondheim Gran Fondo. En Gyeongsik, la península coreana jamás puede renunciar la paz. 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Santiago, el Papa nos invita a avanzar en la defensa de la dignidad humana. La Iglesia de Siguscoa llama a la acogida responsable y humana de los migrantes. En Ginebra, la firma de la Declaración Conjunta contra el uso de la IA en guerra. Iglesia Española, visita de León XIV fue un éxito gracias a la implicación de todos. Que programa Mundo, Mundo y Marimanum. Líbano, UNICEF, 247 niños fallecidos en 100 días. El Reino Unido prohíbe las redes sociales a los menores de 16 años. Juana, Cruz Roja de Tenerife, somos afortunados por ayudarlos y por tenerlos. Nigeria, 20 muertos en un nuevo ataque yihadista. Suiza rechaza referéndum para limitar la inmigración. Ucrania en llamas, la catedral de la Dormición tras un ataque ruso. 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Mundial de fútbol, León 14. 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

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Que por ahí me puedes poner canción de cumpleaños, ning. Sí, hace ratito estaba ya puse de cumpleaños, a ver un ratito, un pedacito. Antes de despedirnos, feliz cumpleaños. ¿Para quién? ¿A quién nos puso? Mi hermana cumpleaños, pero ¿cómo se llama tu hermanita? 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Aquí la cancioncita solicitada de cumpleaños.

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1: Saludos, saludos para Mayuri Liqui, que está cumpliendo años. Felicidades, que Dios te bendiga desde la radio La Voz del Napo.

También por aquí dice, feliz, feliz cumpleaños, dice, de parte del Geno, dice mi prima Katy Obando, dice, Katy Obando, feliz, feliz cumpleaños, que Dios te bendiga. A la prima, dice, la prima Katy Obando, feliz, feliz cumpleaños.

Que Dios les bendiga. Yakuk, Yakuk dice saludos desde Aguano, desde Aguano, saludos y bendiciones. Muchas gracias, mi padre, saludos desde Aguano, ya con mucho gusto. No había de nadie, dice. Saludos, saludos y bendiciones. Que pueden irse Magdalena, se Magdalena, Inche, Katinguichi, de Kishka, Ayugunali, 88.5 FM, su radio amiga. Ya. También vamos culminando. Por aquí dice Marlene Andinin, buenos días. Saluda en Chayuayacuanin a mi nena Adalis Tanguila. Doctor Fabián Escobar Freire, bendiciones. Que Dios le bendiga, que le vaya súper, súper bien en su trabajo, estimado amigo Fabián Escobar Freire. También siempre, siempre atento a la sintonía de Radio La Voz del Napo. Alipuncha, doctor Fabián. 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Ya con Istio Charinchina, bendición de Xeolanya, Dios Comunal, Sumactaria, Yanapacho, Benciachi, Sumaclia, Alico Sangawa. 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Yaya, Churi, Espíritu Santo, Shutipi, Amén.

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0: La radio te informa la hora. 6:56 minutos.
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0: Virgen María.
1: Oración de la sangre de Cristo. Señor Jesús, en tu nombre y con el poder de tu sangre preciosa, sellamos toda persona, hechos o acontecimientos a través de los cuales el enemigo nos quiere hacer daño. Con el poder de la sangre de Jesús, sellamos toda potestad destructora en el aire, en la tierra, en el agua, en el fuego, debajo de la tierra, en las fuerzas satánicas de la naturaleza, en los abismos del infierno y en el mundo en el cual nos moveremos hoy. Con el poder de la sangre de Jesús, rompemos toda interferencia y acción del maligno. Te pedimos, Jesús, que envíes a nuestros hogares y lugares de trabajo a la Santísima Virgen acompañada de San Miguel, San Gabriel, San Rafael y toda su corte de santos ángeles. Con el poder de la sangre de Jesús, sellamos nuestra casa y todos los que la habitan. En un momento de silencio, vamos a pensar en cada uno de los miembros de nuestra familia. Las personas que el Señor enviará a ella, así como los alimentos y los bienes que Él generosamente nos envía para nuestro sustento. Con el poder de la sangre de Jesús, sellamos tierra, puertas, ventanas, objetos, paredes y pisos. El aire que respiramos y en fe colocamos un círculo de su sangre alrededor de toda nuestra familia. Con el poder de la sangre de Jesús, sellamos los lugares en donde vamos a estar este día y las personas, empresas o instituciones con quienes vamos a tratar. En un momento de silencio, nombramos cada una de ellas. Con el poder de la sangre de Jesús, sellamos nuestro trabajo material y espiritual, los negocios de toda nuestra familia, y los vehículos, las carreteras, los aires, las vías y cualquier medio de transporte que habremos de utilizar. Con tu sangre preciosa sellamos los actos, las mentes y los corazones de todos los habitantes y dirigentes de nuestra patria, a fin de que tu paz y tu corazón al fin reinen en ella. Te agradecemos, Señor, por tu sangre y por tu vida, ya que gracias a ellas hemos sido salvados y somos preservados de todo lo malo. Amén. En el nombre del Padre, y del Hijo, y del Espíritu Santo. Amén.
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4: Muy buenos días, amigos y amigas de La Voz del Napo. Sean todos bienvenidos a su programa Amanecer Cristiano, transmitido por Radio La Voz del Napo en la frecuencia de 88.5 FM, la voz que une a la Amazonía. Un saludo especial para quienes nos escuchan en Archidona, Arrosemena Tola, El Chaco, Quijos y sobre todo pues Tena. Que este nuevo amanecer sea una oportunidad para que vayamos mejorando, para que agradezcamos en todo momento a Dios. Si ayer ya no agradeciste a Dios, este es el día de agradecerle por todo lo que te da. Hemos empezado ya con la oración de la mañana, la oración a la sangre de Cristo. Ustedes saben que a diario la ofrecemos, nos encomendamos a la sangre preciosa de nuestro Señor Jesucristo. No solamente nosotros, sino nuestros familiares, amigos, a todos los que ponemos en la oración. Son las 7 de la mañana con 5 minutos. Busquen primero el reino de Dios y lo demás vendrá por añadidura. Buscar el reino de Dios, buscar que siempre Dios reine en mi vida. No solamente en determinados momentos o situaciones complejas que esté pasando, sino en todo el tiempo, en todo lugar.
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4: Muchos dicen, Dios sí guía mi vida, pero las decisiones importantes las tomamos fuera de Él. Hoy estamos jueves 18 de junio de 2026. Hoy jueves eucarístico, jueves de dedicarle unos minutitos, y si se puede, pues más, una hora, dos, al Santísimo. A la adoración al Santísimo, cómo no, ponerse de rodillas, doblar rodillas, orar. ¿Cuánto has recibido? ¿Cuánto bien han hecho en ti? Y sí, pues en la vida a veces sí pasamos por situaciones complejas, difíciles. Nadie aquí puede decir, no, yo nunca he pasado por una situación difícil. Todos hemos pasado, pero gracias a Dios estamos de pie. Gracias a Dios nos hemos levantado de determinada situación y a continuar hacia adelante. No podemos quedarnos ahí caídos. Hay que actuar de una manera positiva también. Y qué mejor que doblando rodillas, orando al Creador, pidiéndole gracias, pidiéndole bendiciones también y agradeciendo por las ya recibidas. Dice que nosotros debemos orar como si ya hubiéramos recibido aquello que hemos pedido. Y mira que muchas veces nosotros pedimos quizá cosas materiales y quizá otras cosas son las que nos hacen falta y Dios mira que es lo que nos hace falta y qué es lo que no va a corromper también nuestra alma, nuestras decisiones, porque puede ser que te da algo y pues luego terminas alejándote de Él. Ah, entonces nunca me va a dar nada, entonces por eso me tiene cerca. No se trata de eso. Él sabe qué es lo mejor para ti. Yo siempre digo, Dios conoce el manual de nuestra vida. Así como hay un manual para, te compras una refrigeradora, te viene un manual, indicaciones básicas, recomendaciones, qué es lo que no tienes que hacer. Así que cuando te compras un celular, igual te vienen indicaciones. Cuando te compras determinada cosa, vienen indicaciones, viene un manual. Asimismo, Él conoce el manual de nuestra vida. Todas las indicaciones ya nos ha dado, todas las recomendaciones. Pero nosotros, ¿qué hacemos? Cuando compramos algo, ni siquiera leemos quizá el manual. Yo sé utilizarlo, no pasa nada. Y va, conecta y ya, listo, ya funciona. ¿Con qué funcione? Listo. Y así somos también con nuestra vida. A veces ya cuando estamos quizá ya pasando por alguna situación, ahí buscamos de Dios. Que no sea solamente en ese momento, que sea siempre que busquemos de Él. Si decíamos el día de ayer que Él es el dueño del tiempo, pues hay que darle su lugar, hay que darle su primer lugar a Él. Decimos, sí, Dios es el dueño del tiempo, el tiempo de Dios es perfecto, sí, pero no se tiene que quedar y resumir únicamente a una frase, no. No se trata de eso, se trata de que realmente le demos ese espacio a Él, ese tiempo, pero tiempo bien invertido, que sea total para Él. Porque a veces decimos, sí, estoy dedicando tiempo a Dios, me voy a la misita, pero durante toda la misa pasas conversando, pasas riéndote, no pones atención. No, pues ¿qué tiempo le estás dedicando a Dios? 7:09, nos vamos a la primera pausa musical y ya volvemos.

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1: Regresamos ya de esta pausa musical. La canción que escuchábamos del grupo GZ, Te Busco a Ti. Y es muy bonita esta canción porque de fondo pues le ponen un video que es vocacional, un video de partecita de la vida de San Juan Pablo II o también llamado Carol. Miren que él tuvo una vida, no quiere decir que tuvo una vida color de rosas porque amaba mucho a Dios. No, no, también tuvo una vida de sufrimiento, pero en medio de todo ese sufrimiento, en medio de todo aquello que le estaba pasando, surgió la vocación. O sea, no podemos decir, ah, no, pero es que yo como pasé por todas estas cosas, pues yo actúo con odio, con rencor. No, no, no, porque Carol Botigua pudo haber hecho eso, pero no lo hizo. Él nació en Polonia y desde muy joven conoció el dolor. Carol Botigua es el nombre de San Juan Pablo II. Para que vayamos ubicándonos un poquito más de quién es que le estoy compartiendo. Él perdió a su madre a muy temprana edad. Su hermano mayor murió cuando él era adolescente. A los 21 años perdió a su padre, quedando prácticamente solo. Vivió la ocupación nazi desde durante la Segunda Guerra Mundial. Trabajó en una cantera y en una fábrica para evitar ser deportado. Estudió para ser sacerdote en un seminario clandestino, arriesgando su vida. Ustedes no se imaginan, en ese momento pudieron haberlo matado por él estar siguiendo para ser sacerdote. Más tarde sufrió también el régimen comunista que perseguía la fe. En 1981 sobrevivió a un atentado que casi le cuesta la vida. Y miren, esta es parte de la vida de San Juan Pablo II. Y ustedes dirán, ah, pero es que sí, sí le tocó duro. Sí, sí, tuvo muchos momentos en los que uno diría, no, no, hasta aquí quedó mi fe, hasta aquí voy a tirar la toalla. No, no, no, él no lo hizo así. Y hay varias anécdotas que les voy a contar, algunas de ellas. Cuando el joven, pues, perdió básicamente a toda su familia, pues él tenía 21 años, como les había contado, y pues ya había perdido a su madre, a su hermano, a su padre, y un vecino lo vio salir de la iglesia después de horas de oración y le preguntó. ¿Qué creen que le preguntó? ¿Cómo haces para seguir adelante después de tantas pérdidas? Una pregunta, en ese momento uno diría, ¡ay, qué pregunta! ¿Cómo le va a hacer esa pregunta? Pero Carol Botigua le respondió, ya no tengo padre en la tierra, pero sigo teniendo el Padre en el cielo. Aquella confianza en Dios que él depositaba era impresionante. Y miren que él, siendo pues seminarista, trabajaba en la cantera. Él tenía que pues seguir estudiando. Un hombre pero muy, muy inteligente. Siempre estuvo constantemente preparándose. Y durante la ocupación nazi, pues él trabajaba cargando piedras. No quiere decir ahí dirigiendo la obra. No, no, no. Cargando piedras en una cantera. Terminaba agotado físicamente, pero por las noches, en secreto, para estudiar, para prepararse para ser sacerdote. Mientras otros jóvenes únicamente pensaban en sobrevivir, él repetía, si Dios me llama, ninguna guerra podrá impedirlo. Años después diría que aquellas jornadas duras fortalecieron su carácter y su fe. Son las 7 de la mañana con 18 minutos y esta última anécdota que les voy a contar es sobre el atentado que él pues pasó hace muchísimos años y también podemos valorar de aquí el don del perdón, el perdón. El 13 de mayo de 1981, en este entonces ya él siendo papa, recibió varios disparos en la plaza de San Pedro. Después de recuperarse, hizo algo que sorprendió al mundo. Visitó en la cárcel al hombre que intentó matarlo y lo perdonó personalmente. No le dijo, ay, vas a ver, voy a hablar aquí con los de la celda para que te traten mal. No, él fue a pedir perdón y fue a perdonarlo. Le tomó de la mano y habló con él como un hermano. No guardaba rencor, no guardaba resentimiento. Juan Pablo II enseñó así que el amor de Dios es más fuerte que el odio. Y que en medio de las dificultades que estés pasando, siempre habrá una luz, siempre habrá una salida. Mira, él también le tocó sufrir, a él también le tocó duro. Imagínate quedarse sin mamá, luego sin hermano, luego sin papá. Y por eso muchos se sorprendían y decían, pero ¿cómo lo hace? ¿Cómo lo hace? Porque tenía puesta su confianza en el Padre Celestial. 7 de la mañana con 19 minutos. El tema que hoy les compartimos, esa era una introducción nada más. El tema de hoy es, el problema no es la falta de tiempo, sino la falta de amor a Dios. ¿Dónde está tu tesoro? Allí está tu corazón. ¿Dónde está tu corazón? A ver, tu corazón está ahí centradito por ahí. Y algunos dirán, no, es que el corazón bombea sangre, nada más. ¿Sabes a qué me refiero cuando digo, ¿dónde está tu tesoro? Allí está tu corazón. Muchas personas dicen, es que no tengo tiempo para Dios, es que entre tanta jornada, pues ¿cómo le voy a dedicar tiempo? No tengo tiempo para ir a misa, soy una persona muy ocupada, el domingo descanso, pero qué mejor que puedas acudir a la Santa Misa. Empieza con la Santa Misa, ándala más tempranito que hay y pues luego ya, sigue descansando. No tengo tiempo para leer la palabra de Dios. Y muchos se quejan, dicen luego, no, es que en la iglesia nunca me enseñaron. ¿Cómo que nunca enseñaron? Quizá tú nunca asististe cuando estaban invitando, cuando el sacerdote estaba dando los avisos parroquiales. Quizá no estabas poniendo atención. Hay cuántos grupos, movimientos, cursos que realiza la iglesia, movimientos eclesiales, en los que están abiertos, son totalmente gratuitos, ni siquiera tienen un costo. Pero ni en así, pues pones el empeño y asistes. La pregunta es, ¿realmente no tenemos tiempo? Porque si encontramos tiempo para estar en el celular, ahí empezamos viendo un videíto y después ya han pasado, pero ¿cuántos minutos? No, es que duraba solo segundos, pero realmente te quedaste solo esos 30 segundos. ¿O te quedaste ya más tiempo, ya una hora, dos, que pudiste haber hecho la oracioncita? ¿O dedicaste tiempo a la televisión, a las redes sociales, para conversar durante horas o por muchas, en este caso, actividades que tengas? Tú dices, no, pero es que yo tengo que pasar en el celular por muchas actividades que tengo, mensajes que me envían, ya. Pero después habrá un tiempito, habrá unos minutitos para la oración. Es cuestión de que te organices, así que a organizarnos bien y sacar un determinado tiempo para Dios. Y mira que serás recompensado. Dios te va a recompensar. El tiempo que tú le dediques, Él te recompensa. No es la falta de tiempo el problema. El problema es que muchas veces hemos dejado de poner nuestra confianza total en Dios. Y nos empezamos a desesperar quizá con algo que surgió, con un problema, con una dificultad, algo. Mire, el amor siempre encuentra tiempo. El amor siempre encuentra tiempo. Una madre cansada encuentra tiempo para su hijo. Una madre, imagínate, no es que se levanta ahí toda felizota a cambiarle el pañal a la madrugada, 3 de la mañana, 2 de la mañana. Y no, lo hace por amor, lo hace por amor. Que también podría ayudar el papá también a cambiar el pañal al bebé. Claro que sí, también lo puede hacer. Hay una persona que sabe decir, no le van a caer las manos, no, tranquilamente puede ayudar. No es que solamente la mujer tenga que hacer todo, no, también los varoncitos tienen dos manitos que también pueden ayudar. Y si dicen, no, eso como que no sea para mí, ya listo, usted haga el desayuno. Ah, no, pero es que no, entonces póngase a barrer, póngase a hacer algo de provecho para que no le vengan malos pensamientos. Ay, es que estoy cansado, vengo cansado del trabajo y pues eso le toca hacer a ella. No, no, tú también puedes ayudar. Ella también pasa ocupada, ella tiene que lavar, planchar, tener lista la casa. A veces te tiene lista ya la comida y a ti no te gusta esa comida, ahí dejaste. 7 de la mañana con 24 minutos. Decimos que Dios es lo más importante, ¿sí o no? Sí, decimos eso. Pero revisamos cuánto tiempo le dedicamos a Dios solamente en las 24 horas del día. ¿Cuántas horas dormimos? Ya, réstenlas. ¿Cuántas horas dedicamos al trabajo? Réstenlo. ¿Cuántas horas dedicamos a las redes sociales? ¿Cuántas horas dedicamos a nuestras preocupaciones? Mira, en vez de estar pensando en esa preocupación, podrías estar ofreciendo una oración. ¿Qué te parece? Porque si solamente te pones ahí a preocuparte, o sea, no, vas a estar mal. Vas a estar triste, ¿no? Qué mejor que una oracioncita ahí, una oración. ¿Cuánto tiempo dedicamos a Dios? Tal vez descubramos que el problema no es la falta de tiempo. El problema es que hemos llenado nuestra vida de muchas cosas y hemos dejado poco espacio para aquel que nos ama, para aquel que nos dio la vida, para aquel que nos ha creado por infinito amor. 7 de la mañana con 25 minutos. Nos vamos a continuación a la siguiente pausa musical y regresamos ya con el segmento del Santo, Santa del Día.
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Son las 7 de la mañana con 29 minutos. Hemos llegado ya a la recta final de Amanecer Cristiano. Un Dios les pague por la sintonía a todos nuestros amigos y amigas que están conectados y también a aquellos que nos están escuchando a través de www.lavozdelnapo.com. Hoy recordamos a San Gregorio Barbarigo, promotor del hábito de lectura espiritual. Eso es lo que nos falta a nosotros, leer, profundizar en la lectura, conocer más de nuestra iglesia, de nuestros santos, de todo el magisterio, catecismo de la Iglesia Católica. Eso nos falta. Acojámoslo también a este patrono del hábito de la lectura para ir leyendo también las Sagradas Escrituras. Cada 18 de junio la Iglesia celebra a San Gregorio, obispo y cardenal italiano, quien se destacó como pastor cuidadoso y preocupado, así como por su refinada educación y gran nivel académico. Formó parte del cuerpo diplomático de su natal Venecia y después de la Santa Sede. Posteriormente, como obispo, respaldó importantes iniciativas pastorales y hizo pues también estas visitas, pero también por su capacidad de trabajo, siempre mostró a ese Dios misericordioso, siempre sus buenas obras, siempre acompañado de la bondad, acompañado de ese modelo a seguir que es nuestro Señor Jesucristo. 7:30 a.m, siempre estuvo al servicio de Dios, en todo momento, en todo lugar, y eso es lo que todos nosotros estamos llamados a hacer. No solamente cuando alguien me está viendo, uy, el padrecito me está viendo, me voy a portar bien. No, tengo que portarme bien siempre. Y de que sí, que me puedo equivocar, de que puedo quizá por ahí enojarme, sí, va a pasar en algún momento. Pero hay que ir mejorando, no podemos siempre estar ahí equivocándonos, permaneciendo en el error, no. Hay que proponernos un buen propósito de enmienda, hay que ponernos. Amigos, amigas, hasta aquí Amanecer Cristiano. Que Dios les bendiga. Continuamos con nuestra programación. Se viene ya el informativo de la mañana. Que tengan un bendecido día jueves, hoy jueves eucarístico, jueves de dar gracias a Dios, jueves de doblar rodillas, orar por las vocaciones sacerdotales, religiosas, por las vocaciones matrimoniales. Así que hay que orar, padres, oren por sus hijos, orar por los padres.

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5: Reciba un cordial saludo, sean bienvenidos y bienvenidas a este espacio Ecuador en Contacto, primera emisión, donde los contamos sobre lo generado a nivel informativo en las últimas horas. Queremos en estos primeros minutos enviar un saludo fraterno a la red de medios y radios comunitarias que se suman a la programación y que son parte de CORAPE. Saludamos a Karina Torres, que está en control de sonido, y con ustedes en la locución Rolando Goyes García. Vamos con los titulares de este jueves 18 de junio de 2026. ADN propone fiscalizar sistema de videovigilancia de Segura EP. Organizaciones que impulsan revocatoria contra Daniel Noboa denuncian intentos de criminalización. En el espacio de entrevistas nos acompañará Andrés Williams, investigador y consultor en seguridad ciudadana.
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5: Revisamos de inmediato la información y les comentamos que organizaciones y comunidades pesqueras artesanales de Esmeraldas recibirán 5 millones de dólares para financiar proyectos productivos de las familias afectadas por la plaga de la jaiba mora, que perjudica principalmente a la pesca artesanal. Así lo informó el presidente de la República, Daniel Noboa, en su visita a la ciudad de Esmeraldas.
6: Aquí tiene la respuesta de un gobierno que decidió luchar junto a ustedes. Un gobierno que no espera que los problemas se acumulen. Vivir hacia otro lado cuando las familias atraviesan momentos difíciles. Nosotros venimos al territorio, nosotros damos la cara, conversamos con la gente, ayudamos a las personas. El caso, de ejemplo, es los cocoteros, también lo que hemos hecho con los pesqueros, lo que hemos hecho también con ciertas comunidades que hemos entregado agua hoy. Nuestra lucha no termina ahí, nuestra lucha sigue. Esta es una sola lucha. Nosotros estamos viniendo acá también porque después de una disputa comercial con Colombia, nosotros decidimos, dijimos, una vez que esto de acá se acabe, vamos a ayudar a las provincias fronterizas, vamos a ayudar a la gente. Nosotros sí estamos dando y estamos haciendo entregas porque la gente lo necesita, porque la gente quiere un gobierno solidario que lo ayude, porque quiere un gobierno fuerte también que proteja la frontera y proteja la seguridad de las familias de Esmeraldas, para que ustedes puedan recibir los recursos que se merecen, para que los esmeraldeños sean protagonistas y no sean una provincia que está echada hacia un lado, para que ustedes tengan el orgullo de sentirse ecuatorianos y que vivan en un país con dignidad y con justicia. Esta es la lucha que continúa. Y este es el presidente que va a seguir luchando todos los días de su vida para que ustedes tengan el Ecuador que tanto queremos cada uno de nosotros y que tanto hemos soñado. Muchas gracias.
5: Por su parte, el ministro de Agricultura, Juan Carlos Vega, señaló que el gobierno cumple con el sector pesquero de la provincia, por lo que anunció que ya es oficial el reglamento que condona las deudas a todas las personas que trabajan en el puerto pesquero de Esmeraldas. La mañana de este 17 de junio, la bancada oficialista de Acción Democrática Nacional, ADN, presentó un pedido de cambio del orden del día para que en el Pleno de la Asamblea se inicie un proceso de fiscalización por el presunto funcionamiento de una sala espejo que se habría instalado en 2024 en las oficinas del municipio de Guayaquil con acceso a los sistemas de videovigilancia de Segura EP. Así lo mencionó Andrés Castillo, quien estuvo acompañado de sus compañeros de bancada.
7: Las investigaciones o las operaciones que hacen para satisfacer los intereses de la economía. Correa. Nosotros no vamos a permitir que eso suceda. Nosotros debemos garantizar que la ciudadanía sepa que las cámaras de seguridad, los procesos de seguridad, las políticas de seguridad se utilicen para lo que tiene que ser y no para los intereses de un grupo político en específico.
5: Castillo planteó que este proceso de fiscalización podría desarrollarse en la Comisión de Seguridad para identificar a presuntos autores y cómplices de estos hechos.
7: A que dentro de la Comisión de Seguridad de la Asamblea Nacional se lleve adelante todo un proceso de fiscalización que identifique autores, cómplices, qué utilizaron, cómo utilizaron, en qué circunstancias, quién participó, con la orden de quién, quién movía las cámaras, quién lo hacía. Y eso, obviamente, en el marco de lo que establece la Ley Orgánica de la Función Legislativa, de que sigamos adelante con un proceso de fiscalización dentro de la Comisión de Seguridad.
5: Tema que se hace público en medio de las denuncias de un supuesto espionaje utilizando a SegurEP para obtener información sobre el caso que denominaron Porsche y que surgió en 2025, luego que se conociera que un vehículo de esa marca, propiedad de la industrial molinera del grupo Noboa, fue encontrado en un inmueble relacionado con la investigación de un atentado en la Bahía de Guayaquil. Patricia Núñez, coordinadora de la bancada correísta, previo a aprobarse el pedido, dijo que apoyarían el proceso de fiscalización.
8: Nosotros pedimos y exigimos como bancada de la Revolución Ciudadana que esos audios sean entregados en su totalidad y vamos a votar sí porque queremos que eso realmente se investigue y que dejen de perseguir, que sigan utilizando estas

0: pagos a esta compañía sabiendo de esta problemática y no solamente eso. Escuchamos audios públicos en las cuales ella daba órdenes a su subalterno, el señor Fabián Calero, para que venga a la Asamblea Nacional a no dar explicaciones claras sobre lo que estaba pasando en este contrato. Que hable cualquier leguleyada, que no ahonde en las problemáticas del contrato de ATM.
1: Palacio subrayó que la responsabilidad política de Manzano radica en haber omitido y salvaguardar los intereses públicos, permitiendo desembolsos económicos a pesar de que las empresas ya presentaban graves incumplimientos contractuales.
0: Señora Inés Manzano y ecuatorianos, la responsabilidad política no está en firmar o no firmar contratos. Está en omitir, salvaguardar los intereses públicos de todos los ecuatorianos. Y por eso debe de ser enjuiciada políticamente.
1: De la misma manera, el legislador Lenín Barreto anunció que se realizará la presentación de una noticia criminis ante la Fiscalía General del Estado para que se investiguen una serie de audios filtrados por este caso.
2: Vamos a presentar una noticia criminis en contra de la ex ministra Inés Manzano por los audios que claramente ella le ha enviado al ex viceministro de Energía, ex gerente de SELEC, Fabián Calero, para calmar las aguas dentro de la Comisión de Transparencia presidida por Diana Jácome, y que tal parece siguió las órdenes en su totalidad.
1: Este nuevo intento surge tras dos procesos previos contra la exfuncionaria que se estancaron en el Consejo de Administración Legislativa CAL y en la Comisión de Fiscalización, esta última dominada por el oficialismo. Seguimos con más información. Luego de que organizaciones sociales e indígenas anunciaran que comenzarían con el proceso de revocatoria de mandato contra el presidente Noboa, sus representantes denunciaron persecución e intentos de criminalización a través de falsos positivos. Escuchemos el reporte de nuestra compañera Nicole Mendoza con los detalles de estas declaraciones. Adelante, Nicole. Corape, informe.
3: 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A través de una rueda de prensa, la FENOSIN, la Ecuarunari y demás dirigentes indígenas anunciaron una alianza junto a organizaciones sociales como la Unión Nacional de Educadores, el Frente Unitario de Trabajadores, entre otras, para continuar con el proceso de revocatoria de mandato del presidente Noboa. Guido Perugachi, representante de la FENOSIN, anunció que solicitarán al nuevo presidente del CNE, José Cabrera, la documentación necesaria para esta iniciativa.
4: Nosotros hemos dicho, vamos a ir por la revocatoria de mandato, no le tenemos miedo a Daniel Noboa ante la represión, ante la persecución política, y por eso estamos hoy aquí en nuestra casa y en nuestro país para decirle al Ecuador que la revocatoria de mandato es una salida democrática para el país. Por eso, al nuevo presidente del CNE, José Cabrera Zurita, se le va a solicitar formalmente, con elementos de rigor, en el cual vamos a decirle, de favor, entréguenos los formularios.
3: Por su parte, Leonidas Issa, actual presidente de la Ecuarunari, expresó que la revocatoria se basa en la falta de cumplimiento de Daniel Noboa a su plan de gobierno.
5: Él nos mintió. La Constitución de la República, el Código de la Democracia, dice con absoluta claridad: si presentas un plan de gobierno al pueblo, lo que tiene que hacer es efectuar ese plan de gobierno. Uno, el tema de los combustibles. No dijo en el debate público que iba a bajar el precio de los combustibles. Segundo, no dijo el presidente de la República que va a respetar la Constitución. Sin embargo, el gobierno nacional ha traído, ¿no es cierto?, a las Fuerzas Armadas extranjeras para que decidan sobre la vida de los ecuatorianos. Y un tercer elemento, no es posible que el gobierno nacional no asuma su responsabilidad constitucional, legal, que tiene que ver con la administración pública.
3: Desde las organizaciones sociales, Andrés Quispe, vocero del gremio de docentes, anunció que este 23 de junio solicitarán al CNE los formularios para la revocatoria.
6: El día martes vamos a entregar el documento al Consejo Nacional Electoral para solicitar los respectivos formularios. Nos vamos a concentrar a las 10 de la mañana en la Plaza Argentina, desde donde nos movilizamos.

0: Haremos para entregar un nuevo pedido de revocatoria de mandato.
1: Ante estas acciones, los dirigentes también denunciaron presuntas persecuciones políticas, actos de intimidación y el congelamiento de cuentas bancarias, entre otras medidas, que según afirman, buscarían frenar a quienes impulsan la revocatoria del mandato del presidente Noboa. Reportó Nicole Mendoza, Corape Informa.
2: Y El País se integra. Gracias, Nicole, por el aporte. Comentarles también que un operativo antidrogas desarrollado en el cantón Jama permitió la incautación de 2 toneladas de cocaína que presuntamente iban a ser transportadas por vía marítima hacia mercados internacionales. La acción denominada Operativo Atlas 25 fue informada por el ministro del Interior, John Reinberg, quien destacó el trabajo coordinado entre la Policía Nacional de nuestro país y también otro brazo investigativo del Departamento de Seguridad Nacional de los Estados Unidos. Y con esto hacemos un alto en la información. Vamos al corte publicitario y al regresar seguimos revisando más temas de interés.
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2: Estamos de regreso. La seguridad en los entornos educativos vuelve al centro del debate. Alerta sobre el reclutamiento de menores, microtráfico y hechos violentos en los alrededores de escuelas y colegios han generado preocupación en distintos sectores. Sobre este escenario y el nuevo estado de excepción decretado en varias provincias del país, Elba Luzardo conversó con Andrés Williams, investigador y consultor en seguridad ciudadana.
7: Saludos amigos y amigas de la entrevista del día, gracias por acompañarnos. La seguridad de niños y adolescentes se ha convertido en una preocupación creciente en Ecuador. Las alertas sobre reclutamiento de menores por parte de grupos criminales, microtráfico y hechos violentos en los alrededores de escuelas y colegios han encendido las alarmas sobre la protección de los entornos educativos. A este escenario se suma también un nuevo estado de excepción decretado por el presidente Daniel Noboa en 10 provincias y 3 cantones en el país. Para analizar todo este panorama conversaremos con Andrés Williams, él es investigador y consultor en seguridad ciudadana. Así que lo saludamos de inmediato. Señor Williams, qué gusto tenerlo en este espacio. Buen día, bienvenido.
8: Muchas gracias, Elba. Un saludo para toda tu audiencia de Corape que nos escucha en este momento.
7: Gracias a usted por estar junto a nosotros. Y en los últimos meses han aumentado las alertas sobre violencia, microtráfico y posible reclutamiento de menores. ¿Qué está ocurriendo en los exteriores de escuelas y colegios en Ecuador que hoy genera tanta preocupación?
8: Hace mucho tiempo ya se instaló en la estructura del sistema educativo, un mal que llamamos microtráfico, pero no solamente que implica el expendio de sustancias psicoactivas alrededor de los colegios, sino también la infiltración del crimen organizado en el sistema educativo, en el sentido del reclutamiento, en el sentido del sometimiento también de las autoridades, sometimiento de rectores, de profesores, que también en función de un Estado que ha desprotegido a las infancias, no tiene políticas claras alrededor de los establecimientos educativos en donde se permita, por un lado, contener la amenaza, el riesgo, y por otro lado también prevenir, que es lo que le hace falta al sistema educativo.
7: Dos palabras importantes y ha hablado de contenerla y prevenirla, y eso que es necesario en el sistema educativo, y ahí le consulto precisamente cuáles son las acciones que se deberían hacer para lograr eso, porque cuando se habla de alertas en ciertos colegios o escuelas del país frente a estos temas que hemos mencionado, microtráfico, reclutamiento, se ve luego un despliegue policial y militar, pero esto tendría que ir más allá. ¿Cuál debería ser esa respuesta?
8: Así es, la solución no es entrar con perros policías a los colegios. Eso se ha demostrado que solamente puede generar un impacto inmediato, más represivo, pero que a la larga el microtráfico, como es un fenómeno cambiante, puede camuflarse de muchas maneras. Yo creo que ahí hay un tema de administración educativa importante que no se ha mencionado, que es que los estudiantes que están vinculados de alguna manera con el crimen organizado por la protección de los derechos del Código de la Niñez no podrían ser separados del colegio, lo cual implica una gran limitante, porque en otras ocasiones los colegios podían separar al estudiante que tenía algún conato, algún indicio de algún vínculo o algún hecho violento también. Aquí hemos tenido colegios en Guayaquil, por ejemplo, donde el estudiante le pega al profesor o lo extorsiona y no pasa absolutamente nada. Al siguiente día el estudiante, por la protección que existe sobre los derechos del niño, tiene que regresar al aula. Yo creo que el sistema amerita una reforma, por un lado, esto tendría que tramitarse en el legislativo, para que ese estudiante no es que deje de estudiar, no es que le vamos a quitar el derecho a formarse, a estudiar, sino que él tiene que entrar a un sistema paralelo de formación. El sistema educativo no está preparado para eso, pero creo que sería la alternativa, que los estudiantes que tienen vínculos con el crimen organizado o han tenido algún indicio de violencia, de bullying o este tipo de acciones, tenga que ser separado y tratado online o tratado fuera del horario curricular para que no exista una contaminación de este estudiante al resto de estudiantes que no tienen un vínculo con actividades, digamos, delincuenciales o actividades relacionadas con el microtráfico o los consumos problemáticos. Yo creo que esa es una primera medida. Por otro lado, tenemos una medida también que sirve mucho y yo creo que tenemos un ejercicio pedagógico importante acá en Guayaquil, en un colegio fiscal justamente, que es el José Martínez Quirolo, a través de un impulso de un modelo pedagógico que llevan a cabo algunos maestros ahí, y donde hemos podido apreciar en una investigación que nosotros hicimos, cómo en un aula de clases pueden convivir miembros de bandas enfrentadas en la calle. Entonces, una vez que estuvimos en esta experiencia, nosotros veíamos que había lagartos y había lobos, jóvenes ya reclutados por estas organizaciones. Pero para eso implicaría que se cambie por completo el sistema educativo. Ya no hablo de una pequeña reforma, sino cambiar por completo el sistema educativo obsoleto que tenemos para hacer una educación personalizante basada en este modelo pedagógico. Y cuando yo vi este ejercicio, ¿por qué había este nivel de convivencia dentro de esa misma aula de grupos enfrentados en la calle? Por una razón, porque esta educación personalizante es un espacio que les devuelve el proyecto de vida a los jóvenes, y si hay muchos jóvenes que han recurrido al camino de la violencia, es porque no les han dado otra alternativa, por un asunto de autoestima, por un asunto de reconocimiento, por un asunto de exclusión. Y cuando encuentran un espacio en donde pueden sentirse personas, pueden dejar la violencia a un lado y trabajar en relación a un proyecto común, como es en un aula, ¿no? Esto pasó en un aula, y yo creo que ese modelo pedagógico debería replicarse, porque si dio resultado en una zona caliente como es la Juan Montalvo de Guayaquil, podría dar resultado en otros sectores, ¿no? Creo yo que es un tema interesante de explorar.
7: Y antes de pasar a hablar también del estado de excepción que nos reúne hoy en esta entrevista, quisiera hacerle una última pregunta en torno a lo que está pasando en los entornos educativos, alrededor de los espacios educativos, y más allá de los casos que llegan a ser noticia, que llegan en este caso a generar mucha discusión, porque tal vez se ha conocido mucho detalle sobre eso que está ocurriendo. ¿Qué tan extendido usted considera que está el problema en Ecuador, en los espacios educativos, en donde se habla de microtráfico, de casos de sicariatos, también de casos en donde se reclutan a los menores, y cuáles tal vez considera son las zonas o contextos donde existe mayor vulnerabilidad?
8: Unas que son más conflictivas están mapeadas por el CISPOL, que es un sistema de levantamiento de información de la Policía Nacional, alrededor de los establecimientos educativos. Yo no le podría decir específicamente en un porcentaje, digamos, porque no se ha hecho un estudio de todos los centros educativos de Guayaquil, del Ecuador. Hay estudios parciales, pero donde más allá de poder decir todos los centros educativos están tomados, yo creo que también es una forma de conformismo inverso, ¿no? Es decir, ya todo está tomado, no hay nada que hacer, así que la acción muchas veces termina siendo cruzarse de brazos. Y creo que eso también puede ser un asunto de imaginarios, en el sentido de que si decimos que todo está perdido, mejor no hagamos nada y ninguna iniciativa va a funcionar. Creo que es todo lo contrario. Creo que, por ejemplo, en el caso de Sociovivienda 2, se han hecho algunos trabajos comunitarios allá y hay mucha gente que ni siquiera quiere ir, ni siquiera los considera como un punto de atención para los proyectos sociales que puedan generarse con la cooperación, que puedan generarse con las instituciones. Porque, claro, dicen, ya están tomados los espacios, ¿para qué vamos a hacer nada? Pero yo creo que eso también implica un asunto de intentarlo. Porque cuando vamos a ir al territorio vamos a encontrar otra realidad diferente. Y esto le toca al Estado, pero también a la sociedad civil, poder entrar a los sectores y a los colegios también. Porque yo les puedo decir, si bien es cierto que el crimen organizado tiene sus ramificaciones, también es cierto que de alguna manera las dirigencias sociales, educativas, pedagógicas, que logran tener legitimidad en los colegios, por ejemplo, van a ser inclusive respetadas o digamos, hasta cierto punto, van a acordar un nivel de líneas que no se pueden cruzar, pero para eso necesita un profesor o profesores o autoridades educativas con legitimidad, que traten a los jóvenes como se merecen, como personas. Porque de lo contrario, ir con un asunto de represión, los DESES, por ejemplo, los DESES en los sistemas educativos del Ecuador no funcionan. Son receptáculos de quejas, pero un acompañamiento real que haya preparado a los profesores para estas contingencias no existe. Yo creo que esto parte primero de regresarle al profesor la autoridad sobre su aula, sobre la educación, sobre su cátedra, que hoy en día es una autoridad que ha perdido. Porque sobre todo tienes un sistema educativo que persigue a los profesores con matrices, con llenado de tareas burocráticas, en lugar de preocuparse de la parte pedagógica, creo yo que es lo que está faltando en el Ecuador. Pero le digo, repito, creo que hay mucha gente, hay muchos poderes en el Ministerio de Educación. Hoy en día no se puede hablar de un ministerio que no esté sometido a poderes.
7: Señor Williams, y ya también para ir entrando a los minutos finales de la entrevista, el gobierno precisamente acaba de decretar un nuevo estado de excepción por grave conmoción interna. Se ha decretado un estado de excepción en 10 provincias y en este caso 4 cantones, 3 cantones si no me equivoco. ¿Cómo ve usted esta nueva decisión, un nuevo estado de excepción en este año?
8: Yo creo que es una medida recurrente que no va a frenar los índices de delincuencia. Son paliativos que más satisfacen a la agenda mediática que no responden a una verdadera política criminal, ¿no? No se tiene política criminal. Vimos que el Plan Fénix fue un humo y que ahora con la reedición de estos estados de excepción, lo que van a hacer simplemente es modificar la configuración del territorio que es movible también por el crimen organizado. Y que es lógico que cuando se anuncia, pues no tiene efectos, ¿no? Se pierde el factor sorpresa. Es recurrente y por lo tanto una medida más que no permite evidenciar o dar respuestas a los problemas estructurales que generan la criminalidad en el Ecuador.
7: Muy breve ya para despedirnos, ¿usted considera que quizás este estado de excepción puede después venir con un nuevo toque de queda que recordemos también estuvimos viviendo hace algunas semanas en nuestro país o es una medida que tal vez el presidente dice solo estado de excepción?
8: Entendemos que este estado de excepción no incorpora toque de queda hasta lo que vimos, sin embargo, algo más preocupante.
7: ¿Él puede anunciarlo?
8: Es probable de acuerdo a cómo vaya viendo las amenazas que se generan en el territorio, las amenazas políticas, digo yo, ¿no? Porque, por ejemplo, mire lo que acaba de ocurrir con el tema de la activista anticorrupción Mónica Silva, ¿no? Esto es algo muy grave, que además, en términos de cómo se ha manejado irresponsablemente en investigaciones la fiscalía, digamos, está articulada también al manejo del territorio, ¿no? Porque para unas cuestiones no hacen absolutamente nada, son muy lentos o ineficientes para poder buscar justicia cuando matan a una fiscal que estaba investigando lo del caso de los incendios de las embarcaciones en Manta. Son muy lentos, son muy desprolijos cuando se trata de tomar cartas en el asunto para investigar muertes de algún activista o algún periodista que ha denunciado corrupción, como en el caso de Santa Elena, pero son muy rápidos para perseguir en adversarios políticos, ¿no? Mientras sigamos en este estado de excepción, que es una forma de gobierno, la única forma de gobierno que se tiene cuando no hay legitimidad democrática, entonces va a ser muy difícil que realmente podamos creer que estas medidas sean eficientes. Más aún en un escenario de preelectoral, donde también tenemos diferentes espacios que han sido tomados de los municipios, de las agencias de tránsito. Es decir, es un control efectivo del territorio ejerciendo la excepción, como diría Agamben, como única forma de gobierno en un gobierno que no se sostiene por otra cosa más que por el miedo, ¿no?
7: Perfecto, señor Williams, le agradecemos por su tiempo para los medios comunitarios de Corape. Gracias por habernos acompañado en la entrevista del día.
8: Muchas gracias, Elba. Un abrazo para todos.
7: Gracias, hasta luego. Y a ustedes, amigos y amigas, por estar pendientes de este espacio a través de Corape. Un abrazo.
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2: Estamos llegando a los minutos finales de Ecuador en Contacto, primera emisión que llegó a ustedes por la señal de los medios comunitarios del país. Recordarles que la información que les hemos presentado la encuentran en las redes sociales de Corape. Con esto les decimos hasta mañana, un fuerte abrazo para todos y todas.
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1: La radio te informa la hora. 8 minutos.
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0: La radio te informa la hora. 8:17.
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0: La radio te informa la hora. 8:51.
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0: La radio te informa la hora. 10:08.
1: DJ Majestic en la casa. ¿Qué fue?

0: La radio te informa la hora. 11, 33 minutos.
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2: Extremadamente irritante y exhaustivo para sus padres. Afortunadamente, queridos hermanos radioescuchas, también es verdad que Dios ha hecho a los niños como son, Él los ama, y no ha dejado a los padres sin los recursos para enfrentar el desafío. Hay principios bíblicos que enseñan cómo lidiar con los hijos rebeldes y voluntariosos con gracia. Primero, Proverbio capítulo 22, versículo 6 nos dice: instruye al niño en su camino, y aun cuando fuera viejo, no se apartará de él. Para todos los niños, el camino por el que deben ir hacia Dios es crucial. Para todos los niños, enseñarles la palabra de Dios para que puedan entender quién es Dios y de qué manera les sirve mejor. Con el niño voluntarioso, el entender lo que le motiva, el deseo de controlar, le servirá mucho para ayudarlo a encontrar su camino. Este niño es uno que debe entender que él no está a cargo del mundo, Dios sí, y que simplemente debe hacer las cosas a la manera de Dios. Esto es lo que nos dice la Biblia. Ahora voy a aterrizar un poco, refiriéndome tal vez a muchos problemas de lo que yo he visto, de las cosas que nos están pasando, y de que hay padres de familia que se desesperan, se enferman, no saben qué hacer, gritan, se enojan, golpean. Nunca permitas que tus hijos te hablen con faltas de respeto, porque para empezar no son iguales. Y aquí viene una reflexión muy propia, en la que tengo que decir algo, queridos hermanos, queridas hermanas. Cuidado con decir que mis hijos son, para mí, mis mejores amigos. Y los hijos que dicen, por favor, mis padres. Mis padres, para mí mis padres son mis mejores amigos. Son mis mejores amigos. Y yo confío mucho en ellos. Y les cuento mis cosas. Son mis mejores amigos. Cuidado, cuidado hermanos. No confundamos términos. Que amigos, como siempre he dicho, tendremos siempre. Pero padre y madre solamente una vez en la vida. Y tus hijos son tus hijos. Cuando tenemos un amigo, pues ese amigo, no, ¿qué va a creer? ¡Ay, tengo muchos problemas! ¡Ya no sé qué hacer con mi vida! ¡Me quiero morir! ¡Ay, qué se va a morir usted, chino! ¡Venga, venga para acá! ¡Vamos a pasear! ¡Tómese un traguito! ¡Y nos vamos a pasear! ¡Y usted olvídese que tiene familia! ¡Y nos vamos a la punta del volcán! ¡Y eso, nosotros somos jóvenes invencibles con poderes innatos! ¡Entonces nosotros podemos hacer de todo y no nos va a pasar nada! ¡Porque somos jóvenes! ¡Súbase al carro! Venga que yo manejo y eso nos vamos a 150 por hora que no pasa nada. Ah, sí, claro. Ese amigo, qué buen amigo. Eso cuando yo tengo problemas y cuando estoy estresado, eso nos vamos a pasear, qué buen amigo. Claro, pues usted vaya, cuéntele los problemas a su madre. Y su madre no le va a decir, véngase, mijo, súbase al carro que nos vamos a pasear a la punta del volcán y voy a manejar a 150. No, usted coge el carro y su mamá va alerta y dice, ten cuidado, maneja despacio, te meto tu puño. Maneja despacio, por Dios, nos vamos a matar. Sí, el muchacho piensa que, ah, no, no importa, chulla vida. La mamá dice, ¿cuál chulla vida? Pues es la única vida que tengo que quererla, valorarla. Voy a cuidar, es mi vida. Pero sí, a veces tenemos que pasar por muchas cosas para valorarnos, para valorar la vida. Entonces, hermanos, queridas hermanas, padre es padre, madre es madre, y tienen todo el derecho de corregir a sus hijos. Y aunque se pongan como se pongan, y aunque se enojen, aunque no quieran comer, aunque se encierren en su habitación y quieran salir de ahí solamente cuando les da hambre, y no saludan a sus padres. Están enojados y hacen dar miedo a todo el mundo porque están histéricos. Y algunos otros, pues controlan muy bien la psicología del padre y de la madre. Pues entonces queremos morirnos. Ay, queremos morir. Ya no quiero vivir dentro de este mundo. A mí nadie me quiere, nadie me aprecia, todo el mundo me odia. Ay. Y entonces empiezo a cortarme los brazos hasta que hago todo lo posible para que mi madre me vea. Y cuando ella me ve, soy tan astuto que quiero esconder mi brazo. Y la mamá, ¿pero qué te pasó? ¿Pero qué te hiciste? ¡Hijo mío! ¡Te has intentado quitar la vida! Vean, ¿cuántos padres de familia que me están escuchando sufren de todo esto? No vamos a echar la culpa a nadie. No vamos a buscar víctimas ni victimarios. Pero es importante seguir algunos consejos que voy a decir hoy. ¿Qué hacer con un hijo con actitudes altaneras, prepotentes, con comportamientos groseros y desafiantes? Que si usted dice algo, ellos no obedecen. Que usted ya no sabe cómo decir porque se enojan. Si usted les dice limpia, pues nunca van a limpiar. Si ustedes escucharon bien, no dije hijos groseros ni tal porque estoy en contra de etiquetar mucho menos a vuestros hijos, porque son vuestros hijos. Ellos son mucho más que sus comportamientos. Aún así no podemos negar que hay unos tantos que tratan muy mal a sus padres, que les faltan el respeto. Es decir, que tienen un grave problema con la figura de autoridad. Y lo primero que usted tiene que hacer desde que el niño, este niño abre sus ojitos, escucha, empieza a hablar, es que usted empieza a demostrar que usted tiene la autoridad. Y si el niño se ha acostumbrado a jalar el cabello de alguien, a dar peniscos, bah, pues dile no, eso no se hace. Cuando el niño empezó a balbucear y lo primero que dijo fue la primera mala palabra, no le aplaudas y no te alegres. Porque hay mucha gente que lamentablemente cuando el niño balbucea una mala palabra, es la fiesta en la casa. No, pues traigamos a Tico Tico. Traigamos payasos, piñatas, porque el niño balbuceó su primera mala palabra. ¡Ay, tan lindo el niño! ¡Qué alegría tan grande! Deja de estar haciendo fiesta por esas cosas. ¿No ves que él se va a alegrar pensando que está bien, que es lo más correcto, y después te puede faltar el respeto y cuando quieras parar te va a ver como malo y como mala? Entonces todo empieza por la calidad de padre y la calidad de madre. Y que no tienes que esperar que la abuelita tenga que decirte, están haciendo mal, corríjanle al niño, ¿cómo van a permitir que haga esas cosas? No, es que es nuestro primer hijo, déjele nomás, ¿que para qué? Ay, sí, y el sufrimiento después no será para ti, sino para todos. Hermanos, conductas negativas. Si lo que buscamos es que verdaderamente no se repitan este tipo de escenas, te sugiero lo siguiente. Parece muy sencillo, pero requiere que los padres tengan carácter, equilibrio y firmeza. El amor ni lo nombro, porque eso ya está dentro de cada uno de ustedes. Antes de que se me olvide, queridos hermanos, cuidado. Cuidado con que los padres de familia se quiten autoridad. Cuidado. Que si la madre dijo que aquí hay que limpiar, el papá dijo, ay no, ¿para qué limpia tú? Que ese niño no sabe ni limpiar y usted le va a hacer limpiar. Si eso va a quedar hasta mal hecho, limpia vos. Nunca se quiten autoridad. Eso es lo peor que pueden hacer. Que algunos papitos se quieren dar de buena gente y consentidores. Si la madre le dijo limpia ahí, déjale que lo limpie, así sea mal hecho. Lo que le está enseñando es a que tiene que ser limpio, a que tiene que ser ordenado. Y después limpiará solo o sola su habitación cuando esté más grandecito. Si no le ha cogido de la que limpia la casa al niño o a la niña, no. Solamente le está enseñando a que sea una persona ordenada. Para comenzar, cuando el niño está con la rabieta, se está ofendiendo y soltando sapos y culebras por la boca, no es el momento para hablar. ni para arreglar nada, sino para que tú mantengas un silencio estratégico e inteligente. Cuando él a propósito, que ya has tendido la cama, si es que la has tendido. Y entonces este niño...

O el niño tal vez esté saltando ahí. Usted aprenda a corregirle. Juegue con él un rato. ¿Por qué usted no se sube un momentico a la cama? Y le coge de las manitos. Saltó dos veces con él y le dice, hasta ahí nomás. No podemos dañar el colchón donde dormimos. Hasta ahí nomás, no, pobre colchón, ¿qué va a creer? No, no hagamos más eso. Pero el niño se siente que usted jugó con él. Está llamando la atención. No, porque la cama se va a dañar y qué tal si nos caemos. Uy, no, mejor hagamos otra cosa y se lo lleva y cambiamos de actividad. El adulto en este caso, el padre o la madre, es quien debe mantener la paz y la ecuanimidad y no ponerse al tú por el tú con el niño. Este es un problema grandísimo. Hay madres de familia que pelean con un niño de 3, 4, 5 años. Pelean con los niños. Eso da hasta chiste. Hay gente adulta que pelea con estos niños. Debes mantener la calma. No puedes actuar de esa manera. No puedes gritar. No puedes perder la calma. No puedes ponerte a pelear con estas criaturas. Una buena estrategia es mirarlo fijamente a los ojos y cuando mucho decirle, voy a hacer como que no he escuchado, si es que llegan a tener un problema, una discusión entre ustedes, voy a hacer como que no he escuchado lo que acabas de decir. Voy a hacer que no he escuchado. Y no, que cómo puede ser posible que mi mami no me quiera. Voy a hacer que no he escuchado lo que me has acabado de decir. Seguramente el chico querrá seguir provocando tu ira. Respira. Sigue manteniendo la paz. Aunque de momento no la sientas. Y así sin levantarle la voz le dices, cuando te controles, podremos hablar. Y salte de la habitación. Pon un espacio prudente de distancia. Deja que tu hijo se tranquilice. Y a ti también te va a servir ese espacio para tranquilizarte. Porque muchos se desesperan. Aquí en Ecuador llamamos su buen cocacho. ¿En dónde fue que escuché un coscacho? Pues no me acuerdo. Pero te pueden dar ganas. Te pueden dar ganas cogerlo del brazo y sacudirlo. ¿Y cuántas mamitas agarran una chancleta, si sea para hacerle dar miedo? Te pueden dar ganas. Oye, porque esa es la realidad. ¿Qué vamos a estar mintiéndonos acá? No, eso jamás. ¿Cómo puede ser posible? No hay que tocarle ni con el pétalo de la rosa. Ay, sí, pero la realidad es otra. Eso es lo que podemos decir entre nosotros. Pero hay mucha gente que se le va y el momento de las iras. Hacemos muchas cosas. Ya después es que nos arrepentimos porque se nos puede haber ido la mano. Aquí deseo hacer un paréntesis para compartir algo que yo digo a las personas que van a pedir algún consejo y que más de una vez funciona, y es que cuando usted esté con esos momentos de iras, hay una fricción con alguno de tus hijos, repite esta ejaculatoria, justo juez, pon en el alma de mi hijo y lo nombras a tus pies. Por ejemplo, justo juez, pon el alma de mi hijo Daniel a tus pies. Justo juez, pon mi alma a tus pies. Lo repite varias veces. Una vez que las aguas se hayan tranquilizado, que ambos estén más en paz, busca a tu hijo. Y ahí sí comienza el diálogo. Generalmente tendrán un diálogo así. ¿Qué me dijiste hace rato? Como el agua ya está muy tranquila, quizá te responderá lo mismo que responde mucha gente. ¡Nada! Ese nada es famosísimo en mucha gente. ¿Qué dijiste? Nada. ¿Qué quieres? Nada. Nada. Y entonces usted le dice, pues yo te recuerdo, dijiste esto, esto y esto otro, y me faltaste el respeto. Claro, dice el niño o el adolescente, es que tú me desesperas. Papá, mamá, usted debe poner allí en ese momento el alto importante. Tu hijo se puede ir como el hilo de media, excusando su comportamiento y buscando culpables de su acción con tal de no hacerse responsable de los hechos, especialmente si irá en contra de los padres. Sí, porque ellos hacen muchas cosas, pero los culpables son los padres. Porque ha sacado

0: Mala nota, el culpable son los padres. Porque ha perdido el año, el culpable son los padres. Y siempre los padres serán los culpables. El papá se va a trabajar. Ay, que yo me quedé solo porque no tengo a nadie. Porque el momento que más necesitaba a mi madre, a mi padre, no estuvieron cerca mío. Sino ve que estaban jugando ping-pong en la calle. Estaban trabajando. Y entonces, cuando el papá y la mamá están ahí con los hijos, entonces vemos ahí que a mí toda la vida me hizo falta nunca un juguetito porque siempre estuvieron aquí, nunca buscaron un trabajo. Entonces parece que todo es malo. Y ahí usted debe pararse con firmeza y pararlo en seco cuando te respondan mal. Y le digas con amor, porque ahí a veces actuamos mal. No actuamos ni con amor ni con misericordia, sino que se sale todo el coraje que llevamos dentro. No, dile con amor. Entiendo cómo te sientes, pero para empezar, a mí no me hablas así. Porque tú y yo no somos iguales. Soy tu padre y no te lo voy a permitir. ¿Entendido? Si vamos a conversar, conversemos. Aquí no hay necesidad de maltratarnos. Aquí no hay necesidad que usted me eche la culpa de todo y por todo. Aquí no hay necesidad. Aquí vamos a conversar para su bien y para mantenernos todos en calma y en paz. Esto parece duro, pero es bueno recordárselo. Que se ubique y tenga claro sobre quién es la figura de autoridad y quién debe obediencia. Ahora sí, con todos los puntos sobre las IES, pueden seguir con la plática aclarando y llegando a acuerdos sobre el asunto que están tratando. Si el chico vuelve a perder el control, nuevamente se deja la plática para después. No sigas enojándote, no pelees, porque lo peor es discutir con una persona con una actitud necia. La primera regla de todo hogar debe ser el respeto, hermanos. Si se pierde el respeto, eso para todos. Si se pierde el respeto, se pierde todo. Por lo que está de más decir que en ninguna circunstancia se pueden permitir faltas a esta. En caso de que estas vuelvan a suceder, después de que el diálogo no funciona, entonces hay que tomar la estrategia dolorosa. No hablo de golpes, sino de recortar permisos y beneficios. Eso dependerá de cada hogar, porque cada hogar es distinto, cada hogar es diferente. Y yo no estoy hablando a un solo hogar, ni estoy viendo a nadie, estoy viendo este micrófono que está aquí al frente mío. Yo no estoy viendo hogares, no estoy viendo a los hijos, no estoy... siento y me da pena el dolor de una madre, el corazón de una madre que se hace pedazos, el corazón de un padre que ya no sabe qué hacer y el corazón de un hijo que tampoco sabe qué hacer. Papitos, lo peor que podemos hacer es dejar pasar las cosas, hacernos los enojados y dejarles hablar pretendiendo que no pasa nada, que nomás fue para un rato. Estas situaciones hay que combatirlas de frente, pero con mucha inteligencia. Si dejamos pasar una falta de respeto, al rato no solo será una, y cada vez serán más serias.
1: Ay, es que el niño me faltó el respeto. Sí, ya mismo se le debe pasar. Es que él es así.
0: No, usted no tiene por qué estar pasando vergüenza delante de sus amigos, de sus vecinos, o en una fiesta, opacando toda la realidad que está pasando dentro de casa con un hijo que le hace falta que lo sienten y le digan las cosas como son. Y que no le estés contentando metiéndole el celular en la mano cada vez que da una pataleta. Pues que, hermanos, muchos de nosotros hemos ido a comprar a una tienda, a la panadería o en un centro comercial y hemos visto a un niño haciendo pataletas y la madre de familia sin saber qué hacer queriéndose meter debajo del piso del centro comercial porque le da vergüenza. Y el hijo está ahí, haciendo la pataleta y muchas veces la pataleta de siempre. ¿Por qué? Porque quiere que le compren algo. Porque quiere el chocolate, quiere esto, o quiere esto otro, o quiere el globito que pasó por ahí. Miren qué difícil es. Yo entiendo que es muy duro, es difícil. Es difícil. Pero no empieces a criar a tus hijos a los 10 años. Y desde que inició esa etapa en que debemos de comenzar, de empezar a educarlos, nos hemos despreocupado haciéndole fiestas por cada malcrianza. Porque es un niño, porque pobrecito, porque está chiquito, porque no hay que decirle nada, porque... Nada, corrígelo desde allí. Esto se te va a ir de las manos y eso es peor. Los años pasan rápido después dejará de ser niño y vendrán problemas mucho más grandes. Y pasará la adolescencia y vendrán problemas de jóvenes mucho más fuertes. Ya no se querrá saltar en la cama. Ya no correrá ni jugará con una pelota ni dirá malas palabras. Ya serán cosas mucho más graves. ¿Y quién lo va a controlar? Si ya no es el niño pequeñito que todo el mundo quiere y todo el mundo quiere tener en los brazos. Y que lo vamos a sacar al parque porque el niño es tan lindo que es. Llegará un momento que ya está joven y se sentirá solo en la vida. Y todos los que le aplaudían de sus malas crianzas ya no van a estar ahí. Los hermanos ni nadie, los padres sí, pero sufriendo. Si dejamos pasar esto, se convertirá en algo terrible y en algo serio para nuestra vida. Siempre hay que hablar tantas veces como sea necesario, pero hacerlo por la línea de la comprensión, de la empatía y del amor. Y obviamente hacerlo de acuerdo con la edad y madurez del hijo. Sí, hermanos. De esa manera, la vida se va haciendo distinta. La vida, hermanos y hermanas, se va haciendo cada vez que nosotros miramos a los nuestros, los amamos, los valoramos. Adolescentes rebeldes, ¿cómo me duele este hijo? Es lo que me dijo una madre durante, no voy a decir una terapia, sino un momento de conversación que tuvo conmigo. En relación a lo que estaba viviendo frente a la adolescencia de su hijo. El hijo que sale, el hijo que no avisa a qué hora va a llegar, el hijo que llega a la hora que le da la gana, la madre que está ahí pendiente a la ventana a ver a qué hora llega su hijo, pidiéndole a Dios y a todos los santos para que su hijo esté bien, que no le pase nada, que cuántas cosas se escuchan en la tele, cuántas cosas se ven, y es una preocupación grande. Y al otro, como está en la edad en el que piensa que tiene todos los poderes de Power Ranger, entonces no hay que decirle nada. Parece que tiene todos los poderes, es inmortal. Y nadie sabe, da cuenta el dolor de nadie. Y la madre cuando ve pasar una ambulancia piensa que es el hijo, y cuando escucha que pasa una policía piensa que va su hijo y tantas cosas. Que Dios los bendiga a cada uno de ustedes, los quiero mucho, y este programa lo hago con mucho amor, esperando que ustedes sean beneficiados por cada palabra que sale de mi boca, y espero que sea la voluntad de Dios. Dios los bendiga, rezaré por cada uno de ustedes. Soy el padre Daniel Vélez Mercedario.
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todos los hombres tienen el mismo derecho a sentarse a la misma mesa. Porque ante los ojos de Dios, todos somos iguales. Pero la igualdad tal vez sea un derecho, pero que no hay poder humano en el mundo que alcance jamás a convertirla en un hecho. Y como siempre, todo queda en el papel, en una simple intención o en un bello sueño. Nadie es más alto ni más grande, ni siquiera aquel que lleva una corona sobre su cabeza o un título rimbombante. Él también es un frágil humano que tendrá que morir y rendirle cuentas al Creador. Y si este ha sido malo contigo o con los demás, y no ha sido castigado por la justicia terrenal, encuentra consuelo en que ya ha sido juzgado por la justicia celestial. Por último, ten presente que la igualdad es parte principal de la equidad, y que la tan deseada igualdad no puede existir en la sociedad como no lo existe en la naturaleza.

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1: Son las 12 del día, 11 de la mañana, en las Islas Galápagos.
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2: Querida familia de Radio María, tengan todos muy buenas tardes. A continuación les invitamos a tener un momento de recogimiento con las oraciones del mediodía. 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
3: Estimados oyentes de Radio María, desde el monasterio Santa Clara de Santa María de los Ángeles, en la ciudad de Ibarra, les invitamos a compartir la oración del Ángelus y luego la liturgia de las horas con el rezo de sexta. Iniciamos. A María, Madre de Jesús y Madre nuestra, dirigimos ahora nuestra oración. En el nombre del Padre, del Hijo y del Espíritu Santo.
4: Amén.
3: El ángel del Señor anunció a María,
4: y ella concibió por obra del Espíritu Santo.
3: Dios te salve María, llena eres de gracia, el Señor es contigo. Bendita tú eres entre todas las mujeres, y bendito es el fruto de tu vientre.

0: Ruega por nosotros, Santa Madre de Dios,
1: para que seamos dignos de alcanzar las promesas y gracias de nuestro Señor Jesucristo. Amén.
0: Oremos. Infunde, Señor, tu gracia sobre nosotros, que por el anuncio del ángel hemos conocido la encarnación de tu Hijo, para que lleguemos por su pasión y su cruz a la gloria de su resurrección. Por nuestro Señor Jesucristo, tu Hijo, que vive y reina contigo en la unidad del Espíritu Santo, y es Dios, por los siglos de los siglos.
1: Amén.
0: Gloria al Padre,

0: que Dios está sin mortaja, en donde un hombre trabaja y un corazón le responde. Amén.
1: Sosténme, Señor, con tu promesa y viviré. Salmo 118. Detesto a los inconstantes y amo tu voluntad. Tú eres mi refugio y mi escudo. Yo espero en tu palabra. Apartaos de mí los perversos.

0: preceptos. Mi carne se estremece con tu temor y respeto tus mandamientos.
1: Gloria al Padre, y al Hijo, y al Espíritu Santo.
0: Como era en el principio, ahora y siempre, por los siglos de los siglos. Amén.
2: Sosténme,
1: Señor, con tu promesa y viviré.
3: Socórrenos, Dios Salvador nuestro, y perdona nuestros pecados. Salmo 78. Dios mío, los gentiles han entrado en tu heredad, han profanado tu santo templo, han reducido Jerusalén a ruinas.
0: Echa.

0: Derramaron su sangre como agua en torno a Jerusalén y nadie la enterraba.
1: Fuimos el escarnio de nuestros vecinos, la irrisión y la burla de los que nos rodean.
0: ¿Hasta cuándo, Señor, vas a estar siempre enojado? ¿Va a arder como fuego tu cólera?
1: No recuerdes contra nosotros las culpas de nuestros padres, que tu compasión nos alcance pronto, pues estamos agotados.
0: Socórrenos, Dios Salvador nuestro, por el honor de tu nombre. Líbranos y perdona nuestros pecados, a causa de tu nombre.

0: tu presencia el gemido del cautivo. Con tu brazo poderoso, salva a los condenados a muerte.
1: Mientras nosotros, pueblo tuyo,

0: Dios. Amén.
1: Socórrenos,
0: Dios Salvador nuestro, y perdona nuestros pecados.
2: Dios de los ejércitos, mira desde el cielo y ven a visitar tu viña. Salmo 79. Pastor de Israel, escucha, tú que guías a José como a un rebaño.

0: Salve.
1: Señor Dios de los ejércitos, ¿hasta cuándo estarás airado mientras tu pueblo te suplica?
0: Le diste a comer llanto, a beber lágrimas a tragos. Nos entregaste a las disputas de nuestros vecinos. Nuestros enemigos se burlan de nosotros.
1: Dios de los ejércitos, restáuranos, que brille tu rostro y nos salve.
0: Sacaste una vid de Egipto, expulsaste a los gentiles y la trasplantaste. Le preparaste el terreno y echó raíces hasta llenar el país.
1: Su sombra cubría las montañas y sus pámpanos los cedros altísimos. Extendió sus sarmientos hasta el mar y sus brotes hasta el gran río.
0: ¿Por qué has derribado su cerca para que la saqueen los viandantes, la pisoteen los jabalíes y se la coman las alimañas?
1: Dios de los ejércitos, vuélvete, mira desde el cielo, fíjate, ven a visitar tu viña, la cepa que tu diestra plantó y que tú hiciste vigorosa.
0: La han talado y le han prendido fuego, con un bramido hazlos perecer.

0: Oré, Señor Dios de los ejércitos, restáuranos, que brille tu rostro y nos salve.
1: Gloria al Padre, y al Hijo, y al Espíritu Santo,
0: como era en el principio, ahora y siempre, por los siglos de los siglos. Amén.
2: Dios de los ejércitos,
3: mira desde el cielo y ven a visitar tu viña.
4: Lectura breve. ¿Cuál de las naciones grandes tiene unos dioses tan cercanos como el Señor, nuestro Dios, siempre que lo invocamos?
0: Cerca está el Señor de los que lo invocan
3: y escucha sus gritos.
2: Oremos. Dios todopoderoso y eterno, ante ti no existe ni la oscuridad ni las tinieblas. Haz pues brillar sobre nosotros la claridad de tu luz, para que guardando tus preceptos, caminemos siempre por tus sendas con el corazón jubiloso. Por Cristo nuestro Señor.
3: Amén.
2: Bendigamos al Señor.
3: Demos gracias a Dios.
2: Agradecemos a los oyentes de Radio María que rezó con nosotras el Ángelus y la liturgia de las horas con el rezo de sexta. Desde el Monasterio Santa Clara de Santa María de los Ángeles en la ciudad de Ibarra. 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

ustedes santos, porque yo, el Señor, soy santo, y los he distinguido entre las demás naciones para que sean míos. Levítico capítulo 20, versículo 26.

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se celebra el sacramento del matrimonio. Dado que el matrimonio constituye a los cónyuges en un estado público de vida en la Iglesia, su celebración litúrgica es pública, en presencia del sacerdote o de un testigo cualificado de la Iglesia y de otros testigos. Bueno, el sacramento del matrimonio nunca es una cosa privada, aunque a veces en la manera en que puede realizarse pueda dar esa impresión, pero hay que intentar tener claro que como el sacramento del matrimonio nos da acceso a un estado de vida pública, debe de ser también públicamente celebrado, no ocultado, ni mucho menos. La forma, sin duda, preferente para la Iglesia de cómo celebrar el sacramento del matrimonio es dentro de la Santa Misa. Es la forma preferente. ¿Por qué? Porque la Santa Misa se celebra la alianza de Cristo con nosotros, que entregó su vida por nosotros. Y entonces el sello de Cristo ayuda a poner el sello del sí con el que los esposos ese día pues manifiestan su amor, ¿no? Es como pedirle a Cristo que el sí de Cristo al Padre sea el sí que sella el sí matrimonial. Y además, cuando en una Santa Misa se comulga con el cuerpo y la sangre de Jesús, comulgar con el cuerpo y la sangre de Jesús, que el esposo y la esposa hayan recibido al mismo Cristo, les ayuda a ser también ellos dos un solo cuerpo y una sola sangre, ¿no? Porque han comulgado a Cristo y están unidos en Cristo. O sea, es el sacramento perfecto, el de la Eucaristía, para celebrar dentro de él el sacramento del matrimonio. Ahora bien, no puede ser también celebrado fuera del sacramento de la Eucaristía, en una celebración de la liturgia de la palabra. Lo importante es que se celebre de una manera, pues para que sea válida, pues, y fructuosa, de una manera digna, con una buena disposición, con una conciencia. Debe también ser celebrado en gracia de Dios, como todo el resto de los sacramentos, obviamente, ¿no? Bueno, en el rito latino, que es el rito mayoritario en la vida de la Iglesia, igual esto a algunos va a sorprender, porque igual alguno lo puede desconocer, y es que son los esposos mismos, según el rito latino, los que son ministros de este sacramento, a diferencia del resto de los sacramentos, ¿no? Pero son los propios esposos los ministros de la gracia de Cristo. Cada esposo es el ministro el que, a través de él, confiere la gracia del sacramento a su cónyuge. Uno es ministro para el otro y el otro es ministro para él. Y entonces hay uno, el sacerdote o el diácono, o puede también, en caso de necesidad, ser un laico el que presida ese sacramento del matrimonio es testigo. El sacerdote, el que presida la celebración del sacramento del matrimonio, es testigo. No, él no es el ministro. Los ministros son los esposos, ¿no? Ellos se confieren mutuamente el sacramento del matrimonio, ¿no? Recibiendo esa gracia de Cristo. Sin embargo, las liturgias orientales no es así. Es otra tradición, también católicas, ¿eh? Pero la tradición es distinta. El ministro del sacramento allí es el sacerdote, quien, después de haber realizado el consentimiento, ¿no?, haber escuchado el consentimiento entre los esposos, él corona al esposo y a la esposa, ¿no? Además, en esos ritos orientales, al matrimonio se le llama coronación, porque pone una corona que la va cambiando de la cabeza del esposo a la esposa, ¿no? Y esa coronación es el ministro el que la realiza. Bueno, son dos tradiciones, como veis, Luego hay otra serie de... Obviamente, el momento clave en el sacramento del matrimonio es el consentimiento matrimonial, aunque luego haya pues otra serie de signos pues que son complementarios, como son las alianzas, las arras, pero el momento clave es el consentimiento matrimonial, Y añadimos, ¿no?, a esto, que también en esas liturgias, tanto sea en la latina como en las orientales, se suelen realizar distintas bendiciones matrimoniales, dentro de las cuales también hay como un momento de epíclesis se le llama invocación al Espíritu Santo para que descienda sobre los esposos y realice en ellos el don de la comunión con Cristo, para que realice entre el esposo y la esposa esa comunión que tuvo Cristo con su Iglesia. Se invoca el Espíritu Santo para que venga sobre ellos, ¿no? Ese Espíritu Santo es el sello
de la alianza de los esposos, el Espíritu Santo sella, ¿no?, con el sí de Cristo, es fuente del amor para que no se agote nunca, es una fuente inagotable del amor. El amor humano se agota, pero cuando ese amor humano nace del costado de Cristo, en el fondo es el Espíritu Santo el que nace de ese costado de Cristo, es inagotable, Y es también la fuerza para renovar la fidelidad. La fidelidad necesita ser renovada. ¿Y cómo se renueva la fidelidad? En ese don del Espíritu Santo que se recibe en el sacramento del matrimonio. Bueno, pues esta es, ¿no?, la forma de celebración. Como he dicho, la clave, el momento central, es sin duda la fórmula del consentimiento, que puede ser a veces también manifestado por los propios esposos o preguntado por el testigo, por el sacerdote, y respondido por cada uno de los cónyuges. Pero ese es el momento central, el de la manifestación de ese consentimiento de entregar plenamente nuestra vida, las alegrías, en las penas, en la salud y en la enfermedad, con la gracia de Cristo, entregando nuestra vida hasta que la muerte nos separe.

0: jornada trae consigo una historia de fe, una vida entregada y un nombre que la Iglesia nos propone hoy: el Santo del Día. Estimados amigos de Radio María, este 18 de junio, la Iglesia Católica destaca a San Gregorio Barbárigo, obispo de Padua y cardenal. El socorro a las víctimas de la peste, la cercanía a los fieles, incluso a los más pobres, y la formación a sacerdotes son los fundamentos de la vida de Gregorio Barbárigo, profundamente inspirada por la de San Carlo Borromeo. El santo fue un hombre muy estimado por los papas de su tiempo. Gregorio pronto conoció el sufrimiento cuando con tan solo 2 años perdió a su madre a causa de la peste. Barbárigo muere en Padua en 1697 y fue beatificado en 1761. Es proclamado santo en 1960 por Juan XXIII, originario de la zona de Bérgamo y uno de los signatarios años antes de los llamamientos para su canonización. El 18 de junio celebramos a San Gregorio Barbárigo.
1: La radio te informa la hora. 12:28.
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Hemos recibido un espíritu de hijos que nos hace exclamar Abba, Padre. Del Evangelio según San Mateo, capítulo 6, versículos 7 al 15. En aquel tiempo, Jesús dijo a sus discípulos, cuando ustedes hagan oración, no hablen mucho, como los paganos que se imaginan que a fuerza de hablar mucho serán escuchados. No los imiten, porque el Padre sabe lo que les hace falta antes de que se lo pidan. Ustedes, pues, oren así. Padre nuestro, que estás en el cielo, santificado sea tu nombre. Venga tu reino, hágase tu voluntad en la tierra como en el cielo. Danos hoy nuestro pan de cada día. Perdona nuestras ofensas, como también nosotros perdonamos a los que nos ofenden. No nos dejes caer en la tentación y líbranos del mal. Si ustedes perdonan las faltas a los hombres, también a ustedes les perdonará el Padre Celestial. Pero si ustedes no perdonan a los hombres, tampoco el Padre les perdonará a ustedes sus faltas. Palabra del Señor.

Queridos amigos radioyentes de la radio La Voz del Napo, estamos en unos días intensos que el Evangelio nos llama a la exigencia. Desde que el otro día Jesús en la montaña predicó y anunció su programa de vida, que son las bienaventuranzas, les ha ido explicando que todo esto no es eliminar la ley antigua, sino es llevarla a plenitud, ir a la profundidad. Ayer mismo escuchábamos actitudes para la vida interior, para prepararnos. Y hoy, Jesús, en medio de este sermón, de estos consejos que da a sus seguidores, que les dice vayan más allá, hoy les habla de la oración. Y la oración no tiene que ser con muchas palabras, porque Dios ya sabe lo que le vamos a decir, Dios lo sabe todo. Entonces, sobre todo, la oración tiene que ser confiada. Es el abandono total a su voluntad. Cuando uno hace una oración chantajista, sí, creo en ti si me das esto, o uno hace la lista de la compra, creo en ti si me das esto, no. Y tampoco se trata de mucho, no se trata de una cuestión de cantidad, sino de calidad, de profundidad y sobre todo de confianza. La oración es ese abandono en sus manos. Y Jesús les da un modelo de oración, el Padre Nuestro. Todos los discípulos le exigían, mira, Juan el Bautista ha enseñado eso, y Jesús le dice, bueno, también les voy a enseñar. Al final, el Padre Nuestro es la oración por excelencia del cristiano, es la oración dominical, y es el resumen de toda la espiritualidad del Antiguo Testamento y del Nuevo. Es una oración equilibrada, y es educativa, además. Primero, Dios. Después, todo lo demás. Esto ya nos hace también tener una jerarquía. Nos hace pensar en Él y tenerlo como nuestro Padre. Entonces esto te hace sentir hijo. Y por eso las tres invocaciones iniciales del Padre Nuestro, sí, hacen referencia a Él. Sí, su nombre, su reino, su voluntad. Con ello mostramos nuestro deseo de entrar en sintonía, de estar con Él. Y luego vamos a las necesidades, las peticiones, sí. El pan de cada día, el perdón de las faltas, y la fuerza para no caer en la tentación y vencer al mal. Jesús al final todavía insiste en algo que, por si acaso, porque nos conoce, somos obra suya, somos obra de sus manos, como dice el Salmo. Nos dice que si no perdonamos a los demás, tampoco nuestro Padre nos perdonará nuestras culpas. Ayer nos decía, sean perfectos, como su Padre Celestial es perfecto. Y el hombre a veces pide lo que no sabe dar, porque somos egoístas, ese es nuestro problema. El Padre Nuestro es una oración que nos tiene que transformar. No se vale pedir a Dios, sí, aquello de a Dios orando y con el mazo dando. Decir, yo estoy bien con Dios, pero pasas en guerra con los hermanos. Ahí hay algo que está fallando. Por eso uno tiene que tener con Dios esa sintonía. Dar el lugar en tu vida que le corresponde a Dios. Santificado sea su nombre. Después, el deseo de que venga su reino. Su reino es esa nación consagrada. Lo escuchamos el domingo en la primera lectura. Dios ha hecho un pacto con nosotros. Yo seré su Dios y ustedes serán mi pueblo, mi reino, mi nación consagrada. Somos de Él. Y la forma de hacer de Él es diferente. Y Él es el modelo. Y Él nos dice que tenemos que amarnos, que perdonarnos, que ser generosos, buscar la justicia. Después hay un tercer tema, hacer su voluntad. La voluntad de Dios es diferente de la nuestra. También hemos celebrado recientemente la fiesta del Sagrado Corazón de Jesús. Y esto quiere decir es tener los mismos sentimientos que Él. La voluntad de Dios siempre cuesta, es exigente, pero es un camino seguro. Nuestra voluntad, la personal, la humana, es corta, caprichosa, interesada. Nosotros queremos salirnos con la nuestra, queremos hacer las cosas a nuestra manera, queremos que las cosas sean aquí, ahora y ya. Y con Dios es muy diferente. Dios sabe cuándo y cómo. Dios tiene un plan. Los tiempos de Dios son perfectos. Todas estas cosas que decimos, no las creemos. Por eso, tenemos que buscar esta sintonía con Dios. Y después, viene el tema de lo que necesitamos. No podemos solos, somos humanos. Y por eso le decimos a Dios que nos eche una mano. ¿Qué le pedimos? El pan de cada día, es el trabajo. Quien no trabaje, que no coma. Pero sí que hay que ser justos. Y hay gente que no se le cumple esa justicia, hay que compartir y ser solidario con ellos. También el perdón de nuestras faltas. Somos humanos y hay que reconocer, he hecho tal cosa, pero tiene que haber propósito de enmienda. Si dices, soy chismoso, soy vago, soy perezoso, soy borracho, y no cambias, entonces hay algo que está fallando.
es no volver a caer, es ser fuerte. Jesús a la pecadora se lo dice, levántate y no vuelvas a pecar, yo no te condeno. Después también Dios le pedimos inteligencia, la inteligencia y la fuerza para no caer en la tentación. Sí, o eres fuerte y superas la tentación, porque la tentación la vas a tener ahí delante. O tienes fuerza para superarla y brincarla, o tienes que tener la astucia de esquivarla, evitar la tentación. Y finalmente, la victoria contra el mal, vencer al mal. El Padre Nuestro, con lo cual, es una oración bien intensa y que nos tiene que acercar a Dios. A veces rezamos como papagayos y repetimos, pero tiene que tener amplitud y altura y profundidad nuestra oración. O sea, tiene que ser en tres dimensiones, ¿sí? En aquellas que nos construyan y nos acerquen más a Dios. Tenemos que ir más allá. No solamente palabras que resuenen y repetimos, sino una oración que nos vaya transformando, que nos vaya haciendo mejores. Esto es lo que le gusta a Dios. Él quiere, la mejor ofrenda es tu corazón, que tengas en sintonía con Él, que te parezcas a Él. Hermanos, preparémonos aquí la tierra para sembrar el reino, aquí, ahora y ahora.

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0: La radio te informa la hora. 13, 7 minutos.
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0: La radio te informa la hora. 14, 22 minutos.
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1: Muy buenas tardes, queridos hermanos de la radio Voz del Napo. Hoy en esta tarde maravillosa, vamos a rezar la coronilla de la misericordia, poniendo ante sus plantas y en su corazón divino al Santo Papa León XIV, a los obispos, a los sacerdotes, en especial al Vicariato de Napo Apostólico y a todas las necesidades de los hermanos radioescuchas, especialmente también por todos los enfermos del cuerpo y del alma. Y le decimos, por la señal de la Santa Cruz, de nuestros enemigos, líbranos, Señor, Dios nuestro, en el nombre del Padre, del Hijo, del Espíritu Santo. Amén. Creo en Dios Padre, Todopoderoso, Creador del cielo y de la tierra. Creo en Jesucristo, su único Hijo, nuestro Señor, que fue concebido por obra y gracia del Espíritu Santo y nació bajo el poder de Poncio Pilato, fue crucificado, muerto y sepultado, descendió a los infiernos, al tercer día resucitó de entre los muertos, subió a los cielos de estar sentado a la derecha de Dios Padre Todopoderoso. Desde allí ha de venir a juzgar a los vivos y a los muertos. Creo en el Espíritu Santo, la Santa Iglesia Católica, la comunión de los santos, el perdón de los pecados, la resurrección de la carne y la vida eterna. Amén. Padre nuestro, que estás en el cielo, santificado sea tu nombre. Venga a nosotros tu reino. Hágase tu voluntad, así en la tierra como en el cielo. Danos hoy nuestro pan de cada día. Perdona nuestras ofensas, como también nosotros perdonamos a los que nos ofenden. Y no nos dejes caer en tentación y líbranos del mal. Dios te salve María, llena eres de gracia. El Señor es contigo, bendita eres entre todas las mujeres, y bendito es el fruto de tu vientre, Jesús. Santa María, Madre de Dios, ruega por nosotros pecadores, ahora y en la hora de nuestra muerte. Amén. Gloria al Padre, al Hijo y al Espíritu Santo, como era un principio, ahora y siempre, por los siglos de los siglos. Amén. Padre eterno, yo te ofrezco el cuerpo, la sangre, el alma y la divinidad de tu amadísimo Hijo, nuestro Señor Jesucristo, en reparación de nuestros pecados y los pecados del mundo entero. Por su dolorosa pasión, ten misericordia de nosotros y del mundo entero. Por su dolorosa pasión, ten misericordia de nosotros y del mundo entero. Por su dolorosa pasión, ten misericordia de nosotros y del mundo entero. Por su dolorosa pasión, ten misericordia de nosotros y del mundo entero. Por su dolorosa pasión, ten misericordia de nosotros y del mundo entero. Por su dolorosa pasión, ten misericordia de nosotros y del mundo entero. Por su dolorosa pasión, ten misericordia de nosotros y del mundo entero. Por su dolorosa pasión, ten misericordia de nosotros y del mundo entero. Por su dolorosa pasión, ten misericordia de nosotros y del mundo entero. Por su dolorosa pasión, ten misericordia de nosotros y del mundo entero. Padre eterno, yo te ofrezco el cuerpo, la sangre, el alma y la divinidad de tu amadísimo Hijo, nuestro Señor Jesucristo, en reparación de nuestros pecados y los pecados del mundo entero. Por su dolorosa pasión, ten misericordia de nosotros y del mundo entero. Por su dolorosa pasión, ten misericordia de nosotros y del mundo entero. Por su dolorosa pasión, ten misericordia de nosotros y del mundo entero. Por su dolorosa pasión, ten misericordia de nosotros y del mundo entero. Por su dolorosa pasión, ten misericordia de nosotros y del mundo entero. Por su dolorosa pasión, ten misericordia de nosotros y del mundo entero. Por su dolorosa pasión, ten misericordia de nosotros y del mundo entero. Por su dolorosa pasión, ten misericordia de nosotros y del mundo entero. Por su dolorosa pasión, ten misericordia de nosotros y del mundo entero. Por su dolorosa pasión, ten misericordia de nosotros y del mundo entero. Padre eterno, yo te ofrezco el cuerpo, la sangre, el alma y la divinidad de tu amadísimo Hijo, nuestro Señor Jesucristo, en reparación de nuestros pecados y los pecados del mundo entero. Por su dolorosa pasión, ten misericordia de nosotros y del mundo entero. Por su dolorosa pasión, ten misericordia de nosotros y del mundo entero. Por su dolorosa pasión, ten misericordia de nosotros y del mundo entero. Por su dolorosa pasión, ten misericordia de nosotros y del mundo entero. Por su dolorosa pasión, ten misericordia de nosotros y del mundo entero. Por su dolorosa pasión, ten misericordia de nosotros y del mundo entero. Por su dolorosa pasión, ten misericordia de nosotros y del mundo entero. Por su dolorosa pasión, ten misericordia de nosotros y del mundo entero. Por su dolorosa pasión, ten misericordia de nosotros y del mundo entero. Por su dolorosa pasión, ten misericordia de nosotros y del mundo entero. Padre eterno, yo te ofrezco el cuerpo, la sangre, el alma y la divinidad de tu amadísimo Hijo, nuestro Señor Jesucristo, en reparación de nuestros pecados y los pecados del mundo entero. Por su dolorosa pasión, ten misericordia de nosotros y del mundo entero. Por su dolorosa pasión, ten misericordia de nosotros y del mundo entero. Por su dolorosa pasión, ten misericordia de nosotros y del mundo entero. Por su dolorosa pasión, ten misericordia de nosotros y del mundo entero. Por su dolorosa pasión, ten misericordia de nosotros y del mundo entero. Por su dolorosa pasión, ten misericordia de nosotros y del mundo entero. Por su dolorosa pasión, ten misericordia de nosotros y del mundo entero. Por su dolorosa pasión, ten misericordia de nosotros y del mundo entero. Por su dolorosa pasión, ten misericordia de nosotros y del mundo entero. Padre eterno, yo te ofrezco el cuerpo, la sangre, el alma y la divinidad de tu amadísimo Hijo, nuestro Señor Jesucristo, en reparación de nuestros pecados y los pecados del mundo entero, por su dolorosa pasión, ten misericordia de nosotros y del mundo entero. Por su dolorosa pasión, ten misericordia de nosotros y del mundo entero. Por su dolorosa pasión, ten misericordia de nosotros y del mundo entero. Por su dolorosa pasión, ten misericordia de nosotros y del mundo entero. Por su dolorosa pasión, ten misericordia de nosotros y del mundo entero. Por su dolorosa pasión, ten misericordia de nosotros y del mundo entero. Por su dolorosa pasión, ten misericordia de nosotros y del mundo entero. Por su dolorosa pasión, ten misericordia de nosotros y del mundo entero. Por su dolorosa pasión, ten misericordia de nosotros y del mundo entero. Por su dolorosa pasión, ten misericordia de nosotros y del mundo entero. Santo Dios, Santo fuerte, Santo inmortal, ten misericordia de nosotros y del mundo entero. Santo Dios, Santo fuerte, Santo inmortal, ten misericordia de nosotros y del mundo entero. Santo Dios, Santo fuerte, Santo inmortal, ten misericordia de nosotros y del mundo entero. Expiraste, Jesús, pero tu muerte hizo brotar un manantial de vida para las almas de tu insondable misericordia divina, oh fuente de vida, insondable misericordia, oh sangre y agua que brotaste del sacratísimo corazón de mi Jesús, como fuente inagotable de misericordia, confiamos en ti. Oh sangre y agua que brotaste del sacratísimo corazón de mi Jesús, como fuente inagotable de misericordia, confiamos en ti. Oh sangre y agua que brotaste del sacratísimo corazón de mi Jesús, como fuente inagotable de misericordia, confiamos en ti. Sagrado corazón de Jesús, en ti confío. Sagrado corazón de Jesús, en ti confío. Sagrado corazón de Jesús, en ti confío. Dulce corazón de María, sed la salvación del alma mía. Jesús, confiamos en ti. En el nombre del Padre, del Hijo, del Espíritu Santo. Amén. Sí, Señor Jesús, en esta tarde maravillosa, confiamos plenamente en tu divino amor, en tu divina misericordia, por todos los enfermos que están en los hospitales, por los niños que están desamparados, por esa juventud que anda equivocada, por las cosas que a ti no te agradan, mi Señor, te pedimos perdón en esta tarde. Señor Jesús, tú sabes lo que los chicos necesitan. Te pedimos que bendigas a todos los niños y jóvenes que ya han realizado la primera comunión y confirmación, que los cuides, que los protejas, y a los que van a realizar también, a los niños que van a realizar la primera comunión, a los de confirmación también, que los cuides y que los protejas, que los llenes de amor, que los llenes de luz y esperanza. Todo esto lo hacemos en el nombre del Padre, del Hijo y del Espíritu Santo. Amén. Querido David, ustedes muy buenas tardes y adelante.
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2: Elegid uno de vuestros hombres para luchar conmigo. Como consiga vencerme, nosotros los filisteos seremos esclavos del pueblo de Israel. Pero como venza yo, seréis vosotros nuestros esclavos. Cuando los soldados israelitas vieron a Goliat, huyeron aterrorizados diciendo: miradle, escuchad el desafío que hace. ¿Quién va a enfrentar a ese gigante? Quien consiga matarle recibirá una recompensa. El rey va a dar a su hija en matrimonio una incalculable riqueza y la familia de su padre nunca más tendrá que pagar impuestos. David preguntó: ¿de verdad quien consiga vencerlo y librar a Israel de esa vergüenza va a ganar todo eso? ¿Quién se ha creído que es ese filisteo pagano, desafiando al ejército del Dios vivo? Todo el mundo miró a David con desconfianza, incluso burlándose de él. Pero lleno del poder del Señor, le dijo a Saúl: Señor mío, nadie debe temer a ese filisteo. Yo voy a luchar con él. No, David, de ninguna manera. Tú no puedes luchar con ese pagano. Él es soldado hace mucho y sabe luchar. Contestó David: Señor mío, si en las tierras de mi padre he matado a leones y osos a base de golpes, estoy seguro que puedo hacer lo mismo con ese filisteo pagano que desafío al ejército del Dios vivo. Por supuesto que el Dios eterno que me salvó de los leones y osos me salvará también de ese filisteo. Saúl, desconfiado, le dijo: pues entonces vete y que el Señor Dios esté contigo. David, no adaptándose con las ropas de guerra dadas por Saúl, se quitó todo, cogió su bastón de pastor, eligió 5 piedras en el río y las colocó en el bolso, y se fue a enfrentar al gigante Goliat. Goliat, el gigante, empezó a caminar en su dirección. Cuando ya estaba cerca, se fijó en su rostro y empezó a burlarse de él, porque para él, David, no pasaba de ser un joven simpático y con buena pinta. ¡Ah! ¿Para qué ese bastón? Tú me estás confundiendo con un perro. Ven, jovencito, ven, que voy a dar tu carne a las aves y a los animales para que se la coman. Y David dijo: ¿y tú, filisteo pagano, por qué vienes a enfrentarme con esa espada, lanza y dardos? ¿Qué piensas hacer? Yo me enfrento a ti en nombre del Señor Dios Todopoderoso, el Dios más fuerte de la faz de la tierra, que tú, con extrema ignorancia, lo desafías. Hoy mismo, la fuerza de mi Señor va a entregarte en mis manos. Yo sí te venceré y te voy a cortar la cabeza. Y entonces daré los cuerpos de los filisteos para que los animales coman. Todo el mundo sabrá que el pueblo de Israel tiene un Dios vivo. Todos podrán ver que Israel no necesita espadas o lanzas para defenderse. Dios es quien nos da la victoria a su pueblo. Al oír eso, Goliat se quedó todavía más enfurecido. Empezó a caminar en su dirección. David salió corriendo a su puesto de batalla para enfrentarse al gigante. Con agilidad, metió la mano en el bolso, cogió la piedra y la tiró hacia Goliat. Aquella piedra entró en la frente del gigante y él se cayó. Cayó con el rostro en el suelo. Entonces David se acercó, se quedó al lado de Goliat, cogió su espada y lo mató. Él cortó la cabeza del gigante. Cuando los filisteos vieron a su héroe vencido, empezaron a gritar y huyeron desesperados.

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0: Estimada audiencia de Radio María, damos comienzo a nuestra oración mariana. En esta ocasión rezamos desde los estudios centrales en la ciudad de Quito. En este instante nos unimos en oración con la audiencia de todo el Ecuador. Les invitamos a participar con sus llamadas a través del 37-31-040. En este Santo Rosario oremos por los sacerdotes, comunidades religiosas y vocaciones, por los voluntarios, benefactores, colaboradores y audiencia de Radio María, por la juventud, la niñez y por la ancianidad, por los migrantes y sus familias, por los privados de la libertad, por los enfermos y agonizantes, por los difuntos, por nuestra patria y sus gobernantes, por la paz en el mundo. Nos ponemos en presencia del Señor, por la señal de la Santa Cruz, de nuestros enemigos, líbranos, Señor, Dios nuestro. En el nombre del Padre, del Hijo y del Espíritu Santo. Amén. Pedimos perdón por nuestros pecados y los pecados del mundo entero. Yo, pecador, me confieso ante Dios Todopoderoso y ante ustedes, hermanos, que he pecado mucho de pensamiento, palabra, obra y omisión. Por mi culpa, por mi culpa, por mi gran culpa. Por eso ruego a Santa María, siempre Virgen, a los ángeles, a los santos y a ustedes, hermanos, que intercedan por mí ante Dios nuestro Señor. Amén. Dios Padre, en comunión con toda la Iglesia, te pedimos por el Santo Padre, el Papa León XIV. Padre nuestro que estás en el cielo, santificado sea tu nombre, venga a nosotros tu reino, hágase tu voluntad en la tierra como en el cielo.
1: Danos hoy nuestro pan de cada día. Perdona nuestras ofensas, como también nosotros perdonamos a los que nos ofenden. No nos dejes caer en la tentación y líbranos de todo mal. Amén.
0: Dios te salve María, llena eres de gracia, el Señor es contigo. Bendita tú eres entre todas las mujeres y bendito es el fruto de tu vientre, Jesús.
1: Santa María, Madre de Dios, ruega por nosotros pecadores, ahora y en la hora de nuestra muerte. Amén.
0: Dios te salve María, llena eres de gracia, el Señor es contigo. Bendita tú eres entre todas las mujeres y bendito es el fruto de tu vientre, Jesús.
1: Santa María, Madre de Dios, ruega por nosotros pecadores, ahora y en la hora de nuestra muerte. Amén.
0: Dios te salve María, llena eres de gracia, el Señor es contigo. Bendita tú eres entre todas las mujeres y bendito es el fruto de tu vientre, Jesús.
1: Santa María, Madre de Dios, ruega por nosotros pecadores, ahora y en la hora de nuestra muerte. Amén.
0: Gloria al Padre, y al Hijo, y al Espíritu Santo.
1: Como era en el principio, ahora y siempre, por los siglos de los siglos. Amén.
0: A esta hora contemplaremos los misterios luminosos. Primer misterio luminoso, el bautismo de Jesús en el Jordán. Bautizado Jesús, se abrieron los cielos y se escuchó una voz que decía: Este es mi Hijo amado, en quien me complazco. Del Evangelio según San Mateo, capítulo 3, versículos 16 y 17. Padre nuestro que estás en el cielo, santificado sea tu nombre, venga a nosotros tu reino, hágase tu voluntad en la tierra como en el cielo.
1: Danos hoy nuestro pan de cada día. Perdona nuestras ofensas, como también nosotros perdonamos a los que nos ofenden. No nos dejes caer en la tentación y líbranos de todo mal. Amén.
0: Dios te salve María, llena eres de gracia, el Señor es contigo. Bendita tú eres entre todas las mujeres y bendito es el fruto de tu vientre, Jesús.
1: Santa María, Madre de Dios, ruega por nosotros pecadores, ahora y en la hora de nuestra muerte. Amén.
0: Dios te salve María, llena eres de gracia, el Señor es contigo. Bendita tú eres entre todas las mujeres y bendito es el fruto de tu vientre, Jesús.
1: Santa María, Madre de Dios, ruega por nosotros pecadores, ahora y en la hora de nuestra muerte. Amén.
0: Dios te salve María, llena eres de gracia, el Señor es contigo. Bendita tú eres entre todas las mujeres y bendito es el fruto de tu vientre, Jesús.
1: Santa María, Madre de Dios, ruega por nosotros pecadores, ahora y en la hora de nuestra muerte. Amén.
0: Dios te salve María, llena eres de gracia, el Señor es contigo. Bendita tú eres entre todas las mujeres y bendito es el fruto de tu vientre, Jesús.
1: Santa María, Madre de Dios, ruega por nosotros pecadores, ahora y en la hora de nuestra muerte. Amén.
0: Dios te salve María, llena eres de gracia, el Señor es contigo. Bendita tú eres entre todas las mujeres y bendito es el fruto de tu vientre, Jesús.
1: Santa María, Madre de Dios, ruega por nosotros pecadores, ahora y en la hora de nuestra muerte. Amén.
0: Dios te salve María, llena eres de gracia, el Señor es contigo. Bendita tú eres entre todas las mujeres y bendito es el fruto de tu vientre, Jesús.
1: Santa María, Madre de Dios, ruega por nosotros pecadores, ahora y en la hora de nuestra muerte. Amén.
0: Dios te salve María, llena eres de gracia, el Señor es contigo. Bendita tú eres entre todas las mujeres y bendito es el fruto de tu vientre, Jesús.
1: Santa María, Madre de Dios, ruega por nosotros pecadores, ahora y en la hora de nuestra muerte. Amén.
0: Dios te salve María, llena eres de gracia, el Señor es contigo. Bendita tú eres entre todas las mujeres y bendito es el fruto de tu vientre, Jesús.
1: Santa María, Madre de Dios, ruega por nosotros pecadores, ahora y en la hora de nuestra muerte. Amén.
0: Dios te salve María, llena eres de gracia, el Señor es contigo. Bendita tú eres entre todas las mujeres y bendito es el fruto de tu vientre, Jesús.
1: Santa María, Madre de Dios, ruega por nosotros pecadores, ahora y en la hora de nuestra muerte. Amén.
0: Dios te salve María, llena eres de gracia, el Señor es contigo. Bendita tú eres entre todas las mujeres y bendito es el fruto de tu vientre, Jesús.
1: Santa María, Madre de Dios, ruega por nosotros pecadores, ahora y en la hora de nuestra muerte. Amén.
0: Gloria al Padre, y al Hijo, y al Espíritu Santo.
1: Muere en el principio, ahora y siempre, por los siglos de los siglos. Amén.
0: María, Madre de Gracia, Madre de Misericordia.
1: En la vida y en la muerte, ampáranos, Madre nuestra.
0: Oh Jesús mío, perdona nuestros pecados, líbranos del fuego del infierno, lleva al cielo a todas las almas, especialmente a las más necesitadas de tu divina misericordia. Amén.

0: Segundo misterio luminoso, las bodas de Caná. La madre de Jesús le dijo: no tienen vino. Jesús responde: todavía no ha llegado mi hora. Y dice su madre a los sirvientes: hagan lo que él les diga. Del Evangelio según San Juan, capítulo 2, versículos 3 al 5.
1: Padre nuestro que estás en el cielo, santificado sea tu nombre. Venga a nosotros tu reino, hágase tu voluntad en la tierra como en el cielo.
0: Danos hoy nuestro pan de cada día, perdona nuestras ofensas como también nosotros perdonamos a los que nos ofenden. No nos dejes caer en tentación y líbranos del mal. Amén.
1: Dios te salve María, llena eres de gracia, el Señor es contigo. Bendita eres entre todas las mujeres y bendito es el fruto de tu vientre, Jesús.
0: Santa María, Madre de Dios, ruega por nosotros pecadores, ahora y en la hora de nuestra muerte. Amén.
1: Dios te salve María, llena eres de gracia, el Señor es contigo. Bendita eres entre todas las mujeres y bendito es el fruto de tu vientre, Jesús.
0: Santa María, Madre de Dios, ruega por nosotros pecadores, ahora y en la hora de nuestra muerte. Amén.
1: Dios te salve María, llena eres de gracia, el Señor es contigo. Bendita eres entre todas las mujeres y bendito es el fruto de tu vientre, Jesús.
0: Santa María, Madre de Dios, ruega por nosotros pecadores, ahora y en la hora de nuestra muerte. Amén.
1: Dios te salve María, llena eres de gracia, el Señor es contigo. Bendita eres entre todas las mujeres y bendito es el fruto de tu vientre, Jesús.
0: Santa María, Madre de Dios, ruega por nosotros pecadores, ahora y en la hora de nuestra muerte. Amén.
1: Dios te salve María, llena eres de gracia, el Señor es contigo. Bendita eres entre todas las mujeres y bendito es el fruto de tu vientre, Jesús.
0: Santa María, Madre de Dios, ruega por nosotros pecadores, ahora y en la hora de nuestra muerte. Amén.
1: Dios te salve María, llena eres de gracia, el Señor es contigo. Bendita eres entre todas las mujeres y bendito es el fruto de tu vientre, Jesús.
0: Santa María, Madre de Dios, ruega por nosotros pecadores, ahora y en la hora de nuestra muerte. Amén.
1: Dios te salve María, llena eres de gracia, el Señor es contigo. Bendita eres entre todas las mujeres y bendito es el fruto de tu vientre, Jesús.
0: Santa María, Madre de Dios, ruega por nosotros pecadores, ahora y en la hora de nuestra muerte. Amén.
1: Dios te salve María, llena eres de gracia, el Señor es contigo. Bendita eres entre todas las mujeres y bendito es el fruto de tu vientre, Jesús.
0: Santa María, Madre de Dios, ruega por nosotros pecadores, ahora y en la hora de nuestra muerte. Amén.
1: Dios te salve María, llena eres de gracia, el Señor es contigo. Bendita eres entre todas las mujeres y bendito es el fruto de tu vientre, Jesús.
0: Santa María, Madre de Dios, ruega por nosotros pecadores, ahora y en la hora de nuestra muerte. Amén.
1: Dios te salve María, llena eres de gracia, el Señor es contigo. Bendita eres entre todas las mujeres y bendito es el fruto de tu vientre, Jesús.
0: Santa María, Madre de Dios, ruega por nosotros pecadores, ahora y en la hora de nuestra muerte. Amén.
1: Gloria al Padre, y al Hijo, y al Espíritu Santo.
0: Como era en el principio, ahora y siempre, por los siglos de los siglos. Amén.
1: María, Madre de Gracia, Madre de Misericordia.
0: En la vida y en la muerte, ampáranos, Madre nuestra. Oh Jesús mío, perdona nuestros pecados, líbranos del fuego del infierno, lleva al cielo a todas las almas, especialmente a las más necesitadas de tu divina misericordia. Amén.

0: Tercer misterio luminoso. Jesús anuncia el reino de Dios. Jesús fue a Galilea y empezó a proclamar la buena nueva de Dios. Decía: el tiempo se ha cumplido, el reino de Dios está cerca. Conviértanse y crean en la buena nueva. Del Evangelio según San Marcos, capítulo 1, versículos 14 y 15. Padre nuestro que estás en el cielo, santificado sea tu nombre, venga a nosotros tu reino, hágase tu voluntad en la tierra como en el cielo.
1: Danos hoy nuestro pan de cada día, perdona nuestras ofensas, como también nosotros perdonamos a los que nos ofenden. No nos dejes caer en la tentación y líbranos del mal. Amén.
0: Dios te salve María, llena eres de gracia, el Señor es contigo. Bendita tú eres entre todas las mujeres y bendito es el fruto de tu vientre, Jesús.
1: Santa María, Madre de Dios, ruega por nosotros pecadores, ahora y en la hora de nuestra muerte. Amén.
0: Dios te salve María, llena eres de gracia, el Señor es contigo. Bendita tú eres entre todas las mujeres y bendito es el fruto de tu vientre, Jesús.
1: Santa María, Madre de Dios, ruega por nosotros pecadores, ahora y en la hora de nuestra muerte. Amén.
0: Dios te salve María, llena eres de gracia, el Señor es contigo. Bendita tú eres entre todas las mujeres y bendito es el fruto de tu vientre, Jesús.
1: Santa María, Madre de Dios, ruega por nosotros pecadores, ahora y en la hora de nuestra muerte. Amén.
0: Dios te salve María, llena eres de gracia, el Señor es contigo. Bendita tú eres entre todas las mujeres y bendito es el fruto de tu vientre, Jesús.
1: Santa María, Madre de Dios, ruega por nosotros pecadores, ahora y en la hora de nuestra muerte. Amén.
0: Dios te salve María, llena eres de gracia, el Señor es contigo. Bendita tú eres entre todas las mujeres y bendito es el fruto de tu vientre, Jesús.
1: Santa María, Madre de Dios, ruega por nosotros pecadores, ahora y en la hora de nuestra muerte. Amén.
0: Dios te salve María, llena eres de gracia, el Señor es contigo. Bendita tú eres entre todas las mujeres y bendito es el fruto de tu vientre, Jesús.
1: Santa María, Madre de Dios, ruega por nosotros pecadores, ahora y en la hora de nuestra muerte. Amén.
0: Dios te salve María, llena eres de gracia, el Señor es contigo. Bendita tú eres entre todas las mujeres y bendito es el fruto de tu vientre, Jesús.
1: Santa María, Madre de Dios, ruega por nosotros pecadores, ahora y en la hora de nuestra muerte. Amén.
0: Dios te salve María, llena eres de gracia, el Señor es contigo. Bendita tú eres entre todas las mujeres y bendito es el fruto de tu vientre, Jesús.
1: Santa María, Madre de Dios, ruega por nosotros pecadores, ahora y en la hora de nuestra muerte. Amén.
0: Dios te salve María, llena eres de gracia, el Señor es contigo. Bendita tú eres entre todas las mujeres y bendito es el fruto de tu vientre, Jesús.
1: Santa María, Madre de Dios, ruega por nosotros pecadores, ahora y en la hora de nuestra muerte. Amén.
0: Dios te salve María, llena eres de gracia, el Señor es contigo. Bendita tú eres entre todas las mujeres y bendito es el fruto de tu vientre, Jesús.
1: Santa María, Madre de Dios, ruega por nosotros pecadores, ahora y en la hora de nuestra muerte. Amén.
0: Gloria al Padre y al Hijo y al Espíritu Santo.
1: Como era en el principio, ahora y siempre, por los siglos de los siglos. Amén.
0: María, Madre de Gracia, Madre de Misericordia.
1: En la vida y en la muerte, ampáranos, Madre nuestra.
0: Oh Jesús mío, perdona nuestros pecados, líbranos del fuego del infierno, lleva al cielo a todas las almas, especialmente a las más necesitadas de tu divina misericordia. Amén.

0: Cuarto misterio luminoso, la transfiguración. Mientras estaba orando, su rostro cambió de aspecto y su ropa se volvió de una blancura fulgurante. Del cielo llegó una voz que decía: «Este es mi Hijo, mi elegido, escúchenlo». Del Evangelio según San Lucas, capítulo 9, versículos 29 y 35.
1: Padre nuestro que estás en los cielos, santificado sea tu nombre, venga a nosotros tu reino, hágase su voluntad en la tierra como en el cielo.
0: Danos hoy nuestro pan de cada día, perdona nuestras ofensas como también nosotros perdonamos a los que nos ofenden. No nos dejes caer en tentación y líbranos del mal. Amén.
1: Dios te salve María, llena eres de gracia, el Señor es contigo. Bendita tú eres entre todas las mujeres y bendito es el fruto de tu vientre Jesús.
0: Santa María, Madre de Dios, ruega por nosotros pecadores, ahora y en la hora de nuestra muerte. Amén.
1: Dios te salve María, llena eres de gracia, el Señor es contigo. Bendita tú eres entre todas las mujeres y bendito es el fruto de tu vientre Jesús.
0: Santa María, Madre de Dios, ruega por nosotros pecadores, ahora y en la hora de nuestra muerte. Amén.
1: Dios te salve María, llena eres de gracia, el Señor es contigo. Bendita tú eres entre todas las mujeres y bendito es el fruto de tu vientre Jesús.
0: Santa María, Madre de Dios, ruega por nosotros pecadores, ahora y en la hora de nuestra muerte. Amén.
1: Dios te salve María, llena eres de gracia, el Señor es contigo. Bendita tú eres entre todas las mujeres y bendito es el fruto de tu vientre Jesús.
0: Santa María, Madre de Dios, ruega por nosotros pecadores, ahora y en la hora de nuestra muerte. Amén.
1: Dios te salve María, llena eres de gracia, el Señor es contigo. Bendita tú eres entre todas las mujeres y bendito es el fruto de tu vientre Jesús.
0: Santa María, Madre de Dios, ruega por nosotros pecadores, ahora y en la hora de nuestra muerte. Amén.
1: Dios te salve María, llena eres de gracia, el Señor es contigo. Bendita tú eres entre todas las mujeres y bendito es el fruto de tu vientre Jesús.
0: Santa María, Madre de Dios, ruega por nosotros pecadores, ahora y en la hora de nuestra muerte. Amén.
1: Dios te salve María, llena eres de gracia, el Señor es contigo. Bendita tú eres entre todas las mujeres y bendito es el fruto de tu vientre Jesús.
0: Santa María, Madre de Dios, ruega por nosotros pecadores, ahora y en la hora de nuestra muerte. Amén.
1: Dios te salve María, llena eres de gracia, el Señor es contigo. Bendita tú eres entre todas las mujeres y bendito es el fruto de tu vientre Jesús.
0: Santa María, Madre de Dios, ruega por nosotros pecadores, ahora y en la hora de nuestra muerte. Amén.
1: Dios te salve María, llena eres de gracia, el Señor es contigo. Bendita tú eres entre todas las mujeres y bendito es el fruto de tu vientre Jesús.
0: Santa María, Madre de Dios, ruega por nosotros pecadores, ahora y en la hora de nuestra muerte. Amén.
1: Dios te salve María, llena eres de gracia, el Señor es contigo. Bendita tú eres entre todas las mujeres y bendito es

0: Quinto misterio luminoso, la institución de la Eucaristía. Jesús tomó pan, lo bendijo y lo partió, y lo dio a sus discípulos diciendo: tomen y coman, este es mi cuerpo. Después tomó la copa, dio gracias y se la pasó diciendo: beban todos de ella, esto es mi sangre, la sangre de la alianza. Del Evangelio según San Mateo, capítulo 26, versículos del 26 al 28. Padre nuestro que estás en el cielo, santificado sea tu nombre, venga a nosotros tu reino, hágase tu voluntad en la tierra como en el cielo.
1: Danos hoy nuestro pan de cada día, perdona nuestras ofensas, como también nosotros perdonamos a los que nos ofenden. No nos dejes caer en tentación y líbranos del mal. Amén.
0: Dios te salve María, llena eres de gracia, el Señor es contigo. Bendita tú eres entre todas las mujeres y bendito es el fruto de tu vientre, Jesús.
1: Santa María, Madre de Dios, ruega por nosotros pecadores, ahora y en la hora de nuestra muerte. Amén.
0: Dios te salve María, llena eres de gracia, el Señor es contigo. Bendita tú eres entre todas las mujeres y bendito es el fruto de tu vientre, Jesús.
1: Santa María, Madre de Dios, ruega por nosotros pecadores, ahora y en la hora de nuestra muerte. Amén.
0: Dios te salve María, llena eres de gracia, el Señor es contigo. Bendita tú eres entre todas las mujeres y bendito es el fruto de tu vientre, Jesús.
1: Santa María, Madre de Dios, ruega por nosotros pecadores, ahora y en la hora de nuestra muerte. Amén.
0: Dios te salve María, llena eres de gracia, el Señor es contigo. Bendita tú eres entre todas las mujeres y bendito es el fruto de tu vientre, Jesús.
1: Santa María, Madre de Dios, ruega por nosotros pecadores, ahora y en la hora de nuestra muerte. Amén.
0: Dios te salve María, llena eres de gracia, el Señor es contigo. Bendita tú eres entre todas las mujeres y bendito es el fruto de tu vientre, Jesús.
1: Santa María, Madre de Dios, ruega por nosotros pecadores, ahora y en la hora de nuestra muerte. Amén.
0: Dios te salve María, llena eres de gracia, el Señor es contigo. Bendita tú eres entre todas las mujeres y bendito es el fruto de tu vientre, Jesús.
1: Santa María, Madre de Dios, ruega por nosotros pecadores, ahora y en la hora de nuestra muerte. Amén.
0: Dios te salve María, llena eres de gracia, el Señor es contigo. Bendita tú eres entre todas las mujeres y bendito es el fruto de tu vientre, Jesús.
1: Santa María, Madre de Dios, ruega por nosotros pecadores, ahora y en la hora de nuestra muerte. Amén.
0: Dios te salve María, llena eres de gracia, el Señor es contigo. Bendita tú eres entre todas las mujeres y bendito es el fruto de tu vientre, Jesús.
1: Santa María, Madre de Dios, ruega por nosotros pecadores, ahora y en la hora de nuestra muerte. Amén.
0: Dios te salve María, llena eres de gracia, el Señor es contigo. Bendita tú eres entre todas las mujeres y bendito es el fruto de tu vientre, Jesús.
1: Santa María, Madre de Dios, ruega por nosotros pecadores, ahora y en la hora de nuestra muerte. Amén.
0: Dios te salve María, llena eres de gracia, el Señor es contigo. Bendita tú eres entre todas las mujeres y bendito es el fruto de tu vientre, Jesús.
1: Gloria a Santa María, Madre de Dios, ruega por

0: nosotros pecadores, ahora y en la hora de nuestra muerte. Amén.
1: Gloria al Padre, y al Hijo, y al Espíritu Santo.
0: Como era en el principio, ahora y siempre, por los siglos de los siglos. Amén.
1: María, Madre de Gracia, Madre de Misericordia.
0: En la vida y en la muerte, ampáranos, Madre nuestra.
1: Oh Jesús mío, perdona nuestros pecados, líbranos del fuego del infierno, lleva al cielo a todas las almas, especialmente a las más necesitadas de tu divina misericordia. Amén.

con la confianza en la intercesión de María, que alcanzará de la Santísima Trinidad, por los méritos de Cristo en la cruz, las gracias y bendiciones necesarias para nuestra santificación, concluimos este Santo Rosario rezando juntos una salve. Dios te salve, Reina y Madre de Misericordia, vida, dulzura y esperanza nuestra. Dios te salve, a ti clamamos los desterrados hijos de Eva, a ti suspiramos gimiendo y llorando en este valle de lágrimas. Ea pues, Señora, abogada nuestra, vuelve a nosotros esos tus ojos misericordiosos y después de este destierro, muéstranos a Jesús, fruto bendito de tu vientre, oh clemente, oh piadosa, oh dulce siempre Virgen María, ruega por nosotros, Santa Madre de Dios, para que seamos dignos de alcanzar las promesas y gracias de nuestro Señor Jesucristo. Amén. Oración de San Juan Pablo II por Radio María. María, orienta nuestras opciones de vida, fortalécenos en la hora de la prueba, para que fieles a Dios y al hombre, afrontemos con humilde audacia los senderos misteriosos de las ondas radiales, para llevar a la mente y al corazón de cada persona el anuncio gozoso de Cristo, Redentor del hombre. María, estrella de la evangelización, camina con nosotros, guía a Radio María y sé su protectora. Amén. María, unimos nuestro sí con el tuyo, para que Jesús, con el Padre y el Espíritu Santo, vivan en nosotros y lleven nuestro ser a la plenitud de Dios. Amén. Pidamos la intercesión de la Santísima Virgen María. Contigo voy, Virgen pura, y en tu poder voy confiado, pues yendo de ti amparado, mi alma volverá segura. Dulce Madre, no te alejes, tu vista de mí no apartes, ven conmigo a todas partes y nunca solo me dejes. Y ya que me proteges tanto como verdadera Madre, haz que nos bendiga el Padre, el Hijo y el Espíritu Santo. Amén. Agradecemos a la audiencia de Radio María que rezó con nosotros el Santo Rosario. Dios nos bendiga a todos. Muy buenas tardes.

ustedes santos, porque yo, el Señor, soy santo, y los he distinguido entre las demás naciones para que sean míos. Levítico capítulo 20, versículo 26.

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1: Son las 4 de la tarde, 3 de la tarde, en las Islas Galápagos.
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0: Chiquita está en el cielo. 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

0: feliz de la abuela que vuela. Qué alegría compartir con ustedes la hora feliz de Radio María, la hora más feliz de la radio de la Virgen. Buenas tardes, lagarto contento y feliz.
1: Volando sobre las nubes con Jesús, José y María. Buenas tardes, conejito. Buenas tardes, abejitas. De la hora feliz de la abuela que vuela, estamos ya contentos y felices de compartir con ustedes en esta tarde. ¿Cómo estás, conejito?
0: Estoy muy contento de compartir con nuestras abejitas esta tarde. Y también contento porque ya pronto vamos a terminar las clases y vamos a ir y estar en las vacaciones. Buenas tardes, tortuguita contenta y feliz.
2: Volando sobre las nubes con Jesús, José y María. Buenas tardes, conejito. Buenas tardes, lagarto. Buenas tardes, abejitas de la hora feliz de la abuela que vuela. Estoy yo también contenta y feliz de compartir con ustedes en esta tarde. Y más contenta porque nos acompaña la abuela que vuela. Buenas tardes, abuelita que vuela. Contenta y feliz.
3: Volando sobre las nubes con Jesús, José y María. Y muy contenta y muy feliz de estar con ustedes porque los extrañé mucho, mucho el día martes. Pero ahora estamos aquí para compartir juntos este hermoso programa y también con las abejitas que sin ninguna duda ya están sintonizando nuestra hora feliz de la abuela que vuela. La hora más feliz de Radio María.
0: ¿El martes no estaba aquí, abuela que vuela?
3: Oye, conejo, tampoco estarías tú aquí.
1: Abuela, sí estuvo, abuela que vuela. Solo hace como para decir que la abuela extrañó, pero sí, estaba un poco triste porque no la había visto, abuelita que vuela.
3: Pero yo entonces, sí los extrañé, gracias, sí, lagartito.
1: Abuelita que vuela, sí estaba preguntando. Y el día martes aprendimos también una enseñanza muy divertida, abuela que vuela.
3: ¿Y cuál era la enseñanza muy divertida? A ver, dímelo,
1: no,
3: por
1: favor. ¿No escuchó la enseñanza, abuelita que
3: yo
1: vuela?
3: Yo no escuché porque estaba con reposo.
1: La enseñanza del martes anterior era sobre las cosas que tenemos que hacerlas con amor. Cada actividad debemos hacerla con amor, abuela que vuela. La actividad de los deberes, la actividad, por ejemplo, si mamá pide alguna ayuda en casa, si alguien nos pide que le ayudemos en algo, y nuestras propias actividades, abuela que vuela, hacerlas con amor, porque decía la enseñanza, no hace falta ser grandes para hacer cosas grandes, sino que desde pequeños ya podemos empezar a hacer nuestras cosas. Y qué mejor hacerlas con amor, abuelita.
3: Oye, lagarto, pero esto me ha gustado mucho a mí, porque es como una secuencia que venimos enseñando, que la perseverancia, que tenemos que ser dedicados. Oye, qué lindo, ¿no? Mira cómo viene como una secuencia de enseñándonos y llegando al corazón para ser verdaderamente esas personas que queremos. Queremos lograr un objetivo gracias a la ayuda de Dios, poniéndole mucha esperanza, mucha perseverancia y, como tú lo acabas de decir, mucho amor. Gracias por refrescarme mi corazón y mi memoria con la enseñanza que yo no participé del día martes. Gracias, lagartito. Te amo mucho.
1: Sí, abuela, que abuela. Y ahora, en el programa de esta tarde, también vamos a tener otra enseñanza muy divertida y les invitamos a nuestras abejitas a estar atentas a la hora feliz de la abuela que vuela. 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Y también pueden nuestras abejitas comunicarse con nosotros. ¿A qué número o a qué también número de WhatsApp, abuelita que vuela?
3: Pueden comunicarse, mi querido lagartito, al 37-31-040. Y si llama fuera de la provincia de Pichincha, debe anteponer el prefijo 02 o al número de WhatsApp 098-400-3456.
1: Correcto, abuelita que vuela. Nuestras abejitas están invitadas a participar esta tarde con nosotros. Y también, como decía el conejito, que ya estamos próximos a salir de vacaciones. Algunas abejitas en estos días ya están saliendo y rindiendo sus pruebas, otros harán la semana que viene, pero ya se termina el año escolar, abuela que vuela.
3: Así es, ayer ya mi María, ¿cómo es? Paula Emilia ya terminó, mi nietita terminó ya su escuelita, y lo mismo para mi otra nietita, Luciana Martina, termina mañana, y así ya todos vamos terminando en la escuelita que donde yo trabajo, terminamos a fines de junio, y así. Y viene pero una gran temporada también, mi querido lagarto y conejo, la tortuguita, una temporada de las primeras comuniones, de confirmaciones. Qué lindo eso, me alegra muchísimo, porque es como un complemento hacia donde queremos nosotros ir a enfocarnos, a ese camino de Dios. Salen de vacaciones, pero hacen su primera comunión y salen, claro, completitos, recibiendo a Jesús por primera vez. Otros ya reciben la confirmación, afirman y confirman su primera comunión. ¿Qué te parece, conejo?
0: Algo muy importante, abuela que vuela, porque también en el programa de la semana anterior decíamos que es importante también nuestra parte espiritual, que muchas veces nos preocupamos por el cuerpo, por la ropa, pero nos olvidamos también de algo muy importante, la parte espiritual, lo que llevamos dentro de nuestro corazón, que era como una plantita a la que debemos cuidarla con la oración, con la participación en la Eucaristía, con la oración, rezando, y así también vamos a cuidar nuestra vida que llevamos por dentro, y se va también a notar cuando nos vea por fuera, abuela, que bueno.
3: Por supuesto, porque si tú tienes un corazón, o yo tengo un corazón lleno de Dios, sin ninguna duda tu rostro refleja alegría, refleja amor, expresas esos signos de amor.
0: Abuela, que vuela.
3: ¿Mande?
0: ¿Y de mi rostro? ¿Qué expresa mi rostro, abuela, que vuela?
3: Amor, alegría, qué lindo, mi conejo.
1: ¿Y el tuyo, abuela, que vuela?
3: El tuyo. Uy, mi lagarto, estás guapo.
0: ¿Tienes?
3: Oye, por favor, conejo, si el rostro del lagarto, mira cómo él enseña, cómo me alimenta con la enseñanza. Y ni se diga.
0: ¿Usted? Porque a mí me da miedo, al menos, con esos ojos. ¡Ay, qué miedo, abuela!
3: No tienes que mirar las apariencias, sino el corazón. El lagarto tiene un corazón muy grande. Y tortuguita que me estás mirando, estás guapísima.
2: Sí, abuela, qué abuela. Todos procuramos hacer el bien. Y
3: sin mirar
2: yo aquí. Recuerdo lo que el conejo mismo suele decir, que uno no tenemos la culpa de la cara que tenemos, pero sí tenemos la culpa de la cara que ponemos. Eso lo aprendí, lo que tú mismo dijiste, conejo, y siempre me llevo eso. Entonces, la actitud, la alegría.
3: La actitud, la alegría, qué lindo se expresa entonces en el rostro cuando tu corazón está lleno de Dios. Muy bien.
0: Si está lleno de odio, lleno de rencor, lleno de envidia, ¿qué pasa, abuela? ¿Qué
3: pasas con una cara fruncida, seria, mal genio, como que todo te molesta? Entonces, eso es lo malo de los seres humanos, que tenemos que tener o debemos tener en nuestro corazón siempre el amor de Dios para reflejar a los demás ese amor que Cristo quiere. Él nos ha mandado a este mundo, Él nos envió a este mundo para que seamos felices, y Dios nos ha creado lógicamente a su imagen y semejanza. ¿Y qué quiere Jesús? Que nos amemos los unos a los otros, pero realmente nadie da de lo que no tiene. Entonces debes tener en tu corazón mucho amor para que seas capaz de dar amor al prójimo.
0: Oh, abuela que abuela, gracias por su enseñanza, pero esta tarde también tendremos nuestra oración, la enseñanza que ya dijimos y la participación telefónica de nuestras abejitas. Bienvenida a la hora feliz de la abuela que abuela. Quédate con nosotros porque empezamos ya.
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0: En el nombre del Padre, y del Hijo, y del Espíritu Santo.
3: Amén.
0: Señor, te damos gracias por esta tarde que nos regalas para compartir con nuestras abejitas de la hora feliz de la abuela que vuela. Gracias también por la abuelita que ya vino luego de su reposo. Es entendible, Señor, que nuestra abuelita también ya esté por sus años un poco enfermita, pero esperamos que sane pronto. Y también te damos gracias por todos los oyentes de Radio María, por nuestras abejitas que están estudiando, que se están preparando para su tiempo de vacaciones luego de dar los exámenes. Te pedimos por toda la familia de Radio María, Señor Jesús, para que tú nos cuides y protejas siempre, Señor.
3: Señor Jesús, me uno a estas oraciones de mi querido conejo para darte gracias por la vida, para darte gracias por todo lo que se nos presenta diariamente, aunque sean sufrimientos, aunque sean problemas, aunque sea alegría, porque a través de esas cosas nosotros nos acercamos más a ti. Gracias, papito Dios, en el nombre de Jesús y, por supuesto, con la poderosa intercesión de nuestra Madre Santísima, cuida nuestras abejitas, cuida a todos los voluntarios benefactores de Radio María, cuida a aquellos que ayudan mucho al personal, a los que trabajan aquí en Radio María, a los voluntarios, y ayudan muchísimo a los que donan su granito de arena para que la voz de María nunca, nunca se apague.

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1: Abuelita, estábamos listos para la enseñanza de esa tarde. Les pedimos a nuestras abejitas prestar atención. Y como empezamos el programa, también escuchando un cuento que nos permitirá también seguir la enseñanza que preparamos en esta tarde.
2: El pastorcito mentiroso. Pequeño pastor que cuidaba su rebaño en una ladera alejada de su pueblo y al que gustaban mucho llamar la atención, se puso un día a gritar angustiosamente.
3: ¡Ahí viene el lobo! ¡Ahí viene el lobo! ¡Ayúdenme, por favor, que se va a comer mis ovejas!
2: Los aldeanos, al oírlo, se asustaron mucho y abandonaron sus ocupaciones para correr a ayudarle. Al llegar, el pastorcito, muy satisfecho, les dijo.
3: ¡Demasiado tarde! ¡Acabo de espantarlo yo mismo!
2: Admirados de que el muchacho se les hubiera arreglado solo, volvieron a sus labores totalmente exhaustos por la carrera. Días después se volvió a escuchar el mismo grito.
3: ¡El lobo! ¡El lobo! ¡Socorro! ¡Socorro!
2: Y otra vez los habitantes del pueblo corrieron a ayudarle. Y el pastorcito los volvió a recibir con gran tranquilidad, afirmando con aire triunfador que él solo se había encargado de ahuyentar a la temida fiera. Lo mismo ocurrió otras 3 o 4 veces, hasta que los aldeanos molestos empezaron a sospechar que se trataba de una broma y decidieron no volver a preocuparse más. Un día, sin embargo, una manada de lobos atacó de verdad el rebaño del joven pastor. Este gritó y gritó desesperadamente pidiendo ayuda. Pero los de la aldea se rieron, pensando que se trataba de la misma burla, y nadie movió un dedo para ayudarle. Cuando los lobos se fueron, el pastorcito no le quedaba ya ni una sola oveja. ¿Cuál es nuestra moraleja? Esto nos dice Sopo. Los mentirosos solo ganan una cosa: no tener crédito aun cuando digan la verdad. Y colorín colorado, que este cuento se ha terminado.
1: El cuento ha terminado, pero aún sigue la enseñanza de esta tarde. Abuela, que vuela.
4: Sí, mi querido conejito, y me ha gustado muchísimo la historia. Mira, que siempre, entonces, hay que hablar con la verdad. Queridos niños, queridas niñas, papitos, mamitas y toda la familia que nos escucha, pues ya saben, bienvenidos a este espacio lleno de alegría, aprendizaje y fe. Hoy vamos a hablar de una enseñanza muy importante, decir siempre la verdad, y lo haremos recordando esta historia que acabaron de escuchar.
1: Sí, Pedro y el lobo. Ajá. Era la historia, y en algunos lugares también se llama el pastorcito mentiroso, abuela. ¿Qué
4: abuela? Así es el pastorcito mentiroso. Mira, conejo, por eso no hay sí, que abuela. Mentir, porque a la primera te creen, a la segunda también, pero a la tercera ya nadie te cree ni
5: sí,
4: te defiende.
5: Abuelita, que abuela, esta historia nos enseña que la mentira puede parecer un juego al inicio, pero después puede causar mucho daño. Cuando alguien miente una vez, tal vez los demás todavía le creen, pero cuando le mienten o la mentira se repite, muchas veces las personas empiezan a perder la confianza. Y la confianza, queridas abejitas, es como... ¿Cómo puede ser? Tal vez como un vaso, abuela, que vuela, de cristal.
4: Sí, sí, sí.
5: Es muy valiosa. Un vaso. Pero si se rompe, creo que ya es difícil. ¿Qué pasa con usted cuando lava sus utensilios?
4: Cuando lavo mi lavajilla, sí. Pues no rompo muy frecuentemente, pero cuando rompo, ya lo echo a la basura porque ya no lo puedo utilizar porque está hecho pedazos y ya está roto, puede romper la boquita de los que les doy. Entonces,
1: ¿no
4: ya
1: se no puede pegar con algún pegamento especial, abuela, que abuela?
4: Puede pegarse con, qué sé yo, con la brujita, o puede pegarse con cualquier otra cosa, puede pegarse con cualquier pegamento, pero ya no queda igual, conejo, ya no queda igual,
5: claro.
4: Porque ya está con huellas, está con puntas que te pueden romper tu boquita.
5: Claro, cuando rompe un vaso, ¿qué pasa? caen muchos pedazos, cientos y minutos. Tal vez con la se le va a causar muy difícil abuela que huela.
4: Así es, así es. Por eso nosotros hoy vamos a descubrir juntos que un niño honesto es un niño valiente, porque decir la verdad siempre es fácil, pero siempre es lo correcto. Perdóname,
5: me
4: equivoqué.
5: Abuela, que huela, sí, abuela, que huela.
4: Que decir la verdad, no. La palabra no siempre es fácil. No, claro. Siempre es fácil. Pero siempre es lo correcto. Muy bien.
5: Sí, abuelita, que huela. Y también en la Biblia, como usted siempre suele decir, que está sustentado con la palabra de Dios, en la Biblia también encontramos muchas citas bíblicas que nos hablan sobre la verdad, abuelita, que huela.
4: Continúe, lagartito, pues pídale al conejo, a la tortuga, que nos ayuden con las citas bíblicas, porque ellos son muy inteligentes y a mí me encanta escucharlos cómo ellos aprenden y nos enseñan con esa sabiduría que Dios les ha dado.
5: Sí, abuelita, que huela. En la Biblia encontré, por ejemplo, en Éxodo 20, versículos 16, no darás falso testimonio contra tu prójimo. Esto quiere decir que no debemos mentir ni hablar falsamente de otra persona, abuela que abuela.
4: Ajá, yo ya tengo otra. En Proverbios, capítulo 12, versículo 22, el Señor aborrece los labios mentirosos, pero se complace en los que actúan con verdad. A Dios le alegra cuando somos sinceros.
2: Abuela, que vuela.
4: Vamos, tortuguita.
2: Yo encontré en Efesios 4, versículo 25. Desechen la mentira y digan la verdad. San Pablo nos recuerda que el cristiano, la persona, debe hablar con verdad, abuela, que vuela.
5: Yo también tengo una, abuela, que vuela.
4: Vamos,
5: en Colosenses, capítulo 3, versículo 9. No se mientan unos a otros, porque la mentira daña la amistad, abuela, que vuela. La familia. Y también el compartir diario, abuelita, que huela.
4: Muy bien, conejo.
1: Sí, abuela, que huela. Sí, muy bien, me parece. Estas citas están interesantes.
4: Te estoy pidiendo una cita, que estás ahí viendo la Biblia. No te hagas el que no entendiste. Quiero una cita que tú la compartas.
1: Sí, una cita es cuando nos citamos.
4: Ah, bueno,
1: para
4: gracias,
1: un
4: conejito.
1: Encuentro.
4: Voy con otra yo. Juan, vamos, conejo, quiero que me pongas atención. No te estoy pidiendo que me des el concepto de cita, sino las citas bíblicas de las que estamos sustentando la enseñanza.
1: Ah, está bien. Ya. Yo tengo una, abuela, que huela.
4: A ver, vamos.
1: En Juan 8.
4: Muy bien.
1: Versículo 32.
4: Muy bien.
1: La verdad los hará libres. Y esta enseñanza nos dice que Jesús nos enseña que cuando la verdad nos libera del miedo, también de la culpa, abuela, que abuela, porque si mentimos, por eso hay un dicho que dice la abuelita, que más rápido cae el mentiroso que el ladrón.
4: Muy bien, así es, mi querido.
1: Ay, sí, entendí una vez, porque puedo decir una mentira y por decir eso voy a otra y la otra y la otra y luego... Por eso también, cuando va un señor detenido de la policía, le preguntan una vez, luego le preguntan otra, y ahí se contradice, abuela, que abuela, porque está diciendo la verdad, la mentira, perdón.
4: La mentira, claro. Hay contradicción y más pronto cae el mentiroso que el ladrón. Tú lo has dicho. Vamos con el Salmo 34:14. Gracias, conejito. Guarda tu lengua, casi digo tu luenga. Tu lengua del mal y tus labios de palabras mentirosas. También nuestra boca debe servir para hacer el bien.
5: Yo tengo la última cita, abuela, que huela.
4: Vamos,
5: bueno, hay
4: bien.
5: Algunas, pero por lo pronto estas.
4: Vamos, la
5: en
4: verdad.
5: El Evangelio según San Lucas, en el capítulo 16, versículo 10. El que es fiel en lo poco, también es fiel en lo mucho. ¿Qué nos dice esta cita? Si somos honestos en las cosas pequeñas, también podremos ser honestos en las cosas grandes, abuela, que
4: ay,
5: huela.
4: Ay, qué lindo. Si soy fiel en lo poco, Dios me confiará más. Qué lindo.
5: Sí.
4: Así dice la palabra de Dios.
5: Entonces,
4: bueno,
5: de esta historia que escuchamos al principio, narrada también por la abuela que huela.
4: Ajá, sí, escuché.
5: La recordamos siempre.
4: Ajá, sí.
5: Con gran cariño.
4: Con gran cariño.
5: Esta historia nos enseña que creo que de esta enseñanza nos quedan cuatro lecciones, abuelita que huela. Yo puedo decir una, tal vez a usted la segunda. No sé quién dice la tercera.
4: No, tú vas a decir una, el conejo va a decir dos y la tortuga una y yo ninguna. Vamos, conejo, vamos, lagarto.
5: Ya, de lo que escuchamos de esta historia, abejitas y familia de Radio María, primero podemos decir que la mentira no es un juego. A veces, por ejemplo, un niño puede decir, solo era una bromita, pero si esa broma engaña, asusta o hace daño, ya no es una broma. Buena, abuela, que abuela.
4: Muy bien, vamos con la segunda.
1: ¿Y usted sabe cuál es la planta que asusta?
4: La planta que asusta,
1: sí.
4: La ortiga.
1: No, la planta que asusta, no, esa no. La planta que asusta es el bambú.
4: El bambú. Ay, pero ¿por qué dijiste? Te dije la ortiga. No, esa no. Creo que la mamá te da con la ortiga.
5: Parece que sí, abuela, qué bueno.
4: ¿Por qué dijo? No, esa no, dijo. Así sí, asustadito, sí. Mi conejito. Bueno, vamos con la segunda, conejo.
1: La segunda enseñanza que nos deja esta historia puede ser que cuando uno miente, ya, como decía al inicio, rompe la confianza. Por ejemplo, cuando mamá, papá, los abuelitos, los maestros o los amigos descubren que alguien miente, después les cuesta volver a creer. Pasó una vez que un niño estaba en el examen y el otro niño le copiaba. Y el uno, pues, en la pregunta 4, le puso, no sé, y el otro niño le puso, yo tampoco.
4: Y estabas tú viendo eso y no, también tú pecaste, de para cómplice.
5: Mí que, para mí
4: de
5: que
4: cómplice.
5: No es que estaba viendo, sino que él fue.
4: Ah, él fue el de la, él fue, conejo.
5: Claro, yo creo que eso huele a que huele.
4: Bien lagarto, bien,
5: pero
4: bien lagarto.
5: También la tercera enseñanza nos puede, o tortuguita, ¿qué nos puedes decir de la tercera enseñanza?
6: Ah, te puede, a ver, la tercera que nos deja esta historia, decir la verdad nos hace valientes. A veces una abejita miente, ¿por qué? Porque tiene miedo. Miedo de que lo regañen, miedo de perder un permiso, miedo de que le llamen la atención. Pero la verdad, aunque al principio cueste, trae paz al corazón, porque luego va a estar allí con ese remordimiento o esa la conciencia que le dice, ¿por qué mentiste? ¿Por qué no hiciste? ¿Por qué no dijiste? Entonces, creo que decir la verdad, abuela que vuela, nos hace valientes.
4: Y trae paz al corazón, qué lindo, ¿no? Bueno, pues, yo voy a compartir la cuarta enseñanza.
5: ¿Qué cuarta enseñanza nos deja esta historia? Ya dijimos la primera, que la mentira no es un juego. La segunda, que la mentira rompe la confianza. La tercera, dijo la tortuguita, que decir la verdad nos hace valientes. ¿Y qué cuarta enseñanza nos puede dejar esta historia, abuelita, que abuela de el pastorcito mentiroso?
4: Sí, mi querido lagartito, sí, abejitas, conejito y tortuguita. En la cuarta enseñanza, Jesús nos enseña o nos invita a vivir en la verdad. Jesús no quiere que seamos niños perfectos, porque todos podemos equivocarnos. Lo que Jesús quiere es que tengamos un corazón sincero, capaz de reconocer los errores y decir, perdón, me equivoqué.
1: Perdón, me equivoqué. Entonces, si yo me equivoco, ¿puedo decir siempre, perdón, me equivoqué, abuela, que abuela? ¿Y usted siempre me perdona?
4: Yo te voy a perdonar siempre, pero tienes que tratar de rectificar y no cometer siempre los mismos errores, mi querido conejo. Muy bien.
1: Como el vecino donde yo vivo, bueno, siempre donde vivo pasan cosas que a veces usted dirá, ¿será que es verdad o será que es mentira?
4: El conejo, el lagarto.
1: Pero hay...
5: Ah, sí, sí, esa abuela, ya a veces cuando voy también... No le creo, pero yo creo que sí, sí es cierto.
4: ¿Te escucha,
5: abuela?
4: Conejo. Bueno, sí. Yo a quien le creo también es a la tortuga. Pero bueno, ¿qué dices, el conejito? A ver, al lado hay un vecino que hace
1: no,
4: que...
1: No, al lado. A la abuelita, que siempre a veces llega un poco tomadito y le dice a la esposa que ya no va a hacer eso, pero ya un viernes pasa otro viernes y el tercero como que ya se olvidó y otra vez tiene que ir la señora... O sea, la Bessy, bueno, le decimos Bessy, Bessy Lorenita.
4: Ajá, Bessy Lorenita.
1: Sí, la Bessy Lorenita, y a veces también le acompaña a nuestro amigo Mateo, que ya está grande, le van a buscar al papá, y luego ya lo traen, y a veces está así un poco como que...
4: Oye, conejo.
1: Sí, abuela, qué abuela.
4: Mira, tú ves esas cosas y tú eres un conejito súper generoso. Tú siempre pasas regalando, haciendo regalos grandiosos. A mí me regalas...
1: ¿Quién me dice que le regale una...
4: La oración.
1: Ay, pues es que quería que le regale una botella.
4: No, conejo, la oración para que Mateo, que es tu amiguito, oren juntos y pidan por el papito para que ya no tome. ¿Qué te parece ese regalo? A ver...
1: Me parece muy bien. ¿Ya? Por eso hoy en este día que es jueves eucarístico, podemos acompañar a mamá, por ejemplo, o a papá, o ir todos ante el Santísimo que está expuesto y allí pedirle a Dios de rodillas que Jesús toque la vida, tal vez de papá que está con alguna adicción al alcohol, a las drogas, o tal vez un hijo que está perdido en las drogas. En tantas cosas que hoy yo estoy viendo y que nuestras abejitas también están viendo, abuela que abuela, para que Dios, con ese poder que tiene, sane realmente el corazón de cada miembro de la familia y sea una familia restaurada por el amor de Dios.
4: Qué lindo.
1: Y usted nos ha enseñado, abuela que abuela, que todo eso... debemos ponerle ante el Santísimo. Y también podemos decirle que a la vez y que también vaya al Santísimo y ahí le entregue la vida de su esposo y también podemos decirle a nuestro amiguito Mateo y a la especie Lorenita.
4: Mira, conejito, que tú nos acabas de dar esta enseñanza maravillosa. Tú eres muy generoso con la oración, hijo. Ándate con Mateito, con la mamá Lorenita, pónganse ante el Santísimo de rodillas y entréguenle en las manos de Jesús este problema, para que Jesús, siendo el médico de médicos, siendo el rey de reyes, siendo el amor de los amores, él hace todo lo que para nosotros parece imposible, hace posible. Entonces, muy bien, conejito, queda muy claro que ya no debes estar espiando ni viendo que toma el esposo de la Lorenita y saliendo con Mateo a traerlo. En lugar de hacer eso, ponte a orar y con Mateito y Lorenítico y con nosotros también te vamos a ayudar a orar. Muy bien.
5: Correcto, abuela, qué abuela. Y ahora pensemos, por ejemplo, lo que nos pasa en la vida diaria. Uh-huh. Por ejemplo, una abejita puede mentir cuando dice, yo no rompí el vaso. Aunque sabe que se lo rompió, o también, ya hice la tarea. A ver, por ejemplo, Teresita, ¿le hiciste la tarea?
7: Ya, mami, ya hice.
4: Yo soy Teresita, tú eres el conejo. Ya, papito, ya lo hice. Ya, yo soy la Teresita.
5: Está bien. A ver, Teresita, ¿le hiciste la tarea?
4: Ya, papito, ya la hice.
1: Pero usted sabe que no la hizo. Ahí está mintiendo.
5: Claro, conejo. También, por ejemplo, no fui yo quien molestó a mi hermano. Aunque sí lo hizo. En la escuela, en el grado también a veces se lanzan papeles. Y uno pregunta, ¿quién lanzó? ¿Lanzaste tú, por ejemplo, Alan? Alan, por ejemplo.
1: Ah, sí, como mi amigo. Yo tengo en la escuela un amigo que se llama Alan. Y su apellido es Brito. Alan Brito.
5: Así. Ah, bueno, voy a, por ejemplo, Alambrito.
4: Este conejo, has venido bien chistoso este conejo,
5: por ejemplo,
4: ya.
5: Le pregunto,
4: a ver, Alambrito.
5: A Alambrito, a ver. ¿Usted fue señor o niño Alambrito? ¿Y qué dirá? No, yo no fui, pero sabe, Alan, que él fue. Abuelita, qué abuela.
4: Así es. Siempre, no sé, es, como te digo, es típico en los niños que les salga así como a flor de piel las mentiras o negar lo que han hecho mal. Y cuando han hecho bien, lógicamente hay que felicitarlos. Pero si hacen algo mal, o sea, tratar de corregirlos con amor, de enseñarles que la mentira no está bien, claro. que es un pecado que nos aparta de Dios, que nos pone tristes. Entonces yo creo que ahí los padres de familia son los indicados. Yo no me voy a cansar de decir, somos la primera iglesia doméstica, la familia, donde nosotros impartimos valores, enseñamos virtudes y sobre todo a que los niños sean buenos. Y los maestras, claro, reforzamos o fortalecemos lo que los padres enseñan. Me parece muy bien.
5: Y por ejemplo, ¿qué diría si está mintiendo? ¿Qué sería lo contrario, conejito? Por ejemplo, ¿qué diría tu amigo Alambrito que tú dices? ¿Qué diría si es que fuera un niño honesto?
4: Alambrito.
1: Si fuera un niño honesto, mi amigo Alambrito, dijera, por ejemplo, mamá, fui yo, perdón, o profe, no hice la tarea, me organicé mal, o papá, sí, ¿sabes? Donde veíamos, por ejemplo, el partido del mundial, porque si se rompió, o por equivocación, o por una travesura la rompí.
4: ¿Qué rompí?
1: La tele.
4: Ah, la tele rompiste.
1: Sí.
4: Pero solo que
1: tenía una tele, una pelota.
4: Ah.
1: Saltarina. Una pequeñita. Pero y la hice así. Hizo pum,
4: estás mintiendo, conejo, porque con una pelota saltarina no se rompe una televisión. Sí. No se rompe.
1: Abuela.
4: Porque yo sí tengo pelotas saltarinas, pero
1: una pequeñita saltó y topó con la pantalla así, pum. Y se hizo. Bueno, entonces, hay que decir, papá, rompí esto sin
4: ¿y
1: querer.
4: ¿Y tú dijiste eso?
1: Al inicio no, pero luego ya me tocó, abuela, que abuela.
4: Ya te tocó, entonces ahí está, que los padres tienen que con mucho tino y con mucha audacia descubrir que su hijo está mintiendo.
5: Y también puede decir el Señor Jesús, pedirle, en ese momento, Señor Jesús, ayúdeme a decir la verdad. Y esto no significa que nunca habrá una consecuencia. En este caso, la tele seguramente se dañó y a veces habrá que pedir perdón, tal vez reparar el daño o aceptar una corrección. Pero cuando decimos la verdad, nuestro corazón queda tranquilo y vamos a poder dormir en paz. En cambio, la mentira es como una piedrita dentro del zapato. Al principio parece pequeña, pero mientras más caminamos con esa piedrita, más molesta, abuela que huela.
4: Y hasta que te sale una ampollita, te empieza a arder, o sea, es fregado. Mira, entonces, que todo, como tú dijiste, toda mentira trae una consecuencia. Y vamos,
1: sí, conejito. Como el ¿Como Pepito?
4: A ver.
1: Sí, un niño llegó a la escuela y la profesora le preguntó, Pepito, ¿por qué no hiciste la tarea? Y Pepito responde, profe, es que mi perro se la comió. La profesora le dice, pero Pepito, si tú no tienes perro. Y Pepito le responde, por eso, profe, también estoy preocupada porque no sé quién se la comió.
4: Mentira, pero bueno, es un chiste de Pepito, ya. Vamos a aceptarle el chiste,
5: claro,
4: de Pepito.
5: Sí, no, bueno, claro que nos reímos un poquito, ¿no? Pero aprendemos algo, que una mentira necesita otra mentira.
4: Sí,
5: y luego otra.
4: Y luego otra.
5: Y después otra. Y al final la persona se enreda tanto que ya no sabe cómo salir. Por eso, ya lo repetimos nuevamente, es mejor decir la verdad desde el inicio.
1: O también como un niño va donde su mamá le dice, mamá, mamá, en la casa me dicen en la escuela me dicen despistado. Y le dicen, sí, hijo, pero vaya, niño, esa no es su casa.
4: No, no, no, ve, lagarto. Por favor, ahí está leyendo algo el conejo, ve. Por favor.
5: No. Ok, no. Abuelita que vuela, entonces, vamos a repetir esta tarde. Jesús ama la verdad. Yo quiero hablar con sinceridad. Aunque me cueste reconocer, la verdad me ayuda a crecer.
4: Ay, qué lindo.
5: Vamos entonces a decirlo nuevamente.
4: Nuevamente ya.
5: Jesús ama la verdad.
4: Ama la verdad.
5: Yo quiero hablar. Con sinceridad.
4: Con sinceridad.
5: Aunque me cueste reconocer.
4: Aunque me cueste reconocer.
5: La verdad. Me ayuda a crecer.
4: Mira el conejo agachado ahí, no habló conmigo. Bueno, no importa.
5: Sí. Ya. Abejitas, ya para finalizar. La honestidad, recuerden. No es solo decir, yo no miento. La honestidad, abejitas, es vivir con un corazón limpio, huela que huela.
4: Así es, un corazón limpio y que eso Dios nunca lo desprecia. Muy bien.
5: Y algo muy importante, si alguna vez mentiste, no pienses que ya todo está perdido. Jesús siempre nos espera con amor.
4: Así es.
5: Lo importante es reconocerlo, pedir perdón y tratar de hacerlo mejor.
4: Muy bien, querido lagartito, muy bien, muy bien. Qué lindo, me ha gustado esta enseñanza muchísimo. Así es que, conejo, ¿qué tenemos para las abejitas que llamen?
1: Para las abejitas que llamen, tenemos el espacio para que se comuniquen y hagan su oración. Tal vez que nos comenten si alguna vez pasó, qué les hicieron o qué momento mintieron. Y que también participen con nosotros y nos divirtamos este momento en la hora feliz de la abuela que vuela.
4: Muy bien, pero también para hacerles unas pequeñas preguntas de la enseñanza que hoy hemos compartido, conejito. Muy bien.
1: Sí, ¿qué preguntas puede ser?
4: Tú tienes ahí muchas preguntas que te encanta hacerles a los niños.
1: Ah, está bien. Bueno, viejita, entonces es el momento de que tú también puedas participar, comunicarte con nosotros. Es muy fácil el número de Radio María, 3731-040. Si no tienes un teléfono convencional, porque ahora ya casi ya no hay teléfonos convencionales, abuela que abuela.
4: Ya no hay.
1: Más, hay un celular que tiene WhatsApp. También puedes llamar y participar con nosotros al 098-400-3456. 098-400-3456.
4: Clarito
1: puedes
4: está.
1: Animarte y participar en este programa y contarnos algo que te ha parecido de esta enseñanza, de esta historia de Pedro. ¿Pedro era, no?
4: Pedro
1: y el lobo.
4: Pedro y el lobo.
1: Puede ser Dylan y el lobo. Puede ser Teresita y el lobo.
4: Ajá.
1: Puede ser
4: Tortuguita, ejemplo, y el lobo.
1: Puede ser Camilo y el lobo.
4: El conejo y el lobo. Pero Josué, a ti te comería enterito el conejo, lobo. Conejito.
1: ¿A ti? ¿Cómo se come entero el conejo?
4: A ti el lobo te come entero, conejo.
5: Eso sí. Abejitas, entonces, compártanos tal vez algún mensaje de texto, una nota de voz, que nos envíen un audio por el WhatsApp, algún momento, tal vez pasaron algo sobre la mentira, tal vez algún adulto, abuela que abuela, en su tiempo de joven, de niño, tal vez que recuerde alguna mentira que haya pasado, que alguna actividad que hayan hecho, y que qué pasó a causa de esa mentira, abuelita, que abuela.
4: Así es, mi querido.
5: ¿Usted recuerda tal vez algo que hayan haya pasado en su casa, que haya hecho y que le costó tal vez algún castigo por mentir y que desde ahí haya aprendido a decir la verdad, abuela, que abuela.
4: Sí, cuando yo era muy niña estaba creo que en cuarto grado de la escuelita. Teníamos una pizarrita para repasar las matemáticas y a mí se me rompió la pizarra. Entonces yo no le quería decir a mi mamá porque en mi generación los papás eran bastante estrictos y bastante exigentes y yo no le quería decir. Entonces mi hermanito me dice, no tienes que decirle la verdad a mi mami o a mi papi, porque si no vas a tener, no vas a tener en qué hacer tu deber. Cuando yo le dije a mi mami que la pizarrita se me rompió, mi mamá me castigó.
1: ¿Y ahí ¿Sí? qué aprendió, abuela, qué abuela?
4: Aprendí que ya tenía que decir la verdad, pero la mentira, muchas veces, hasta grandes adultos, seguimos a veces mintiendo, conejo. No hay mentira blanca, no hay mentira piadosa. Todas las mentiras son negras por donde las pintas, por donde las digas tú, conejito.
1: Todas las mentiras es una mentira, entonces.
4: Es una mentira.
1: Ah, no hay en blanca. No hay una mentira amarilla.
4: No, que dice una mentira piadosa, no hay mentiras piadosas.
1: La mentira es mentira, abuela, qué abuela.
4: Es mentira y es mentira y es pecado. Muy bien.
1: La mentira es mentira. Y también en el bus, como le decía, creo que sí le compartí la otra vez. Ajá. Venía con el lagartito. No sé si recuerdas, lagarto. Veníamos en la ecovía y estábamos en la parada de la Marín. Y cuando le llamó el señor, dijo, sí, ya llego. Estoy en la parada de Manuela Cañizares. Eso quiere decir como cuatro paradas más adelante. Y eso no era verdad, abuela, que abuela, porque el señor estaba aún en la parada La Marín.
4: Fíjate, conejo, que yo también escucho a veces. Yo escucho cuando vengo en el alimentador, yo escucho que llaman, dice, sí, sí, estoy ya mismo, de en 5 minutos llego. Y está saliendo recién de la parada del norte y faltará, qué sé yo, unos 25 minutos. Yo también he escuchado eso, conejito. Sí, sí,
1: abuela,
4: sí.
1: Abuela,
4: sí.
1: Qué abuela. ¿Y tú, abejita, tal vez has escuchado algo similar cuando vas en el bus? Tal vez algo que hiciste te costó, por ejemplo, un castigo por decir alguna mentira. Y ahora que ya estás adulto, tal vez cuando eras niño, eras joven, más jovencito, tal vez dijiste algo, pasaste algo similar. Puedes animarte y participar con nosotros antes que termine la hora feliz de la abuela que vuela. Hoy hablamos sobre la historia de Pedro y el lobo. Un niño que decía que ya viene el lobo, y como que todos los señores del pueblo iban y luego se reía porque no había ni un lobo. Uh-huh. Y así dijo como unas 3 veces. Uh-huh. Y cuando ya realmente vino el lobo, ya la gente del pueblo no le creyó. Uh-huh. Y eso implicó que se les comieran a los animales.
4: Todas las ovejitas.
1: Sí, abuela, que abuela. Uh-huh. Y por eso hoy hablamos todos estos minutos de que debemos decir siempre la verdad. Y también que no hay verdades de colores.
4: Así es, mi querido.
1: Ni rojas, comer. Ni azules, ni fosforescentes, ni amarillo patito, ni nada. Sino que todas las
4: mentiras son negras.
1: Son mentiras.
4: Son mentiras.
1: Sí, porque usted dijo no hay un color, ahora está diciendo un color.
4: Bueno, es que las mentiras, por llamarlas de alguna manera, son oscuras, son negras, ya, eso digamos ya.
1: Bueno, abuela, que abuela. Y, abejita, también quisiera recordarte esta tarde que podemos hacer una dinámica del semáforo, por ejemplo.
4: ¿Cómo es la dinámica del semáforo, conejito?
1: Por ejemplo,
4: ¿me la puedes enseñar?
1: Sí, por ejemplo, cuando usted pueda compartir con los niños donde usted trabaja. Cuando está en rojo, se detiene antes de mentir.
4: Uh-huh.
1: Cuando siente ganas de decir una mentira, uh-huh, se detiene y piensa, ¿esto agrada a Jesús?
4: Uh-huh, claro.
1: Ya, se ve en rojo. Ya está, uh-huh, rojo, muy peligroso.
4: Uh-huh.
1: Cuando está en amarillo, también debe pensar en las consecuencias y preguntarse, ¿voy a dañar la confianza de mis papás, tal vez de mis profesores o de mis amigos?
4: Uh-huh.
1: Y cuando el semáforo esté en verde,
4: digo,
1: decir la verdad con respeto. Y aunque le cueste o le dé miedo, decir la verdad es esta. Y ese semáforo de la verdad nos puede ayudar cada día, abuela, que abuela.
4: Oye, qué bonita dinámica, me ha encantado. Así es que ya, ¿qué esperan, abejitas, para llamar y compartir con ustedes esta dinámica tan bonita que el conejo nos ha enseñado? Muy bien, conejito. Esta se llama el semáforo de la verdad. Muy
1: sí,
4: bien.
1: Sí, y aunque nuestras abejitas ahora no nos llamen, sabemos, abuelita, que abuela, que están allí escuchando. Y no, uh-huh, solo los niños, sino también los adultos. Y mientras están escuchando, también están recordando, ah, sí, cuando yo fui niña, Tal vez unos se ríen. Sí, que hice esto, hice lo otro. Pero ahora también pueden enseñar ya a sus hijitos. Si Dios les ha dado un regalo de un hijito, ya pueden ahora también recordar y decir, no, por ahí no van las cosas, abuelita.
4: Así abuela. Es, mi querido conejito. Pero hay que enseñar con el ejemplo. Con el ejemplo, porque insisto, la palabra enseña, pero el ejemplo arrastra, mi querido conejito.
1: Ya tenemos una abejita que se ha animado a participar, abuela.
4: Vamos a escuchar a la abejita.
5: Buenas tardes, contento y feliz.
8: Volando con las nubes con Jesús, José y María.
5: Hola, querida abejita, buenas tardes. ¿Cómo te llamas?
8: Me llamo Juan Manuel.
4: Se llama Juan Manuel. Ya es, él se llama. Hola, abejita Juan Manuel. Bienvenido al programa.
5: ¿Juan Manuel Pedro Carbo Soldado?
4: No, Juan Manuel. ¿De dónde, de qué sector de Quito nos llamas?
8: Les llamo desde el sector La Pradera.
4: La Pradera, muy bien, sí conozco. Es por la parte oriental. Muy bien, mi querido Juan Manuel. ¿Qué
5: ¿Cuántos años tienes? Abejita Juan Manuel?
8: En abril cumplí 9.
4: ¿En qué fecha de abril cumpliste 9?
8: 29.
4: Ah, ya.
5: Qué bien, abejita.
4: Ya, muy bien.
5: 9 añitos, 29 de abril. ¿Y en vacaciones? ¿Estás en vacaciones, Juan Manuel?
8: Me falta un solo día para acabar mañana y la profe nos va a dejar salir de clases.
4: ¡Qué lindo! Y a disfrutar de esas vacaciones con Jesús, José y María. Muy bien, abejita. Ahora sí, conejo.
5: Sí, abuelita, que vuela.
1: Y, abejita, ¿qué nos puedes decir acerca de la enseñanza de esta tarde que compartimos con estas abejitas?
8: La enseñanza de hoy fue la que ya no hay que mentir.
4: Muy bien, que hay que hablar con la verdad, muy bien.
1: Aunque nos cueste, aunque nos duela.
4: Muy bien.
1: Muy bien, Juan Manuel. ¿Y preparaste tal vez alguna oración que quieras compartir con nosotros?
8: No.
1: No. ¿Y tal vez sabes alguna oración? Por ejemplo, el Padre Nuestro, el Ave María, el Gloria, el Credo.
4: ¿El Ángel de la Guarda?
8: El Ángel de la Guarda me sé.
4: Ya, adelante, rezamos
1: Juan
4: contigo.
1: Manuel. Sí, adelante.
8: Ángel de la Guarda, mi

0: ¿Qué momento? Con la tortuguita.
1: Así es, a la una, a las dos y a las tres. Sí o no, abejita, Juan Manuel, ¿cómo se llama la escuela en la que estudias?
2: Numa Pompilio Jonas.
1: Ah, ya, ¿y cuándo sales a vacaciones? Ya dijiste que sales mañana. ¿Y cómo te ha ido en todo este año escolar?
2: Bien.
1: ¿Has aprendido mucho?
2: Bien.
1: ¿Cuál es la materia que más te gusta en la
2: matemáticas.
1: Escuela? Matemáticas. ¿Y qué aprenden en matemáticas? ¿Algo que recuerdes?
2: La división.
1: División de abejita. ¿Y qué piensas hacer en vacaciones?
2: Irme a la playa con mi mamá.
1: ¿A la playa? ¿Cuándo piensan ir a la playa?
2: Cuando ella también salga de vacaciones.
1: ¿Y cuándo va a salir de vacaciones?
2: Creo que a finales de junio.
1: Ya, abejita, felicitaciones. ¿Y nos puedes compartir si te gusta el deporte y qué deporte te gusta?
2: ¿Me puede repetir la pregunta, por favor?
1: ¿Qué deporte te gusta?
2: A mí me gusta el básquet.
1: ¿Y juegas en la escuela, tal vez?
2: No.
3: Ya, perdiste, abejita. Dijiste no. Y estamos jugando al sí y al no. Cuando estabas muy bien.
0: Sí, y casi gana, abuela, qué buena.
3: Y casi gana.
0: Porque ya era la última pregunta.
3: Ajá.
0: Pero nuestra viejita Juan Manuel dijo que no, y ya perdió. Pero nuestra viejita aún puede enviar sus super saludos, abuelita.
3: Así es, querida abejita. Envía tus super saludos, mi querida abejita.
2: Le deseo los super saludos a usted, abuela, que vuela.
3: Gracias, mi amor.
2: Al conejito, a la tortuguita y al lagartito.
4: Y también para ti, Juan Manuel. Te enviamos también a ti un fuerte abrazo. Y recuerda que te queremos mucho.
3: Chao, chao, chao.
0: Nuestra viejita, Juan Manuel. Pero no fue Juan Manuel Pedro Carbo, el soldado, abuela, que vuela.
3: No,
4: ya,
3: no.
4: Esa canción me recuerda, abuelita, que vuela. A veces saber enseñar que es el himno a Paquilla. Juan Manuel, Pedro Carlos. Y no es Pedro Carlos, no es Pedro
3: es
4: Carlos.
3: Soldados.
4: Pueblo y pueblo, a luchar con pasión.
3: Eso, qué linda voz de mi lagarto. Muy bien.
4: A justicia.
0: Abuelita, que vuela. Esas nos enseñan en la escuela que había una guerra que se llamaba la Guerra de Paquilla. ¿Qué hacía usted cuando fue la Guerra de Paquilla? ¿También se fue a combatir en la Guerra de Paquilla?
3: Yo, claro, me fui a combatir con el arma espiritual. ¿Sabes con qué? Con la oración, apoyando y orando mucho para que no les pase nada a nuestros soldados. ¿Cómo te parece, conejo?
0: Sí, sí recuerda, abuela, que abuela.
3: Yo claro que recuerdo que me fui, orábamos mucho, un grupo de cristianos, aquí rezábamos el rosario para que nada malo les pase a nuestros soldados, porque las guerras es lo peor que existe en el mundo, y así todo sucedió, ya sepa, esta guerra sucedió, se realizó, pero gracias a Dios vino la paz, que es lo más importante. Conejo, muy bien, ¿te gustó gustó mi acompañamiento en la guerra?
0: Sí, abuela, qué abuela. ¿En qué año fue esta guerra que se dice de Paquilla, abuela, qué abuela?
3: Esa guerra, bueno, hay dos. Yo me acuerdo de la guerra que papá y mamá nos conversaba en 1941. La otra no hace mucho, creo que fue en el año 70, 80 y pico.
4: Ah, ya, abuela, qué abuela. El himno que dice el conejito es el himno
3: a Paquilla.
4: A Paquilla, ¿no?
3: Uh-huh.
4: Es de la guerra de Paquilla por el año 1981.
3: Ajá.
4: Entre los ejércitos de Perú y de Ecuador. Por eso, ¿qué hacía usted en el año 81?
3: Pero te dije 1980 y piquito. Muy bien. Yo en el año 81 trabajaba en el sector público.
4: Yeah.
3: Trabajaba en el sector público y apoyábamos mucho a nuestro presidente. Y creo que dijo, ni un paso atrás.
4: Ajá. Creo que fue
3: Sixto
4: antes,
3: Durán Ballén.
4: Sí, pero ese es más adelante.
3: Ah, más adelante.
4: Como del año 95, abuela, que
3: abuela. Ah, bueno, del 81 también estaba trabajando yo en el sector público. Pero bueno, lo importante es que vino la paz por las oraciones que hacíamos nosotros, ¿ves?
0: Y en este tiempo esperamos que ya no haya las guerras, abuela, que abuela, porque solo en las guerras nadie vence. En las guerras todos pierden, abuela,
3: todos
0: que
3: pierden y perdemos personas sin inocentes. Hay mucho sufrimiento, mucho dolor, por lo tanto, siempre que nos reunimos en la capilla de Radio María, un grupo maravilloso de oradores, adoradores, siempre pedimos por la paz del mundo, querido conejito.
4: Pero también puede ser orar por la paz en las familias, abuela. También

0: Bien, por supuesto que la paz debe primero en las familias debe reinar la paz, porque son familias que deben imitar a la familia de Nazaret, donde haya paz, amor, humildad, sencillez y fidelidad. Sí, sí, sí.
1: Sí, qué lindo. Entonces estamos recordando o escuchando el conejito que
0: dice. Sí, el conejito.
1: El conejito, el himno a Paquilla. Pero sí, la enseñanza de esta tarde era sobre
0: el conejito es genial, puso el himno a Paquilla. Ve, mira qué lindo. Él es bien patriota.
2: Sí,
0: él es...
2: para recordar su cuando usted estaba hace muchos años atrás, abuela, que abuela.
0: Hace muchos años atrás, hace poquitos.
2: Sí, pero ya para terminar, abuela, que abuela, esta tarde hemos hablado sobre esta historia de la honestidad. Y por eso el compromiso para estos días pueden ser muchos, pero tener presente que cuando nos equivocamos,
0: siempre es reconocer.
2: Que cuando no hagamos algo bien, reconocer que nos equivocamos.
0: Así es.
2: Cuando tengamos miedo, pedir ayuda. Cuando sintamos ganas de mentir, también recordar la historia de Pedro y el lobo, abuela, que abuela.
0: Muy bien.
1: Entonces, y recordar sobre todo lo que dijo Jesús. La verdad os hará
0: libres.
1: Libres.
0: Muy bien. Oye,
1: ¿y qué le parece, abuela, que abuela, si terminamos con una pequeña oración, la hora feliz de la abuela, que abuela?
0: Hazla tú, lagartito. Yo ya hice con conejo. A ver, hazla tú.
1: Está bien. En el nombre del Padre, del Hijo y del Espíritu Santo.
0: Amén.
1: Amén. Señor Jesús, tú eres el camino, la verdad y la vida. Hoy te pedimos que cuides nuestro corazón. Ayúdanos a decir siempre la verdad, aunque a veces tengamos miedo. Enséñanos a reconocer nuestros errores, a pedir perdón cuando estemos equivocados, pero a pedirlo con humildad. Y si es posible, a reparar el daño que hayamos causado. Esta tarde bendice a las abejitas de la hora feliz de la abuela que vuela, a sus familias, a sus maestros y a todos los que nos enseñan a vivir con honestidad. También, Virgencita María, Madre de Jesús y Madre Nuestra, ayúdanos a tener un corazón sencillo, limpio y sincero.
0: Qué lindo. Amén. Un saludito para Wilmer y para Luchito, con un abrazo y bendiciones y siempre nuestras oraciones para ellos. Bueno, entonces, mis queridas abejitas, hasta un próximo encuentro.
2: Sí, abuela que abuela. Ahora termina la hora feliz de la abuela que abuela, pero estaremos con ustedes en el siguiente programa, la hora feliz de la abuela que abuela. Les queremos siempre mucho,
0: mucho, mucho, mucho, mucho, mucho, y que Dios los bendiga a todos.
2: Chao, chao. Chao.

0: puse al final.
1: Ha llegado el final de tu juego con la abuela que vuela. Pero no olviden, mis angelitos, que estoy con ustedes de lunes a viernes, esperando sus llamadas a Radio María. Nos vemos mañana. ¡Chao! ¡Chao, chao, chao!

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1: Son las 5 de la tarde, 4 de la tarde, en las Islas Galápagos.
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súplicas sean acogidas y nos alcancen de Dios un sinnúmero de bendiciones. 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

0: amada familia de Radio María. Buenas tardes de Dios. Sean ustedes bienvenidos a este su espacio de bendición, Tejiendo el Manto de la Virgen, donde nos reunimos para compartir la palabra de Dios, para fortalecer nuestra fe y poner también nuestra vida en las manos del Señor y seguir tejiendo ese manto precioso de nuestra Santísima Virgen María con todos sus pedidos de oración. Vamos a orar por todos este día, esta tarde. En especial vamos a elevar una acción de gracias por todos los papitos, porque este fin de semana será el Día del Padre, aunque todos los días es Día de Papá también, ¿no? Por quienes cuidan con amor a sus familias, por quienes son cabeza del hogar, por quienes luchan cada día para sacar adelante su hogar, por los padres espirituales también y por aquellos que ya han partido a la casa del Padre y viven en la esperanza de la vida eterna. Que este encuentro nos ayude a reconocer el inmenso amor de Dios, nuestro Padre Celestial, y a valorar la hermosa misión que Él confía a quienes han sido llamados a la paternidad. Vamos a ponernos en actitud de oración. En el nombre del Padre, del Hijo y del Espíritu Santo. Amén. Padre bueno y misericordioso, hoy te damos gracias por el regalo de todos los padres. Tú les has confiado la hermosa misión de amar, proteger, educar y guiar a sus hijos con sabiduría y generosidad. Dales fortaleza en los momentos de dificultad, paciencia en las pruebas y alegrías en el servicio a sus familias. Que sean reflejo de tu amor, ejemplo de fe, trabajadores honestos y sembradores de esperanza. Bendice especialmente a los padres que están enfermos, a quienes atraviesan preocupaciones económicas, a los que viven lejos de sus hijos y a quienes crían solos a su familia. Consuela también a quienes recuerdan con cariño a su padre, ya fallecido, y llénalos de tu paz. Te pedimos, por intercesión de San José, custodio de la Sagrada Familia, que todos los padres sepan escuchar tu voz y caminar siempre por el sendero del bien. Que en cada hogar reine el respeto, la unidad, el perdón, el diálogo, el amor, y que nuestras familias permanezcan firmes en la fe y confiadas en tu providencia. Gracias, Señor, por todo. Amén. Bienvenidos a todos nuestros oyentes de Radio María nuevamente a este su espacio. Vamos a abrir nuestra línea telefónica para que se puedan comunicar con nosotros para seguir tejiendo este manto precioso de nuestra Madre del Cielo con sus pedidos de oración y también con su acción de gracias. Siempre también tenemos que ser agradecidos a nuestra Madre por los favores concedidos. Sus llamadas al 37-31-040 y si está fuera de la provincia de Pichincha, anteponer el 02. O sus mensajes al WhatsApp de la radio al 098-400-3456. Vamos a tejer ese manto divino de nuestra Madre que nos espera con los brazos abiertos. Quiere escuchar nuestros pedidos de oración y acción de gracias para seguir tejiendo su manto y seguir poniendo en las manos de su Hijo Jesús, para que Él interceda por todas nuestras necesidades, por sus hijos, por su esposa, por su esposo, para que puedan seguir adelante en la familia, para que nada les perturbe, para que siempre haya paz, armonía, reconciliación. Por eso siempre tenemos que estar orando y poniendo en la intercesión de nuestra Madre Santísima cada uno de nuestros hogares. Como dice en su palabra, como un padre siente ternura por sus hijos, así el Señor siente ternura por quienes lo temen. Salmo 103:13. Gracias, Señor, por tu ternura, por tu amor, por tu misericordia, por todos nosotros. Gracias por entendernos, por estar siempre presente. Bendiga, mi Señor Jesús, a todos los papitos, a todos aquellos padres que se sacrifican, aquellos padres también que están lejos de su esposa y que sufren, aquellos padres y esposos que están separados de su familia y que para ellos no hay solución quizás. Pero quiero decirles, hermanos, queridos esposos, que para todo hay solución en esta vida. Incluso si ustedes están separados, para todo hay solución. Dios desea matrimonios superados, no separados, que se reconcilien, que se perdonen, que haya armonía y paz. Como adultos, tenemos que dialogar, salir, tomarnos un heladito, un cafecito, invítense y dialoguen.
1: La radio te informa la hora, 17:08 minutos.
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0: La radio te informa la hora. 17:10.
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0: La radio te informa la hora. 17, 14 minutos.
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0: La radio te informa la hora. 5:39 minutos.
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0: hemos recibido un espíritu de hijos que nos hace exclamar Abba, Padre. Del Evangelio según San Mateo, capítulo 6, versículos 7 al 15. En aquel tiempo Jesús dijo a sus discípulos: cuando ustedes hagan oración, no hablen mucho, como los paganos que se imaginan que a fuerza de hablar mucho serán escuchados. No los imiten, porque el Padre sabe lo que les hace falta antes de que se lo pidan. Ustedes, pues, oren así: Padre nuestro, que estás en el cielo, santificado sea tu nombre. Venga tu reino, hágase tu voluntad en la tierra como en el cielo. Danos hoy nuestro pan de cada día. Perdona nuestras ofensas, como también nosotros perdonamos a los que nos ofenden. No nos dejes caer en la tentación y líbranos del mal. Si ustedes perdonan las faltas a los hombres, también a ustedes les perdonará el Padre Celestial. Pero si ustedes no perdonan a los hombres, tampoco el Padre les perdonará a ustedes sus faltas. Palabra del Señor.
1: Gloria a ti, Señor Jesús.

Queridos amigos radioyentes de la radio La Voz del Napo, estamos en unos días intensos que el Evangelio nos llama a la exigencia. Desde que el otro día Jesús en la montaña predicó y anunció su programa de vida, que son las bienaventuranzas, les he ido explicando que todo esto no es eliminar la ley antigua, sino es llevarla a plenitud, ir a la profundidad. Ayer mismo escuchábamos actitudes para la vida interior, para prepararnos. Y hoy, Jesús, en medio de este sermón, de estos consejos que da a sus seguidores, que les dice, vayan más allá, hoy les habla de la oración. Y la oración no tiene que ser con muchas palabras, porque Dios ya sabe lo que le vamos a decir, Dios lo sabe todo. Entonces, sobre todo, la oración tiene que ser confiada, es el abandono total a su voluntad. Cuando uno hace una oración chantajista, sí, creo en ti si me das esto, o uno hace la lista de la compra, creo en ti si me das esto, no. Y tampoco se trata de mucho, no se trata de una cuestión de cantidad, sino de calidad, de profundidad y sobre todo de confianza. La oración es ese abandono en sus manos. Y Jesús les da un modelo de oración, el Padre Nuestro. Todos los discípulos le exigían, mira, Juan el Bautista ha enseñado suyo. Jesús le dice, bueno, también les voy a enseñar. Al final, el Padre Nuestro es la oración por excelencia del cristiano, es la oración dominical, y es el resumen de toda la espiritualidad del Antiguo Testamento y del Nuevo. Es una oración equilibrada y es educativa, además. Primero, Dios. Después, todo lo demás. Eso ya nos hace también tener una jerarquía. Nos hace pensar en Él y tenerlo como nuestro Padre. Entonces, esto te hace sentir hijo. Y por eso las tres invocaciones iniciales del Padre Nuestro, sí, hacen referencia a Él, sí, su nombre, su reino, su voluntad. Con ello mostramos nuestro deseo de entrar en sintonía, de estar con Él. Y luego vamos a las necesidades, las peticiones, sí, el pan de cada día, el perdón de las faltas y la fuerza para no caer en la tentación y vencer al mal. Jesús al final todavía insiste en algo que, por si acaso, porque nos conoce, somos obra suya, somos obra de sus manos, como dice el Salmo. Nos dice que si no perdonamos a los demás, tampoco nuestro Padre nos perdonará nuestras culpas. Ayer nos decía, sean perfectos, como su Padre Celestial es perfecto. Y el hombre a veces pide lo que no sabe dar, porque somos egoístas, ese es nuestro problema. El Padre Nuestro es una oración que nos tiene que transformar. No se vale pedir a Dios, sí, aquello de a Dios orando y con el mazo dando. Decir, yo estoy bien con Dios, pero pasas en guerra con los hermanos, ahí hay algo que está fallando. Por eso uno tiene que tener con Dios esa sintonía, dar el lugar en tu vida que le corresponde a Dios, santificado sea su nombre. Después, el deseo de que venga su reino. Su reino es esa nación consagrada, lo escuchamos el domingo en la primera lectura, Dios ha hecho un pacto con nosotros, yo seré su Dios y ustedes serán mi pueblo, mi reino, mi nación consagrada, somos de Él. Y la forma de hacer de Él es diferente, y Él es el modelo, y Él nos dice que tenemos que amarnos, que perdonarnos, que ser generosos, buscar la justicia. Después hay un tercer tema, hacer su voluntad. La voluntad de Dios es diferente de la nuestra. También hemos celebrado recientemente la fiesta del Sagrado Corazón de Jesús. Y esto quiere decir es tener los mismos sentimientos que Él. La voluntad de Dios siempre cuesta, es exigente, pero es un camino seguro. Nuestra voluntad, la personal, la humana, es corta, caprichosa, interesada. Nosotros queremos salirnos con la nuestra, queremos hacer las cosas a nuestra manera, queremos que las cosas sean aquí, ahora y ya. Y con Dios es muy diferente. Dios sabe cuándo y cómo, Dios tiene un plan, los tiempos de Dios son perfectos. Todas estas cosas que decimos, no las creemos. Por eso, tenemos que buscar esta sintonía con Dios. Y después, viene el tema de lo que necesitamos. No podemos solos, somos humanos. Y por eso le decimos a Dios que nos eche una mano. ¿Qué le pedimos? El pan de cada día, es el trabajo. Quien no trabaje, que no coma. Pero sí que hay que ser justos. Y hay gente que no se le cumple esa justicia. Hay que compartir y ser solidario con ellos. También el perdón de nuestras faltas. Somos humanos y hay que reconocer, he hecho tal cosa. Pero tiene que haber propósito de enmienda. Si dices, soy chismoso, soy vago, soy perezoso, soy borracho, y no cambias, entonces hay algo que está fallando.
es no volver a caer, es ser fuerte. Jesús a los pecadores se lo dice, levántate y no vuelvas a pecar, yo no te condeno. Después también Dios le pedimos inteligencia, la inteligencia y la fuerza para no caer en la tentación. Sí, o eres fuerte y superas la tentación, porque la tentación la vas a tener ahí delante. O tienes fuerza para superarla y brincarla, o tienes que tener la astucia de esquivarla, evitar la tentación. Y finalmente, la victoria contra el mal, vencer al mal. El Padre Nuestro, con lo cual, es una oración bien intensa y que nos tiene que acercar a Dios. A veces rezamos como papagayos y repetimos, pero tiene que tener amplitud y altura y profundidad nuestra oración. O sea, tiene que ser en tres dimensiones, ¿sí? En aquellas que nos construyan y nos acerquen más a Dios. Tenemos que ir más allá. No solamente palabras que resuenen y repetimos, sino una oración que nos vaya transformando, que nos vaya haciendo mejores. Esto es lo que le gusta a Dios. Él quiere, la mejor ofrenda es tu corazón, que tengas sensibilidad.

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5: 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Saluda a su hija Ruta Con, su yerno Miguel, sus nietos Luis, Jaime, Reisa. 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Son fieles oyentes de su programa de parte de su hija Angélica. Saluda, Nin, estoy por acá, Nin, complacido con la música de Ñuca Papitulia, Nin, y me estaremos buscando Ñuca Papitulia, ya que es que una de semanas macria, rinchicha, rincha, catiunchi, caituta, 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
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momento, acá llovió anoche, ni está nublado, ni está escuchando full volumen, Zulemita. Sulemita desde Loreto, se mata yo esa cuestión que por gracia de Kishka, Sulemita. 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Y por mañana nunca cumpleaños está aquí el chorapa y padre Nisha. 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Que Dios te bendiga. 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Chamataria para Mario Cerda el cumpleañero nin. Ya chamanaga.

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Saludos desde José Tanguila, nin. Que mañana, nin, mañana hay misa a las 9 de la mañana, nin. Calla, calla, viernes, ya, nin. Santa Misa en José Tanguila, nin. Tan Santa Misa, chayma. 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

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Porque las actividades del Papa son noticia. Buenos días ni que pues na diana. Hoy cumple ni cumple años mi hermana ni. 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Papa Liman, in un mundo dividido se un faro de esperanza. Ja, se makle Liman, Papa Leon 14, aprueba el decreto de beatificación de 20 mártires españoles. Leon 14, satisfecho por el acuerdo entre Estados Unidos e Irán, dolor por Ucrania. El Papa Ruini, un hermano de profunda fe, aguda inteligencia y visión de futuro. Papa León recibe el balón oficial de la Copa Mundial de Fútbol. Los espacios seguros son básicos para la misión de la Iglesia. Vaticano, Vaticano y María Mañocanchima. La Santa Sede hacía una cultura de negociación para construir la paz. Borgo, Yerlóquez, en Castel Gandolfo, un foro de debate sobre la casa común. A los 95 años fallece el cardenal Camilo Ruini. Protección de menores y Engin Clerii Agus, primer diálogo en Roma. Vaticano hace acuerdo para la creación de planta agrivoltaica. Atlética Vaticana en la pista del Trondheim Gran Fondo en Gyeongsik, la península coreana jamás puede renunciar la paz. Iglesia, iglesia, marima, yo canché me de que es con la iglesia, iglesia, que programa somactalia, rinichish, jornada nacional de oración por Colombia antes de la segunda vuelta electoral. Santiago. El Papa nos invita a avanzar en la defensa de la dignidad humana. La Iglesia de Siguscoa llama a la acogida responsable y humana de los migrantes. En Ginebra, la firma de la Declaración Conjunta contra el uso de la IA en guerra. Iglesia Española, visita de León XIV fue un éxito gracias a la implicación de todos. Mundo y mar y mano. Líbano, UNICEF, 247 niños fallecidos en 100 días. El Reino Unido prohíbe las redes sociales a los menores de 16 años. Juana, Cruz Roja de Tenerife, somos afortunados por ayudarlos y por tenerlos. Nigeria, 20 muertos en un nuevo ataque yihadista. Suiza, rechaza referéndum para limitar la inmigración. Ucrania en llamas, la catedral de la Dormición tras un ataque ruso. Mundial de fútbol, Leo 14. La vida no es una carrera para lucirse uno mismo. 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

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Que por ahí me puedes poner canción de cumpleaños, Ning. Sí, hace ratito estaba, ya puse cumpleaños, a ver un ratito, un pedacito. Antes de despedirnos, feliz cumpleaños. ¿Para quién? ¿A quién nos puso? Mi hermana cumpleaños, pero ¿cómo se llama tu hermanita? Imashuti. 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Aquí, la cancioncita solicitada de cumpleaños.

Saludos, saludos para Mayuri Liqui, que está cumpliendo años. Felicidades, que Dios te bendiga desde la radio La Voz del Napo.

Por aquí dice feliz, feliz cumpleaños, dice de parte del Geno, dice mi prima Katy Obando, dice Katy Obando, feliz, feliz cumpleaños, que Dios te bendiga. A la prima, dice la prima Katy Obando, feliz, feliz cumpleaños.

Que Dios les bendiga. Jacob dice saludos desde Aguano, desde Aguano, saludos y bendiciones. Muchas gracias, mi padre, saludos desde Aguano, ya con mucho gusto. No había de nadie, dice. Saludos, saludos y bendiciones. Que pueden irse más padre, se más padre, inchekatinguichirakishka, Aguanali 88.5 FM, su radio amiga. Ya. También vamos culminando. Por aquí dice Marlene Andini, buenos días. Saluda en Chayuayá con a mi nena Adalis Tanguila. Doctor Fabián Escobar Freire, bendiciones. Que Dios le bendiga, que le vaya súper bien en su trabajo, estimado amigo Fabián Escobar Freire. También siempre atento a la sintonía de Radio La Voz del Napo. Alipuncha, doctor Fabián. Radio La Voz del Napo. 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Nos pedimos con esta canción de Gishkona de Yuyari Wangi, Yuyari Wangi. Sumaktai, Ali, Pasangichi. Ali Puncha, Ali Puncha. También saludamos a Doña Doris, que está full sintonía en el vicariato, Doña Doris. Ali Punja, Ali Punja.